que tiene el Minuto de Dios en Colombia. Así que vamos, vamos a descargar esta aplicación. Sintonizas la estación del amor, ya sabes, Minuto de Dios, que a esta hora te acompaña en De Regreso a Casa. Invitamos a Gaby Tames. Gaby Tames, que nos presenta este tema que ya hemos escuchado muchas veces en la voz del padre Marcelo Rossi y otros artistas nacionales. Aquí le acompaña la guitarra Ángeles de Dios. Una voz hermosa, la de Gaby Tames, en el Minuto de Dios. Invitamos también a Efrén Ramírez, un hombre nacido allí en Palmira Valle, canta con John Carlos. La canción, Lo Mejor de Mí, Efrén Ramírez.

quiero servirte, Señor. Quiero agradarte, Señor. Quiero adorarte en espíritu y en verdad, Señor. Queremos adorarte, cada uno de nosotros, en este momento. Queremos rendirnos ante ti. Queremos exaltar tu presencia, tu nombre. Damos gracias, Señor, porque nos has separado, porque has contado con nosotros, porque nos has elegido, porque nos has consagrado para ti. Y en este momento queremos adorarte, queremos agradarte, queremos rendirnos a ti, en tu presencia, Señor. Queremos alabarte.

Era Efrén Ramírez y Gabe Tames en el Minuto de Dios con estas dos canciones, Ángeles de Dios y Lo Mejor de Mí. 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Vamos a escuchar a esta hora a Agustina Varó y a Jonathan Narváez. Ellos se unen para presentar esta propuesta de un canto que hemos escuchado muchas veces en los momentos de adoración eucarística. Dios está aquí. Agustina Varó. También invitamos a esta hora a Dani Ballesteros con esta canción, Pilares de la Vida.

Allí estaba Agustina Baró, Jonathan Narváez y Dani Ballesteros compartiendo música para Cristo. Ahí están las dos canciones tituladas Dios está aquí y Pilares de la Vida. 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Vamos a seguir escuchando música. Invito a esta hora al Ministerio Gesed, la canción Para Ser Santos, y el Ministerio de Fe. Oiga, ahí están dos ministerios, Gesed con Para Ser Santos, y el Ministerio de Fe se sube con esta canción, Estar Contigo. En el Minuto de Dios siempre tenemos más música para Cristo.

Ahí estaban dos ministerios bien especiales, el Ministerio de Fe y el Ministerio Gesed. Se parece en la pronunciación, pero no, señor. Distintos, en distintos lugares, distintas ciudades, distintos países, pero ambos cantándoles al Señor. Para ser santos y estar contigo eran los nombres de los temas que compartíamos con ustedes a esta hora. Estamos iniciando un fin de semana. Deseamos para que todos ustedes disfruten este fin de semana que el Señor les concede. En familia vamos a compartir, vamos a fraternizar, vamos a hacerles sentir cuán importantes son para nosotros los hijos, si tienes hijos, tu pareja, si estás casado, tus nietos, si tienes nietos. Pero el fin de semana es para compartir en familia, nada de irse a compartir con... Claro que tenemos que tener círculos de amigos, pero eso no puede robarnos todo el tiempo. Uno tiene que priorizar, ¿eh? Primero la familia. Claro, hay que tener espacios para compartir con los amigos. Eso es muy importante, pero hay muchos que le dedican más tiempo a la gente de la calle que a sus seres queridos, y eso no está bien. Primero es lo primero, ¿eh? Sí, señor. Y ellos son los que van a estar contigo siempre, en las buenas y en las malas. Vamos a invitar a esta hora al grupo Galé. Grupo Galé cantando una canción a ritmo de salsa. Pues un tema que lleva por título Nadie te ama como yo, interpretado originalmente por Martín Valverde, y que ahora el Ministerio Galero presenta en esta adaptación espectacular a ritmo de salsa. Nadie te ama como yo. Se presenta también John Carlo con este tema especial para recibir a Jesús Eucaristía. Lleva por título Viene el Rey. John Carlo.

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1: Era John Carlo con esta canción Viene el Rey, el Ministerio Galé o el Grupo Galé, con esta hermosa canción Nadie te ama como yo. Esta es tu emisora Minuto de Dios, no lo olvides, una emisora católica para la gloria de Jesucristo, acompañándote siempre, acompañándote siempre con canciones, con predicaciones, con espacios de oración, porque bueno, eso es lo que tenemos, la palabra de Dios da vida, la palabra de Dios nos renueva por dentro, nos cambia, nos hace sentir plenos. A propósito de actividades en favor de los hermanos, mañana sábado, allí en las horas de la tarde en la Casa de Maús, los ministerios de música de nuestra arquidiócesis se unen para presentar un concierto espectacular. Si usted quiere disfrutar de este repertorio de canciones, donde va a estar Lexus, va a estar Julio Lobo, va a estar Alfredo Acosta y otros cantantes de la ciudad, preséntese con un mercadito, con un apoyo para los hermanos que han resultado damnificados con este terremoto que complicó la vida de miles de personas en Colombia, pero que con la ayuda de Dios y con el respaldo de todos vamos a salir adelante. Mañana, ¿dónde es? En la Casa de Maús, carrera 53, número 5581. Carrera 53, 5581, esa es la Casa de Maús en Barranquilla, donde mañana se estará ofreciendo este recital por los ministerios de música de la Arquidiócesis de Barranquilla en favor de los hermanos damnificados por el terremoto. Vamos a seguir escuchando música. Invito a esta hora a Ricardo Montaner, la canción La Gloria de Dios. Lo canta con, a la vez su hija. Bonita canción, ¿verdad? Es bien bonita esta canción que compartimos con ustedes a esta hora, La Gloria de Dios. Y también Daniel Poli, de Argentina, se sube a la tarima con este tema, Cada Día que Pasa.

Era Daniel Poli y Ricardo Montaner a esta hora en la emisora Minuto de Dios con estas dos canciones. La gloria de Dios y cada día que pasa. Todos ustedes amigos, gracias, gracias por disfrutar estas canciones. Gracias por los comentarios que nos hacen. Gracias por pedir música en los espacios de nuestra emisora Minuto de Dios y por hacer posible que esta emisora sea su compañía. De verdad que nos alegra inmensamente saber que usted sintoniza la emisora Minuto de Dios y que encuentra en ella razones para seguir creyendo en el Señor, razones para seguir actuando de manera correcta, razones para seguir entregando la vida en favor de los demás. Quien quiera ser el primero, dice el Señor, hágase servidor de los otros. Cierro este espacio con dos canciones. La primera, del Ministerio Explosión Juvenil, lleva por título esta canción, Dios está contigo. Y el espacio de hoy me despido con este tema de el padre Rob Galea e Iván Díaz. Aquí estoy. Con estas dos canciones nos vamos. Les deseamos un feliz fin de semana para todos. El próximo martes nos encontraremos en De Regreso a Casa a las 6:30 de la tarde. Gracias al padre John Mario en la dirección, a Mario Ruiz en la producción técnica, con ustedes Bernardo Torres frente a los micrófonos. Los dejo con estas dos canciones. Dios está contigo de Explosión Juvenil y aquí estoy, padre Rob Galea e Iván Díaz, en el Minuto de Dios.

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Amigos, un cordial saludo. Dios les bendiga a todos ustedes. Espero que estén muy bien, que Dios les bendiga, que Dios les dé mucha paz, mucha fortaleza y que estén muy, muy contentos. Comencemos esta reflexión en el nombre del Padre, del Hijo, del Espíritu Santo. Amén. Espíritu Santo, Espíritu de luz, Espíritu de fortaleza, ven sobre cada uno de nosotros. Tócanos profundamente, Espíritu Santo. Renueva nuestros corazones, nuestros sentimientos, nuestra vida, nuestra alegría. Espíritu Santo, ilumínanos, fortalécenos. Dios te salve María, llena eres de gracia, el Señor es contigo. Bendita tú eres entre todas las mujeres y bendito es el fruto de tu vientre Jesús. Santa María, Madre de Dios, ruega por nosotros los pecadores, ahora y en la hora de nuestra muerte. Amén. En estos días una persona me escribió y me dijo: Padre, háblenos de la oración. Una persona de los grupos de renovación carismática católica de Chile. Y me dijo: Padre, háblenos.

0: De la oración, de la importancia de la oración, de cómo la oración es importante. Y yo, pues hay muchas maneras de hablar de la oración, pero voy a leerles un pasaje como lo hice en otro momento. En otro momento leí a Juan Eudes ahora, para hablar de la Virgen María, y ahora voy a leer a Juan Eudes hablando de la oración. Un santo hablando de la oración, un santo que nos hace reflexionar sobre la importancia de la vida de oración. San Juan Eudes, en el libro Vida y Reino de Jesús en las Almas Cristianas, nos habla así de la oración, y voy a ir compartiendo, leyendo sobre la importancia de la oración. Dice: el ejercicio de la oración es uno de los principales fundamentos de la vida y santidad cristianos. Hablando de San Juan Eudes, tiene varios fundamentos, como cuando una mesa tiene varias patas sobre la cual se sostiene, generalmente son cuatro. San Juan Eudes tiene la fe, tiene el desprenderse de sí mismo, y uno de esos fundamentos es la oración. Y dice San Juan Eudes que es uno de los principales fundamentos de la vida y santidad cristiana. O sea que si tú y yo queremos crecer en la vida cristiana, necesitamos de la oración. La oración entonces no es un añadido, ni es un capricho, ni es un embeleco, ni es algo superficial, sino que es uno de los elementos fundamentales de la vida cristiana. Es uno de los elementos, de los principales fundamentos de la vida y santidad cristianas. ¿Por qué? Y dice: porque toda la vida de Jesucristo ha sido una perpetua oración que debemos continuar y reproducir en la nuestra. Dice San Juan Eudes que Jesucristo fue una persona orante, fue un orante. Y si uno lee los evangelios, se da cuenta que Jesús oraba antes de la comida, en los momentos difíciles, en los momentos de alegría, solo, acompañado, se retiraba a orar, oraba con los discípulos. Y es verdad que la vida de Jesús era una vida hecha oración. Y Juan Eudes dice, debemos continuar y reproducir en nuestra vida esa actitud orante de Jesús, porque para Juan Eudes la vida cristiana, o la vida del cristiano por el bautismo, nosotros nos configuramos con Jesús, por el bautismo nosotros nos hacemos uno con Jesús, por lo tanto nuestra vida es una continuación de la vida de Jesús. Y si Jesús era un orante, entonces también, si están oyendo ahí un ruidito, es un pajarito que tenemos aquí en esta casa. Entonces, bueno, el pajarito me está acompañando y como estoy hablando está ahí, bueno, pero es un ambiente como campestre, chévere, agradable. Entonces, si Jesús era un orante, yo debo continuar mi vida en oración. Yo debo ser una persona de oración, porque debo continuar la vida de Jesús. Fíjense ustedes, qué bonito es. O sea que no es orar por orar, sino que en Juan Eudes mi oración es una continuación de la oración de Jesús. En Juan Eudes yo debo continuar y reproducir la vida de Jesús orante. Yo debo reproducir la vida de Jesús orante. Y miren lo que dice San Juan Eudes tan bonito: es tan importante y necesaria que la tierra que pisamos, el aire que respiramos, el pan que nos alimenta, el corazón que palpita en nuestro pecho, no son tan necesarios a nuestra vida humana como la oración para que un cristiano viva cristianamente. Entonces Juan Eudes tiene una comparación muy bonita, dice: hay cosas en la vida que son necesarias y sin las cuales no podríamos vivir. Por ejemplo, la tierra que pisamos. necesitamos una tierra sobre la cual estamos, un piso sobre el cual nos movemos. Ahí estamos. Sin ese piso, estamos en el aire. El aire que respiramos, si dejas de respirar, te mueres. Si el aire está contaminado, te enfermas. El aire que respiramos es necesario para vivir. Lo necesitamos. El pan que nos alimenta. Si no tenemos pan, nos morimos. Si no tenemos pan, pues perdemos la vida. El pan que nos alimenta. El corazón que palpita en nuestro pecho. El corazón que palpita en nuestro pecho. Y ese corazón sabemos que cuando deja de palpitar, morimos. Y Juan Eudes está diciendo ese corazón, comparando, es más necesaria la oración. No son tan necesarias para la vida humana como la oración para que un cristiano viva cristianamente. El piso que nos sostiene, sin ese piso que nos sostiene, no nos da la ubicación espacio-temporal. El aire que respiramos, sin aire, pues nos morimos. Tanto que cuando una persona está, uno quiere saber si una persona está viva, mira si respira, si inhala o si exhala. Y el corazón que palpita en nosotros y que bombea sangre a todo el cuerpo, y si se para el corazón, hasta ahí llegó la vida. Pero también dice el pan que nos alimenta. El pan que nos da vida. Si una persona no toma alimento, se muere, se desnutre. Y miren lo que dice Juan. Juan Eudes dice, esas cosas no son tan necesarias a nuestra vida humana como la oración para que un cristiano viva cristianamente. No son tan necesarias esas cosas a la vida humana como lo es la oración para que un cristiano viva cristianamente. O sea, esas cosas que son indispensables, fíjese la manera de comparar tan sabrosa de Juan Eudes. Dice, esas cosas que son tan necesarias, que son indispensables, y siendo tan indispensables, no son tan importantes como lo es la oración para que uno viva cristianamente. Pero fíjense ustedes que aquí hay una cosa muy bonita y se las quiero resaltar. Juan Eudes no ve en la oración una manera de obtener algo de Dios solamente, sino que ve en la oración la necesidad para llevar una vida cristiana. O sea que no hay vida cristiana sin oración. No hay vida cristiana sin oración. Entonces la oración no es solamente para ponernos delante de Dios y pedirle, sino que la oración es fundamental para llevar una vida cristiana. La cosa es, yo quiero llevar una vida cristiana, me interesa ser cristiano, quiero ser cristiano, me gusta el cristianismo, me gusta ser cristiano, y si me gusta ser cristiano y si quiero ser cristiano, necesito de la oración. Si no hay vida cristiana, si yo quiero ser cristiano, necesito de la oración. No puedo ser cristiano sin oración. O sea que la oración para Juan Eudes es una necesidad vital, así como lo es el alimento, lo es el aire, lo es el piso que nos sostiene, nos es la respiración, nos es el corazón. Si no hay oración, no hay vida cristiana. Óigame, si no hay oración, no hay vida cristiana. No está, Juan Eudes no habla solamente de las devociones, y es más, Juan Eudes no es mucho de devociones, pero dice que la oración es necesaria para llevar una vida cristiana. Sin oración, no hay vida cristiana. Así. La oración, entonces, la va a definir. Es una elevación respetuosa y amorosa de nuestro espíritu y corazón hacia Dios. ¡Qué frase bonita! La oración es una elevación respetuosa y amorosa de nuestro espíritu y corazón a Dios. Es una elevación. Cuando se habla de elevación, se habla de la disposición de ir, de llegar, de ir hacia Él. Es una elevación. La oración es una elevación, es un ir hacia Dios. Y respetuoso y amoroso. Respetuoso, porque en la oración yo sé que Dios es Dios. Yo no estoy tratando con cualquier persona, no estoy tratando con un amigo. Estoy tratando con Dios. Es una elevación respetuosa. Me estoy dirigiendo a Dios. No me estoy dirigiendo a cualquier ser humano. Pero además de que es respetuosa, es amorosa. Amorosa. Es una elevación respetuosa y amorosa de nuestro espíritu y corazón a Dios. O sea que es respeto, hay un respeto. Me acuerdo cuando el Señor le dijo a Moisés que se acercaba: Moisés, quítate las sandalias, que el lugar donde estás es santo. Quítate las sandalias, porque el lugar que habitas es santo. Es una elevación respetuosa, pero también amorosa, de nuestro espíritu y corazón a Dios. Es decir, con respeto, con cercanía, pero no con tanta, no con tanta confianza, pero amorosa, amorosa. Es decir, no temerosa, no de miedo, sino amorosa. Es un dulce coloquio y santa comunicación del alma cristiana con Dios. Dulce coloquio. ¿Qué es un coloquio? Un coloquio es un diálogo, no un monólogo, porque muchas veces nosotros en la oración no establecemos un diálogo, sino un monólogo. Entonces le hablamos: necesito esto, necesito lo otro, pero no es un diálogo. ¿Y cómo hay un coloquio en la oración? Cuando leo la palabra, Dios me está hablando, y a veces Dios me habla, yo lo escucho. Me habla el corazón, me habla la conciencia, me habla el ser. Es un dulce coloquio, es un diálogo dulce, afable, amable y santa comunicación del alma cristiana con Dios. Santa comunicación, es una comunicación. Hoy hablamos tanto de comunicarse, y algunas personas dicen: no me sé comunicar. Y en las relaciones se dice, lo que tenemos es un problema de comunicación. Y en las relaciones se dice: lo que tengo es que no sé dialogar. Y hay gente que no sabe comunicarse con Dios. No es tan difícil, ¿sabe? No es tan difícil, tampoco es tan fácil. Pero es una comunicación, es una santa comunión del alma cristiana con Dios. Comunicación. Dios sabe lo que yo soy. Dios sabe lo que yo tengo. Dios sabe lo que yo necesito. Pero quiere que yo se lo exprese. Porque expresárselo es una manera de yo decirle lo que Él es para mí. En la oración consideramos y contemplamos a Dios. Entonces nos comienza a decir qué es la oración. Entonces, es una comunicación, ¿sí?, del alma. Una comunicación del alma, donde yo le comunico a Él mi situación, mis circunstancias. Es una comunicación de lo mío. Es un vaciar en Él mi ser. Es un vaciar en Él mis circunstancias. ¿Sí? Es una comunicación de mi alma, pero dice también: en ella consideramos y contemplamos a Dios en sus perfecciones. O sea, en la oración contemplamos a Dios como Él es, en sus misterios y obras. Entonces, cuando yo leo, por ejemplo, el Evangelio, Entonces yo contemplo a Jesús. Yo leo un trozo del Evangelio y digo, ¿cómo es Jesús? Lo contemplo, ¿cómo actuaba? ¿Cómo hacía? ¿Cómo obraba? Y dice, lo adoramos, bendecimos, amamos y glorificamos. Esto parece un grupo de oración. Y entonces, cuando lo contemplamos en la oración, cuando vemos cómo es Dios, dice, lo adoramos, bendecimos, amamos y glorificamos. Entonces, lo primero en esta comunicación amorosa, respetuosa, es que cuando lo contemplamos a Él en lo que, en sus perfecciones, en sus misterios y en sus obras, en sus perfecciones. ¿Cuáles son las perfecciones de Dios? Es eterno. En sus misterios nos ama a todos. En sus obras nos perdona a todos. En sus perfecciones, misterios y obras. Y cuando lo contemplamos en sus perfecciones, misterios y obras, ¿qué hacemos? Ah, nos admiramos. Cuando leemos el Evangelio y vemos las perfecciones, los misterios, las obras de Jesús, nos admiramos. Entonces, lo adoramos, bendecimos, amamos y glorificamos. Decimos, ¡ey, Dios, qué bien! ¡Ey, qué bonito! ¡Ey, es grande! Bendito seas, te amo, bendito seas, te adoro, bendito seas, te glorifico, bendito seas, te amo. Y luego dice, además de eso, nos entregamos a Él. La oración entonces es un acto de entregarte a Él. Me entrego a Él, me entrego a Él. Le entrego mi ser, le entrego mi vida, me entrego, me doy, me entrego a Él. Me entrego. La oración es un ejercicio de entrega. La oración es un ejercicio de desprendimiento. Adorarlo, contemplarlo, amarlo. Pero la oración es un ejercicio de desprendimiento. Donde yo me entrego a Él. Es un ejercicio de desprendimiento de mí mismo y me entrego a Él. Nos humillamos en su presencia por nuestros pecados e ingratitudes. Reconocemos nuestras limitaciones, nuestros pecados, nuestras ingratitudes, nuestras humillaciones. Entonces, la oración también es reconocer nuestra imperfección, nuestro límite. No somos perfectos. Somos seres limitados, somos muy pobres, somos muy limitados. Y luego dice, imploramos su misericordia. Apiádate de nosotros, Señor. Recuerdan en el Evangelio, Jesús, Hijo de David, ten piedad de mí. Imploramos su misericordia, aprendemos a asemejarnos a Él. Todo esto es lo que Juan Eudes está diciendo que es la oración. Fíjense. No es solamente decir, Señor, dame, sino aprendemos a asemejarnos a Él por la imitación de sus virtudes y perfecciones. Es decir, que cuando yo leo el Evangelio, me admiro, me postro, me entrego, lo admiro, entonces pues quiero parecerme a Él. O sea que la oración en lo más profundo me debe llevar a parecerme a Él. La oración no es solamente para obtener algo de Él, sino que la oración es todo este diálogo, todo este coloquio, toda esta entrega me debe llevar a parecerme a Él. Todo esto es para parecerme un poquito a Él. Todo esto es para ser más parecido a Él. Todo esto es para ser un poco más parecido a Él, para parecerme más a Él. Aprendemos a asemejarnos a Él por la imitación de sus virtudes y perfecciones. Y finalmente le pedimos cuanto necesitamos para amarlo y servirle. Finalmente, ya al final de todo, dice, y finalmente le pedimos cuanto necesitamos para amarlo y servirle. Entonces, pero me gusta porque Juan Eudes dice, y finalmente le pedimos, pero le pedimos cuanto necesitamos para amarlo y servirle. Le pedimos lo que necesitamos para amarlo y para servirle. O sea que lo que pedimos es para poderlo amar y servir mejor. Cuando yo pido curación, cuando yo pido sanación, es para poderte amar y servir mejor. Cuando yo pido lo necesario para la vida, es para poderte amar y servir mejor. O sea que todo tiene la finalidad de amarlo y de servirle a él. Cuando yo pido algo, es para amarlo y servirle mejor. O sea, no pido solamente para tener, sino porque eso que yo quiero, o eso que yo intuyo que necesito, o eso que yo estoy pidiendo, es para amarlo y servirlo mejor a él. O sea que la consecución de las cosas, la consecución de los bienes, es para amarlo y servirlo a él. Finalmente, todo eso tiene un objetivo, amarlo y servirlo a él. Miren, estoy leyendo dos parrafitos de Juan Eudes. Después puedo volver sobre estos parrafitos. Pero qué bonito es el misterio de la oración. Y yo quiero invitarte a orar. Saca todos los días 5, 10 minutos para orar. Sigue estos pasos de Juan Eudes. Síguelos. Y tú me puedes decir, padre, ¿y dónde vuelvo a escuchar esto? Bueno, esta enseñanza queda en YouTube. Pero saca todos los días 5, 10, 15 minutos para estar con él. Saca todos los días 5, 10, 15 minutos. Y esto que dice Juan Eudes se irá cumpliendo poco a poco en tu vida. Vas a ver. Al principio no tendrás mucho que decir, al principio te sientes confundido, al principio es como sin sabor, pero poco a poco te irás metiendo en el mundo maravilloso de la oración y en el mundo extraordinario de la oración. Pero para eso hay que dedicar tiempo. Es una comunicación del alma con Dios. Comunicación. En una comunicación hay dos, no solamente uno, hay dos. Bueno, amigos, muchas gracias por permitirme llegar hasta ustedes con este mensaje. Dios les bendiga a todos ustedes, Dios les dé paz. Les deseo lo mejor, le pido a Dios que les dé mucha fuerza, que los anime, que estén muy bien, muy felices, muy contentos, que Dios les bendiga. Soy el padre John Mario Montoya, sacerdote eudista. Les recuerdo que tengo un canal en YouTube, Padre John Mario Montoya, y que estoy en Instagram y en Facebook como @ Padre John Mario. Estoy en Facebook y en Instagram como Padre John Mario. Que Dios les bendiga y que Dios les llene de paz. Alabado sea Jesucristo.
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15: Son las 9. ¿Cuándo será, oh Jesús, que nada en mí sea contrario a tu santo amor? San Juan Eudes.

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2: Amigos, bienvenidos a Raíces Carismáticas, el espacio que nos pone en contacto con las predicaciones que se ofrecieron hace muchos años en los congresos de la renovación y que fueron ofrecidas precisamente por esos líderes carismáticos que influyeron grandemente en la propagación de esta experiencia de fe, de esta corriente de gracia en distintos escenarios de América Latina. Hoy vamos a escuchar a la madre Adela Galindo. Ella es una religiosa que dirigió durante mucho tiempo una experiencia de evangelización a través de las redes sociales. La madre Adela Galindo va a compartir una reflexión que lleva por título Irradiemos con nuestras vidas las virtudes del corazón de la Santísima Virgen. Bienvenidos.
3: Primero que nada vamos a localizarnos en el hecho de las apariciones marianas. Solo se pueden entender desde la misión materna de la Santísima Virgen María. O sea, ese es el propósito de toda aparición, es una revelación del amor materno de Nuestra Señora. Recordemos que el Concilio Vaticano II nos dice en el capítulo 8, que fue el capítulo dedicado al misterio, a la Virgen en el misterio de Cristo y en el misterio de la Iglesia. Yo les recomiendo a todos, cuando entremos en el año de la fe, que lean los documentos del concilio, pero si quieren empezar por un capítulo que ya está grabándose en nuestro corazón, es Lumen Gentium, la luz de los pueblos, capítulo 8. Nos dice el concilio que la maternidad de María perdura sin cesar. Vamos a repetir esa frase. La maternidad de María perdura sin cesar en la economía de la gracia. Y que aunque ella ya fue asunta al cielo, y aunque Nuestra Señora ya fue asunta al cielo en cuerpo y alma, otro dogma, ¿verdad? Hemos estado contemplando los dogmas. Ella no se ha separado de nosotros. Ella no está en el cielo, ajena a las realidades de sus hijos, sino que más bien dice el concilio que Nuestra Señora continúa sin cesar. Este sin cesar es muy importante. Continúa alcanzándonos por su mediación y su intercesión materna todas las gracias de la salvación. O sea, las apariciones marianas son una expresión de su amor materno, que ella cuida de nosotros. ¿Por qué? Porque somos sus hijos y cuida de nosotros viniendo a visitarnos, cuida de muchas maneras, pero una manera que es evidente en la vida de la Iglesia es como nuestra madre viene a visitarnos mientras la Iglesia peregrina aquí en la tierra entre peligros, dice el concilio. ¿Ustedes creen que nosotros caminamos entre peligros? Muchísimos, ¿verdad? Visibles e invisibles. Mientras nosotros caminamos entre peligros y angustias, tristezas y dificultades, mientras avanzamos en este valle de lágrimas, Nuestra Señora se aparece y viene a cuidar, a consolar, a instruir, a advertir, a enseñarnos el camino para avanzar en esta peregrinación por camino seguro. Y ya sabemos que ella dijo que el camino seguro para que nos conduce a Dios es su inmaculado corazón, o sea, su corazón que nos ama en pureza. Los santuarios, como nos dijo el Beato Juan Pablo II en Knock, como les decía ayer en el bus, cuando él visitó Nuestra Señora de Knock en Irlanda, una aparición, enseñó, fue en 1979, fue el primer año de su papado. Y visitó en su primer año de papado muchísimos santuarios marianos. El primero fue, a ver, en enero de 1979, uno que nos corresponde a nosotros, Guadalupe. Visitó Guadalupe, visitó de nuevo su patria, Hasnagora, Nuestra Señora de Częstochowa, y también visitó Nuestra Señora de Knock. O sea, en su primer año visitó tantos santuarios marianos, y en Italia visitó la Casa de Loreto. O sea, cuatro santuarios marianos en su primer pontificado. ¿Y por qué? ¿Por qué Juan Pablo II hizo casi un itinerario de su pontificado, las peregrinaciones marianas? Y él lo dijo muy claro, que es porque en los santuarios marianos se manifiesta el esplendor de la Iglesia. Todo lo que aquí vemos, ¿verdad? Vemos el Señor en el centro, la Eucaristía, la vida eucarística, el amor de la Santísima Virgen, la confianza plena en el amor materno, las confesiones, los sacramentos, las procesiones que son, esto es muy importante, las procesiones son un símbolo del camino de la Iglesia, del itinerario de fe de la Iglesia, que camina ¿con quién? Con Jesús y con la Virgen. Entonces, cuando estemos en la procesión hoy con la Eucaristía, recordemos, en Garabandal el Señor nos ayuda a compenetrarnos en que el camino de la Iglesia tiene una, ¿qué forma? ¿La forma de qué? De la cruz, nuestros corazones elevados al cielo, nuestros brazos abiertos a los hombres y nuestros pies bien firmes en la tierra, firmes por la fe, por el amor y la esperanza. Entonces, Juan Pablo fue el que nos dijo, esa frasecita que les dice el mapita, que existía en el mundo una geografía mariana. O sea, que cada santuario va conectándose, va haciéndonos una geografía mariana. Nosotros estamos haciendo una peregrinación que crea y al mismo tiempo recorre la geografía de Nuestra Señora, por lo menos en esta parte de la Iglesia, ¿verdad? Lo cual podemos ver solamente por nuestra peregrinación, podemos ver cuántas apariciones hay de Nuestra Madre, cómo ella continúa sin cesar cuidando a sus hijos. La aparición de Lourdes. Lourdes es después de México, pero por importancia universal en sus peregrinos, aunque es el segundo lugar más visitado del mundo, el primero es Guadalupe, este es mucho más universal, o sea que son peregrinos del mundo entero. Entonces, las apariciones de Lourdes han acompañado el peregrinar de la Iglesia por más de 150 años. Ayer cuando pasábamos por la gruta, Cicerana les indicaba dónde estaba la fuente. ¿Todos vieron la fuente?
4: Sí.
3: ¿Qué les llamó la atención de la fuente? Primero, que es fuerte, un agua que no para, ¿verdad? Ok, es un agua que se está dando, ¿cómo? Sin cesar y que ha perdurado, una fuente que ha perdurado por más de 150 años. Y no solamente perdura, sino que constantemente aumenta de cantidad de agua. O sea que la fuente es un milagro por sí mismo. Ahí estábamos viendo nosotros un milagro. Una fuente que fue abierta hace 150 años por las pequeñas manos y la boca de Bernardita, por la indicación de Nuestra Señora. De aquel chorrito se fue abriendo y abriendo, simbolizando y profetizando los millones de peregrinos que vendrían aquí. O sea, el hecho que la fuente tiene esa fuerza y a diario aumenta su cantidad de agua, es la madre sin cesar comunicando un bien a sus hijos. Bernardita, para los que no han venido nunca, voy a entrar un poquito en las apariciones para que entendamos todo lo que pasó aquí. Bernardita era una niña muy enferma, era tan enferma que ni siquiera había podido recibir los sacramentos porque le costaba por enfermedad ir a la catequesis. Y Bernardita, que también era pastorcita, estaba por esta zona con dos amiguitas cuando oye, y es importante que vemos los signos, me voy a detener hoy quizás más en los signos. No se atrevía a entrar al agua, ¿por qué? Por lo mismo que les pasaba hoy en la mañana a nosotros, ¿verdad? Porque el agua estaba fría. Ahora, no era un río de este tamaño. Hasta en el río se ha manifestado la expansión de la mediación materna. O sea, el río era pequeñito, tenía que ser pequeño para que estas niñas pudieran cruzarlo. Pero Bernardita, como era enferma, titubeó porque el agua estaba muy fría y pensaba, ella que padecía de asma y neumonía y muchas cosas, pues si entro en un agua fría, me voy a enfermar. Y cuando está en el dilema, sus amiguitas se quitaron los zapatos, ella empezó a descalzarse, pero estaba en el dilema de si cruzaba. Escuchó, vamos a ir los signos y ustedes mismas me van a empezar a decir qué es lo que, hacia dónde nos dirige. Escuchó un ruido muy fuerte, que parecía un viento impetuoso. ¿A qué les recuerda eso? A Pentecostés. Un ruido fuerte, un viento impetuoso que salía de la gruta. De ahí salía. Y ahí la gruta, tenemos que entender esto para entender todo lo que nuestra madre quiere hacer en nuestros corazones. La gruta era el basurero de esa villa. Era el lugar más sucio y el más pedregoso. Y ahí se aparece la Inmaculada. Se aparece en el medio de las rocas y se aparece en medio de la basura. ¿Por qué es importante? Porque la Inmaculada puso sus pies en medio de la basura y de las piedras, simbolizando lo que ella como Madre Inmaculada quiere hacer en las basuras y en las durezas de nuestros corazones. En el momento que Nuestra Señora se aparece, aquí viene otro signo que nos ha estado acompañando en la peregrinación, sonaron las campanas. Y se empezó a escuchar el canto del Ángelus. Esto fue el 11 de febrero, el día que nosotros celebramos la fiesta de Nuestra Señora de Lourdes. Ahora vamos a escuchar la descripción de Bernardita, porque si solo nos quedamos con la descripción que se pueda hacer de la Virgen, ¿verdad? Jamás habrá lenguaje humano que la pueda describir. Pero bueno, adentrémonos en el lenguaje de Bernardita, porque cuando escuchemos la descripción de nuestra madre, y yo les pido que la escuchen con los ojos cerrados. La Virgen estaba envuelta en una luz

vestía un traje blanco, brillante y de un tejido desconocido. Estaba ajustado al talle con una cinta azul. Largo velo blanco que caía hasta los pies, envolviéndole todo el cuerpo. Los pies descalzos, que comunicaban una gran pureza virginal. Dos rosas brillantes de color de oro cubrían la parte superior de los pies de la Santísima Virgen. Todo en ella irradiaba felicidad, majestad, inocencia, bondad, dulzura y paz. Su frente era lisa y serena. Los ojos eran azul celeste, llenos de gran amor. Y los labios mostraban suavidad y mansedumbre. La señora parecía saludarme tiernamente mientras se inclinaba hacia Bernardita. Sus manos estaban juntas ante el pecho, ofreciendo una posición de oración fervorosa, y tenía entre sus dedos un largo rosario blanco y dorado con una hermosa cruz color oro. Bernardita inmediatamente buscó su rosario que llevaba en la bolsa, igual que los niños de Fátima. La señora empezó a pasar las cuentas del rosario entre sus dedos y juntas lo rezaron. Quiero detenerme en esto porque es importante que veamos cómo Bernardita contempla a la Virgen, pero no solo para nosotros hacernos una imagen exterior de la Virgen, sino para que le permitamos a la Virgen dibujar su imagen en nuestro corazón. Rezábamos en Garabandal, en el lugar del escapulario, que todos nosotros nos pareciéramos más a nuestra madre, que fuéramos revestidos de la personalidad de nuestra madre, de su carácter, de sus gestos. Entonces, ¿cuáles son las características de la personalidad de la Virgen que Bernardita nos describe? Irradiaba felicidad. Felicidad. Pero la felicidad que la Virgen irradia es el gozo de Dios. Nada externo se la causa Dios mismo. Mi espíritu se goza. ¿En quién?, dijo la Virgen. En Dios, mi Salvador. Irradiaba felicidad. Esto va a ser nuestra tarea de hoy, para ver si nosotros irradiamos lo mismo. Irradiaba felicidad, irradiaba majestad. ¿Qué cosa es majestad? Dignidad. Ella se sabe quién es, quién Dios la ha hecho. El Altísimo ha hecho obras grandes en mí. No las hemos hecho nosotros en nosotros, Dios las ha hecho en nosotros. La majestad que ella revela era la plena conciencia de su dignidad como hija de Dios, hija del Padre, madre del Hijo, esposa y templo del Espíritu. Tercera característica, irradiaba inocencia. Inocencia, que quiere decir la pureza del niño. Pero lo que pasa es que nosotros vivimos en una era donde la mayoría de los niños no lo irradian. Se nos ha olvidado cómo luce la inocencia. Sin embargo, es una virtud hermosa que debemos de pedir a la Virgen que nos la alcance, que Dios nos devuelva la inocencia del corazón. Y creo que esa es una gracia que aquí en Lourdes se concede. Y les voy a decir...

0: Porque todo el Lourdes nos llama a ser pequeños. Desde la persona que la Virgen elige, es a una niña y la más enferma. Ya, verdad, ya estaba con esto nuestra madre dando el carisma de Lourdes, que es particularmente para los enfermos, no solamente del cuerpo, sino del alma. Pero para entrar en esas piscinas requiere mucha humildad, requiere ser niños, hasta que nos quiten la ropa, ¿verdad? Es despojarnos de todo el control que nosotros tenemos sobre nosotros mismos. Es pararnos en esa agüita fría con otras personas diciéndonos qué hacer y caminar con confianza, darle un beso a la madre. O sea, todo lo que va sucediendo, incluso cuando estamos sentados en las bancas, no sé si ustedes, la mayoría, yo sé porque he hablado con muchos, percibían tanta sanación en su corazón, una ternura. En algunos era la experiencia de calorcito, otros eran abrazos. O sea, ya la madre nos empieza a acurrucar como niños para prepararnos al momento de entrar al agua. O sea que para nosotros alcanzar las gracias de esta aparición se requiere ser pequeños. Y esta palabra la está dando el Señor desde que empezamos la peregrinación, incluso desde la reunión de la peregrinación. Cuando les dije, vayamos como hijos de la Virgen, vayamos como niños de Nuestra Señora, pues la Virgen irradiaba inocencia. Pidámosle a ella al pasar por la gruta o al volvernos a bañar en la piscina, pidamos, Madre, restaura la inocencia en mi corazón, en mi mente, en mis ojos, en mis pensamientos. Restáurame la pureza de corazón, de intención, de mirada, de pensamiento. Aseméjame a tu corazón. Luego, la bondad. ¿Verdad que todos sabemos reconocer cuando alguien es bueno? ¿Y por qué podemos reconocer? ¿Por qué podemos decir qué persona más bondadosa? ¿Cómo describen ustedes la bondad? Porque la saben reconocer. Una persona que se da, que no piensa en sí misma, sino en el bien del otro. Eso es lo que la madre refleja, bondad, pues ella es la maternidad, la potencia materna donada. ¿A quién? A nosotros. Entonces nuestra madre también quiere que nosotros seamos buenos. Y no solo buenos, sino que muy buenos. ¿Se dan cuenta cómo se va conectando cada aparición? En Garabandal dice, tienen que ser muy buenos. Eso cuando yo lo oigo, yo me acuerdo, pequeñita, cómo mi papá y mamá nos hablaban a nosotros. Decían, tienen que ser muy buenos. Es un lenguaje muy materno. Cuando uno le dice a sus hijos, mi amor, te tienes que portar bien, tienes que ser muy bueno. Eso es lo que la Virgen está diciendo, que sus corazones sean nobles. Se ha perdido la nobleza, hermano. Por eso hay tanta dureza, tanto maltrato. La gente se ha acostumbrado aún entre nosotros. Perdemos la conciencia de hablarnos con la dulzura de la Virgen. A mí me impresiona los jóvenes y los niños. Con qué dureza se hablan los niños. Porque uno lo espera de los adultos, no debería tampoco ser. Pero de los niños se dicen cosas tan duras. Bueno, tenemos el bullying, ¿verdad? Se aplastan, se hieren. Y la Virgen dice, yo quiero que ustedes sean buenos y que sean buenos los unos con los otros, que sean nobles de corazón. Luego ella irradia dulzura. Es lo opuesto de la dulzura. Amargura, dureza, el mal genio. Todo la Virgen es lo opuesto a eso que acabamos de decir. A veces nos es más fácil entender las virtudes cuando entendemos los vicios, ¿verdad? Lo opuesto al mal genio, a la dureza, a la amargura, es un alma dulce, no melosa. Ah, no, porque hay gente melosa. Y todo el mundo se le corre a los melosos, ¿verdad? Porque nadie quiere tener miel pegada en el cuerpo. No es melosería lo que le pide la Virgen, eso es un desorden de la dulzura. La Virgen pide dulzura, que quiere decir una amabilidad inmensa en la manera en que somos y tratamos. Y le voy a dar un tip, ¿cómo se dice?
1: Una
0: clave para adquirir dulzura. Tomen más tiempo en ver lo bueno de los demás que en ver sus faltas. Y me van a decir, ay madre, pero es que no somos ciegos. No, yo no dije que cerraran los ojos. Yo le dije que tomen más tiempo en contemplar lo bueno del otro. Porque todo mundo tiene cosas buenas, como todo mundo tiene defectos. Entonces, si nosotros pasamos más tiempo contemplando la bondad del otro, el servicio del otro, o a lo mejor es agradable o chistoso, lo bueno que tenga el otro, nuestro corazón se endulza. Porque lo que amarga el corazón humano es estar viendo siempre el mal del otro, la basura del otro, lo que le falta o lo que le sobra. Es inevitable vernos. Pero es nuestra disciplina de amor a qué le dedicamos más tiempo. Hay que dedicar más tiempo, y aquí las parejas, por favor, hacer listas de la belleza del otro. Porque el amor, dice San Pablo, no lleva cuentas del mal. Y esa parte de Corintios 13 se nos olvida. Llevamos notebooks de todo lo que nos hace, y cuando incluso de nosotros mismos. Qué difícil es para algunas personas cuando les digo, dime todo lo bello que hay en ti, no lo saben decir. No sabemos reconocer belleza. Si no la sabemos reconocer, la belleza que hay en nuestro corazón, no vamos a reconocer la belleza que hay en el otro. Necesitamos limpiar nuestros anteojos. Están manchados, hay que limpiarlos, y eso fomenta en el corazón humano la dulzura. Y por último, la paz. La paz que proviene únicamente de descansar en la voluntad de Dios. Nadie nos la da y nadie nos la quita. Si me la quitan, es porque yo se la entregué. La paz es un don de Dios. La paz es fruto del Espíritu. Pero solo el alma que vive en comunión con la voluntad de Dios adquiere paz. A mí me encanta que ella nos describió el rostro. Dice su frente, lisa y serena. ¿Qué quiere decir? No estaba estresada como nosotros, ¿ah? No salen tantas arrugas del estrés, sino lisa y serena, que quiere decir reflejo de su paz interior. Los ojos eran azules, pero lo más bello que dice ella es que eran llenos de amor. O sea, que la Virgen nos mira ¿cómo? Con amor. Bueno, ahora vamos a hacer una práctica, a ver si nos vamos marianizando. Miren al prójimo con amor en este momento. Mírense con amor. Mírense, quítense los anteojos oscuros porque no se ve. No importa si son negros, café, verdes, amarillos, azules. Mírense. Aprendan a mirarse porque tenemos miedo de mirarnos con amor, ¿eh? Bueno, yo vi las bocas, no vi los ojos. A ver, yo no dije... hablen, dije, mírense. Mírense con amor. Mírense con amor. ¿Verdad que nos cuesta vernos con amor? Porque nos cuesta ver al otro. Entonces, todo esto el Señor y nuestra madre nos quieren sanar. Y el Señor lo quiere sanar. A decir, decía en una de las homilías, o nos lo hace a punta de desmoronamiento, o nos lo hace con la suavidad de su madre. Yo prefiero que me lo haga con la suavidad de su madre. Y los labios mostraban suavidad y mansedumbre. Ay, bocas mansas. Ajá. Aquí yo creo que esta tarde está dedicada a los sentidos. ¿Se dan cuenta? A los sentidos. Mirar con amor. Tener una manera de relacionarnos con suavidad, con dulzura, con inocencia, con paz. Eso es lo único que va a construir la civilización del amor, hermano. La cultura del amor solo se construye con una personalidad como esta, con un carácter como este. Y entonces ahora ella nos dice que los labios mostraban, ¿qué? Suavidad y mansedumbre. ¿Ustedes saben cómo se manifiesta la rebeldía? Primero, en la boca, contestando. La contestación es un espíritu. Es un espíritu. Si nosotros a todo tenemos algo que decir y vivimos en una era opinionated, insoportablemente opinionated, lo opuesto de nuestra madre, que ante lo que no entendía guardaba silencio, que ante las dificultades ponderaba, guardaba en su corazón. Nosotros no hemos ni escuchado de que la persona acabe la frase cuando ya le estamos contestando. Por eso es que tenemos un grave problema de comunicación, porque no nos escuchamos. Estamos listos a sacar la espada y a lo mejor el otro no me estaba diciendo nada. No dejamos, nos estamos atropellando en las conversaciones. Porque la rebeldía la manifestamos a través de las palabras. Primero, después van con las caras. Y después de las caras van a los gestos. Y después de los gestos, a los actos. ¿Verdad? Entonces, pidamos a nuestra madre la mansedumbre en nuestras palabras. O sea, guardar primero silencio. Escuchar, solo el que calla escucha. El otro día yo estaba reunida con un matrimonio y les estaba preguntando a cada uno para que pusieran sus problemas y los dos hablaban a la vez. Decía, ¿y aquí en este lugar quién escucha? Definitivamente, si no se escuchaban enfrente de mí, ¿cómo será en la casa? Si no nos escuchamos, no nos entendemos. Y si no nos entendemos, no sabemos dar la respuesta adecuada al otro. Mansedumbre en la boca. Ojos de amor. Trato de inocencia, de dignidad, de bondad, de dulzura. Ahora a mí esto me parece tan bello de nuestra madre. Estamos hablando de la reina del cielo y la tierra. Y nuestra madre saludó a Bernardita inclinándose ante Bernardita. Si nosotros somos los que tenemos que estar postrados ante la madre, pues ella la saluda inclinándose ante Bernardita. Ahora vamos a hacer tarea, porque aquí la cosa es que nos parezcamos a ella. Inclínense ante el que está al lado. Ajá, inclínense. ¿Y por qué la Virgen se inclina ante Bernardita? Por la humildad de nuestra madre. Mamás, inclínense ante sus hijos. Hijos, inclínense hacia sus padres. Y no es solo con la cabeza, el corazón. Hay que inclinar el corazón ante el hermano, ante el otro. Porque el otro tiene la inmensa dignidad de ser hijo e hija de Dios. Nunca volteen la cara a nadie. Ay, déjame, te me cae mal, me voy a hacer la loca. Que ni sepa que lo ve. Ay, ustedes saben, se ríen porque saben que es verdad, ¿verdad? Si yo no soy extraterrestre. Ay, no, allá viene aquella que habla más que una mosca, déjame correr. Todo eso pasa por nuestra mente y nuestro corazón. Aprendamos a inclinarnos, a reconocer el don del otro. Así que vamos a recordar lo que hicimos en el bus. Al prójimo decirle, tú eres un don para mi corazón. A ver, díganselo.
1: Tú eres un don para mi corazón.
0: Pues, fíjense que solamente por la descripción del encuentro ya hemos tenido una escuela profunda en el corazón. Y la madre, con todo esto, le estaba dando una escuela a Santa Bernardita. Por eso es que después se pudo decir que la autenticidad de las apariciones de Lourdes fue Bernardita misma. Porque la Virgen le enseña a ella a tomar toda esta personalidad que es verdaderamente la que refleja a los hijos de Dios. Fíjense que era tanto que todos se extrañaban, siendo Bernardita una campesinita, como 12 años, siendo Bernardita una campesina que ni siquiera sabía leer ni escribir. Todo mundo se empezó a extrañar de la delicadeza, de la educación, de la cultura de Bernardita, y se preguntaban, ¿y a dónde ella aprendió esto? Y Bernardita contestó, pues yo no sé lo que hago porque yo imito a la señora. O sea, lo que ella veía a la señora hacer es lo que ella empezó a hacer con los demás. O sea, Bernardita fue el fruto viviente de las apariciones de Nuestra Señora. Y esto es importante, hermanos, porque nosotros tenemos que ser el fruto viviente de todo lo que nuestra madre hace con nosotros. En la gruta, Nuestra Señora estableció una escuela de oración. La gruta es una escuela de oración y eso nos lo dijo el Beato Juan Pablo II. ¿Y por qué? Porque la Virgen se apareció con las manos cerradas y con un rosario que le colgaba entre las manos. Ahora, me encantó el color del rosario. Es blanco con oro y la cruz de oro. Y Nuestra Señora le enseñó cómo rezar el rosario a Bernardita. Pero ustedes se imaginan qué bella la madre, que ella se puso a rezar el rosario, a pasar cuenta por cuenta. Ahora, un detalle de la humildad de Nuestra Señora. Porque en el rosario tenemos Padre Nuestro, Ave María y Glorias, ¿verdad? Pues ella rezaba el Padre Nuestro, ella se inclinaba ante el Gloria y no rezaba el Ave María, sino Bernardita. Pues ¿cómo se va a rezar a ella misma, verdad? ¿Cómo se va a exaltar ella misma? Entonces eso Bernardita lo describió en su diario, que a la hora de las Ave Marías la Virgen guardaba en silencio. La rezaba Bernardita y ya pasaban la cuenta, pero solo oía la voz de la Virgen, el Padre Nuestro, y luego la inclinación, el bowing down before the Trinity. Y aquí la Virgen, nos dijo el Papa Juan Pablo II, enseñó a todos a contemplar con ardiente amor los misterios de su Hijo. Bernardita no sabía si esto era una aparición de la Virgen o si no era, y el párroco le aconseja echarle agua bendita. Pues, muy buen consejo, porque si no es la Virgen, va a salir corriendo. Y cuando le echó agua bendita, le cayó agua en los pies. Y la Virgen simplemente sonrió. Aquí empieza la primer sonrisa de la Virgen. En todas las apariciones hay una sonrisa de la Virgen. El 18 de febrero, la Virgen le habló a Santa Bernardita y le dijo, ¿por qué es Bernardita tan divina? Como ella no sabía escribir y no sabía leer, no quería olvidarse de las cosas y le trajo un papel y una pluma a la Virgen para que la Virgen escribiera cómo se llamaba. Y la Virgen le dijo, lo que tengo que decirte no es necesario escribirlo. ¿Por qué? Porque lo iba a escribir en Bernardita. La vida de Bernardita sería el capítulo que nuestra señora escribiría en la historia de la iglesia. Luego, el 19 de febrero, la Virgen no le dice nada, pero se establece algo muy importante de las apariciones de Lourdes. Y es que Bernardita vino con una vela. Vino aquí a la gruta con una vela. Y a partir de ese momento, ese simple gesto de Bernardita, inició las procesiones de vela. Porque a la gente, al verla venir a ella con vela, empezaron al día siguiente a venir con una vela. O sea, ese 19 de febrero empiezan las procesiones de vela a la gruta de Lourdes. El 20 de febrero le enseñó una oración personal a ella. O sea, nadie sabe cuál fue su oración. Era solo para Bernardita. El 21 de febrero hay un llamado muy importante. Y es que Bernardita vio como la Virgen, donde está la estatua de la Virgen en la gruta, es donde se aparece la Virgen. Y Bernardita vio que la Virgen se hacía para atrás y Bernardita avanzaba más hacia ella de rodillas. Eso fue un gesto muy común en Bernardita. Avanzar hacia la gruta de rodillas. Y vio a la Virgen muy triste. Pero oigan lo que le pregunta Bernardita, sobre todo nosotros que venimos de Fátima y de Pontevedra. Le pregunta, cuando vio triste a su madre, le pregunta, ¿qué te pasa? Esa es una pregunta que nosotros tenemos que hacerle a la Virgen. Madre, ¿estás triste? ¿Qué te pasa? Y dejar que ella nos diga qué le pasa. Le dice, ¿qué puedo hacer por ti? ¿No les parece a Juan Diego también? ¿Qué puedo hacer por ti? Eso me recuerda también, al menos tú procura consolarme, ¿verdad? Al menos tú haz algo para consolar mi corazón. Y entonces la Virgen le respondió ante la pregunta filial de Bernardita, ruega por los pecadores. Vamos otra vez, la preocupación de la madre por los que están lejos del amor del Señor. A partir de ese momento, los pecadores son una intención crucial para el corazón de Bernardita. Y pasará todas las persecuciones, todas las burlas, las ofensas, con una profunda mansedumbre porque todo lo ofrecía por los pecadores. Y aquí hay una clave, hermanos. Cuando nosotros aprendemos la espiritualidad del ofrecimiento, se desarrolla en nuestro corazón la virtud de la mansedumbre. Porque hay una gran diferencia en abrazar las dificultades, los sufrimientos, lo que sea que el Señor nos permita, con rebeldía, que abrazarlos y ofrecerlos por un bien mayor. Cuando los ofrecemos por un bien mayor, hay una gran serenidad, una gran paz en nuestro corazón. El 22 de febrero, la Virgen no se le apareció y Bernardita lloraba pensando que ella había cometido alguna falta para que Nuestra Señora no viniese. El 23 de febrero, la Virgen le dio un secreto a Bernardita que hasta hoy nadie sabe. La Virgen le pidió que lo guardara. Hay dos secretos que la Virgen le da en el transcurso de los 15 días milagrosos, como se le llama, que ella no podía revelar jamás. Murió con esos secretos en su corazón.
1: Y ese día también la Virgen le pidió que fuese a los sacerdotes y le pidiera levantar un santuario aquí para que la gente venga en procesión. O sea, es el deseo de la Virgen que hayan procesiones en este lugar. Entonces Bernardita corrió al párroco y yo ya, por lo que el párroco le pide, yo me doy cuenta que el párroco sabía de las apariciones de Guadalupe. Porque el párroco le dice, dile a la señora que si es verdad que es la Virgen, que haga un milagro y que haga florecer el rosal silvestre sobre el que ella se aparece. Seguro el párroco ya sabía las apariciones de Guadalupe, que fueron 300 años antes, y oyó que la Virgen, el milagro fue las rosas, y por eso le pide este milagro. El 24 de febrero, la Virgen le sonríe a Bernardita, y después que le sonríe, expresó tres veces una petición. Penitencia, penitencia, penitencia. ¿A qué les recuerda eso? Al ángel en el tercer secreto de Fátima. El ángel que levanta la espada y dice penitencia, penitencia, penitencia. Y aquí nuestra madre le pide a Bernardita que bese la tierra. O sea, un acto muy grande de humildad. Que bese la tierra en penitencia por los pecadores. Y al día siguiente, el 25 de febrero, es el gran día del cual nosotros nos beneficiamos. Ese día, el Señor, la Virgen le da otro secreto a Bernardita, pero después le dice, ve a beber y a lavarte los pies a la fuente y come de la hierba que hay ahí. Bernardita miró a su alrededor y no había ninguna fuente. Ella pensó que la Virgen le estaba mandando al río ese chiquito. Y cuando va para allá, esto a mí me parece tan hermoso, la Virgen la detuvo y le dijo, no, no vayas allá, ve a la fuente que está aquí. O sea, la Virgen usó su dedito derecho, le dijo, no vayas allá y ve aquí. Eso es importante en nuestro corazón, que nosotros aprendamos a oír a la Virgen decir, no vayas allá, tú crees que es ahí donde está tu fuente. Muchas veces pasa eso, la gente anda buscando muchas fuentes y nunca se queda en una. Hay que oír a la Virgen y decirle, no, ahí no es la fuente para ti, es aquí. Y a lo mejor uno dice, ay, pero si esta ni la veo, pues a escarbar, como Bernardita. Y empezó a escarbar en el fondo de la gruta. A mí me encanta porque dice, ella quería obedecer a la Virgen y por eso la miró. O sea, a los que queremos obedecer a la Virgen, tenemos que estar atentos al dedo de la Virgen. Hacia donde ella nos indica ir, que nos indica hacer. Y Bernardita, pues siguiendo el dedito de la Virgen, se inclinó escarbando con la mano la tierra. No le voy a poner a hacer la tarea. Pero imagínense ustedes escarbando esta tierra. Pedregosa, escarbando la tierra con las manos y con la boca arrancando la hierba. ¿Qué clase de llamado a la humildad? Imagínense toda la gente ahí burlándose, tirándole piedras, la llamaron loca y sin embargo, venciendo la repugnancia natural. A nadie nos gusta tomar agua enlodada. A nadie nos gusta coger hierba con nuestra boca. Ella se venció y decía, es por los pecadores. Ella hizo eso pensando en los pecadores. Con el agua, a ella le toca lo que a nosotros no. Nosotros vamos a tomar a la fuente, es agua limpia. Bernardita le tocó tomar esa agua estaba enlodada, estaba sucia, y lo ofreció por los pecadores. Con su débil mano y con sus labios, Bernardita empezó a abrir, sin saberlo, el manantial de las curaciones y de los milagros más grande que existen en la iglesia. De la humildad de una niña se abre una fuente de lo que por 150 años han venido aquí millones y millones, enfermos tras enfermos, el lugar donde mayores milagros de alma y de cuerpo se suceden. Y a partir de ese momento empiezan los milagros a darse. Inmediatamente al día siguiente, el primer milagro fue un hombre ciego que se le había explotado en la mina. Y me recuerda lo de Joe Lomanguino en Garabandal, ¿verdad? Y luego un señor que el brazo no tenía movimiento, luego un niño que había muerto, hubo una resurrección. El tercer día hubo una resurrección de un niño. Durante todos estos días, una expresión constante de la madre fue la sonrisa a Santa Bernardita, lo cual yo pienso que su sonrisa era de ver la obediencia de Bernardita. Si nosotros queremos ver a la Virgen sonreír, tenemos que ser obedientes a ella. Y solo voy a recordarles seis puntos de la descripción de Bernardita. Rodeada de luz, en una gran serenidad, una luz que era tranquila, profunda y sobria. Muy importante, ¿eh? Los escándalos y las pompas no son de Dios. No son de Dios. Lo que viene de Dios, dice Bernardita, la descripción de ella, era sereno, era profunda, era sobria, tranquila. Lo que viene de Dios siempre comunica paz. De belleza incomparable, de un vestido blanco, puro y delicado, de un tejido no reconocible aquí en la tierra. ¿A qué nos recuerda? Pintura que no viene de la tierra, Guadalupe, ¿verdad? En todos los videntes siempre dicen que la tela del vestido de la Virgen no luce como ninguna tela de aquí. Bueno, es hecha ya, ¿verdad? Los pies desnudos que comunicaban pureza. O sea, ella aparece descalza. Y con dos rosas de oro en sus pies. Ojalá que nosotros, con nuestros corazones de oro, seamos rosas doradas en los pies de Nuestra Señora.
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5: Son las 10. Te ofrezco, oh Jesús, todo el amor del cielo y de la tierra. Te doy mi corazón para que lo colmes de tu santo amor. San Juan Eudes.

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noches. Bendecida noche a todo el pueblo de Dios que a esta hora se conecta a su emisora Minuto de Dios. Este es su programa Cadena de Oración. Bienvenidos, mis hermanos. Bueno, le damos gracias a Dios que nos da la oportunidad de una vez más de estar aquí reunidos en este su programa Cadena de Oración para ahora que está finalizando esta jornada. Entregar en manos del Señor ya esta semana que también está por finalizar, este día, esta hora. Bueno, y que también el Señor nos ha permitido llegar hasta esta hora. Le damos gracias a Dios por nuestros hermanos operadores que me acompañan hoy. Aquí en Barranquilla está nuestro hermano Alexander Tolosa, en Cartagena nuestro hermano Kevin Arrieta. Estamos bajo la dirección del padre John Mario Montoya, sacerdote budista. Y bueno, les saluda a su servidora y amiga, la que los acompaña los viernes, Ruth María Olmedo Pacheco. Bienvenidos, mis hermanos.

Bueno, vamos a iniciar de una vez entregando este programa en manos del Señor, para que sea Él con la fuerza de su Espíritu Santo quien nos guía, quien nos dirija. Vamos a hacer aquí el himno este al Espíritu Santo. Ven Espíritu Santo, envía desde el cielo un rayo de tu luz. Ven Padre de los pobres, ven Dador de las gracias, ven Luz de los corazones, Consolador magnífico, dulce huésped del alma, su dulce refrigerio. Descanso en el trabajo, brisa en el ardiente estío, consuelo en el llanto. Oh Luz Santísima, llena lo más íntimo de los corazones de tus fieles. Sin tu ayuda nada hay en el hombre, nada que sea bueno. Lava lo que está manchado, riega lo que está árido, sana lo que está enfermo. Doblega lo que está rígido, calienta lo que está frío, endereza lo que está desviado. Concede a tus fieles que en ti confían tus siete sagrados dones. Dales el mérito de la virtud, dales el puerto de salvación, dales la felicidad eterna. Amén. Oh Espíritu Santo, envía tu Espíritu y renueva la faz de la tierra.

Bueno, mis hermanos, una vez invocada la presencia del Espíritu Santo, vamos a darle inicio a esta cadena de oración. Recordarte que puedes enviar tus intenciones, tus acciones de gracias, tu testimonio, la llamadita al aire al 317-518-3063 aquí en Barranquilla. Y en Cartagena puedes enviar al 300-613-7358. Recuerden que tenemos problemitas aquí con el WhatsApp, entonces también pueden enviarlos a Cartagena y allá nos los reenvían.

Bueno, mis hermanos, como siempre compartamos algo de la palabra del Señor. Hoy me quedé con el Evangelio que está tomado de Mateo.

Amarás al Señor tu Dios con todo tu corazón, con toda tu alma, con toda tu mente. Este mandamiento es el principal y primero. El segundo es semejante a él. Amarás a tu prójimo como a ti mismo. En estos dos mandamientos se sostiene toda la ley y los profetas. Palabra de Dios. Gloria a ti, Señor Jesús.

Meditando yo de esta palabra, decía yo, mire lo que dice aquí: amarás al Señor tu Dios con todo tu corazón, con toda tu alma, con toda tu mente. Resulta, mis hermanos, que nosotros que venimos de esas infancias duras, difíciles, sufridas, a veces huérfanos de padre vivo, padres ausentes. Entonces, si no tenemos esa buena relación con nuestros padres terrenales, por todas esas cosas que les acabo de enumerar, mucho menos vamos a conocer de nuestro Padre Dios. Y no nos sentiremos hijos de Él. Entonces necesitamos ser sanados de todas esas heridas, de todas esas ausencias, de toda esa falta de afecto, para poder reconocernos hijas amadas de Dios. Yo se lo hablo desde mi experiencia. Y mi hermana Vilma Álvarez siempre habla, y lo he entendido que así es. Porque nosotros, cuando hablamos, si no hemos hecho un proceso serio de sanación interior, hablamos desde la herida. Que por eso dice la escritura, de lo que hay en el corazón es lo que habla la boca. Si estamos heridos, ¿qué puede salir de nuestra boca? Rabia, odio, rencor. Entonces necesitamos, mis hermanos, hacer ese proceso serio, hacernos esa mirada interior de qué es lo que yo soy, qué es lo que hago, cómo lo hago. Precisamente mi hermana Vilma también dice de cuando nos llega un cáncer, y dice, ese cáncer que nos llega a la vida es para que nosotros nos miremos nosotros interiormente. Porque siempre estamos hacia afuera, hacia afuera, hacia afuera, hacia afuera. Y cuando nos llega esa enfermedad, nos toca hacer un alto y volcarnos a nosotros. Y es el momento de darnos la atención que requerimos. Y yo lo creo, de verdad que sí. Yo digo, bueno, menos mal que yo, cuando me dijeron hay que hacer proceso de sanación interior, yo enseguida me puse en la tarea. Ya llevo como 14 años. Y eso no acaba, porque todos los días nos hieren, todos los días nos resentimos, todos los días. Entonces es un proceso continuo. Y empezando, que me dijeron, tienes que sanar hasta, ¿cómo es?, desde el primer año de tu vida, desde la concepción, mejor dicho. Y cuando me lo dijeron, ya yo tenía 40, y dije, carajo, ya creo que voy a terminar yo eso. Entonces, mis hermanos, esa es la invitación que les traigo hoy. De verdad, mirarnos hacia adentro, revisarnos cómo fue nuestra infancia, para vivir un proceso serio de perdón. Porque al final es el reconocer que recibimos de lo que nuestros padres recibieron. Porque nadie da de lo que no tiene. Cuando yo entendí eso, mi vida totalmente cambió. Ya miré a mi madre y a mi padre con otros ojos. Nadie da de lo que no tiene. Incluso el día que yo hice mi proceso de perdón con mi padre, esa fue la frase que yo le dije. Ya entendí. Usted no dio de lo que no tenía. Usted simplemente repitió lo que le pasó a usted. Pero bueno, bendito sea Dios y grande su amor y misericordia, que me permitió vivir ese proceso de perdón, en mi caso particular, con mi padre. Y de ahí para allá, y sí, yo me reconocí hija amada de Dios. La princesa de Dios. Entonces ya al sentirse amada por Dios, entonces ya uno empieza a ver todos los pechiches, todos los consuelos, todo lo que el Señor hace por uno.

que todo es obra y gracia. Usted sabe que yo siempre aquí me la paso diciendo, todo es gracia de Dios. El estar aquí a esta hora, tenerme a mí aquí, que yo ni siquiera sé nada de esto, de ya me lo ha dado los años. Y él me dijo, te necesito ahí. Y yo sin saber, llena de miedo, aquí estoy. De eso hace ya 5 años. Y hasta que él lo permita. Entonces, mis queridos oyentes de este bendito programa, necesitamos amar al Señor nuestro Dios con todo el corazón, con toda nuestra alma, con toda nuestra mente. Ese es el principal y primer mandamiento. Y el segundo, amarás a tu prójimo como a ti mismo. Cuando nosotros de verdad tenemos nuestro encuentro personal con el Señor, y se los dice a alguien que fue bien mal hablado, Dios mío, mal hablado y... ¿Cómo es que es la palabra cuando uno habla del otro? Disociadora también, carajo, de cuánta cosa. Pero cuando uno de verdad tiene... Cuando uno empieza a conocer del Señor, de verdad que uno tiene que tomar conciencia de que a mí no me gustaría que lo hicieran conmigo. Y todos debemos sentirnos como hermanos. Entonces yo a mi hermano no le puedo desear un mal. Entonces cuando nosotros hacemos esta toma de conciencia de que la persona es y actúa por lo que, de lo que ha vivido, ¿no? De su infancia, de lo que recibió. Y yo digo, estamos muy heridos. Estamos muy heridos. Te necesitamos, ya nosotros que estamos aquí, que conocemos del Señor, ser esos puentes. Ayer que estaba en el Santísimo, el Señor me decía eso. Por eso le dije a Tolosa que colocara la canción del inicio. Porque él me dice, anda, ve y dile que yo estoy vivo. Y enseguida se me vino la canción y yo dije, ah, claro. Un corazón que emana. Ahora voy a pedir a Tolosa que vuelva y la coloque, para que la escuches con el corazón lo que él te dice. Porque él está vivo, él se ha quedado ahí en el sagrario. Necesitamos reconocerlo ahí, para que lo busquemos. Yo les he dicho que tengo turno ahí en el liceo los lunes y los jueves. Y me sorprende que llegan jóvenes a las 11 de la noche. Normalmente estoy a las 12 de la noche. ¿Y cómo llegan los jóvenes hasta en pijama, Tolosa? Así sea para darle las buenas noches al Señor. Que tú los ves que entran, se arrodillan un momentico y enseguida salen. Y me sorprende porque son muchos jóvenes los que llegan. Ya después de 12, ya empieza a quedarse más solo. Pero hay necesidad. Yo cuando los veo que entran y salen, me acuerdo del cuentecito ese de aquí estoy, Señor, reportándome. No sé si lo has escuchado. Que él todos los días llegaba al sagrario a reportarse. Y el día que no estaba, le dijeron, no, es que él no ha vuelto porque está enfermo. Y cuando estaba en la clínica, el padre le preguntó, ajá, ¿y quién te acompaña? Me dice, no, aquí está el Señor acompañándome. Y él vio la silla al lado, pero la silla estaba vacía. Entonces él entendió que él no se sentía solo, porque así como él iba todos los días a saludarlo, todos los días, aquí estoy, Señor, reportando. El Señor todos los días lo acompañaba. Él se sentía acompañado por el Señor ahí en la clínica. Entonces, a ese nivel tenemos que llegar nosotros, bendito Dios. Pero bueno, para eso estamos y por eso estoy aquí yo recordándoles eso, que el Señor está vivo, está con nosotros. Necesitamos reconocernos hijos amados de Él. Sanar nuestras heridas. Yo sé que muchos no somos conscientes de eso que actuamos, somos, que es por todas esas heridas que cargamos. Empecemos a hacer ese examen de conciencia para que vean ustedes que... Porque pueden reconocerlo, pero tienen que buscar la ayuda necesaria. Y así empieza a cambiar este mundo, mis hermanos, porque entonces ya de nuestros labios no va a salir rabia, rencor, odio, nada de eso. Porque lo primero que hace el Señor es sanarnos el corazón. Él nos sana todas esas heridas, todas.
Y ya después que él venda todas esas heridas, como le dice la escritura, hay un salmo que dice así, a ver si lo tengo por aquí, cuando él ya no sana esas heridas, ya nosotros somos mejores personas. Bueno, mis hermanos, eso era lo que quería compartirles hoy. No sé si ya empezaron a llegar las intenciones, Tolosa, el 317-518-3063 y 306-13-73-58. Bueno, yo tengo aquí un librito que es del padre Ignacio Larrañaga, que tiene unas oraciones, varias oraciones dependiendo el tipo. La iba a hacer al final, pero voy a aprovechar para hacerla seguida porque me gustó. Bueno, vamos a hacer esta primero de la paz, que me encantó. Miren qué bonita. Señor, calma mi esperanza, mi corazón y de dulzura mis colma. Señor, colma de esperanza mi corazón y de dulzura mis labios. Pon en mis ojos la luz que acaricia y purifica. En mis manos el gesto que perdona. Dame el valor para la lucha, compasión para las injurias, misericordia para la ingratitud y la injusticia. Líbrame de la envidia y de la ambición mezquina, del odio y de la venganza. Y que al volver hoy nuevamente al calor de mi lecho, pueda en lo más íntimo de mi ser sentirte a ti presente. Amén. Qué bonita, se llama paz. Y eso es lo que necesitamos en estos momentos de tanta tribulación. Mira, es que me encantó esa primera estrofa. Colma de esperanza mi corazón y de dulzura mis labios. Mira, esto es providente porque yo le acabo de decir que sale de nuestra boca. Entonces hay que pedirle al Señor, mis hermanos, que esta sea la jaculatoria de hoy. Colma de esperanza mi corazón y de dulzura mis labios. Qué bonito. Pon en mis ojos la luz que acaricia y purifica. Y en mis manos el gesto que perdona. Qué cosa tan hermosa. Bueno, mira, providente, ¿ves? Lo que acabo de hablar, aquí está el Señor confirmando cada cosa que dije. Bendito sea el Señor. Bueno, mis hermanos, vamos a seguir orando por todas esas necesidades de ustedes como fieles oyentes de este bendito programa y de esta bendita emisora. Siempre les he dicho que el Señor sabe y conoce las necesidades que tenemos. Y solo el Señor sabe lo que sentimos. Porque Él es el único que sondea nuestro corazón y sabe lo que tenemos. Vamos a pedirle al Señor para que sea Él en su infinita bondad y misericordia, concediéndonos eso que tanto le hemos pedido en oración. Padre amado, aquí estamos tus hijos una vez más reunidos a esta hora, Señor, ya que está finalizando este día, esta jornada, esta semana, para entregar en tus manos, Padre, todo eso que tenemos en nuestro corazón, en nuestra mente, todas esas preocupaciones que vivimos rumiando, Señor, que a veces no vemos esa luz. Sentimos que tú estás en silencio, Padre, que no vemos tu respuesta. No sabiendo, no recordando, Padre, que el silencio tuyo también es respuesta para nosotros. Vamos a aprovechar más bien, Señor, para darte gracias. Porque sabemos que todo lo que te hemos pedido en tu tiempo, cuando tú lo dispongas, Señor, y que yo esté preparada para recibirlo, sé que esa bendición llegará. Regálanos la gracia, Señor, de esperar confiados en ti. Que sabemos que tú estás obrando desde ya, a pesar de que nosotros no lo sintamos, no lo veamos. Pero sabemos que tú estás ahí, Señor, obrando en todas estas necesidades, cualquiera que sea, puede ser la familiar, la del trabajo, Señor. Puede ser una enfermedad, Señor. Pero en tus manos entregamos, Señor, necesitamos descansar tranquilos. Y aquí a esta hora, como lo dijo tu palabra en Mateo 11:28,
Tú nos has dicho, vengan a mí los que están cansados y agobiados. Y aquí estamos tus hijos, Señor, después de esta ardua semana, entregando en tus manos, Padre, todo eso que hemos venido cargando, todo eso que no hemos soltado, todo eso que tenemos guardado, Señor, queremos entregarlo a esta hora en tus manos. Porque tú nos has dicho en tu palabra que tu carga y tu yugo es más ligero. Y aquí estamos todos tus hijos cansados, agobiados, enfermos, atribulados, Señor. Muchos depresivos, Padre. Por eso entregamos en tus manos todo eso que estamos sintiendo, Señor, y que tú más que nadie conoces. Solo pedimos, Señor, que pases tu mano llagada, esa mano sanadora, por cada uno de la mente, el corazón, de cada parte de nuestro cuerpo afectada, Señor, por la enfermedad. Que una gotica de tu sangre preciosa pueda sanarnos, Señor. Porque sabemos y confiamos que hay poder en tu sangre, Señor, para sanar, para liberar. Y a esta hora te pedimos, Padre amado, que seas tú sanando nuestra alma, nuestra mente, nuestro corazón, nuestro espíritu, Padre. Especialmente te pedimos, Señor, que sanes nuestro corazón. Que sigas vendando todas esas heridas que podamos tener en nuestro corazón, Señor. Para lo que pueda salir de nuestros labios, Padre, sean palabras de amor, palabras de consuelo. Que sean palabras que conforten a nuestro hermano. Que de nuestra boca salga el evangelio, Señor. Que salgamos a evangelizar. Que eso que hemos recibido, Señor, lo podamos compartir con nuestros hermanos. Te alabamos, te bendecimos, te glorificamos, te damos gracias, Señor Jesús. Tú que vives y reinas por los siglos de los siglos. Amén.

Bueno, vamos a seguir orando, vamos a entregar en manos del Señor estos mensajitos que nos han llegado. Bueno, nos piden oración por la familia Mercado Vergara. Pido por la sanación de Edwin Ávila, para que Dios le dé la sanación y haga su obra en él. Amén, amén. Que así sea. Sea el Señor manifestándose con gloria y poder en la vida de cada uno de nuestros hermanos enfermos. Buenas noches. Bendiciones. Nos piden oración por la familia Sierra de Alba. Especialmente por la señora Dormelina y por unos estudios que le van a hacer desde Cartagena del barrio Boston. Bueno, entregamos en manos del Señor a nuestra hermana Dormelina, y que bueno que sea el Señor tomando el control y poniendo orden divino en la salud de nuestra hermana Dormelina, para que esos estudios puedan salir muy bien. Te lo pedimos, Señor.

Bueno, aquí nos dicen buenas noches, hermana, qué gusto escuchar su voz para que ore por mi hogar y mi esposa Elena Vázquez. Nos dice que está en recuperación de una cirugía que le hicieron y también nos pide que sigamos orando por él, el señor Hernán Quintero Rodríguez. Tenía rato que no me enviaba mensajito. Ya yo los extraño. Y nos pide nuestro hermano Hernán que oremos también por todos los hermanos de Colombia que perdieron todo en el sismo y que oremos también por todos los hermanos del Minuto de Dios para que podamos seguir predicando la

Bendiga grandemente, nos escriben desde Cartagena. Dice, pongo mis hijos en tus manos y pedimos por la conversión, por la pérdida de... Pongo mis hijos en tus manos, Señor, su conversión y por la pérdida de mi esposo. Dice que lo mataron hace 7 meses, que Dios me ayude. Padre amado, entregamos en tus manos a esta viuda, Padre, para que seas tú, Señor, siendo su consuelo, su fortaleza, para que ella se sienta amada y acompañada por ti. Te pedimos por el alma de su esposo, Señor, para que seas tú dándole el descanso eterno y brille para él la luz perpetua. Que el alma de los fieles difuntos descansen en paz. Amén. Por aquí nos llegó otra intención. Dice, gracias Padre Santo, no me canso de darte las gracias por esta oportunidad de vida, Señor, que le diste a mi hija Inelda Margarita Ribón. Señor, pasa tu mano sanadora por todo su cuerpo, también por la salud de mi madre y mi nieto hermoso. Señor, te pido por la salud. Gracias Padre amado. Qué bonito. Siempre hay que dar gracias al Señor porque... en medio de la enfermedad, Él se sigue manifestando. Y si estamos vivos, mis hermanos, porque todavía no hemos llegado a cumplir la misión. Y tenemos que seguir dando la lucha, la batalla, en la situación que tengamos. Pedirle al Señor que nos fortalezca para poder sobrellevar. Él no nos da una carga que no podamos llevar. Él sabe hasta dónde podemos resistir. Bendito Dios. Buenas noches, bendiciones. Pido oración por la familia Mercado Vergara, Mercado Sarmiento. Y nos piden por la sanación de Edwin Ávila, para que Dios lo sane y haga su obra en él. Bueno, ya habíamos leído esta. Nos siguen llegando intenciones. Dice esta otra, dice, bendiciones. Pido oración por la salud de Fernando Conde y Silena Jiménez, para que sea nuestro Padre Dios pasando su mano sanadora por todo su cuerpo y le restablezca la salud. Te lo pedimos, Señor. Sigue tú, Señor, manifestándote en la vida de nuestros hermanos enfermos. Y como te lo clamábamos ahorita en la oración, Señor, que poses tu mano llagada en esa parte afectada del cuerpo, Señor, para que pueda ser sanada. Confiamos que hay poder en tu sangre preciosa para sanar, Señor. Bueno, aquí nos llegó otra intención. Dice, la gloria del Señor habitará en nuestra tierra. Nos escribe nuestro hermano Javier Muriel, que a esta hora ya es el nuevo día en Italia. Ya lo estaba extrañando. Tenía como 3 viernes que no me mandaba el mensajito. Pero bueno, aquí se está manifestando ahí nuestro hermano Javier. Un saludo especial para todos nuestros hermanos que se conectan a través del Real Audio. Que se conectan a través del internet desde cualquier lugar del mundo. Saludamos a esta hora también a nuestros hermanos de los 89.5 del FM en Cartagena y todos los que se conectan a través de los 1370 del AM en Barranquilla. Bueno, por aquí nos llegó otra intención. Dice, Señor Jesucristo, por tu Espíritu Santo. Gracias, Señor Jesucristo, por tu Espíritu Santo. Nos escribe nuestro hermano Luis Sarabia. Así es, mis hermanos. Tenemos que ser amiguitos del Espíritu Santo, para que sea así como dice la oración, inspirándonos lo que debemos decir, cómo lo debemos decir, cómo debemos callar, cómo debemos actuar. Bastante falta nos hace. En estos días hice una catequesis a las pupilas que tengo en la oficina, porque yo le decía, cuando eso pasa, una actitud que ya tuve, yo le digo, es falta de dominio propio, templanza. Y me queda mirando y me dice, oiga, yo sí necesito de eso, vea. Cuánta falta nos hace la templanza y el dominio propio. A mí me falta mucho dominio para el dulce, Dios mío. Esa es mi debilidad. Pero bueno, ahí estamos en la tarea, pidiéndole al Señor que nos la regale. Bueno, sigamos orando, mis hermanos. Sigamos entregando en manos del Señor todas nuestras necesidades. Hay bastantes necesidades. Bueno, y seguimos orando por todos nuestros hermanos que han perdido todo a través de ese terremoto que ocurrió. Y bueno, hay que pedirle al Señor
que calme la tierra, así como calmó la tempestad, que calme la tierra, porque ha seguido temblando en varios lugares del mundo. Hace poco tembló en Perú. Y bueno, que nos siga moviendo el corazón para que sigamos siendo nuestros aportes generosos para nuestros hermanos que lo han perdido todo. En medio de toda la situación, inclusive que nosotros tenemos, se ha visto un pueblo generoso. Y así como vamos, bendito Dios, podamos recuperar, que nuestros hermanos puedan recuperar algo de lo que han perdido. Bendito sea Dios. Ay, mis hermanos, y recordándoles la invitación que nos hace la emisora para que nos vayamos. Bueno, yo voy a incluirme, no sé, Dios dispondrá, para que hagamos el viajecito de fe a Antioquia. Nos invitan a que nos vayamos con el padre John Mario, que es nuestro director, para que recorramos las ciudades de las poblaciones de Antioquia. Vamos a leer las textuales. 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Y de aquí al 10 de septiembre ya debemos haberlo cancelado. Así que animémonos, mis hermanos. Les cuento que yo he ido a Medellín. Ven, el fin de semana estuve allá, pero se distrae uno en una sola cosa y no salí de ahí, desde donde vive la hija mía. Íbamos, comíamos y regresábamos. Así nos las pasamos. 3 días duré allá, sábado, domingo y lunes. Me vine el martes madrugado. Y yo le dije, ay, niña, para allá vea el parque ese donde están las esculturas de Botero. Nada. Yo creo que me va a tocar coger el viajecito ese para poder pasear. Bendito Dios. Bueno, ya Dios dispondrá y nos dará por lo menos Él a mí siempre me ha dicho. Él es el que me lleva. Yo no necesito ni siquiera decirle, ay, Señor, yo quiero ir, porque Él se encarga. Entreguemos en manos del Señor nuestras angustias, nuestras penas, y Él hará. Esa es mi frase, Él hará. Así que vamos a animarnos, mis hermanos. Recuerden que esta actividad es para ayudar a nuestra bendita emisora, que ahí le queda un pequeño recurso para ayudar a nuestra bendita emisora. Y de paso, para nosotros es un paseo. Conocemos nuestra tierra. Yo por lo menos estoy en mora, me la paso gastando, como digo yo, puro dólar y euro, el peso más barato, y no lo invierto, bendito Dios. Así. Bueno, entonces vamos allá. El Señor conoce nuestros anhelos y en su santa y bendita voluntad nos concederá eso que tanto le hemos pedido. Quiero hacer esta oración, ya que estamos casi al finalizar, que me gustó mucho, que está aquí en el libro, se llama Encuentro, manual de oración del padre Ignacio Larrañaga. Dice: plegaria para la noche. Ya que estamos por finalizar este programa, esta semana, esta jornada, dice: Padre mío, ahora que las voces se silenciaron y los clamores se apagaron, aquí al pie de la cama mi alma se eleva hasta ti para decirte: creo en ti, espero en ti, te amo con todas mis fuerzas. Gloria a ti, Señor. Deposito en tus manos la fatiga y la lucha, las alegrías y desencantos de este día que quedó atrás. Si los nervios me traicionaron, si los impulsos egoístas me dominaron,
Si di entrada al rencor o a la tristeza, perdón, Señor, ten piedad de mí. Si he sido infiel, si pronuncié palabras vanas, si me dejé llevar por la impaciencia, si fui espina para alguien, perdón, Señor. No quiero esta noche entregarme al sueño sin sentir sobre mi alma la seguridad de tu misericordia. Tu dulce misericordia enteramente gratuita, Señor. Te doy gracias, Padre mío, porque has sido la sombra fresca que me ha cobijado durante todo este día. Te doy gracias porque, invisible, cariñoso y envolvente, me has cuidado como una madre a lo largo de estas horas. Señor, a mi derredor ya todo es silencio y calma. Envía el ángel de la paz a esta casa. Relaja mis nervios, sosiega mi espíritu, suelta mis tensiones, inunda mi ser de silencio y serenidad. Vuela sobre mí, Padre querido, mientras me entrego confiado al sueño, como un niño que duerme feliz en tus brazos. En tu nombre, Señor, descansaré tranquilo, así sea. Qué bonita, qué bonita. Me ha encantado. Bueno, este es un regalito que me ha hecho el Señor de este librito y me ha encantado. Bueno, mis hermanos, vamos a leer las últimas intenciones. Dice, estoy escuchando desde Tocancipá, Cundinamarca, nuestro hermano Edward Duncan. Bueno, un abrazo y una bendición especial para nuestro hermano que reporta sintonía. Y nos dice que le gustaría que le regalara las bendiciones a él y a toda su familia. Muchas gracias. Bueno, pedimos al Señor que los bendiga y los guarde a cada uno de los miembros de la familia. Nuestro hermano Eduardo Duncan. Que sea el Señor llenándole todas las bendiciones materiales y espirituales que toda su familia necesite. Amén, amén. Qué bonito. Me encanta cuando me reportan sintonía así de otros lugares de... que no es donde tenemos nuestras antenas, ¿cierto? Entonces, por eso siempre me emociono que les digo, saludamos a todos los que se conectan a través del Real Audio, si tienen la app descargada. Bendito Dios. Bueno, un saludito a todos nuestros hermanos que están fuera de nuestro país. Y bueno, los que están fuera de la costa donde está esta bendita emisora. Ya se nos está acabando el tiempo. Aquí está mi hermanito Tolosa haciéndome seña. Vamos a ir entregando en manos del Señor esta jornada maravillosa que nos ha permitido compartir. Hoy no hubieron tantas intenciones, pero bueno, el Señor nos regala la gracia para seguir yo compartiéndoles de mi experiencia, de mis vivencias y haciendo un poquito dinámico el programa. Bendito Dios. Todo lo que Él dispone, mis hermanos, porque a veces vengo yo con unas cosas en la cabeza y Él hace otras. Pero Él es el que manda. Y hay que pedirle nomás docilidad para hacer lo que Él quiere. Le agradecemos a nuestro hermano Kevin Arrieta en Cartagena y aquí a nuestro hermano Dolosa en Barranquilla, que nos acompañaron a través de los controles. Recordarles que estamos bajo la dirección del Padre John Mario Montoya, sacerdote eudista. Y bueno, siempre aquí nos encontraremos los viernes, Dios mediante, su servidora y amiga Ruth María Olmedo Pacheco. Oren por mí, mis hermanos, que yo también necesito su oración, oyó. Recuerden que ustedes siempre están en mis oraciones. Todas esas intenciones, necesidades de ustedes, que el Señor las conoce, yo también intercedo por cada uno de ustedes. Estoy pendiente de hacerme una cirugía y desde ya entregando en manos del Señor para que todo se dé así como Él ya lo tiene dispuesto. No es que tenga la enfermedad, pero vamos a hacerlo de manera preventiva. Estamos sanos por ahora, gracias a Dios. Mis hermanos, muy buena noche para todos. Desearles un feliz descanso. Y bueno, que el Señor les regale un sueño reparador y en su santa y bendita voluntad nos regale un nuevo despertar. Si el Señor nos presta la vida,
Ah, el próximo viernes voy para un retiro. No sé si tenga la posibilidad de poderme conectar. Entonces, oren por mí. Muy buenas noches para todos mis hermanos.

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1: Bendito seas. Vamos a terminar con esta última canción. Te quiero amar.

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2: Dios mío, ven en mi auxilio. Señor, date prisa en socorrerme. Gloria al Padre, y al Hijo, y al Espíritu Santo, como era en el principio, ahora y siempre, por los siglos de los siglos. Amén. Hermanos, habiendo llegado al final de esta jornada que Dios nos ha concedido, reconozcamos sinceramente nuestros pecados. Yo confieso ante Dios Todopoderoso y ante vosotros, hermanos, que he pecado mucho de pensamiento, palabra, obra y omisión, por mi culpa, por mi gran culpa. Por eso ruego a Santa María, siempre

Oiga, qué buena canción, ¿eh? La voz es tu respuesta, tu señora. Oiga, queremos saludar a todas aquellas personas que nos están sintonizando en Minuto de Dios, en www.minutodedios.fm. En el Real Audio, fuera de... donde llega, fuera donde no puede llegar las ondas hercianas de esta gran estación. Si está usted fuera de Colombia, está sintonizado en www.minutodedios.fm o puede bajar la aplicación en las barritas diciendo.

12:26 minutos. Oiga, qué buena canción, ¿eh? Oiga, hoy es sábado, hoy a las 5 de la tarde se reúnen los jóvenes profesionales a orarle al Señor. En el grupo Valientes, desde las 5 de la tarde, ahí en la Casa de Oración Tierra Nueva, en la calle 64, número 5307. A las 5 de la tarde, si eres mayor de 18 años, hasta los 40, usted puede llegar, porque siendo usted un profesional, usted puede llegar a hacer oración.

0: cómo puede vivirla. Llega allí a la Casa de Oración Tierra Nueva, calle 64, número 5307, Grupo Valientes. Oye, y antes, a las 4 de la tarde, se reúnen los chiquitines. Los chiquitines son los niños.
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0: Se llama Chiqui Valientes. Primero Chiqui Valientes a las 4 y a las 5 los jóvenes profesionales.
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0: Oye, quiero invitarte también a que vayas, a que tengas un viaje de fe. Un viaje espiritual. Así es, espiritual. A Antioquia, a conocer el departamento de Antioquia. El acompañamiento de mi director, el padre John Mario Montoya. Usted puede pedir todo el informe, todo lo que va a ocurrir en ese viaje, pero que cuánto vale el viaje, lo que abarca el viaje, bueno, 1326-23-8673. 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Va a estar visitándola Comuna 13 de la ciudad de Medellín, Plaza de las Esculturas, como es el departamento de Antioquia, la Catedral Metropolitana, Sabaneta, el Santuario de María Auxiliadora, el Pueblito Paisa, Guatapé, Jardín Jericó, la Casa de la Madre Montoya, que es la única santa que tiene Colombia, la Casa Santa Madre Laura Montoya. Va a ser una experiencia inolvidable. Así está.
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0: Oiga, y si puede usted también ayudar a todos los damnificados.
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1: Gracias.
0: Algunos han perdido la familia, otros han perdido todo lo que han tenido, todo lo que han construido en su vida.
1: Gracias.

0: por mí. 12:30 minutos. Más música a través de los 1370M. La canción que viene a continuación es, habla de la familia. Porque todos los colombianos somos familia, venimos de un solo padre, ¿eh? Y vamos a sangre espiritual. Venimos de un solo padre, somos familia. No importando el color, no importando la raza, no importando tus pensamientos, eres familia. Así es la canción de nos trae los tres de La Habana. Lógico que vienen de Cuba. Hoy vamos a escuchar a un grande de la música que se llama Daddy Yankee. La canción se llama Estoy Hermoso. 12:30 minutos, haces música, música para el alma.
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Envía tu Espíritu, Señor, y renovarás la faz de la tierra. Queridos amigos y hermanos, bienvenidos. Soy el Padre Javier Rivero, sacerdote eudista, y vamos a aprovechar este tiempo que Dios nos regala para invocar la presencia del Espíritu Santo, para recibir la palabra de Dios, sobre todo para fortalecer nuestra vida en Dios, nuestra fe y nuestra confianza en el Señor, que siempre nos está acompañando, que nos da el alimento de su palabra, que nos da vigor, que nos da fortaleza y entereza, y que nos envía el Espíritu Santo, que a todos nos ilumina y a todos nos dirige en el camino de la salvación y de la bendición. Ven, Espíritu Divino, manda tu luz desde el cielo, Padre amoroso del pobre, don en tus dones espléndido, luz que penetra las almas, fuente del mayor consuelo. Ven, dulce huésped del alma, descanso de nuestro esfuerzo, tregua en el duro trabajo, brisa en las horas de fuego, gozo que enjuga las lágrimas y reconforta en los duelos. Entra hasta el fondo del alma, divina luz, y enriquécenos. Mira el vacío del hombre si tú le faltas por dentro. Mira el poder del pecado cuando no envías tu aliento. Riega la tierra en sequía, sana el corazón enfermo, lava las manchas, infunde calor de vida en el hielo. Doma el espíritu indómito, guía al que tuerce el sendero. Reparte tus siete dones según la fe de tus siervos. Por tu bondad y tu gracia, dale al esfuerzo su mérito, salva al que busca salvarse y danos tu gozo eterno. Amén. Espíritu Santo, amor del Padre y del Hijo, inspírame siempre lo que debo pensar, lo que debo decir, cómo debo decirlo, lo que debo callar, cómo debo actuar, lo que debo hacer para gloria de Dios, bien de las almas y mi propia santificación. Espíritu Santo, dame agudeza para entender, capacidad para retener, método y facultad para aprender, sutileza para interpretar, gracia y eficacia para hablar. Espíritu Santo, dame acierto al empezar, dirección al progresar y perfección al acabar.

Espíritu Santo, Dios de infinita caridad, dame tu santo amor. Espíritu Santo, Dios de las virtudes, conviérteme. Espíritu Santo, fuente de luces celestes, disipa mi ignorancia. Espíritu Santo, Dios de infinita pureza, santifica mi alma. Espíritu Santo, que habitas en mi alma, transfórmala y hazla toda tuya. Espíritu Santo, amor del Padre y del Hijo, permanece siempre en mi corazón. Espíritu Santo, te amo, te adoro, te invoco, te llamo. Ven, Espíritu Santo. Espíritu Santo, eres el alma de mi alma, te adoro humildemente. Espíritu Santo, ilumíname, fortaléceme, guíame, consuélame. En cuanto a corresponda al plan eterno del Padre Dios, revélame tus deseos. Dame a conocer lo que el amor eterno desea en mí. Dame a conocer lo que debo realizar. Dame a conocer lo que debo sufrir. Dame a conocer lo que con silenciosa modestia y en oración debo aceptar, cargar y soportar.

0: tu voluntad y la voluntad del Padre, pues toda mi vida no quiero ser otra cosa que un continuado perpetuo sí a los deseos y al querer del eterno Padre Dios. Espíritu Santo, ven a nuestras almas. Espíritu Santo, ven a nuestros corazones. Espíritu Santo, ven y llénanos de ti. Ven, Espíritu Santo. En el nombre de Jesús, nuestro Señor y Salvador, Espíritu Santo, toca nuestros corazones, toca nuestras vidas hoy. Ven, Espíritu Santo, comunícanos tu luz, comunícanos tu presencia, comunícanos tus gracias y tus dones. Ven que sin ti nada podemos. Ven que sin ti no podemos seguir a Jesús. Ven, Espíritu Santo, que sin ti no podemos cambiar en nuestra vida. Ven, Espíritu Santo, realiza en nosotros tus maravillas. Realiza en nosotros la transformación y la renovación de todo nuestro ser conforme a tu voluntad y a tu poder. Ven, Espíritu Santo, llénanos de ti. Ven, Espíritu Santo, inúndanos de ti. Ven, Espíritu Santo, sopla fuerte sobre nosotros. Danos tu aliento, danos tu vida, danos tu gracia, danos tu paz. Ven, Espíritu de Dios, sobre cada uno de nosotros. De manera especial te presento, Señor, a cada uno de los que estamos escuchando este programa, para que donde quiera que estemos, Señor, tú te glorifiques en nuestra vida. Tú conoces nuestro corazón y nuestro camino. Tú conoces nuestra intención y nuestro objetivo. Tú conoces nuestra misión, lo sabes todo. Ven, Espíritu Santo, danos el vigor, danos la fuerza, danos el carisma, danos la gracia que necesitamos de ti para hacerlo todo bien, para darle en todo gloria a Dios. Ven, Espíritu Santo, para que en nosotros y en nuestras obras se manifiesten y se evidencien los frutos del amor, de la alegría, de la paz, de la bondad, de la generosidad, de la honestidad, del dominio de nosotros mismos. Ven, Espíritu Santo, para que en nosotros se manifiesten tus gracias y también tus carismas al servicio de todos, haciendo el bien a todos. Ven, Espíritu Santo, danos en este día una lluvia de bendiciones, una lluvia de carismas, una lluvia de gracias, una lluvia de dones, una lluvia de tu amor y de tu poder, que a todos nos empape, que a todos nos inunde, que a todos nos transforme. Ven, Espíritu Santo, en el nombre precioso de Jesús, para gloria de Dios nuestro Padre, llena nuestro corazón el día de hoy. Y te invito para que ahora con esta canción de Sandra Franco, Espíritu de Dios, juntos invoquemos al Espíritu Santo.
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2: Ven, Espíritu de Dios.

Ven Espíritu Santo, llena nuestras vidas de ti. Renueva la faz de la tierra, transforma corazones. Ven Espíritu Santo, renuévanos, libéranos, sánanos, llénanos de ti.

0: Quiero compartir contigo la palabra de Dios a partir de la carta a los Hebreos. En el capítulo 6, verso 13 y siguientes, la promesa y el juramento de Dios. Cuando Dios hizo la promesa a Abraham, juró por sí mismo, porque no había otro superior a él por quien jurar, y dijo: sí, yo te bendeciré mucho y haré que tu descendencia sea numerosa. Abraham esperó con paciencia y recibió lo que Dios le había prometido. Cuando los hombres juran, lo hacen por alguien superior a ellos mismos, y cuando garantizan algo mediante un juramento, ya no hay más que discutir. Pues bien, Dios quiso mostrar claramente a quienes habían de recibir la herencia que Él les prometía, que estaba dispuesto a cumplir la promesa sin cambiar nada de ella. Por eso, garantizó su promesa mediante el juramento. De estas dos cosas, que no pueden cambiarse y en las que Dios no puede mentir, recibimos un firme consuelo los que hemos buscado la protección de Dios y hemos confiado en la esperanza que Él nos ha dado. Esta esperanza mantiene firme y segura nuestra alma, igual que el ancla mantiene firme el barco. Es una esperanza que ha penetrado hasta detrás del velo en el templo celestial, donde antes entró Jesús para abrirnos camino, llegando Él a ser así sumo sacerdote para siempre de la misma clase que Melquisedec. Amén. Preciosa y poderosa palabra la que el Señor nos regala en este día de hoy acerca de la promesa y el juramento que Dios nos ha dado de bendición a todos. Dos cosas inmutables, dos cosas en las que Dios no puede mentir. Dos cosas que Dios nos ha regalado para consolarnos y fortalecernos a nosotros en este camino y en esta vida. La promesa y el juramento de que Él nos bendecirá en abundancia. Esa promesa se la hizo en primer lugar a Abraham cuando le dijo: sí, yo te bendeciré mucho, yo te bendeciré con abundancia, yo te bendeciré en abundancia y haré que tu descendencia sea numerosa. Esa fue la promesa de Dios para Abraham. Pero sabemos, mis hermanos, que por la fe de Abraham esa promesa fue una realidad en su vida. Esa misma promesa de Dios también es y será una realidad en nuestra vida por medio de la fe, gracias a la fe en Cristo Jesús, porque ahora nosotros hemos recibido la promesa perfecta de Dios en el nombre de nuestro Señor Jesucristo, porque es en Él, en el Hijo de Dios, en Jesucristo nuestro Señor, en que todas las promesas tienen su cumplimiento. Es en Jesús en quien la bendición de Dios se hace una realidad para todos nosotros, los seres humanos. Es ahora por la fe que tú y yo podemos apropiarnos también de esta promesa y de este juramento del Señor, que ciertamente quiere bendecirnos con abundancia a todos nosotros. Quiere bendecirnos con abundancia a sus hijos, a su pueblo. Es así como lo ha dicho: sí, yo te bendeciré con abundancia. Y Abraham esperó con paciencia y recibió lo que Dios le había prometido. La importancia de la paciencia para obtener las promesas de Dios, para obtener las bendiciones de Dios. La paciencia es un don que el Señor también nos regala para aprender a abandonarnos en Él y a confiar en Él sin dudar en ningún momento en que el Señor va a dejar de cumplir lo que nos ha prometido. Él ciertamente cumplirá su promesa, Él ciertamente cumplirá su palabra, pero nosotros debemos ejercitarnos en la paciencia para aprender a esperar en Dios, a confiar en Él y a creer firmemente en su palabra, en lo que Él nos dice, porque es allí donde se ve la fe que verdaderamente nosotros tenemos, cuando vemos de pronto pasar los días, cuando vemos pasar el tiempo, cuando parece que las cosas no están saliendo bien, cuando parece que las cosas no están resultando como quisiéramos, allí necesitamos esa fe, esa paciencia, que son las que nos llevan a alcanzar y a heredar todas las promesas de Dios. La promesa y el juramento es algo que en lo que no hay discusión alguna. Y Dios quiso precisamente mostrar a quienes habían de recibir esa herencia que Él nos prometía, es decir, a nosotros en el pueblo de Dios, que estaba dispuesto a cumplir esa promesa sin cambiar nada de ella. Y por eso garantizó su promesa mediante un juramento. Primero hizo la promesa, que ya de por sí estaba garantizada, pero para darnos todavía un consuelo más fuerte, además de la promesa, hizo el juramento. No solo prometió, sino que hizo el juramento, garantizó su promesa mediante un juramento, de tal manera que ahora, por estas dos cosas que no pueden cambiarse, que son inmutables, de parte de Dios, nosotros recibamos esa bendición, esa promesa del Señor. Necesitamos renovar nuestra manera de pensar, de creer y de ver las cosas en lo que se refiere a Dios, porque de parte de Dios su promesa de bendecirnos es inmutable. Eso no tiene cambio. Él quiere bendecirnos. Su promesa y su juramento de bendecirnos con abundancia es inmutable, como es inmutable su propósito y su plan de salvación para cada uno de nosotros. Lo que necesitamos es apropiarnos de esta promesa, creerle al Señor en su palabra y realmente fortalecernos en esta palabra que Él nos da, para que permanezcamos firmes en el tiempo, firmes en la fe y en la confianza en Dios. Sí, es que de estas dos cosas nosotros recibimos un firme consuelo, un fuerte consuelo. Nosotros los que buscamos protección en Dios, nosotros los que tenemos la esperanza puesta en Dios, y esa esperanza no será defraudada. Esa esperanza que ponemos en Dios no es en vano, aunque a veces haya personas, aunque a veces haya circunstancias, aunque a veces haya eventos en nuestra vida que nos quisieran llevar a hacer, a pensar lo contrario. Pero nuestra esperanza en Dios no defrauda, porque nuestra esperanza está firme en Él. Esta esperanza nos mantiene firmes a nosotros y firmes en nuestra alma, y pone la palabra, el ejemplo de el ancla que mantiene firme al barco. Sí, la esperanza que tenemos entonces en Cristo, de que tendremos salvación, de que tendremos bendición, es una esperanza semejante, que nos da una firmeza y una seguridad semejante a la que le da un ancla al barco, un ancla a un barco. Es una esperanza firme, es una esperanza sólida, es algo inamovible, es algo incambiable, es algo en lo que Dios nos va a bendecir a todos nosotros. Es una esperanza que ha penetrado, como dice esta carta a los Hebreos, hasta detrás del velo en el templo celestial, donde antes entró Jesús para abrirnos camino. Es como que esa esperanza ha entrado allí donde no había acceso, donde los seres humanos no podíamos entrar, al lugar sagrado, al lugar de Dios, a la presencia de Dios, a las promesas de Dios, a las bendiciones de Dios. No teníamos acceso, no teníamos posibilidad de esto. Pero gracias a Jesucristo, esto es ahora una realidad. Esa esperanza ha penetrado hasta detrás del velo en el templo celestial, ya que Jesús mismo ha entrado allí, abriéndonos camino a nosotros por su muerte y su resurrección. Nos ha abierto un camino para alcanzar también la salvación y todas las promesas de Dios, y sobre todo esta bendición que Él nos promete. Sí, ahí entró Jesucristo para abrirnos camino, llegando Él a ser así el sumo sacerdote para siempre, de la misma clase de Melquisedec. es decir, el que ha entregado su vida, el que ha sacrificado su vida, para darlo todo, para ofrecerlo todo. Y lo que Él ha logrado es la vida para todos nosotros en abundancia, la salvación y la esperanza para todos, la bendición de Dios para todos. Es por esto, mis hermanos, que nosotros no podemos desanimarnos ni caer en la incredulidad o en la duda o en el escepticismo, sino que lo que más necesitamos todos los días es fortalecer nuestra fe y nuestra confianza en Dios, que no defrauda, que nunca falla, que nunca abandona, que nos está acompañando y que nos ha dado dos cosas inmutables para que nosotros no nos desviemos nunca, para que nosotros no echemos para atrás nunca, para que nosotros no nos dejemos engañar nunca. Nos ha dado dos cosas inmutables, una promesa y un juramento, por el cual todos somos bendecidos en Cristo Jesús, no de cualquier manera, sino en abundancia. Esa promesa también es para ti y tu familia este día. Dios te bendecirá a ti con abundancia. Sí, Él te bendecirá con abundancia en el nombre de Jesús el Señor. Amén y amén. Y que la bendición de Dios Todopoderoso, Padre, Hijo y Espíritu Santo, descienda sobre cada uno de ustedes y los acompañe siempre. Un abrazo y bendiciones para todos en el nombre de Jesús.
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2: El alcohol contribuye a la mitad de los accidentes de circulación fatales y graves y es la causa principal de muerte entre los jóvenes en Estados Unidos. ¿Sabía usted que el alcoholismo cuesta al comercio y a la industria norteamericanos 65 mil millones de dólares al año en absentismo laboral, costes sanitarios, daños a la propiedad, gastos médicos y producción perdida? De acuerdo, por ejemplo, con el Consejo Nacional sobre Alcoholismo norteamericano, en Estados Unidos más del 80% de las muertes por incendio, el 65% de los ahogados, el 25% de los accidentes domésticos, el 77% de las caídas y el 55% de las detenciones se relacionan con el consumo de alcohol. Fíjese usted qué datos más tremendos estos, dados por el Consejo Nacional Norteamericano sobre el alcoholismo. Y sigue escuchando. El comportamiento violento atribuido al consumo de alcohol da cuenta, fíjese usted, del 65% de los asesinatos, el 40% de los asaltos, el 35% de las violaciones, el 30% de los suicidios, el 55% de las peleas o lesiones en los hogares y el 60% de las agresiones y lesiones a los niños. Y se sabe, además, que el alcoholismo desempeña también un papel crítico en nuestras increíbles cifras de divorcio. Es curioso esto. Fíjese usted todo lo que lleva el

en todo el mundo, y por la influencia tan grande de la mujer, de la madre en el hogar, esto tiene consecuencias nefastas. El problema del alcoholismo en la mujer se intenta tapar o disimular, pero es cada vez más grave. Cada vez hay más mujeres que toman licor desordenadamente, que son enfermas alcohólicas, y tenemos que tomar conciencia de que el daño que se realiza, por ejemplo, en las familias, es terrible, en el padre alcohólico y quizás más en la madre alcohólica. Escuchemos con atención este testimonio. Jean Kirkpatrick es una alcohólica, graduada universitaria, es la fundadora y directora ejecutiva de una asociación contra el licor llamada Asociación Mujeres por la Templanza. Esta organización de recuperación ayuda a las mujeres alcohólicas y está situada en Quakertown, Pensilvania. Escuche lo que dice Jean. Yo soy una mujer alcohólica. No tengo dominio sobre el alcohol. Por eso dejé totalmente de beber. Creo que las causas del alcoholismo son exactamente las mismas en los hombres y en las mujeres. Bebemos porque estamos preocupados, aburridos, cansados, frustrados, coléricos o simplemente porque queremos emborracharnos. Cada vez que recurrimos al alcohol fuera de una reunión social, es evidente que lo estamos usando como una especie de apoyo y creo que ya es señal evidente de alcoholismo. Una alcohólica es una mujer que bebe en ocasiones inadecuadas para ayudarse a ser popular, para superar las preocupaciones o la tristeza, o el dolor o las facturas pendientes. Una mujer que depende del alcohol para que le ayude a pasar las épocas difíciles es alcohólica. Una mujer que bebe mucho fuera de toda ocasión social y que en un momento u otro, no importa lo que esté haciendo, y se lanza a beber y bebe de manera incontrolable, es alcohólica. Es probable que una mujer sea alcohólica si cada vez que se pelea con su marido bebe, si bebe cada vez que se siente mal, si cada vez que tiene un problema, así sea el de un diente roto, bebe. Todo ello son síntomas de alcoholismo. La alcohólica que está en casa goza de mayor libertad. Puede beber durante todo el día y tiene tiempo para dejar que le pase la borrachera antes que regrese la familia. Es muy diferente de la situación de la mujer que bebe en su trabajo, que realmente procura mantener las apariencias durante las horas de trabajo y después por la noche se desmorona. Para la mujer de la casa, la que trabaja simplemente en su casa, algunas veces la soledad y el aislamiento son devastadores. En los Estados Unidos, el problema del alcoholismo de las mujeres afecta adversamente la vida de millones de niños, ya que no solamente repercute en sus hijos, la de la alcohólica, sino también en los amigos de los niños. Con frecuencia un niño tiene que decir: hoy no podemos jugar aquí en casa porque mamá está otra vez indispuesta. La situación de unos niños que ven continuamente a su madre presa de esa calamidad es trágica. La mujer alcohólica casi no tiene imagen de sí misma. Rara vez tiene ocasión de examinarse a sí misma con claridad. Se considera una víctima y generalmente lo es. No tiene por qué ser así, pero la mayoría de las alcohólicas son mujeres muy desamparadas y con muy pocas defensas frente a la vida. Una alcohólica es principalmente víctima de sí misma por su sensación de impotencia. No podré hacerlo, no soy capaz, soy una inútil. Está abrumada por la vida. Dice Jean, con frecuencia las mujeres, muchas mujeres, tienen una imagen muy pobre de sí mismas. En mis talleres de recuperación, suelo pedir a las mujeres que escriban 10 palabras positivas, 10 cualidades referidas a sí mismas en 30 segundos, y no pueden hacerlo. Cuando una mujer habla de sí misma, dice su nombre y algunas cosas, por ejemplo, como bueno, soy fulana de tal, mis hijos van a tal escuela, tengo tantos hijos, mi marido trabaja en esta fábrica. La mujer

0: Puede hablar hasta 10 minutos y no sabes tú en el fondo nada sobre esta mujer porque ha hablado de todo menos de sí misma. Muchas mujeres tienen tan baja opinión de sí mismas que no perciben siquiera que alguien pueda interesarse por ellas. Esto es muy curioso, esto que dice Jean. Es muy interesante. Esta mujer dirige esta asociación para la templanza y descubre, fíjese usted, el problema de muchas mujeres con una muy pobre imagen de sí mismas, es decir, con una autoestima muy baja. Y curiosamente, las mujeres alcohólicas tienen generalmente una autoestima bajísima. Y esto es muy curioso y muy interesante. Pero escuchemos lo que le sucedía a Jean. Yo empecé a beber en la escuela secundaria cuando me sentía al margen de todo y rechazada. Aunque retrospectivamente ahora comprenda que no se me rechazaba, era lo que yo sentía. Cuando bebía apenas un par de copas de tragos, me sentía estupendamente. Me sentía una chica popular, me sentía como con carisma, con dinamismo, con una fuerza interior muy grande. Bebía porque me hacía sentir cargada de personalidad, magnética. Me sentía dueña del mundo. En mi último grado de secundaria tuve un terrible accidente. Esto impidió después mi ingreso a la universidad. Empecé a beber en serio por mi frustración. A los 17 años yo era una alcohólica seria. Muchas veces, como me daba pena ir a un bar o a algún otro lugar a comprar bebida, mis amigos, los varones, me compraban la bebida. Yo les daba el dinero y ellos salían a comprarme una botella de medio litro de whisky. Finalmente, ingresé en la universidad, pero me echaron de varias universidades a causa de la bebida. No asistía a las clases, me limitaba a beber. Se me hace increíble pensar que seguí así hasta bien entrado los 40 años. Increíble. El sufrimiento que causé a tanta gente, el sufrimiento que me causé a mí misma. No podía dejar de beber sin más. Desde 1954 llevo un diario y noches pasadas lo busqué. No podía dar crédito a lo que estaba leyendo. No podía creer durante cuántos años, no días, sino años de mi vida, me malogré en la ebriedad. Página tras página leo lo mismo, borracha. Y al día siguiente, recuperada, borracha, recuperada, borracha, recuperada, borracha. Así años y años y más años de mi vida arrojados por la ventana sin reparo. No podía dejar de beber. Me puse a calcular cuántos años había trabajado realmente. No eran más que 9 en total, hasta que dejé de beber. En un momento dado me pasé un año entero en un hospital para enfermos mentales por la bebida y por las drogas. En total estuve 3 veces hospitalizada, horriblemente mal. Numerosas veces intenté dejar de beber, pero volví a empezar. Lo dejaba y volví a empezar. Todo el mundo al final me abandonó. Dependía siempre de la botella y estaba sola hasta que un día caí tan bajo que dije ¡no más! ¡No más! Y gracias a Dios empecé mi recuperación. Fue una liberación grande. Al fin pude apreciar lo que era la vida. Me alcanzó el programa de Alcohólicos Anónimos, un programa maravilloso. Pero luego yo fundé el programa Mujeres por la Templanza y hemos logrado tanto con tantas mujeres que tienen problemas serios de alcoholismo. Nosotros hacemos ver a las mujeres que llegan que su problema es la bebida. Y aunque muchas no quieren reconocer que son alcohólicas, con que el hecho que tengan, que reconozcan que tienen problemas con la bebida es suficiente. Y parte del sistema nuestro consiste en una idea, que las cosas que pensamos se convierten en realidad. Esa es la base teórica del programa. Comenzamos por darnos cuenta de que nuestras imágenes llegan a ser la realidad de la vida. No puedo conseguir algo real a menos que primero lo conciba una idea. La idea y la imagen preceden a la acción. Antes yo solía pensar que no era nadie, no soy buena, no soy nada, nadie me quiere. Actuaba en función de esos pensamientos negativos, y la sociedad me trataba exactamente de esa manera. Se desentendía de mí y me rechazaba. Eso me permitía decir, ya ven cómo me rechazan, pobrecita de mí. Y entonces me refugiaba en la botella, y lloraba, y me emborrachaba, y me aislaba. En nuestra asociación, invertimos ese proceso diciendo, Soy una persona competente y sé lo que soy. Soy capaz, me intereso, me amo, soy capaz de amar y de ser amada. La idea es saber estas cosas idealmente, saberlas y verlas con claridad. Entonces, incluso sin que lo hagamos de forma consciente, actuamos en función de esas ideas. Al actuar así, modificamos la totalidad de nuestra vida. Esa actuación cambia toda nuestra actitud respecto a cómo hemos de ser en cuanto a personas. Nos convertimos en personas competentes y es así como nos recuperamos. Todos los preceptos de Mujeres por la Templanza promueven el desarrollo de una persona positiva. Empezamos por: tengo un problema con la bebida. Antes ese problema me tenía a mí. Aceptamos nuestra enfermedad y nuestra responsabilidad de hacernos cargo de ella. Nos hacemos cargo de esa enfermedad y eso significa elegir entre beber y no beber. Soy lo que pienso. Demuestra que somos capaces de controlar nuestra vida. Aprendemos que los problemas nos limitan solo en la medida que lo permitimos. Podemos intervenir en las cosas que nos limitan. Somos nosotras quienes producimos nuestras acciones, reacciones, y eso es muy importante. Un punto clave de nuestro programa es: lo pasado, pasado está. Ese es un concepto de particular importancia para las mujeres que hemos estado sometidas a muchísimas humillaciones, más con el asunto del alcoholismo. ¿Han oído ustedes el testimonio de Jinkin Patrice, fundadora de Mujeres para la Templanza? Pues bien, queremos hacer tomar conciencia en este mensaje al corazón que el alcoholismo no respeta a nadie. Se sabe de casos de los más horribles que usted puede imaginarse, de mujeres que por la bebida, por el licor, han abandonado a sus hijos y han llegado a extremos tan terribles de aparecer dormidas, borrachas en las calles de nuestras ciudades. Hay casos de mujeres alcohólicas que han llegado a maltratar tanto a sus hijos que los han tenido que internar en hospitales por heridas muy graves. Hay casos de mujeres alcohólicas que bajo el efecto de la bebida pierden todo sentido de lo que es la dignidad y caen en las aberraciones sexuales más espantosas. El problema de la bebida es terrible y hay muchísimos casos ya de jovencitas en nuestros colegios que ya están padeciendo de este problema, que comienzan a jugar con la bebida en las fiestas, en las reuniones sociales, pensando que esto no les va a producir problema. Y entre 10 chiquillas que comienzan a beber, habrá por lo menos 2 que ya a un nivel genético, hereditario, traen el problema, traen la enfermedad. Y estas 2, con esa predisposición, fácilmente o rápidamente pueden caer en alcoholismo. Mas eso no quita que de esas 10, por lo menos otras 2 caigan también en el alcoholismo, porque comienzan a beber buscando, un poco más de fama o de estímulo o lo que sea, y esto poco a poco las llevará al hábito. Hay muchas muchachas en colegios y universidades con problemas de alcoholismo. Y aunque no caigan en cosas ridículas en las fiestas, y aunque sepan controlarse ahora a sus 17 años, a sus 24, a sus 30 o a sus 40 años, cada vez las defensas serán menos, el descontrol será más grande, y entonces caerán en las situaciones más tristes y lamentables que nos podemos imaginar. Y si estas muchachas se casan, usted imagínese el problema en un hogar donde existan mamás alcohólicas, el problema de los niños que tienen que presenciar el cuadro lamentable y horroroso de una madre borracha. El alcoholismo es algo nefasto. Y yo acá digo en este mensaje al corazón que en parte la culpa está en nuestros ambientes. Porque ¿cómo es posible que en cualquier reunión familiar o social, que en cualquier fiesta de cualquier tipo, clase, actividad, cualquier clase de reunión, fiesta, el licor aparece? Y duele ver cómo en los ambientes estudiantiles, secundarias y universidades, para cualquier cosa también ahí está el licor. Se vende licor, se consume licor y muchos jovencitos están en este problema. Hay un caso muy, muy lamentable de una jovencita que en una fiesta, una reunión social, cayó en embriaguez. Luego fue llevada a un lugar donde fue violada por algunos muchachos. Ella despierta a las 5 o 6 de la mañana, la habían dejado abandonada en ese lugar y tuvo que irse a esa hora a su casa. Pobre muchacha, no recuerda nada, totalmente bajo los efectos del licor. El licor es terrible y no respeta a nadie. No respeta ninguna condición, ni social, ni religiosa, nada. El licor es una droga espantosa, es la peor de las drogas, y en este mensaje al corazón estamos lanzando esta campaña contra el licor y contra la droga, porque creemos firmemente que este es uno de los más graves problemas que tenemos en el mundo. Pues bien, hay que reconocer que no siempre el alcohólico termina borracho. Dice John Paynet Deffert: los alcohólicos no entienden por qué una noche pueden entrar en un bar, beber 3 copas y moderarse, y otra noche entrar en el mismo bar y terminar bebiéndose 12 o 14 tragos. De lo que no se dan cuenta es de que es un síntoma de alcoholismo, uno de los primeros, la pérdida del control. Es muy raro encontrar alcohólicos que se emborrachen cada vez que beben. Pero el síntoma más claro de alcoholismo es: una persona piensa que solamente va a tomarse 2 tragos en una fiesta, pero no puede quedarse allí. Comienza a beber, a beber, a beber, no puede dejar de beber, y termina bebiéndose 14 tragos. Y esta reacción bioquímica que se apodera del alcohólico y no le permite moderarse, nos hace ver que el problema del alcoholismo es algo más profundo que el embriagarse o emborracharse. Es no poder controlarse y tener que beber y beber y beber y beber y beber, aunque la persona no se emborrache. ¿Ha escuchado usted? Pues qué problema más serio, ¿verdad?, el alcoholismo. Y no se olvide, con Dios podemos vencer todo, también el alcoholismo, porque con Dios somos invencibles. Señor, a todas las personas que tienen problemas de alcoholismo, que están luchando contra eso, bendícelos, Señor, fortalécelos, ayúdalos a cambiar, a ser mejores. Señor, bendícelos, ayúdalos, Dios mío, a dejar esa terrible droga. Tú puedes hacerlo, Señor, porque tu poder no tiene límites. Ayuda a estas personas que están luchando contra eso, para que dejen eso, Señor, para que sean cada día mejores, para que se superen, Señor, para que venzan, Dios mío, ayúdalos.
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sé cuál sea tu problema, no sé cuál sea tu dificultad, pero esta canción te dice que no hay nada que Dios no pueda lograr. Gracias, Señor, porque mi enfermedad tú la sanas y mi carga es más ligera porque tú la llevaste.

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0: Una vez más, amigos, nos reunimos a través de esta cabina virtual de Minuto de Dios para llevar palabras de bendición para tu vida. La de hoy sí que es especial. La misma lleva por título Amor a María y Amor a la Iglesia y la presenta el Padre Juan Pablo Mantilla. Bienvenidos.
1: ¿Cuántos de los que están aquí se sienten amados por Dios? Levante las manos. ¿Usted se siente amado por Dios? Ah, y si yo me siento amado por Dios, no me puedo quedar con ese amor. Ayer lo vimos, hay que darlo. Así que dele amor a la persona que está a su lado, derecho, izquierdo, dándole un abrazo. Ya la bendijo, ahorita abrácela. Abrácela. Y dele amor, dígale, Dios te ama, Dios te ama, Dios te ama. Eso, dele un abrazo fuerte. ¡Ay, qué bonito ver los hermanos juntos! ¡Qué hermoso es ver a los hermanos que se aman! ¿Cuántos se sienten perdonados por Dios? ¡Amén! Ya nos sentimos bendecidos, amados y perdonados. Así que, cójale el dedito así que está al lado y dígale eso, pásele la corriente y dígale que Dios te perdone, porque a mí ya me ha perdonado. Pero cójale el dedito así, el dedo meñique, eso, así, vea, hágase aquí, vea, háganse ustedes aquí, vea, ellas van a servir de ejemplo, eso, vea, ellas van a servir de ejemplo, así, pásele la corriente, que Dios te perdone, porque a mí ya me ha perdonado. Eso, muy bien, gloria a Dios. Puede tomar asiento, mi hermano. Muy bien, y les quiero hoy compartir algo muy bonito. Miren, póngame toda la atención, porque no es a mí sino al Señor que le quiere hablar. Hoy le quiero compartir un tema muy bonito. No porque lo voy a dar yo, sino que me pidieron dar ese tema y yo dije, qué tema tan hermoso. Dios ha inspirado a los organizadores del evento para que recuperemos lo fundamental, y es el amor a María y a la Iglesia. Wow. Amor a María y a la Amor a María y a la Iglesia. ¿Y por qué les digo que es un tema muy bonito? Porque María y la Iglesia comparten algo en común. María y la Iglesia son nuestra madre. Nosotros tenemos, podría decir, una sola mamá, pero que se entiende de dos maneras. Se entiende en la figura y en la persona de María y en la figura de la Iglesia. ¿Qué comparten la Iglesia y María? Son nuestra madre. La Iglesia es madre, mamá, y María es nuestra mamá. Qué hermoso. Denle un aplauso a las personas que sientan que María es su mamá. ¡Ay, no estamos huérfanos en la Iglesia, cierto! Ahora, de otro aplauso a los que sienten que la Iglesia es su mamá. La Iglesia y María son nuestra mamá. ¿Qué ofrece? Escúcheme bien. Voy a poner esto así mejor, si los veo más. ¿Qué ofrece la iglesia y qué ofrece María? ¿Qué nos ofrece María y qué nos ofrece la iglesia? Eso nos ofrece a Cristo. María y la iglesia no tienen nada más que ofrecernos sino a Cristo. Decía San Juan Eudes, el fundador de mi comunidad, decía: María nada es, nada tiene, nada vale, sino lo que ha recibido de Cristo. María es lo que es, no por ella, sino por Cristo. Y de la misma manera, la iglesia nada tiene y nada vale y nada somos, sino por Cristo. Amén. ¿Y quiénes son la iglesia? Usted y yo, el Papa, los obispos, los sacerdotes. Lo cantamos varias veces. Los gorditos, los flaquitos son la iglesia. Los alticos, los calvitos, los todos somos la iglesia. La iglesia es todo el cuerpo de Cristo. La iglesia es todos los rostros que están aquí. La iglesia es ese pueblo redimido por Cristo. La iglesia es todo ese pueblo que ha sido sumergido en las aguas bautismales. Ese pueblo que ha sido bañado con la sangre de Cristo, que ha sido resucitado. ¿Quiénes son esos? ¿De quiénes estamos hablando? De ustedes, de mí, pero también los que nos han precedido. La iglesia del siglo IV, ellos también son iglesia, están vivos, están allá esperándonos. Ellos son iglesia. Así que cuando usted y yo hablamos de iglesia, no solamente somos los que estamos aquí, los que ya se han muerto, los de su familia y personas que usted no conoció, ellos son iglesia. Y ellos son tu mamá. Ellos son tu mamá. ¿Y qué te ofrecen ellos? A Cristo. Como María, lo que tiene para ofrecernos es a Cristo. Qué bonito. ¿Qué nos ofrece la iglesia? Cristo. ¿Qué nos ofrece María? Cristo. ¿Qué comparten María y la iglesia? Cristo. ¿Qué tiene la iglesia para ofrecernos? A Cristo. ¿Por qué María es importante? Por ella. Por Cristo. ¿Por qué la iglesia es importante? Por Cristo. Porque usted y yo somos importantes, porque tenemos a Cristo. A Cristo. Eso es lo que nos hace importantes. Entonces, ¿cómo no amar a María? ¿Cómo no amar la iglesia? ¿Cómo no sentirme orgulloso, feliz de tener una mamá que me ofrece lo mejor, a Cristo? ¿Cómo no sentirme orgulloso, feliz de tener una mamá que se llama iglesia, que me ofrece a Cristo? De ahí lo importante que usted se sienta responsable con la fe del otro. Cada vez que usted hace un acto indebido, usted puede estar dañando la fe del otro. Usted es la iglesia. Usted y todos somos la iglesia. Y les voy a dar entonces algunas razones más por las cuales usted y yo tenemos que amar la iglesia. Por las cuales usted y yo tenemos que amar a María. Muchas veces María se identifica con la iglesia. Uno dice, ¿de quién estaremos hablando? ¿De María o de la iglesia? Y muchas veces la iglesia se identifica con María. Y uno dice, ¿de quién estamos hablando? ¿De la iglesia o de María? Porque, claro, si compartimos algo común que se llama Jesús, a veces nos confundimos. ¿Me están siguiendo? Muchas veces uno no sabe de quién está hablando, si de la iglesia o de María. Y lo van a ver. ¿Por qué debemos amar entonces a María y a la iglesia? Ella nos ofrece a Jesús. La iglesia nos ofrece también a Jesús. María lo generó en su vientre, lo engendró, en su vientre. ¿Y cómo nos lo da la iglesia? A través de los sacramentos. ¿Cómo nos da la iglesia Jesús? A través de los sacramentos. A través de los sacramentos. Es a través de los sacramentos que la iglesia engendra a Jesús en sus entrañas y se los da a todos sus hijos. En el vientre de María fue engendrado Jesús para dárselo a toda la humanidad. En el vientre de la iglesia se engendra Jesús y se lo da en forma de los sacramentos. ¿Cuáles son los sacramentos? ¿Se acuerdan? En el bautismo, en la penitencia, en la Eucaristía. En la confirmación, en el matrimonio, en el orden, en la unción de los enfermos. Por eso, si usted no está casado, pilas, cásese, porque se está perdiendo de Jesucristo. Se lo está perdiendo. Si no está casado, no puede comulgar, no se lo puede comer. Si no está casado, no lo puede recibir. Se está perdiendo de ese regalo. La iglesia te da a Cristo a través de los sacramentos. Por eso tenés que amar mucho los sacramentos. Oigan, ustedes y yo tenemos un regalo hermoso en la iglesia, un tesoro enorme que se llaman los sacramentos. Son los medios a través de los cuales Cristo te salva hoy. A través de los sacramentos Cristo te salva ¿cuándo? Hoy. Si la embarraste, si fallaste, ya está la confesión. Vea que Cristo te salve hoy. Si estás enfermo, llama al sacerdote y Cristo te salva hoy y te unge. Si estás solo, cásate y Cristo te salva hoy. Y así podríamos enumerar todos los sacramentos. Entonces, por eso tenemos que amar a María y a la iglesia, porque nos dan. Concédele, Señor, el descanso eterno a estas almas que están en el purgatorio. Qué pesar ya. Los muertos son los que no hablan. Si a mí me habla un muerto, qué susto. Ustedes son los que tienen que hablar, parecen muertos. Por eso tenemos que hablar a amar a la iglesia y a María. Estamos hablando de ese tema. Conectados a la iglesia ya, porque nos dan a María nos dio a Cristo engendrado en su, y la iglesia nos da a Cristo en los. Resucitaron. Gloria a Dios. Segundo, ¿por qué debemos amar? Segunda razón, ¿por qué debemos amar a María y a la iglesia? Porque ambas dijeron sí. ¿Ambas dijeron qué? Sí. Ambas le dijeron sí a Cristo. Sí a la voluntad de Dios. Sí a la salvación. Sí a la redención. Ayer yo les dije que trajeran Biblia. Supongo que usted dijo: el padre va a preguntar quién trajo Biblia. Yo no voy a quedar mal esta vez. Yo voy a llevar mi Biblia. Yo, ay, vea, por allí alguno se está quejando que no trajo. Levante la Biblia. Uy, ahí hay más. Qué bien. Me parece muy bonito eso. Pero todavía hay rostros sin Biblia. No las baje. Biblia arriba. Biblia arriba. Mueva de derecha a izquierda la Biblia. Eso, derecha a izquierda, derecha a izquierda. Y mientras va usted moviendo la Biblia, vaya mirando a su alrededor y identifique quién no trajo Biblia y aliste el bibliazo en la cabeza para el que no trajo Biblia. Bibliazos. Eso. Hágale un chichón por no traer Biblia. Un bibliazo duele. Uf, está gruesa. Por allá se trajo la de decoración, la señora esa. Lo va a dejar inconsciente. Esas Biblias grandes. Biblia. Abran sus Biblias. En Lucas capítulo 1, versículo 38. Usted trajo Biblia. Yo le presto la mía. No la quiere, pero me la devuelve prestada. Yo las tengo aquí anotaditas, entonces. Tiene alarma, ya sabe. No sé. Lucas capítulo 1, versículo 38. Lucas capítulo 1, versículo 38. Dice el Señor: entonces María dijo al ángel: yo soy la esclava del Señor, hágase en mí como me has dicho. Ahora busque Mateo 16, 18. Mateo 16, versículo 18. Incluso un poquito antes, desde el 17. Dichoso tú, Simón, le dice Jesús a Pedro, a Simón, Simón Pedro. Dichoso tú, Simón, hijo de Jonás, porque esto no lo conociste por medios humanos, sino porque te lo reveló mi Padre que está en el cielo. Y yo te digo: tú eres Pedro, y sobre esta piedra edificaré mi iglesia, y ni siquiera el poder de la muerte podrá vencerla. Te daré las llaves del reino de los cielos. Y lo que ates acá en la tierra también quedará atado en el cielo. Y lo que desates aquí en la tierra también quedará desatado allá en el cielo. Encontramos a María diciendo: sí, que Dios haga en mí como tú lo has dicho. Y encontramos a Jesús diciéndole a Pedro: Pedro, sobre ti construiré mi iglesia y te daré autoridad y poder. Con esa aceptación de María, ella tiene autoridad y poder. Una gran misión. Y con esta aceptación de Pedro, cuando Jesús le dice: tú eres Pedro, le da autoridad y poder para atar y desatar. Por eso tenemos que amar a la iglesia. Por eso tenemos que amar a María. Por ahí hay una canción que dice: ¿qué hubiese pasado si María hubiera dicho no? Cristo no se hubiera engendrado en ella. Cristo no se hubiera formado en ella. Y no hubiéramos sido redimidos usted y yo. Pero ella dijo sí. Le costó, pero dijo sí. Y Pedro, a pesar de ser a veces tan deschavetadito, testarudo, a veces que no comprendía, dijo: listo, Señor,

eso usted tiene que amar a la iglesia. Sobre ella hay autoridad y poder. ¿Quién se lo dio? Cristo. Sobre ella hay una promesa que ni el poder de la muerte ni del infierno acabarán con la iglesia. Ahorita hay una persecución a la iglesia terrible. Medios de comunicación despotricando de la iglesia. Sé que hay muchos sacerdotes que han fallado, que hay muchas religiosas que han fallado, pero se ha levantado una sistematizada persecución contra la iglesia para acabarla. Se han hecho virales en los medios de comunicación todos esos mensajes en contra de la iglesia. Sé que esos sacerdotes tendrán que rendir cuentas ante Dios y rendir cuentas ante las autoridades civiles. Pero detrás de todo eso también hay una diabólica persecución contra la iglesia. Y usted y yo, ahí es cuando tenemos que aferrarnos a esta promesa: ni el poder de la muerte podrá destruir mi iglesia. Ni el poder de la muerte podrá destruir mi iglesia. Sobre ella hay autoridad, poder y una promesa eterna. ¿Cómo no amarla? Lo dice San Mateo: sobre ti, Pedro, construiré mi iglesia. Sobre ti, Pedro, sobre ti. Así que, mis hermanos, ame la iglesia, ámela. Tercero, ¿por qué amar a María? ¿Por qué amar la iglesia? María y la iglesia están llenas del Espíritu Santo. Amén. María y la iglesia están llenas del Espíritu Santo. Por favor, busque San Lucas 1:34 y siguientes. Lucas 1:34 y siguientes. Dice el Señor: María preguntó al ángel: ¿cómo podrá suceder esto si no vivo con ningún hombre? El ángel le contestó: el Espíritu Santo vendrá sobre ti y el poder del Altísimo se posará sobre ti. Por eso el niño que va a nacer será llamado Hijo de Dios. María quedó, ¿qué? Llenita del Espíritu Santo. Ella decía: pero ¿cómo va a ser eso si yo no conozco a hombre, no conozco varón? Y le dijo: el Espíritu Santo vendrá sobre ti. Y después, cuando María salió a visitar a su prima Isabel, ¿qué le dijo Isabel a María? Cuando yo escuché tu saludo, el niño saltó de gozo en mi vientre. Bendita tú que has creído que las promesas del Señor se cumplirán. E Isabel quedó llena del Espíritu Santo. O sea que no solamente María está llena del Espíritu Santo, sino que a través de su llenura transmite el Espíritu Santo a los demás. Ahora busque Hechos 2, Hechos capítulo 2, versículo 14. Hechos 2, capítulo 2, versículo 14. Dice: todos ellos se reunían siempre para orar con algunas mujeres, con María, la madre de Jesús, y con sus hermanos. Después, si avanzan como al versículo

0: 21 aproximadamente dice: cuando llegó la fiesta de Pentecostés, todos los creyentes se encontraban reunidos en un mismo lugar, y de repente un ruido que venía del cielo como un viento fuerte resonó en toda la casa donde estaban ellos, y se le aparecieron como lenguas de fuego que se repartieron sobre cada uno de ellos, y se sentó una, y todos ellos quedaron llenos del Espíritu Santo y comenzaron a hablar en otras lenguas según el Espíritu les inspiraba que lo hicieran. La iglesia, esa iglesia naciente que tenía a María allí con ellos, los apóstoles quedaron ¿qué? Haga así, llenos, llenos del Espíritu Santo. ¿Cómo quedó María? ¿Cómo quedó la iglesia? Llenita del Espíritu Santo. Así la iglesia en sus miembros fallen algunos, así en la iglesia haya pecado, esta iglesia está llena del Espíritu, llenita, llenita, llena del Espíritu Santo. ¿Cómo no amar a mi mamá María, a mi mamá iglesia, si ambas dijeron sí, y si ambas están llenas del Espíritu Santo, y si ambas me dan a Cristo? Llenas del Espíritu Santo. Cuarto, ambas sufren la persecución. Ambas sufren la persecución. Busque San Mateo, capítulo 2, versículo 13. San Mateo, capítulo 2, versículo 13. Cuando ya los sabios se habían ido, un ángel del Señor se le apareció en sueños a José y le dijo: levántate, toma al niño y a su madre y huye a Egipto. Quédate allí hasta que yo te avise, porque Herodes va a buscar al niño para matarlo. María y José huyen junto con Jesús allá, ¿a qué? Al desierto, a Egipto, porque había persecución contra Jesús. Y a María le toca levantarse muy de madrugada con Jesús y salir corriendo, huyendo, huyendo. ¿Por qué? Porque hay persecución. Busque por favor Apocalipsis capítulo 12, versículo 1 al 6. Apocalipsis 12, capítulo 1, versículos 1 al 6. Apareció una señal en el cielo: una mujer envuelta en el sol como un vestido, con la luna bajo sus pies y una corona de 12 estrellas en la cabeza. La mujer estaba encinta y gritaba por los dolores del parto, por el sufrimiento de dar a luz. Luego apareció en el cielo otra señal: un dragón rojo que tenía 7 cabezas, 10 cuernos y una corona en cada cabeza. El dragón se detuvo delante de la mujer que iba a dar a luz para devorar a su hijo tan pronto naciera. Y la mujer dio a luz un varón, el cual ha de gobernar a todas las naciones con cetro de hierro. Pero su hijo le fue quitado y llevado ante Dios y ante su trono. Y la mujer huyó al desierto, donde Dios le había preparado un lugar para que allí le diera de comer durante 1260 días. Palabra de Dios. Entonces miren, vemos en San Mateo a María, a José y a Jesús, ¿qué? Huyendo, porque hay amenaza, porque hay persecución de muerte. Y en el Apocalipsis escuchamos esta visión tan hermosa de una mujer con dos estrellas en su cabeza, la luna bajo sus pies, muy parecida a la María de Guadalupe, a Nuestra Señora de Guadalupe. ¿Y estaba qué? Encinta. Iba a dar a luz al hijo. Muchos biblistas dicen: esa no es la figura de María, esa es la figura de la iglesia. De la iglesia, porque en esa época en que fue escrito el Apocalipsis, la iglesia sufría la persecución a muerte y les tocaba desplazarse, salir huyendo de un lugar a otro, porque los iban a matar. Y había un dragón, como un Herodes, que quería devorar el fruto de sus entrañas. ¿Cuál es el fruto de sus entrañas? Jesús. Hoy día la iglesia sufre también la persecución. Quieren acabarla desde su fruto. ¿Cuál es? Jesús. Si nos quitan a Jesús, nos morimos. Por eso hay toda una maquinaria contra los sacramentos, toda una maquinaria contra lo que la iglesia tiene como su tesoro. No se case, ¿para qué se va a casar? ¿Para qué va a bautizar a los niños? Que ellos elijan su fe cuando crezcan. ¿Comulgar? ¿Para qué? ¿Confesarse? Ante un hombre igual de pecador a mí, ¿a qué me confieso? Una maquinaria, un dragón que quiere devorar al hijo de la iglesia, al hijo de las entrañas, Jesucristo, a lo que nos da la iglesia, que es al mismo Cristo. Entonces, ojo, esta iglesia y María sufren la persecución. Usted y yo también sufrimos persecución. ¿Cuántas veces? Porque hablas de Jesús en tu casa, en tu propia familia, hasta tu propio esposo, tus propios hijos te dicen loca, fanática, desenfrenada. Hasta te dicen creyendo en mitos. Es un dragón que quiere devorarnos. Es un dragón que quiere dividirnos. Por eso hay que amar a la iglesia, porque ambas sufren la persecución. Pero ya vimos que ni el poder de la muerte podrá destruirnos, ni el poder de la muerte. ¿Huiremos? Sí. Nos tocará huir muchas veces, nos tocará escudarnos muchas veces, pero no seremos destruidos, porque estamos llenos del Espíritu Santo. Amor a la iglesia, amor a María. Quinto, porque María y la iglesia son nuestra madre y nuestra esposa. Qué bonito. María y la iglesia, además de ser nuestra madre, son nuestra esposa. Escuchen lo que dice el Evangelio de San Juan. San Juan capítulo 19, búsquelo. San Juan capítulo 19, versículo 25 al 27. Junto a la cruz de Jesús estaban su madre y la hermana de su madre, María, esposa de Cleofás, y María Magdalena. Cuando Jesús vio a su madre y junto a ella al discípulo a quien él quería mucho, dijo a su madre: mujer, ahí tienes a tu hijo. Luego le dijo al discípulo: ahí tienes a tu madre. Y desde aquel momento el discípulo se la llevó a su casa. ¿A dónde te tenés que llevar a María? A tu casa. Y la casa no es solamente el edificio de cuatro paredes, ventanas y techo. La casa es la vida, el corazón, la familia, la sociedad, allí donde tú vives. La casa significa el lugar donde yo vivo, el espacio donde me muevo. Llévate a María para tu casa, llévate a María para tu vida. Ahora busque Efesios capítulo 5, versículo 25 y 27 al 27. Efesios 5, versículos 25 y 27. A mí me encanta esto que está pasando, buscando la Biblia, buscando, enamorándose de la palabra de Dios, descubriendo lo sabroso de ella. Dice: esposos, amen a sus esposas como Cristo amó a su iglesia y dio la vida por ella. Esto lo hizo para santificarla, purificarla con el baño del agua, acompañado de la palabra, para presentárselo a sí mismo como una iglesia gloriosa y sin mancha ni arruga ni nada parecido, sino santa y perfecta. Amén. Santa y perfecta. Ya vemos por qué la iglesia y María son esposa y madre, madre y esposa. Nuestra iglesia es nuestra madre, pero también es nuestra esposa. También somos la esposa de Cristo. Somos la esposa de Cristo, por la cual Cristo murió para santificarla, purificarla, para hacerla santa y perfecta. Esta iglesia, escúcheme bien, no es santa y perfecta por usted o por los sacerdotes, sino porque es impulsada por la fuerza del Espíritu Santo. Amén. Si la santidad de la iglesia dependiera de usted y de mí, no lo sería. Pero ella es santa y perfecta porque es impulsada por la fuerza del Espíritu Santo. Cuando el discípulo amado se lleva a María, se la, la adopta como su mamá, la adopta como aquella que tiene que cuidar. Y cuando Cristo, cuando San Pablo nos habla que Cristo ama a la iglesia porque es como su esposa, es porque Él es fiel a ella. Como usted y yo, tenemos que ser fiel a nuestra iglesia. Y por último, debemos amar a la iglesia porque la iglesia eres tú. Si tú no amas a la iglesia, no te amas a ti mismo. Si tú no amas a la iglesia, no podrás ser fiel a la misma iglesia. La iglesia eres tú. Cuando hablen mal de la iglesia, están hablando mal de ti. Están hablando mal de ti. Así que no permitas que hablen mal de ti. Qué rabia da cuando hablan mal de uno, ¿cierto? Qué rabia da cuando hablan mal de la mamá de uno, ¿cierto? No permitas que hablen mal de tu mamá María, de tu mamá iglesia, de tu esposa iglesia, ni de ti, porque tú eres iglesia. Dígale al que está enseguida: tú eres iglesia, tú eres iglesia. No permitas que hablen mal de la iglesia. Sé fiel a la iglesia. Póngase de pie y vamos a orar. Oigan, los convencí.
1: Amén.
0: De que tenemos que amar a la iglesia y a María.
1: Amén.
0: Ah, no los convencí yo, los convenció la palabra.
1: Así es, amén.
0: Ame a la iglesia, ame a María. De este congreso tenemos que salir con un fuego encendido por nuestra mamá y por nuestra iglesia. Estamos atravesando momentos de crisis, de persecución. Estamos atravesando momentos duros en la iglesia. No vamos a permitir que la iglesia la divida el mal. No. Que nadie divida tu iglesia. Que nadie divida tu grupo de oración. Que nadie divida tu iglesia doméstica, tu familia. No vamos a permitirlo. Ama a tu iglesia con garras, como la zorra cuida a sus zorritos con garras. Ámala así. Ama a tu iglesia. Ama a esta iglesia que ha brotado del costado de Cristo. Esta iglesia ha brotado del costado de Cristo. Brotó de su corazón. Usted y yo somos la esposa de Cristo. Y Cristo es nuestro esposo. ¿Y cómo tiene que estar la esposa? Bonita, elegante, para agradar a su esposo. ¿Cómo tiene que estar esta esposa? Divina, divina esa esposa. Ustedes y yo somos la esposa de Cristo. Eleve sus manos y vamos a alabar al Señor por la figura y la persona de María. Gracias, Señor, por darnos a María en la cruz como mamá, Gracias, Señor, porque en la cruz nos dijiste que no estábamos solos, sino que tenemos a María. Gracias, Señor. Yo te alabo y te bendigo y te glorifico. Gracias, Señor, por mi iglesia. Vamos a alabar al Señor por la iglesia. Esta iglesia en la que he sido bautizado. Esta iglesia que me ha alimentado con el cuerpo y la sangre de Cristo. Esta iglesia que me ha dado un espacio. Gracias, Señor, por esta iglesia, esta bendita iglesia católica. Gracias, Señor. Me siento feliz de haber nacido en esta iglesia, de haber sido bautizado. Me siento, Señor, feliz de ser parte de este grupo de hermanos. Me siento feliz, Señor, de ser parte de esta iglesia que es tu esposa. Me siento feliz de ser tu esposa, Jesús. Me siento feliz. Gracias, Señor. Gracias por esta iglesia. Gracias, Señor, porque esta iglesia está llena de tu Espíritu Santo. Bendito sea, Señor. Gracias, Señor, porque sobre esta iglesia tú has pronunciado tu promesa de salvación. Ni las puertas del infierno, ni las puertas de la muerte prevalecerán contra ella. Yo soy esa iglesia viva, esa iglesia del siglo XXI, esa iglesia que camina, esa iglesia que está firme a pesar de la persecución. Gracias, Jesucristo. Acá estoy yo, vivo. Me siento feliz de ser iglesia. Tengo en mi mente, en mi corazón, en mi vida, el sello de la cruz, el sello de tu sangre, el sello del Espíritu Santo. Gloria a ti, Señor. Alabado seas. Alabado seas, Jesucristo. Bendito seas. Alábele. No se quede callado, diga gloria a ti, gloria a ti. Alábele por ser feliz en esta iglesia. Alábele, usted es iglesia. Diga gracias, Señor, gracias. Soy iglesia, soy tu esposa, Jesús. Tú me amas, tú me eres fiel y yo quiero serte fiel. Bendito seas, alabado seas, alabanzas. Alabado seas, Jesús. Alabado seas, honor y gloria a ti. Bendito seas, gloria a ti, Señor. Gloria, gloria a ti, Señor. Bendito seas, gloria, gloria.

Un aplauso a María y a la iglesia. Fuerte ese aplauso a ellas. A nuestra madre, la Virgen María. A nuestra madre, la iglesia. Amén.

0: Amor a María y amor a la Iglesia es el título de este mensaje que compartió a través de Minuto de Dios el padre Juan Pablo Mantilla. Hasta pronto.
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Biblia dice que cuando Abraham, Dios le pidió que entregara a su hijo, ¿cómo se llamaba? Isaac. Le dijo, entrégame a ese muchacho. La Biblia dice que Abraham se levantó rápidamente y emparejó todo y empezó a caminar con el niño y con los mozos que iban al lado. Pero algo pasó. Abraham se detiene y le dice a los mozos, miren, quédense aquí. ¿Saben por qué? Porque vamos a seguir el muchacho y yo. Hay una palabra específica. Él dice, vamos a adorar. Quiere decir que el que adora, entrega. Al que adora, le duele.

espíritu y en verdad pasaríamos toda la noche contemplando tu rostro y entregando y volcando nuestro corazón a ti, amado Dios. Te adoramos.

38 minutos. 4:38 minutos de la madrugada de hoy. Sábado, mis hermanitos, sábado. Dice la palabra que cada día trae su propio afán. El interés a como molestando. Démosle gracias a Dios por todo. Gracias por tus bendiciones. Hoy es sábado, mis hermanitos, sábado 22, sábado 22 de agosto, y nos presenta el santoral de la Iglesia Católica a la bienaventurada Virgen María Reina. Sí. Bienaventurada Virgen María Reina, que es la advocación de la Catedral Metropolitana María Reina de Barranquilla. Hoy de fiesta nuestra Catedral Metropolitana María Reina. Y de muy tempranito, bendiciones a su párroco, el padre Álvaro García, y a todos los grupos, las pequeñas comunidades, a todos los servidores de la Catedral Metropolitana María Reina, hoy en la fiesta de Iglesia de Dios. Es memoria obligatoria. Démosle gracias al Señor. Gracias, gracias, nuestra Madre, la Santísima Virgen. Les acompañamos con la dirección general del Padre John Mario Montoya en los 1370 de la M en Barranquilla. En Cartagena, el Padre Wilmer Ortiz, sacerdote budista en los 89.5 de FM Estéreo. Alexander Tolosa, buenos días, en el máster en Barranquilla, en Cartagena, Luis Llamas. El Señor te bendiga. Con ustedes, Margarita Álvarez de Sancho, que les desea muchas bendiciones en el tiempo. Bendito sea Dios. Bendito Dios. Cada día trae su propia afán, pero vamos de la mano de Dios con la misericordia. Buenos días. Buenos días, Barranquilla, el Atlántico, el Magdalena. Buenos días, Santa Marta, Ciénaga, Magdalena. Amigos, amigos de Ciénaga, de Santa Marta, pueden comunicarse al 317-518-3063. Ahora que hay tanta comodidad con los WhatsApp, con tanta cosa, y es poca la comunicación que hay. Mientras que anteriormente llamaban de por allá, de Fundación Magdalena, del Rodadero, de la Sierra Nevada en Santa Marta, y no había la tecnología. Yo les invito a que participen, que un mensajito de buenos días, primero que todo para darle gracias a Dios, que estamos vivos. Primero que todo para dar gracias a Dios. Antes de pedir, demos gracias a Dios. Bendito sea nuestro Dios, que me permite estar en este micrófono. Alabemos, bendigamos y glorifiquemos a nuestro Dios. Gracias te damos. Muchas gracias por todo. Grande es tu amor, grande es tu misericordia. Iniciamos un fin de semana. El fin de semana lo iniciamos en el nombre de Dios, Padre, Hijo, Espíritu Santo, amén. Y damos gracias al Señor. Gracias por este nuevo día. Gracias por lo que hay dispuesto para cada uno de nosotros. Gracias, Señor. Bendito sea Jesús de Nazaret. Gracias por todos nuestros amables oyentes. Gracias, Dios. Gracias, bueno es alabarte. Bueno es bendecirte y bueno es darte gracias. Buenos días. Dice aquí Octavio Burgos, fiel oyente, tempranito, el primero que coloca el mensaje. Octavio Burgos desde Medellín, que Dios te bendiga. Kevin Arrieta en Cartagena, Tolosa, buenos días, amigo Octavio. Buenos días. Buenos días, Dios los bendiga a todos. Gracias, Padre Celestial, por la vida. Oración por Colombia, Estela Galaz. Sí, estamos orando. Estamos orando, Señor, al Señor misericordia. Oh Dios, ten piedad y ten misericordia. Por toda la ayuda, todo lo que se ha enviado para volar el pecado, Señor. Este país es tuyo, que a tu misericordia las fuerzas del mal no lo podrán destruir.
porque Dios es más grande y más poderoso que todo lo que pueda suceder. Nuestra Señora del Rosario de Chiquinquirá, intercede, Madre bendita, por esta tierra amada, Colombia, por todos los colombianos. Intercede, Madre Santísima. Intercede, Madre bendita. Vamos a ver qué otro mensaje llega. ¿Qué otro mensaje hoy sábado? Hermanos, descansen más. No hay. Nacen en las universidades, en los reyes. Hoy descansan. Gloria a Dios. Gloria al Señor. Gloria a Jesús. En esta fiesta, esta memoria obligatoria de María Rey. María Rey. Nos dice el Evangelio según San Mateo en el capítulo 23, versículos del 1 al 12. En aquel tiempo habló Jesús a la gente y a sus discípulos diciendo, en la cátedra de Moisés se han sentado los escribas y los fariseos. Hagan y cumplan todo lo que les digan, pero no hagan lo que ellos hacen. Porque ellos dicen, pero no hacen. Atan cargas pesadas, se las cargan a la gente en los hombros. Pero ellos no están dispuestos a mover un dedo para empujar. Todo lo que hacen es para que los vea, que los vea la gente. Alargan las filacterias y agrandan las orlas de las manos. Se ajustan los primeros puestos en los banquetes y los asientos de honor en las sinagogas. Que les hagan reverencia las clases y que la gente los llame rabino. Ustedes, en cambio, no se dejen llamar rabino, porque uno solo es su maestro y todos ustedes son hermanos. Y no llamen padre de ustedes a nadie en la tierra, porque uno solo es su Padre en el cielo. No se dejen llamar maestros, porque uno solo es su Maestro, el Mesías. El primero entre ustedes será su servidor. El que se enaltece será humillado, y el que se humilla será enaltecido. Hermanos, es el Santo Evangelio de este día, sábado 22. Sábado 22, y les ponen cargas pesadas, dice Jesús en el Evangelio. Ellos no las llevan, ni las mueven. Ya voy al Señor que nos dé la gracia de vivir la fe con amor, con respeto, con cordialidad. Digámosle a Jesús que nos dé la gracia bendita de amarnos como hermanos en la fe, de reconciliarnos los unos a los otros, de sanar el corazón, de sanar el corazón. Digámosle a Jesús que este Evangelio tan hermoso, el día de hoy, nos dé la fe, la fortaleza de seguir adelante, de amarnos como hermanos, hijos del mismo Padre. De amarnos, de reconciliarnos, de ayudarnos al máximo en lo que podamos. Ahí donde está, dile, Señor, gracias. Gracias por tu palabra, gracias por tu amor. Gracias, Señor, por todo. Muchas gracias por esta nueva jornada nuevamente, por este nuevo día. Gracias, Señor, bendito sea. Jesús de Nazaret, bueno es alabarte. Bueno es bendecirte y bueno es darte gracias. Ya nos vamos preparando para el Santo Rosario. El Santo Rosario. Ya nos vamos preparando, mis hermanitos, para rezarle a la Santísima Virgen María en esta fiesta de María. Dale gracias a Dios. Alábalo, bendícelo, glorifícalo, porque Él es todopoderoso. Alaba, glorifica su Santo. Bendito seas por siempre y para siempre. Aleluya. Gloria a ti, Señor. Gloria. Santo por toda la eternidad. Ahí donde estás, dile, Señor, es bueno alabarte, bendecirte, glorificarte, es bueno darte gracias porque estás con nosotros, porque eres todopoderoso.
Por eso te decimos muchas gracias. Vamos a cantar, vamos a ver si cuadro aquí el internet. El Lili creo que ya está conectada, a ver, no sé qué pasa por aquí. Vamos a cantarle a la Santísima Virgen María, buena madre, esta canción bonita de María Reina, a ella, a la Señora en este día. Reina del Cielo, es bien bonita esta alabanza, a la Santísima Virgen María. Bendito sea el Señor. Bendito sea Dios Todopoderoso que está con nosotros. Bendito sea Dios en la gloria de sus ángeles y de sus santos. Bendito sea Dios. Oh Dios maravilloso y poderoso. Cantamos a la Santísima Virgen María.

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0: por la señal de la Santa Cruz, de nuestros enemigos, líbranos, Señor Dios nuestro, en el nombre del Padre, del Hijo y del Espíritu Santo. Amén. Ven Espíritu Santo, ven por medio de la poderosa intercesión del Inmaculado Corazón de María, tu amadísima esposa. Ven Espíritu Santo, que la meditación de este Santo Rosario, hoy sábado 22 de agosto, en la fiesta de María Reina, ella, la Señora, la Virgen, pida por cada uno de nosotros. Ven Espíritu Santo, ven y llena nuestros corazones. Jesús, mi Señor y Redentor, yo me arrepiento de todos los pecados que he cometido hasta hoy. Me pesa de todo corazón, porque con ellos he ofendido a un Dios tan bueno. Propongo firmemente no volver a pecar. Confío en que por tu infinita misericordia me has de conceder el perdón de mis culpas y me has de llevar a la vida eterna. Amén. Contemplamos en este día sábado, mis hermanos, familia, minuto de Dios, hermanos en la fe, contemplamos los misterios gozosos. En este sábado honramos a la Santísima Virgen María. En el primer misterio gozoso, la anunciación del ángel Gabriel a la Virgen María y la encarnación del Hijo de Dios. La primera rosa blanca que deshojamos hoy es la de agradecer a María, porque aceptó generosamente ser la madre de Jesús. El ángel Gabriel le anunció que la alegría llegaba por medio de ella a la tierra. Le dijo que sería la madre de quien se sentaría en el trono de David, de quien regiría a los hijos de Israel. María dijo: he aquí la esclava del Señor, y aceptó su misión. Oremos, hermanos, con mucha fe por ese trabajo de evangelización de la emisora Minuto de Dios y los medios que anuncian la palabra. Que el anuncio siga llegando a más y más corazones. Padre nuestro que estás en el cielo, santificado sea tu nombre. Venga a nosotros tu reino. Hágase tu voluntad en la tierra como en el cielo.
1: Danos hoy nuestro pan de cada día. Perdona nuestras ofensas como también nosotros perdonamos a los que nos ofenden. No nos dejes caer en la tentación y líbranos del mal. Amén.
0: Dios te salve María, llena eres de gracia, el Señor es contigo. Bendita tú eres entre todas las mujeres y bendito es el fruto de tu vientre Jesús.
1: Santa María, Madre de Dios, ruega por nosotros los pecadores, ahora y en la hora de nuestra muerte. Amén.
0: Dios te salve María, llena eres de gracia, el Señor es contigo. Bendita tú eres entre todas las mujeres. Bendito es el fruto de tu vientre, Jesús.
1: Santa María, Madre de Dios, ruega por nosotros los pecadores, ahora y en la hora de nuestra muerte. Amén.
0: Dios te salve, María. Llena eres de gracia, el Señor es contigo. Bendita tú eres entre todas las mujeres, y bendito es el fruto de tu vientre, Jesús.
1: Santa María, Madre de Dios, ruega por nosotros los pecadores, ahora y en la hora de nuestra muerte. Amén.
0: Dios te salve, María. Llena eres de gracia, el Señor es contigo. Bendita tú eres entre todas las mujeres, y bendito es el fruto de tu vientre, Jesús.
1: Santa María, Madre de Dios, ruega por nosotros los pecadores, ahora y en la hora de nuestra muerte. Amén.
0: Dios te salve, María. Llena eres de gracia, el Señor es contigo. Bendita tú eres entre todas las mujeres, bendito es el fruto de tu vientre, Jesús.
1: Santa María, Madre de Dios, ruega por nosotros los pecadores, ahora y en la hora de nuestra muerte. Amén.
0: Dios te salve, María. Llena eres de gracia, el Señor es contigo. Bendita tú eres entre todas las mujeres, y bendito es el fruto de tu vientre, Jesús.
1: Santa María, Madre de Dios, ruega por nosotros los pecadores, ahora y en la hora de nuestra muerte. Amén.
0: Dios te salve, María. Llena eres de gracia, el Señor es contigo. Bendita tú eres entre todas las mujeres. Bendito es el fruto de tu vientre, Jesús.
1: Santa María, Madre de Dios, ruega por nosotros los pecadores, ahora y en la hora de nuestra muerte. Amén.
0: Dios te salve, María, llena eres de gracia, el Señor es contigo. Bendita tú eres entre todas las mujeres. Y bendito es el fruto de tu vientre, Jesús.
1: Santa María, Madre de Dios, ruega por nosotros los pecadores, ahora y en la hora de nuestra muerte. Amén.
0: Dios te salve, María, llena eres de gracia, el Señor es contigo. Bendita tú eres entre todas las mujeres, y bendito es el fruto de tu vientre, Jesús.
1: Santa María, Madre de Dios, ruega por nosotros los pecadores, ahora y en la hora de nuestra muerte. Amén.
0: Dios te salve, María. Llena eres de gracia, el Señor es contigo. Bendita tú eres entre todas las mujeres, y bendito es el fruto de tu vientre, Jesús.
1: Santa María, Madre de Dios, ruega por nosotros los pecadores, ahora y en la hora de nuestra muerte. Amén.
0: Gloria al Padre, al Hijo y al Espíritu Santo.
1: Como era en un principio, ahora y siempre, por los siglos de los siglos. Amén.
0: En el segundo misterio gozoso contemplamos la visitación de la Santísima Virgen María a su prima Santa Isabel y presantificación de Juan el Bautista. Virgen María, queremos pensar en ti cuando caminabas presurosa por las montañas de tu tierra y querías visitar a tu parienta Isabel. María, tú eres la madre del Señor que te hiciste servidora de los hombres. Oremos, mis hermanitos, por todos los hermanos de la pastoral de la salud, los que visitan los enfermos, por los sacerdotes. Oremos por los privados de la libertad, por sus familias, por la paz del mundo y de Colombia. Padre nuestro.
1: Padre nuestro que estás en el cielo, santificado sea tu nombre. Venga a nosotros tu reino, hágase Señor su voluntad así en la tierra como en el cielo.
0: Danos hoy nuestro pan de cada día, perdona nuestras ofensas, como también nosotros perdonamos a los que nos ofenden. No nos dejes caer en tentación y líbranos del mal. Amén.
1: Dios te salve María, llena eres de gracia, el Señor es contigo, bendita tú eres entre todas las mujeres, y bendito es el fruto de tu vientre, Jesús.
0: Santa María, Madre de Dios, ruega por nosotros pecadores, ahora y en la hora de nuestra muerte. Amén.
1: Dios te salve María, llena eres de gracia, el Señor es contigo, bendita tú eres entre todas las mujeres, y bendito es el fruto de tu vientre, Jesús.
0: Santa María, Madre de Dios, ruega por nosotros pecadores, ahora y en la hora de nuestra muerte. Amén.
1: Dios te salve María, llena eres de gracia, el Señor es contigo, bendita tú eres entre todas las mujeres, y bendito es el fruto de tu vientre, Jesús.
0: Santa María, Madre de Dios, ruega por nosotros pecadores, ahora y en la hora de nuestra muerte. Amén.
1: Dios te salve María, llena eres de gracia, el Señor es contigo, bendita tú eres entre todas las mujeres, y bendito es el fruto de tu vientre, Jesús.
0: Santa María, Madre de Dios, ruega por nosotros pecadores, ahora y en la hora de nuestra muerte. Amén.
1: Dios te salve María, llena eres de gracia, el Señor es contigo, bendita tú eres entre todas las mujeres, y bendito es el fruto de tu vientre, Jesús.
0: Santa María, Madre de Dios, ruega por nosotros pecadores, ahora y en la hora de nuestra muerte. Amén.
1: Dios te salve María, llena eres de gracia, el Señor es contigo, bendita tú eres entre todas las mujeres, y bendito es el fruto de tu vientre, Jesús.
0: Santa María, Madre de Dios, ruega por nosotros pecadores, ahora y en la hora de nuestra muerte. Amén.
1: Dios te salve María, llena eres de gracia, el Señor es contigo, bendita tú eres entre todas las mujeres, y bendito es el fruto de tu vientre, Jesús.
0: Santa María, Madre de Dios, ruega por nosotros pecadores, ahora y en la hora de nuestra muerte. Amén.
1: Dios te salve María, llena eres de gracia, el Señor es contigo, bendita tú eres entre todas las mujeres, y bendito es el fruto de tu vientre, Jesús.
0: Santa María, Madre de Dios, ruega por nosotros pecadores, ahora y en la hora de nuestra muerte. Amén.
1: Dios te salve María, llena eres de gracia, el Señor es contigo, bendita tú eres entre todas las mujeres, y bendito es el fruto de tu vientre, Jesús.
0: Santa María, Madre de Dios, ruega por nosotros pecadores, ahora y en la hora de nuestra muerte. Amén.
1: Dios te salve María, llena eres de gracia, el Señor es contigo, bendita tú eres entre todas las mujeres, y bendito es el fruto de tu vientre, Jesús.
0: Santa María, Madre de Dios, ruega por nosotros pecadores, ahora y en la hora de nuestra muerte. Amén.
1: Dios te salve María, llena eres de gracia, el Señor es contigo, bendita tú eres entre todas las mujeres, y bendito es el fruto de tu vientre, Jesús.
0: Gloria, Santa María, Madre de Dios, ruega por nosotros pecadores, ahora y en la hora de nuestra muerte. Amén.
1: Gloria al Padre, al Hijo y al Espíritu Santo.
0: Como era en el principio, ahora y siempre, por los siglos de los siglos. Amén. En el tercer misterio gozoso contemplamos el nacimiento de Jesús en un pobre portal de Belén. Hoy quisiéramos, María, traerte un ramillete de rosas, porque eres la madre amorosa que sostienes a Jesús. que lo contemplas y lo besas, lo acaricias y lo alimentas. Él es el Hijo de Dios, hecho en todo semejante a nosotros, menos en el pecado. Él nació en la pobreza de un establo, pero encontró los brazos tuyos y tu corazón amante. Oremos en esta decena por los niños que han nacido, los niños prematuros, los niños enfermos, los niños que van a nacer. Pero también oremos para que el Señor nos dé un corazón de niño para entrar en el reino de los cielos. Padre nuestro que estás en el cielo, santificado sea tu nombre. Venga a nosotros tu reino, hágase tu voluntad en la tierra como en el cielo.
1: Danos hoy nuestro pan de cada día, perdona nuestras ofensas como también nosotros perdonamos a los que nos ofenden. No nos dejes caer en la tentación y líbranos del mal. Amén.
0: Dios te salve María, llena eres de gracia, el Señor es contigo. Bendita tú eres entre todas las mujeres y bendito es el fruto de tu vientre Jesús.
1: Santa María, Madre de Dios, ruega por nosotros los pecadores, ahora y en la hora de nuestra muerte. Amén.
0: Dios te salve María, llena eres de gracia, el Señor es contigo. Bendita tú eres entre todas las mujeres y bendito es el fruto de tu vientre Jesús.
1: Santa María, Madre de Dios, ruega por nosotros los pecadores, ahora y en la hora de nuestra muerte. Amén.
0: Dios te salve María, llena eres de gracia, el Señor es contigo. Bendita tú eres entre todas las mujeres y bendito es el fruto de tu vientre, Jesús.
1: Santa María, Madre de Dios, ruega por nosotros los pecadores, ahora y en la hora de nuestra muerte. Amén.
0: Dios te salve, María, llena eres de gracia, el Señor es contigo. Bendita tú eres entre todas las mujeres, bendito es el fruto de tu vientre, Jesús.
1: Santa María, Madre de Dios, ruega por nosotros los pecadores, ahora y en la hora de nuestra muerte. Amén.
0: Dios te salve, María, llena eres de gracia, el Señor es contigo. Bendita tú eres entre todas las mujeres, y bendito es el fruto de tu vientre, Jesús.
1: Santa María, Madre de Dios, ruega por nosotros los pecadores, ahora y en la hora de nuestra muerte. Amén.
0: Dios te salve, María, llena eres de gracia, el Señor es contigo. Bendita tú eres entre todas las mujeres, y bendito es el fruto de tu vientre, Jesús.
1: Santa María, Madre de Dios, ruega por nosotros los pecadores, ahora y en la hora de nuestra muerte. Amén.
0: Dios te salve, María. Llena eres de gracia, el Señor es contigo. Bendita tú eres entre todas las mujeres. Bendito es el fruto de tu vientre, Jesús.
1: Santa María, Madre de Dios, ruega por nosotros los pecadores, ahora y en la hora de nuestra muerte. Amén.
0: Dios te salve, María. Llena eres de gracia, el Señor es contigo. Bendita tú eres entre todas las mujeres y bendito es el fruto de tu vientre, Jesús.
1: Santa María, Madre de Dios, ruega por nosotros los pecadores, ahora y en la hora de nuestra muerte. Amén.
0: Dios te salve, María. Llena eres de gracia, el Señor es contigo. Bendita tú eres entre todas las mujeres y bendito es el fruto de tu vientre, Jesús.
1: Santa María, Madre de Dios, ruega por nosotros los pecadores, ahora y en la hora de nuestra muerte. Amén.
0: Dios te salve María, llena eres de gracia, el Señor es contigo. Bendita tú eres entre todas las mujeres y bendito es el fruto de tu vientre, Jesús.
1: Santa María, Madre de Dios, ruega por nosotros los pecadores, ahora y en la hora de nuestra muerte. Amén.
0: Gloria al Padre, al Hijo y al Espíritu Santo.
1: Como era en un principio, ahora y siempre, por los siglos de los siglos. Amén.
0: En el cuarto misterio gozoso contemplamos la presentación del niño Jesús en el templo y purificación de su Santísima Madre. Queremos contemplarte, María, cuando fuiste al templo de Jerusalén para presentar a tu hijo en la casa de su padre. Llevaba dos palomitas, signo de tu amor y de tu pobreza. Te acompañaba José, tu esposo virginal. Fuiste acogida por dos ancianos, un hombre y una mujer. Oremos en esta decena. Muy tempranito, presento tu familia, la mía, la de todo mi país, el lugar donde te encuentres en la presencia y en la misericordia de Dios. Padre nuestro.
1: Padre nuestro que estás en el cielo, santificado sea tu nombre. Venga a nosotros tu reino, hágase Señor su voluntad así en la tierra como en el cielo.
0: Danos hoy nuestro pan de cada día, perdona nuestras ofensas, como también nosotros perdonamos a los que nos ofenden. No nos dejes caer en tentación y líbranos del mal. Amén.
1: Dios te salve María, llena eres de gracia, el Señor es contigo. Bendita tú eres entre todas las mujeres y bendito es el fruto de tu vientre Jesús.
0: Santa María, Madre de Dios, ruega por nosotros pecadores, ahora y en la hora de nuestra muerte. Amén.
1: Dios te salve María, llena eres de gracia, el Señor es contigo, bendita tú eres entre todas las mujeres, y bendito es el fruto de tu vientre, Jesús.
0: Santa María, Madre de Dios, ruega por nosotros pecadores, ahora y en la hora de nuestra muerte. Amén.
1: Dios te salve María, llena eres de gracia, el Señor es contigo, bendita tú eres entre todas las mujeres, y bendito es el fruto de tu vientre, Jesús.
0: Santa María, Madre de Dios, ruega por nosotros pecadores, ahora y en la hora de nuestra muerte. Amén.
1: Dios te salve María, llena eres de gracia, el Señor es contigo, bendita tú eres entre todas las mujeres, y bendito es el fruto de tu vientre, Jesús.
0: Santa María, Madre de Dios, ruega por nosotros pecadores, ahora y en la hora de nuestra muerte. Amén.
1: Dios te salve María, llena eres de gracia, el Señor es contigo, bendita tú eres entre todas las mujeres, y bendito es el fruto de tu vientre, Jesús.
0: Santa María, Madre de Dios, ruega por nosotros pecadores, ahora y en la hora de nuestra muerte. Amén.
1: Dios te salve María, llena eres de gracia, el Señor es contigo, bendita tú eres entre todas las mujeres, y bendito es el fruto de tu vientre, Jesús.
0: Santa María, Madre de Dios, ruega por nosotros pecadores, ahora y en la hora de nuestra muerte. Amén.
1: Dios te salve María, llena eres de gracia, el Señor es contigo, bendita tú eres entre todas las mujeres, y bendito es el fruto de tu vientre, Jesús.
0: Santa María, Madre de Dios, ruega por nosotros pecadores, ahora y en la hora de nuestra muerte. Amén.
1: Dios te salve María, llena eres de gracia, el Señor es contigo, bendita tú eres entre todas las mujeres, y bendito es el fruto de tu vientre, Jesús.
0: Santa María, Madre de Dios, ruega por nosotros pecadores, ahora y en la hora de nuestra muerte. Amén.
1: Dios te salve María, llena eres de gracia, el Señor es contigo, bendita tú eres entre todas las mujeres, y bendito es el fruto de tu vientre, Jesús.
0: Santa María, Madre de Dios, ruega por nosotros pecadores, ahora y en la hora de nuestra muerte. Amén.
1: Dios te salve María, llena eres de gracia, el Señor es contigo, bendita tú eres entre todas las mujeres, y bendito es el fruto de tu vientre, Jesús.
0: Santa María, Madre de Dios, ruega por nosotros pecadores, ahora y en la hora de nuestra muerte. Amén.
1: Dios te salve María, llena eres de gracia, el Señor es contigo, bendita tú eres entre todas las mujeres, y bendito es el fruto de tu vientre, Jesús.
0: Gloria, Santa María, Madre de Dios, ruega por nosotros pecadores, ahora y en la hora de nuestra muerte. Amén.
1: Gloria al Padre, al Hijo y al Espíritu Santo.
0: Como era en el principio, ahora y siempre, por los siglos de los siglos. Amén. En el quinto misterio gozoso contemplamos la pérdida y el hallazgo del niño Jesús. María, te queremos acompañar en la búsqueda de Jesús. Guía nuestros pasos con la misma confianza con que anduviste mientras buscabas a tu hijo. 3 días tardaste en encontrarlo, que debieron parecer una eternidad, pero luego te llenaste de gozo al verlo de nuevo. Oremos en esta escena por las familias que tienen seres queridos desaparecidos. Oremos por todo lo que ha sucedido en nuestro país con el terremoto. Oremos por el dolor que hay profundo, el duelo de la muerte de los seres queridos. Padre nuestro que estás en el cielo, santificado sea tu nombre. Venga a nosotros tu reino, hágase tu voluntad en la tierra como en el cielo.
1: Danos hoy nuestro pan de cada día, perdona nuestras ofensas como también nosotros perdonamos a los que nos ofenden. No nos dejes caer en la tentación y líbranos del mal. Amén.
0: Dios te salve María, llena eres de gracia, el Señor es contigo. Bendita tú eres entre todas las mujeres y bendito es el fruto de tu vientre, Jesús.
1: Santa María, Madre de Dios, ruega por nosotros los pecadores, ahora y en la hora de nuestra muerte. Amén.
0: Dios te salve María, llena eres de gracia, el Señor es contigo. Bendita tú eres entre todas las mujeres, y bendito es el fruto de tu vientre, Jesús.
1: Santa María, Madre de Dios, ruega por nosotros los pecadores, ahora y en la hora de nuestra muerte. Amén.
0: Dios te salve María, llena eres de gracia, el Señor es contigo. Bendita tú eres entre todas las mujeres, bendito es el fruto de tu vientre, Jesús.
1: Santa María, Madre de Dios, ruega por nosotros los pecadores, ahora y en la hora de nuestra muerte. Amén.
0: Dios te salve, María, llena eres de gracia, el Señor es contigo. Bendita tú eres entre todas las mujeres, y bendito es el fruto de tu vientre, Jesús.
1: Santa María, Madre de Dios, ruega por nosotros los pecadores, ahora y en la hora de nuestra muerte. Amén.
0: Dios te salve, María, llena eres de gracia, el Señor es contigo. Bendita tú eres entre todas las mujeres, y bendito es el fruto de tu vientre, Jesús.
1: Santa María, Madre de Dios, ruega por nosotros los pecadores, ahora y en la hora de nuestra muerte. Amén.
0: Dios te salve, María, llena eres de gracia, el Señor es contigo. Bendita tú eres entre todas las mujeres, y bendito es el fruto de tu vientre, Jesús.
1: Santa María, Madre de Dios, ruega por nosotros los pecadores, ahora y en la hora de nuestra muerte. Amén.
0: Dios te salve, María, llena eres de gracia, el Señor es contigo. Bendita tú eres entre todas las mujeres, y bendito es el fruto de tu vientre, Jesús.
1: Santa María, Madre de Dios, ruega por nosotros los pecadores, ahora y en la hora de nuestra muerte. Amén.
0: Dios te salve, María, llena eres de gracia, el Señor es contigo. Bendita tú eres entre todas las mujeres, y bendito es el fruto de tu vientre, Jesús.
1: Santa María, Madre de Dios, ruega por nosotros los pecadores, ahora y en la hora de nuestra muerte. Amén.
0: Dios te salve, María, llena eres de gracia, el Señor es contigo. Bendita tú eres entre todas las mujeres, y bendito es el fruto de tu vientre, Jesús.
1: Santa María, Madre de Dios, ruega por nosotros los pecadores, ahora y en la hora de nuestra muerte. Amén.
0: Dios te salve, María, llena eres de gracia, el Señor es contigo. Bendita tú eres entre todas las mujeres, y bendito es el fruto de tu vientre, Jesús.
1: Santa María, Madre de Dios, ruega por nosotros los pecadores, ahora y en la hora de nuestra muerte. Amén.
0: Gloria al Padre, al Hijo y al Espíritu Santo.
1: Como era en un principio, ahora y siempre, por los siglos de los siglos. Amén.
0: Al finalizar este Santo Rosario, oramos por las intenciones del Papa León XIV, por nuestra amada Iglesia Católica en el mundo entero, por los lugares donde la Iglesia Católica es perseguida. Oramos por la santificación de los sacerdotes, por todas las familias, las comunidades religiosas, las vocaciones a la vida sacerdotal, a la vida religiosa, en especial a la vida contemplativa. Oramos por nuestro hermano sacerdote en el Perú, el Padre Ernesto. Dios le bendiga, Padre. Seguimos orando por la generosidad de muchos, muchos hermanos allá que colaboren para la construcción del nuevo templo. Padre nuestro que estás en el cielo, santificado sea tu nombre. Venga a nosotros tu reino, hágase tu voluntad en la tierra como en el cielo.
1: Danos hoy nuestro pan de cada día, perdona estas ofensas como también nosotros perdonamos a los que nos ofenden. No nos dejes caer en la tentación y líbranos del mal. Amén.
0: Dios te salve, María, llena eres de gracia, el Señor es contigo. Bendita tú eres entre todas las mujeres y bendito es el fruto de tu vientre, Jesús.
1: Santa María, Madre de Dios, ruega por nosotros los pecadores, ahora y en la hora de nuestra muerte. Amén.
0: Gloria al Padre, al Hijo y al Espíritu Santo.
1: Como era en un principio, ahora y siempre, por los siglos de los siglos. Amén.
0: Saludamos a la Santísima Virgen María con la salve. Dios te salve, Reina y Madre, Madre de misericordia, vida, dulzura y esperanza nuestra. Dios te salve, a ti clamamos los desterrados hijos de Eva. A ti suspiramos gimiendo y llorando en este valle de lágrimas. Ea pues, Señora, abogada nuestra, vuelve a nosotros esos tus ojos misericordiosos. Y después de este destierro, muéstranos a Jesús, fruto bendito de tu vientre, oh clemente, oh piadosa, oh dulce Virgen María. Ruega por nosotros, Santa Madre de Dios, para que seamos dignos de alcanzar las promesas y gracias de nuestro Señor Jesucristo. Amén. Oremos. Señor Dios Todopoderoso, haz que por la intercesión de Santa María la Virgen, nosotros tus hijos que hemos rezado el Santo Rosario con devoción, gocemos de plena salud de alma y cuerpo. Vivamos alegres en medio de las dificultades del mundo. Alcancemos la felicidad de tu reino eterno por Jesucristo nuestro Señor. Amén. Bajo tu amparo nos acogemos, Santa Madre de Dios. No deseches la súplica que te dirigimos en medio de nuestras necesidades. Antes bien, escúchalas, oh siempre Virgen bendita y gloriosa. Amén. Bajo el amparo de la Santísima Virgen María, toda la familia Minuto de Dios, nuestros socios del Club de Amigos, los hermanos que apoyan el bono mensual, ya hay hermanitos que han hecho sus consignaciones para el sorteo séptimo, mi hermanita consignó hasta el octavo.

Madre Santísima, bendice con tu amor de madre, arrópanos a todos, a todos los socios del Club de Amigos que hoy están de cumpleaños, los que están enfermos, los hermanos que están pasando duelo. Ayer, antier colocaron una intención. Tengo mucha tristeza, vacío, por la muerte de mi papá. Hay un grupo de apoyo al duelo en la Casa de Oración Tierra Nueva, y la arquidiócesis también tiene, la escucha. Hay ayuda, pero hay que buscarla, hay que buscarla. No te dejes consumir en la tristeza, no te dejes consumir en el dolor, porque ya no están los seres queridos, la vida continúa. 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Oramos, oramos para que sea Dios dando fortaleza a todos nuestros amables oyentes, cualquier situación que tengan de duelo. Bendito sea el Señor, y nos fortalecemos en la Santa Eucaristía. La Eucaristía es regalo del cielo, es maná del cielo, y ahí encontramos fortaleza. Primero que todo con la palabra de Dios, en el momento de pedir perdón por nuestros pecados, en el momento de la consagración, cuando el pan y el vino se convierten en el cuerpo y en la sangre de Jesús. Bendito sea el Señor para todos nuestros amables oyentes. Bendiciones. 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Y les estamos invitando, también hay que orar, pero actuar, el Festival del Sabor el próximo domingo 30 de agosto. Vamos a tener el Festival del Sabor, como en otros años, para la Casa de Oración Tierra Nueva. Son muchos los gastos de aire acondicionado en Tierra Nueva. Es rico llegar uno y decir, ¡ah, qué rico, qué frío, qué sabroso! Sí, pero está costosísima la luz. El recibo está por las nubes. Entonces hay que apoyar también la Casa de Oración Tierra Nueva por tu generosidad. Dios te multiplique muchas y muchas y muchas bendiciones. La misericordia de Dios te abrace. Abrace tu familia, nos abrace a todos, a todos. Nos abrace la misericordia, la bondad y el amor de nuestro Dios. Amén. Nos cubrimos, nos sellamos con la sangre de Jesús, que tiene poder, en el nombre del Padre, del Hijo y del Espíritu Santo. Amén. 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Textos espirituales para sanar el corazón. Gracias te damos, Señor, por todo. Dale gracias. Iniciamos el fin de semana, muchas personas lo toman en cuenta desde ayer, pero fin de semana, hoy sábado. Démosle gracias a Dios por todo, por las bendiciones de esta semana. Dale gracias, alábalo y bendícelo. De cuántas situaciones te ha cuidado Dios, a mí de muchas, solo la misericordia de Dios. Dale gracias a Dios por el don de la vida. Dale muchas gracias por el emprendimiento que tiene, por el empleo que tiene. Alábalo, bendícelo y dale gracias. Gracias, Señor, por todo. 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Vamos a tener una mañana, un día gozoso, alegre, hasta las 4 de la tarde. Gracias, Dios. Todos los grupos de la Casa de Oración Tierra Nueva y contigo, con los socios del Club de Amigos, con los hermanos generosos que apoyan la emisora con el bono. Vamos a tener un día.

maravillosos. Les acompañamos con la dirección general del padre John Mario Montoya en Barranquilla y en Cartagena, del padre Jimmy Ortiz. Alexander Tolosa, amigo, gracias por acompañarnos en el Santo Rosario. Cartagena, Kevin Arrieta, gracias Kevin, Dios te bendiga. Con ustedes Margarita Álvarez Sánchez, que les desea un lindo y hermoso día. Y recuerda, Cristo está contigo y está conmigo. Es Jesús de Nazaret que te bendice y me bendice a mí también. Un feliz y santo sábado. Que el Señor les bendiga.

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2: Vamos a leer hoy el Evangelio según San Mateo en el capítulo 23, versículos 1 al 12. En aquel tiempo, Jesús habló a la gente y a los discípulos, diciendo: En la cátedra de Moisés se han sentado los escribas y los fariseos. Hagan y cumplan todo lo que les digan, pero no hagan lo que ellos hacen, porque ellos dicen pero no hacen. Atan cargas pesadas y se las cargan a la gente en los hombros, pero ellos no están dispuestos a mover un dedo para empujar. Todo lo que hacen es para que los vea la gente. Alargan las filacterias y agrandan las orlas del manto. Les gustan los primeros puestos en los banquetes y los asientos de honor en las sinagogas. Que les hagan reverencias en las plazas y que la gente los llame rabí. Ustedes, en cambio, no se dejen llamar rabí, porque uno solo es su maestro, y todos ustedes son hermanos. Y no llamen padre de ustedes a nadie en la tierra, porque uno solo es su padre, el del cielo. No se dejen llamar maestros, porque uno solo es su maestro, el Mesías. El primero entre ustedes será su servidor. El que se enaltece será humillado, y el que se humilla será enaltecido. Palabra del Señor. Gloria a ti, Señor Jesús. Estamos en el capítulo 23 del Evangelio según San Mateo, un capítulo que registra una fuerte reprensión de Jesús a las autoridades religiosas de Jerusalén. Son palabras dirigidas precisamente a estos adversarios que con frecuencia lo contradecían y que en los capítulos anteriores de este Evangelio de Mateo le habían puesto trampas, lo habían puesto a prueba, lo calumniaban y lo hostigaban con juicios y complots. Son duras, francamente muy duras, estas palabras que Jesús les dirige en este capítulo 23 del Evangelio de Mateo. Y podría a lo mejor sorprendernos que estas palabras vengan del mismo Jesús que perdonó misericordiosamente a los pecadores, que comió con ellos y los hizo sentirse amados por Dios, aunque no se merecieran ese amor. Jesús, podríamos decir, reprende a los legítimos pastores de su pueblo, a los líderes, a los que fueron reconocidos como los expertos en las Sagradas Escrituras, que fueron considerados como maestros ejemplares y como modelos para la comunidad creyente. Porque claro, quien está al frente en el gobierno de una comunidad, lo primero que se espera de ella es que dé ejemplo. Sin embargo, quede claro que estas palabras del Señor no solo golpean los vicios de las autoridades religiosas judías de su tiempo, sino también las de los cristianos de todos los tiempos. Y tenemos que hacer una aclaración todavía de carácter introductorio. Jesús no se está dirigiendo a las autoridades en general, sino a aquellas que mandaban en ese preciso momento. Por eso estos reproches no deben aplicarse de manera generalizada, sino que deben repetirse para nosotros los cristianos. No es para levantar el dedo contra nadie, sino para que nos revisemos. Nosotros, los que desempeñamos una función en la iglesia, y muchas veces somos considerados por nuestras comunidades como hombres y mujeres de Dios. Por lo tanto, escuchemos con total obediencia estas palabras de Jesús para que podamos revisar nuestros corazones. En el versículo 3 del capítulo 23 de Mateo, Jesús comienza su enseñanza diciendo: los escribas y los fariseos se sentaron en la cátedra de Moisés. Practiquen y observen todo lo que dicen, pero no obren como ellos, porque ellos hablan, pero no practican lo que predican. Hay una cátedra del pueblo de Dios. Hay un ministerio, un servicio prestado a los creyentes. Y es la tarea de proclamar la palabra de Dios contenida en la Sagrada Escritura, en la Torá dada por Moisés a Israel en el desierto después de la liberación de Egipto. El Dios que liberó a su pueblo de la esclavitud también le dio a su pueblo la Torá, la enseñanza, para que conocieran su voluntad y fueran de esta manera un pueblo de testigos capaces de proclamarla a todos los pueblos de la tierra. Y resulta que después de Moisés, muchos y diferentes fueron los maestros de esta palabra, dotados de un magisterio para el pueblo. Y en los años 30, en tiempo del Jesús terreno, contábamos también con muchos de estas personas. Eran líderes y guías religiosos, generalmente educados de manera consistente en la tradición. Pero en ellos no había coherencia entre la palabra y el comportamiento. Y por eso carecían de autoridad en medio de la gente. Les faltaba la exusía. La gente, el pueblo de Dios podrá ser sencillo, pero la gente no era tonta y se daba cuenta de las incoherencias de sus líderes. Predicaban a los fieles, pero en realidad no practicaban lo que decían. Eran personas divididas que decían una cosa con los labios, pero pensaban otras con el corazón, como se dice en este mismo Evangelio de Mateo capítulo 15 versículo 8. Me honran con los labios, pero su corazón está lejos de mí, lo dice Jesús citando a Isaías 29:13. Y Jesús entonces pronuncia imperativos. Poyésate, kai tereite, dice en griego. Hagan y practiquen. Hagan y practiquen son verbos que nos remiten al Sinaí, que nos recuerdan el compromiso del pueblo de Dios de vivir la alianza con él. En Éxodo 24:7 se dice que el pueblo a una sola voz le respondió al Señor: lo que tú nos has dicho lo haremos y lo escucharemos. O mejor, lo entenderemos en la medida en que lo pongamos en práctica. Y este compromiso, este voto que hizo el pueblo, tenía que aplicarse con mayor razón a los líderes del pueblo del Señor. Pero estos, en cambio, la desgastaron con su proclamación verbal, pero no sostenida por la vida. Ellos no escucharon en profundidad, porque quien escucha al Señor le hace caso. Y prefirieron escuchar la palabra de Dios solamente para echar discursos, para predicar, pero ellos no la escuchaban para sí mismos, para llevar una vida según la voluntad de Dios a través del discernimiento inteligente y de la acción llena de caridad. Y, como he dicho, estas palabras de Jesús no son para levantar el dedo contra nadie. A nosotros también nos puede pasar lo mismo. que digamos una cosa y luego no actuemos en consecuencia. Pero debemos confesarlo a nuestros hermanos y hermanas, sin pretender ser ejemplares, si no somos coherentes con nuestro comportamiento real y cotidiano. Somos pecadores, y esto es algo que no negamos. Lo que no es del Señor es presentarse como bueno, sin serlo. Presentarse como santo, sin serlo. Presentarse como una persona correcta, sin serlo. Y esto es lo que Jesús define como hipocresía. Y Jesús claramente lo tacha, lo condena. Es un comportamiento que en realidad favorece la ceguera de uno mismo, hasta el punto de que uno llega a creer que ve, o incluso juzga, señala a los demás como ciegos, estando uno peor. Como dice Jesús en Juan 9:41. Fingir es jugar un papel sin estar convencidos ni ser consecuentes. Y esto no es santidad. Esta es la peor corrupción de la vida espiritual. Y en el versículo 4 Jesús sigue con otra acusación. Atan cargas pesadas y difíciles de llevar y las colocan sobre los hombros de las personas. Pero ellos no quieren moverlas ni con un dedo. No ayudan. Andar pero sin colaborar. Aquí Jesús vislumbra la función asumida por los escribas y fariseos, que era la de explicar la ley, la de determinar el comportamiento, la de interpretar el mandato divino emitiendo preceptos. Y eso no era una cosa mala. Porque fue así como la palabra de Dios, dada como Torá, se convirtió en enseñanza y quedó preñada de prescripciones legales muy detalladas. Al principio, el propósito era el de poner un cerco alrededor de la ley para cumplirla. Este lenguaje era muy de los rabinos, el cerco de la ley. Pero en realidad, estos preceptos humanos resultaron convirtiéndose en cargas impuestas a las personas. En lugar de ayudarlas a vivir con libertad en el espíritu, las agobiaba más. Y aquí, la reprensión de Jesús contra los maestros vuelve a ser fuerte. Ellos imponen cargas, pero ellos no ayudan ni con un dedo. De hecho, así se anula la palabra de Dios, como ya se había indicado también en el capítulo 15, versículos 3 al 6 de este Evangelio de Mateo. Y la lectura que Jesús hace de este comportamiento, esta vez, es todavía más profundo. Dice el versículo 5, todas esas acciones las hacen para ser admirados por la gente. Ensanchan sus filacterias y alargan sus franjas. Repito el versículo 5, todas esas acciones las hacen para ser admirados por la gente. Ensanchan sus filacterias y alargan las franjas. Este es el vicio de quien cree tener poder sobre los demás. Y por eso quiere subrayarlo, quiere manifestarlo. Ser reconocido por la gente. Ser vistos como personas que dan testimonio de fe, con un buen propósito, para educar a los demás y dar un buen ejemplo. Presentarnos a nosotros mismos con un afiche bien grande para que la gente nos admire y nos reconozca. Y Jesús no aprueba esto. ¿Cuántas veces estas actitudes encubren intenciones escuálidas y embusteras? Los testimonios deben ser leídos por aquellos que nos ven y nos oyen, no dados por el cuidado de nuestra imagen, por cuidado de imagen de parte nuestra. Lo que nos corresponde a nosotros es vivirlo, y con sinceridad, sin hablar de nosotros mismos y de nuestras buenas obras. Deben ser los demás los que con su discernimiento juzguen la verdad o la falsedad de lo que nosotros decimos. no nos compete a nosotros mostrarlo. Desafortunadamente, este exhibicionismo religioso, convertido en afiches, en imágenes, en promoción de imagen de los predicadores, este exhibicionismo religioso todavía está presente en nuestras iglesias de hoy. Y a continuación, Jesús menciona algunos símbolos de estatus que eran muy apreciados porque eran útiles para ganar el favor de la gente. Aquellas cosas que el Señor había pedido que fueran signos distintivos, en hebreo se dice ot, y que luego se convirtieron en filacterias, los tefilín, que viene de tefilá, oración. En lugar de recordar a quienes se arropaban con estos velillos, con estos mantos, que ellos estaban bajo las alas del Dios liberador, resultaron convirtiendo estos ornamentos en una indumentaria cada vez más llamativa, llena de mucho adornito para la admiración de los demás. Más o menos como quien saca un rosario del bolsillo, ojalá de muy lujoso, para ser considerados por los que nos ven como hombres y mujeres de oración. Y nos los colocamos en el cuello, y nos los colocamos como pulseras para que la gente diga, uy, cómo es orante. Pero mentiras, no rezamos ni un Ave María. Y no solo eso. Dice Jesús que también ensancharon las franjas de los mantos. Se está refiriendo a los flecos, los en hebreo los tzitzit, los flecos que caían en las esquinas del manto de oración y que estaban hechos para recordar a Dios. Pero en realidad, cuando se ponían con todos estos detalles estéticos, ya no recordaban a Dios, sino simplemente para que la gente los viera bonitos, para ser admirados como personas de oración. Esta es la perversión de los instrumentos dados por Dios para confirmar la fe y la escucha de su palabra. Y ellos los convirtieron en un mecanismo pérfido, en instrumentos para recibir aplausos y honores. Y enseguida viene la consecuencia, ¿eh? Versículos 6 y 7. Les encantan los asientos de honor en los banquetes, los primeros asientos en las sinagogas, los saludos en las plazas, y además que el pueblo los llame maestros, rabí. Cuando se ejerce la autoridad, uno es presa fácil de estas tentaciones. Se obsesiona por el vestido, por la ropa. Claro, que se dice que una imagen vale más que mil palabras y que la comida entra por los ojos. El predicador está más preocupado por la pinta. Se viste como los que están en los palacios del poder. Y empeña comportarse así, como una persona muy mundana, a lo mejor para dar gloria a Dios y prestigio a la iglesia, pero en realidad profesando una falsa humildad. Sabemos muy bien que eclesiásticos muy humildes o pobres se esconden debajo de ropas sofisticadas o de atavíos suntuosos, pero cuidado. No se trata, cuidado, ya lo he dicho, de emitir juicios sobre ninguna persona en particular, sino de indicar datos que objetivamente van en contradicción con el modo de vida de Jesús y que es esperado de aquellos que proclaman su palabra. ¿Y cuál era el mejor lugar para aparecer, sino los almuerzos y las cenas? Las fiestas, los banquetes, tal como sigue ocurriendo en el mundo. Cenas y recepciones, para las cuales nos colocamos la mejor ropa, el mejor perfume, los mejores aderezos. Y entonces vamos a mostrar nuestro estatus. Cenas y recepciones que brindan complacencia egocéntrica. Ocasiones en las que resuenan, además, grandes y altisonantes títulos honoríficos que se colocan en las sillas, alardeando de el logro o del estatus o del cargo de esa persona. El título más prestigioso de ese momento era rabí, que traducimos generalmente como maestro. aun cuando no es propiamente el término que hoy referimos a rabinos. Rabí significaba su excelencia, mi grande, su excelencia. Un término cargado de mucha mundaneidad. En cambio, en la comunidad cristiana todo título debe significar lo que realmente se vive. No debe ser un oropel honorífico. Y por eso Jesús en el versículo 8 le advierte a sus discípulos: pero ustedes no son así. No en la iglesia, no en los seguidores de Jesús. No se llamen rabí, porque uno solo es su maestro, y todos ustedes son hermanos. Y no llamen padre a ninguno de ustedes en la tierra, porque uno solo es su padre, el que está en el cielo. Y no llamen guías, porque no se llamen ustedes mismos guías, porque uno solo es el guía de ustedes, el Cristo. Versículos 9 y 10. Se le advierte al discípulo de Jesús algo muy importante: rabí, guía, son títulos que deben aplicarse solo a él, al Cristo de Dios, como también solo Dios debe ser invocado como Padre. Tenemos palabras pulcras, claras, a las que sin embargo pocas veces nos hemos mantenido fieles a ellas. Ya en la iglesia primitiva esto fue un tema de debate. ¿Cómo llamar padres a aquellos que nos dirigen? Y claro, la iglesia entendió que el título era válido porque se vivía en la paternidad de Dios, generando hermanos y hermanas en Cristo, en la fe. Y eran los encargados de la enseñanza, por lo tanto eran claramente guías. Sin embargo, solamente es válido en la medida en que es transparencia de Dios. Y terminamos con esto. Lo decisivo de esta advertencia de Jesús está dicho precisamente en la última línea de nuestro pasaje. En la comunidad sí hay alguien que preside, sí hay alguien que es mayor, que es más grande, pero no es el que se lo atribuye a sí mismo, sino el que realmente es humilde y servidor de los demás. ¿Quién es el más grande? ¿Quién es el primero en la comunidad cristiana? Porque es que se necesita un hermano mayor, se necesita uno que presida la comunidad, sí, pero que sea el servidor de todos. Que esté dispuesto a lavar pies, que se rebaje y que se despoje de toda potestad, de toda vanidad, de toda arrogancia, siguiendo el ejemplo de Jesús. Y entonces un siervo del Señor así será exaltado. La última palabra de Jesús es una sentencia inolvidable. El primero entre ustedes será su servidor. El que se enaltece será humillado, y el que se humilla será enaltecido. El que se comporta como Jesús será exaltado. De lo contrario, será rebajado, depuesto del trono, degradado en el banquete celestial. Y en este punto ya Jesús va cerrando su enseñanza. Y hay que recordar que no se trata de simples regaños y que no se aplican simplemente al mundo judío. Se refiere a nosotros los cristianos. Es algo que siempre hay que purificar en el camino con el Señor. Son advertencias duras que nos llaman a la conversión. Y el Señor nos vuelve depositarios de esta palabra. Vivamos un serio camino de vuelta a Dios y a la fidelidad a su palabra. En todo caso, tendremos que leer estas enseñanzas de hoy de Jesús, recordando una famosa frase que dijo San Jerónimo de Estridón, hace 800 años, en un comentario que le hizo. Él dijo esto: ay de nosotros, miserables, que hemos heredado los vicios de los religiosos. Que el Señor los bendiga. En el nombre del Padre, y del Hijo, y del Espíritu Santo. Amén. Feliz día para todos.
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0: Señor Jesús, al comenzar este día queremos poner toda nuestra actividad, nuestros pensamientos, nuestras palabras, nuestros actos en tus manos. Queremos ofrecernos a ti y a través de ti queremos presentárselos a Dios, nuestro Padre del Cielo. Queremos suplicarte también que hoy sea un día de bendición para toda nuestra patria colombiana. Que haya paz, que haya tranquilidad, que haya bendiciones en todos los hogares. Que la presencia tuya, Señor, se perciba en nuestros rostros y en nuestras palabras, que tú vivas en el corazón de todos nosotros y de toda nuestra patria colombiana.
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Amigos de Maná, un cordial saludo. Dios les bendiga a todos ustedes. Soy el padre John Mario Montoya, sacerdote eudista. Les deseo lo mejor. Le pido a Dios bendición para cada uno de ustedes en su vida, en su situación particular, y que Dios le bendiga abundantemente en todas sus situaciones. Bendiciones a todos. Bendiciones en todos los momentos. Comencemos esta reflexión en el nombre del Padre, del Hijo, del Espíritu Santo. Amén. Te damos gracias, Señor, por este día que nos das, por la fuerza de tu Espíritu que nos renueva, que nos transforma, que nos da alegría, que nos da paz, que nos da felicidad. A ti la gloria y la alabanza por siempre jamás. Creo en ti, creo en tu poder, creo en tu fuerza, creo en tu poder transformador. Bendito seas por siempre, Señor. Alabado seas. Te bendigo, te alabo y te glorifico. Y te doy gracias, Señor, por ser nuestra paz y nuestra felicidad. Invoquemos la presencia de la Santísima Virgen María, a quien saludamos diciendo: Dios te salve, María. Llena eres de gracia, el Señor es contigo. Bendita tú eres entre todas las mujeres y bendito es el fruto de tu vientre, Jesús. Santa María, Madre de Dios, ruega por nosotros los pecadores, ahora y en la hora de nuestra muerte. Amén. Muchas personas preguntan por las características de una vida espiritual. ¿Cuáles son las características de una vida espiritual? Y hoy tenemos tanta confusión sobre lo que es una vida espiritual, que la gente unas veces cree una cosa, otras veces cree otra. Y como lo he explicado en otro momento, la espiritualidad no se confunde con los actos espirituales. Los actos espirituales expresan la espiritualidad, pero no necesariamente los actos espirituales son la espiritualidad. La espiritualidad es algo más profundo. Los actos espirituales son externos, pero son expresión de la vida espiritual interior, son expresión de la espiritualidad de cada uno de nosotros. Pero mucha gente se pregunta, bueno, padre John Mario, dígame por favor, me escriben muchas personas, ¿cuáles son las características que debe tener una espiritualidad de hoy? ¿Cuáles son las características de una espiritualidad en el mundo de hoy, en las circunstancias de hoy? Y por eso me gusta mucho la pregunta, porque dice cuáles son las características de la espiritualidad para el mundo de hoy, no para el mundo de comienzos del siglo XX, aunque sea hace 20, 21, 22 años, sino para el mundo de hoy, para la etapa de hoy, para las circunstancias de hoy, para la realidad de hoy. Entonces vamos a describir en dos programas, espero que sean dos, las características de una vida espiritual en el mundo de hoy, en las circunstancias de hoy, en la realidad de hoy, en el mundo de hoy. ¿Cuáles son esas características de esa espiritualidad en el mundo de hoy? Tengo como 8 o 9 puntos y quisiera desarrollarlos poco a poco. La primera característica que me parece fundamental es que la espiritualidad, tenemos que definirla, espiritualidad cristiana. Hoy la gente tiene muchos tipos de espiritualidad oriental, haciendo cosas extrañas. Bueno, quiero aclarar que lo primero es que estamos buscando una espiritualidad de tipo cristiano, es decir, una espiritualidad centrada en Jesucristo,
una espiritualidad que tiene como centro de la vida a Jesucristo, inspirados en Jesucristo, pero no solamente inspirados en Jesucristo. El modelo es Jesucristo, el estilo de vida es Jesucristo. Por lo tanto, es una espiritualidad que lee el Evangelio, que interpreta el Evangelio, que busca a Jesucristo, que ama a Jesucristo, que se guía por los parámetros, por el estilo de vida de Jesucristo. Y esto cualifica de una manera diferente porque nuestra espiritualidad, porque no es cualquier tipo de espiritualidad, es la espiritualidad propuesta por Jesucristo y que lo tiene por centro a Él, sus palabras, sus enseñanzas, su estilo de vida, su manera de ser, su manera de comportarse, su manera de orar, su manera de relacionarse con las personas, con las autoridades religiosas. Es decir, cómo Jesucristo impacta la vida y cómo Jesucristo impacta la realidad. Entonces, lo que tendríamos que decir en primer lugar es que esta es una espiritualidad cristiana. Y cristiana quiere decir cristocéntrica, porque la espiritualidad cristiana tiene en el centro a Jesucristo. Entonces, no perdamos de vista esto. Es una espiritualidad que se rige por el estilo, la manera de ser, la manera de vivir, la manera de actuar, la manera de proceder de Jesucristo, donde mi finalidad es configurarme con Jesucristo. Como lo dice San Juan Eudes, el fundador de los padres eudistas, formar a Jesús en mi vida. Mi vida se entiende como una continuación de la vida de Jesucristo. Mi vida se entiende como una prolongación de la vida de Jesucristo. Es muy importante tener claro que el primer punto el primer criterio de una espiritualidad es que hablamos de una espiritualidad cristiana, centrada en Jesucristo. Y cuando hablamos de una espiritualidad cristiana centrada en Jesucristo, hablamos de una espiritualidad del dato revelado en el Evangelio. No puede haber una espiritualidad cristiana si no tiene referencia al Evangelio de Jesucristo. No puede haber una espiritualidad cristológica si no hace referencia al Jesús y al Cristo que se nos ha revelado en el Evangelio. Es que ese es, como dice la teología, la norma no normada. Es decir, el centro de nuestra espiritualidad es Jesucristo. Es Él, es su manera de vivir y su manera de ser. Entonces, atención, no es cualquier tipo de espiritualidad. Es la espiritualidad que tiene a Jesucristo como centro de la vida y que tiene a Jesucristo como centro de la historia. Y aquí yo quisiera preguntarte, amigo mío, amiga mía, quisiera preguntarte qué lugar ocupa Jesucristo y qué lugar ocupa el Evangelio de Jesucristo en tu vida. Porque si es Jesucristo, no es objeto de devoción. Nosotros no somos devotos a Jesucristo. Jesucristo no es objeto de devoción. Jesucristo es el Señor. Jesucristo es el Señor de la historia. Yo no soy devoto a Jesús. Jesús es el Señor de la historia. Jesús es el centro de la historia. Un segundo punto de la espiritualidad cristiana, porque entonces estamos hablando de la espiritualidad cristiana, estamos hablando de una espiritualidad aterrizada. Aterrizada. ¿Qué quiere decir una espiritualidad aterrizada? ¿Cuál es el sentido de una espiritualidad aterrizada? Cuando
comentamos con personas, me dicen, una espiritualidad no fanática. ¿Y qué es una espiritualidad no fanática? Es una espiritualidad racional hasta donde se puede. Estamos en el ámbito divino. No todo se puede explicar racionalmente. No todo se puede comprender racionalmente. Pero sí es una espiritualidad no fanática. No fanática quiere decir que entiende la religión como la única explicación posible del mundo. Y resulta que la religión no es la única explicación posible del mundo. La religión, unida a la ciencia, unida a la filosofía, da una explicación del ser humano. Pero no puede ser. El problema, el fanatismo es cuando se absolutiza el dato religioso. Y esto no quiere decir que no sea importante la religión, por supuesto que no. Pero el ser humano es complejo. La comprensión de la realidad es compleja. Y el fanatismo es querer ver las cosas desde una sola perspectiva. El fanatismo es, esta es la única explicación posible. Y puede haber otras explicaciones. Y puede haber otras maneras de concebir la realidad. Claro, teniendo como principio a Jesucristo, como ya lo hemos dicho. Y hablamos de no fanática en el sentido de tener una explicación racional. Les voy a poner un ejemplo. Algunas personas llegan donde uno y le dicen: padre, yo tengo un espíritu malo, tengo un demonio, tengo una fuerza mala por dentro. Y uno se pone a hablar con ellas y les dice: a ver, pero para poder encontrar una solución a la realidad que está viviendo la persona,

hables en mi ser. Bueno, pero es que hay la ciencia humana también ha explicado al ser humano. Entonces, cuando hablamos de una espiritualidad aterrizada, además de tratar de ser lo más racional posible, quiere decir sensata. Una espiritualidad aterrizada es una espiritualidad sensata. No desconoce la realidad. Cuando hablamos de una espiritualidad sensata, como una de las características de una espiritualidad aterrizada, estamos entendiendo que no desconoce la realidad y que bebe de la realidad y que interpreta la realidad. Es una espiritualidad sensata, es decir, que trata de entender al ser humano y a Dios verdaderamente en categorías humanas, pero en categorías humanas reales. Tenemos que tomar, cuando hablamos de una espiritualidad sensata, por ejemplo, cuando hemos pasado por la pandemia del coronavirus, y todos hemos pasado por eso. Entonces, una espiritualidad no sensata dice: Dios me va a cuidar, Dios me va a proteger, y lee el Salmo 91 y se apoya en otros textos de la palabra de Dios, y Dios es el que me cuida, y Dios es el que me protege, y Dios es el que me ayuda, y con Dios yo voy a salir adelante, y con Dios, hombre, está bien, sí, Dios te va a proteger, pero acuérdate que el Dios que te salvó sin ti no te salvará sin ti. Ese Dios que te ha salvado sin ti necesita de ti para salvarte. Y si nosotros decimos, bueno, en la época de coronavirus, Dios me va a proteger, Dios me va a cuidar, y no tomo las medidas correspondientes, pues pondré en riesgo mi vida y la de los demás. Entonces es una espiritualidad sensata. Es decir, no es que Dios me va a ayudar en todo. Sí, Dios me va a ayudar en todo. Y Dios me va a proveer. Pero yo tengo que trabajar. Dios me va a dar una persona, dice alguien, yo quiero tener una relación, una novia, un novio, una esposa, un esposo. Pero Dios no te lo va a traer a la puerta. Te toca a ti buscar, te toca a ti cortejar, te toca a ti, todo lo que implica una relación. La espiritualidad sensata quiere decir que yo tengo que hacer lo que me corresponde, que no se lo dejo todo a Dios, que a mí me toca una parte y quizás una gran parte. Quizás me toca el 50%. Es una espiritualidad sensata, aterrizada. Entonces, ahora no me vayan a decir, no, entonces el padre John Mario está diciendo que nos está invitando a no confiar totalmente en Dios. Sí, hay que confiar totalmente en Dios. Pero Dios también quiere que tú hagas tu parte. ¿Recuerdan aquel pasaje en el Evangelio de San Mateo, capítulo 7, versículo 7, que dice: busquen y encontrarán, llamen a la puerta y se las abrirá, porque el que busca, encuentra, el que llama, se le abre, y el que pide, se le da. Pero primero al ser humano le toca pedir, buscar y llamar, y Dios nos da, se deja encontrar y nos da. Pero le toca al ser humano pedir, buscar y llamar a la puerta. Eso quiere decir una frase que nosotros usamos mucho: a Dios rogando y con el mazo dando. A Dios rogando y con el mazo dando. Entonces, no es una espiritualidad
que espera.

0: espera que todo le caiga del cielo. También me toca a mí hacer. Ahorita vamos a hablar un poquitico más adelante de eso. Entonces es una espiritualidad sensata que se vale también de las ayudas humanas, de los procesos humanos. Muchas veces en algunos movimientos apostólicos hemos dejado de ser sensatos porque creemos que Dios lo va a hacer todo, creemos que Dios va a responder todo, y resulta que Dios, sí, Dios quiere hacerlo todo, pero Dios también quiere nuestra colaboración. Dios quiere nuestra acción. Un tercer punto, el final de esta reflexión, significa, además de aterrizada, además de cristiana, aterrizada, es una espiritualidad realista. Acepta, ¿qué es una espiritualidad realista? Es una espiritualidad que es crítica frente a las situaciones que nos rodean. Una espiritualidad realista es aquella que no traga entero. Es que eso de que la fe del carbonero, la fe de que nosotros hay que tragar entero, no hay que interrogar, no hay que preguntar. No, no es. La espiritualidad realista es una espiritualidad que quiere interpretar la realidad y que se deja interpelar por la realidad. Entonces, no se vuelve solamente una espiritualidad que parte de mi intimidad con Dios, sino que también es una espiritualidad que parte de la realidad. ¿Qué me dice Dios hoy con esta situación que estoy viviendo? ¿Y qué me dice hoy Dios con esta situación que estamos viviendo? Porque Dios habla a través de la realidad. Dios me habla a través de las circunstancias. Dios me habla a través de esta realidad en la cual estoy metido, a través de esta realidad en la cual estoy inmerso. Dios me habla a través de esta situación. Entonces, no solamente Dios me habla a través de su palabra, esa es la manera exclusiva, especial, pero no solamente me habla a través de mi oración íntima, sino que me habla también desde la realidad, desde la realidad. Alguna vez le preguntaron a un teólogo que cuáles eran las dos fuentes de la espiritualidad o de la teología. Y él dijo, la Biblia y el periódico. Porque la Biblia, porque ahí me habla Dios, lo que Él es y lo que Él quiere. El periódico, porque ahí me habla Dios desde la realidad. Y la Biblia me ayuda a iluminar la realidad. Y la realidad es la que debe ser iluminada por la Biblia, por la palabra de Dios. Hay gente que le dice a uno, yo nunca veo noticias. Y entonces no sabes qué está pasando en el mundo. No sabes lo que está sucediendo en el mundo. No sabes lo que está aconteciendo en el mundo. Entonces, ¿en qué planeta vives? ¿Cuál planeta vas a evangelizar? ¿A cuál mundo le vas a hablar de Dios? Pues a este mundo en el cual estamos inmersos, este mundo en el cual nos encontramos. Por eso una de las características, la tercera, de la espiritualidad es una espiritualidad realista. Una espiritualidad realista, una espiritualidad que se deja interpelar por la realidad humana, la realidad social, el mundo de hoy. Es que vivimos que no nos gustan muchas cosas del mundo de hoy, eso es verdad, pero en ese estamos. Y ese es el que Dios va a transformar. No vivimos en 1800, ni en 1900, ni en el 2000. Hay gente que quisiera que el mundo fuera como fue hace 100 años. No, señor, no se puede. Estamos en este. Hablamos de tres características de la espiritualidad cristiana, aterrizada, realista. Bueno, le pedimos al Señor que nos ilumine, que nos dé fuerzas para entender su palabra, para captar su palabra y para disfrutar su palabra. Soy el padre John Mario Montoya, sacerdote eudista. Muchas gracias por permitirme llegar con este mensaje hasta su casa. Tengo un canal en YouTube, padre John Mario Montoya, y estoy en Facebook e Instagram como padre John Mario. Un canal en YouTube, padre John Mario Montoya, y estoy en Facebook e Instagram como padre John Mario. Que el Señor les bendiga a todos ustedes y que seamos muy felices en todo lo que vivimos. Alabado sea Jesucristo.
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1: Dios Padre, te damos gracias infinitas por este día y te pedimos que el Espíritu Santo nos asista. Hoy es 22 de agosto. Yo estoy de aniversario sacerdotal, 27 años de sacerdote. Y también quiero pedirles que oren por mí, dándole gracias a Dios. Acompáñenme a agradecerle a Dios por este don inmerecido. A pesar de todas mis limitaciones, el Señor quiso concederme esta gracia, hacerme partícipe del misterio sacerdotal de Cristo. Pido también oración por el padre Álvaro García Zapata y el padre Adalberto Reales, quienes unidos ese día recibimos la ordenación sacerdotal. Cuánto agradecimiento a Dios por este detalle. Hoy día de la Virgen me encanta, porque la Virgen ha estado conmigo siempre en un día como hoy. Y mi primera parroquia, Nuestra Señora de Fátima, pues también una advocación de la Virgen María. Y mi última parroquia también fue una advocación a la Virgen María, Nuestra Señora de las Gracias de Torcoroma. Y mi primera diócesis, uno no sabe si va a ser la única. También tiene una vocación mariana, Nuestra Señora de la Candelaria. Así que yo he visto a través de estos signos la compañía, la presencia maternal de la Virgen María, y quiero que oren por mí hoy el rosario, pidiendo a la Virgen por el sacerdocio, que por intercesión de ella, Jesucristo, su Hijo, me ha regalado. Gracias a Dios, gracias a todos mis benefactores, al padre Carlos Crismar, que me llevó al seminario y que me ayudó con muchas personas, a la diócesis de Aquisgrán, de Agen, que me ayudó cuando estaba en el seminario con una beca, a los padres formadores, Dios los bendiga, a todos mis amigos que me ayudaron con sus consejos, y a todos los sacerdotes que aportaron tanto para que el Señor realizara esta obra. Bendito sea Dios, me abandono en sus manos y clamo al cielo en nombre de Cristo que el Espíritu Santo me siga acompañando en este proceso. Que Dios los bendiga a todos ustedes y gracias por acompañarme también en este camino. Amén.
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22: 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Tú eres el Dios de mi corazón, mi único tesoro. Solo a ti anhelo en el cielo y en la tierra. San Juan Eudes.
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0: Ejercicio de amor a Jesús por San Juan Eudes. Mi Señor Jesús, me basta saber que eres infinitamente digno de amor. ¿Para qué necesitaría más ciencia, luces y consideraciones? Para mí es suficiente saber que Jesús es todo digno de amor y que nada hay en Él que no merezca amor infinito. Que mi espíritu se contente con ese conocimiento, pero que mi corazón nunca se sacie de amar al que jamás será suficientemente amado.
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0: Yo soy el pan vivo que ha bajado del cielo. El que coma de este pan vivirá para siempre. Juan 6:51.
1: Porque en la hostia estás.
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0: Un saludo muy especial a todos nuestros oyentes que se están conectando a esta hora de la mañana a través de la emisora Minuto de Dios en cada una de sus regiones en Colombia, por los 107.9 en Bogotá, por los 1230 AM en Antioquia y aquí en Barranquilla en los 1370 AM y los 89.5 FM en Cartagena. También sabemos que se conectan por medio de la transmisión en el aplicativo llamado Emisoras Minuto de Dios. 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Ahí pueden ver nuestro contenido también. Voy a saludar a los hermanos que se están conectando por Facebook. Aquí voy a conectarme ya por esta red social, porque para ustedes también es este espacio de bendición. Ya van 37 hermanos conectados. Saludo en esta mañana a Griselda, a Luz Villaquirá, a Maribel Zapata, a Rosa María Polo, a Tatiana. Oramos por la familia Hernández Andrade, a Sandra, a Zaida, a Aura, a Nelcy, a todos ustedes un saludo especial. Los invitamos a que compartan esa transmisión en sus grupos de WhatsApp, pero también en su contenido de Facebook, que esta visualización de la Eucaristía llegue a muchas personas más, que puedan orar con nosotros y con nosotros y por nosotros. En el nombre del Padre, del Hijo y del Espíritu Santo.
1: Amén. Amén.
0: La gracia y la paz de parte de nuestro Dios Padre y de Jesucristo el Señor esté con todos ustedes.
2: Y con tu espíritu.
0: Amados hermanos, hoy ofrezcamos al Señor esta Eucaristía por todas las intenciones que tenemos en nuestro corazón. Hoy lo ofrecemos también por todos nuestros hermanos que están sufriendo a causa del terremoto que aconteció el 10 de agosto. Hoy oramos al Señor por todas las personas que están heridas, por todos los hermanos que han fallecido, por todas las familias que aún no se pueden encontrar, por todos los que están aún bajo escombros, por todos ellos oramos. Oramos también de manera especial por Nancy Hurtado, por Camila Hurtado, por Jimmer Ortiz, por el papá de Claudia de la Hoz, por todas las personas que se han acercado a mí a pedirme una oración para que Dios Todopoderoso atienda sus súplicas. Oramos por Liliana Perdomo, Giancarlos Melo, Luz Argenis Villaquirá, Griselda Arias, David Figueroa, Erika Marcela Carreño, Jané Hurtado y todos los hijos e hijas de María Rosa Mística. Hermanos, para celebrar dignamente sus sagrados misterios, reconozcamos nuestros pecados.

0: Señor, ten misericordia de nosotros.
1: Porque hemos pecado contra ti.
0: Muéstranos, Señor, tu misericordia.
1: Y danos tu salvación.
0: Dios Todopoderoso, tenga misericordia de nosotros, perdone nuestros pecados y nos lleve a la vida eterna.
1: Amén.

0: Hoy celebramos la memoria obligatoria de María Reina. Está la Catedral Metropolitana de Barranquilla celebrando a su titular, a la Santísima Virgen María, como reina. También para los eudistas esta fiesta es especial, porque cuando hablamos de que María reina, no hablamos de un reinado de María fuera al de Jesús. Juan Eudes dice que María todo lo tiene, todo puede, porque Jesús es quien lo hace en ella. Y si el Hijo reina, cuánto más la Madre al lado de su Hijo. Pero el reinado de María es el reinado de Jesús. Oremos. Oh Dios, que nos has entregado como Madre y como Reina la Madre de tu Hijo, concédenos por tu bondad que, ayudados por su intercesión, alcancemos la gloria de tus hijos en el reino de los cielos. Por nuestro Señor Jesucristo, tu Hijo, que vive y reina contigo en la unidad del Espíritu Santo y de Dios por los siglos de los siglos.
1: Amén.
0: Vamos a escuchar atentos la palabra del Señor.
2: De la profecía de Ezequiel. El ángel me condujo al pórtico oriental. Vi la gloria del Dios de Israel que venía de oriente, con un estruendo de aguas caudalosas. La tierra se iluminó con su gloria. Esta visión fue como la visión que había contemplado cuando vino a destruir la ciudad y como la visión que había contemplado a orillas del río Quebar. Caí rostro en tierra. La gloria del Señor entró en el templo por la puerta oriental. Entonces me arrebató el espíritu y me llevó al atrio interior. La gloria del Señor llenaba el templo. Entonces oí a uno que hablaba desde el templo, mientras aquel hombre seguía de pie a mi lado y me decía: Hijo de hombre, este es el sitio de mi trono, el sitio donde apoyo mis pies y donde voy a residir para siempre en medio de los hijos de Israel. Palabra de Dios.
3: Te alabamos, Señor. La gloria del Señor habitará en nuestra tierra.
2: La gloria del Señor habitará en nuestra tierra.
3: Voy a escuchar lo que dice el Señor. Dios anuncia la paz a su pueblo y a sus amigos. La salvación está cerca de los que le temen, y la gloria habitará en nuestra tierra.
2: La gloria del Señor habitará en nuestra tierra.
3: La misericordia y la fidelidad se encuentran. La justicia y la paz se besan. La fidelidad brota de la tierra y la justicia mira desde el cielo.
2: La gloria del Señor habitará en nuestra tierra.
3: El Señor nos dará la lluvia y nuestra tierra dará fruto. La justicia marchará ante Él y sus pasos señalarán el camino.
2: La gloria del Señor habitará en nuestra tierra.

0: El Señor esté con ustedes.
1: Y con tu espíritu.
0: Lectura del Santo Evangelio según San Mateo.
1: Gloria a ti, Señor Jesús.
0: En aquel tiempo habló Jesús a la gente y sus discípulos diciendo: En la cátedra de Moisés se han sentado los escribas y los fariseos.

0: gente, alargan las filacterias y agrandan las orlas del manto. Les gustan los primeros puestos en los banquetes y los asientos de honor en las sinagogas, que les hagan reverencias en las plazas y que la gente los llame rabí. Ustedes, en cambio, no se dejen llamar rabí, porque uno solo es su maestro y todos ustedes son hermanos. Y no llamen padre de ustedes a nadie en la tierra, porque uno solo es su padre, el del cielo. No se dejen llamar maestros, porque uno solo es su maestro, el Mesías. El primero entre ustedes será su servidor. El que se enaltece será humillado, y el que se humilla será enaltecido. Palabra del Señor.
1: Gloria a ti, Señor Jesús.
0: Quisiera empezar diciendo que la gloria de Dios sigue llenando nuestro templo. El profeta Ezequiel muestra una imagen, muestra una realidad y está mostrando a Dios, o está hablando de lo que va acercándose a lo que puede ser la gloria de Dios. ¿Y qué es la gloria de Dios? Sino el resplandor de Él. Literalmente, la gloria de Dios traduce como el resplandor de Dios en mi vida. Cuando a Moisés se le apareció el Señor, cuando habló con él, dice que salió luego con el rostro resplandeciente. Por eso se habla de que la gloria de Dios, ese es su resplandor. Pero cuando nosotros nos encontramos con Dios, cuando nosotros nos encontramos con el Maestro, su gloria resplandece en nosotros. Cuando venimos a la Eucaristía, cuando celebramos ese sacramento admirable, cuando usted va a la Eucaristía diaria, cuando se da la oportunidad de entregarse al Señor, pues comienza el rostro de Dios a resplandecer. No se trata de ritos, no se trata de hacer cosas y ya, porque caemos en lo de los fariseos. Jesús no critica todo lo que los fariseos hacían, sino que critica lo que ellos hacen del el trasfondo. No critica el rito, critica lo que hacen con el rito y con todo lo que hay de fondo. La crítica de Jesús hacia los fariseos es porque se valen de lo religioso para obtener sus cosas. Hoy en día muchos lobos se aprovechan del dolor de las ovejas. Muchos lobos se aprovechan de lo que están pasando las ovejas para comérselas. Y quiero decir con esto que muchas personas están valiendo del dolor de otras personas para poder obtener para sí sus propias cosas, sus conveniencias. Y es lo que critica hoy el Evangelio. Por eso también dice: hagan lo que ellos dicen, pero no sean como ellos. Y qué triste que hoy pueda el Señor o esta palabra se actualice en nosotros, diciéndonos que hagan lo que nosotros decimos, pero no hagan lo que ellos hacen. Qué triste que hoy en día nosotros estemos predicando el Evangelio y hagamos todo lo contrario cuando ya no estemos dentro del templo o no estemos congregados como iglesia. A nosotros no se nos puede olvidar que somos iglesia adentro y afuera y cumplimos en público lo que prometemos en privado. El Evangelio hoy está lanzando una fuerte crítica a aquellos que estamos dentro de la iglesia, aquellos que son catequistas, aquellos que son servidores de los templos, aquellos que son servidores en las parroquias, grupos de oración, comunidades, y que aún nos falta conversión y que nos valemos de nuestro servicio para humillar a otros, que nos valemos de que estamos en el altar para hacer sentir mal a otras personas e incluso restregarles en la cara su pecado. Es lo que el Señor quiere hoy comunicar. Es lo que el Señor hoy quiere estar lanzando una fuerte crítica, pero una crítica que tiene que movernos, no solamente una crítica que queda allí, sino que lo que el Señor hace es movernos de ese conformismo. Pero no se nos puede llamar maestro. El Señor dice: no llame a nadie maestro. Pero no es porque no hayan maestros, sino porque muchos de esos maestros no son maestros. No viven lo que significa ser maestros, porque muchos de ellos no reconocen a Dios como Padre. Y esos fariseos se han robado la figura de Dios, se han robado el lugar de Dios, el lugar de Padre. solo

solo Dios es Padre, sí. Y ustedes pueden utilizar literalmente ese texto para decir a los curas, a los sacerdotes, no se debería decir Padre. Pero quiero decirles que ese texto no aplica para eso, sino que está hablando de cuánto se han robado la presencia, el lugar del Padre, la figura del Padre, para valerse de ella y hacerle daño a los demás. Cuánto se han valido la figura de Maestro para lo mismo. Tenemos que volver a Dios. Y estamos a tiempo, estamos ahora, mañana no sabes si tú sigues vivo. Hoy es el día que el Señor te llama, hoy es el momento en el que el Señor te convoca a ti. Por eso yo te invito para que hagas parte de los números de los hijos de Dios que están buscando la conversión, que están buscando estar con el Señor. Necesitamos dejar de ser las personas altivas que siempre tienen la razón. Y esto lo digo porque los fariseos se presentaban siempre como los que tienen la razón. Nunca aceptaban un error. Y si les decía que eso no estaba bien, simplemente sacaban su poder al frente para poder ellos sustentar lo que decían. Por eso el Evangelio termina diciendo: el que se humilla será enaltecido y el que se enaltece será humillado. Pero no para que usted se deje humillar de la gente, no para que usted mantenga humillado. Es para que usted sepa que no siempre tiene la razón. Y la manera muchas veces de humillarnos es también reconocer que el otro también puede tener la razón frente a lo que está diciendo. Y que si usted se equivoca es porque es un ser humano, no es más allá. Pero si usted se equivoca y cae en el orgullo, estamos cayendo y no quiere pedir perdón ni siquiera se acerca a otras personas, quiero decirles que usted está cayendo en ese pecado de orgullo y soberbia que el demonio un día cayó frente al Señor. No refleje la imagen del demonio, de Satanás, que simplemente no reconoce el pecado, o que es menor, o que es limitado, que es criatura de Dios, sino que se pone soberbio y quiere pasar por encima de él. No tenga la figura del demonio, tenga la figura de Jesús, que es capaz de humillarse hasta una muerte, y una muerte de cruz para salvar a los demás. Amén. Vamos a seguir ofreciendo la Eucaristía y a entregar a Dios nuestras necesidades.

0: Oren, hermanos, para que ese sacrificio mío y suyo se agrade a Dios Padre Todopoderoso.
1: El Señor reciba de tus manos este sacrificio para alabanza y gloria de su nombre, para nuestro bien y el de toda su santa iglesia.
0: Oremos. Te presentamos, Señor, nuestras ofrendas en la memoria de la bienaventurada Virgen María, y te pedimos que venga en nuestra ayuda aquel que se ofreció a sí mismo en la cruz como hostia inmaculada. Por Jesucristo nuestro Señor.
1: Amén.
0: El Señor esté con ustedes.
2: Y con tu espíritu.
0: Levantemos el corazón.
2: Lo tenemos levantado hacia el Señor.
0: Demos gracias al Señor nuestro Dios.
2: Es justo y necesario.
0: Es verdad, es justo y necesario. Es nuestro deber y salvación darte gracias siempre y en todo lugar, Señor Padre Santo, Dios omnipotente y eterno, y alabar, bendecir y proclamar tu gloria en la memoria de María Reina, de Santa María, que siempre virgen, porque ella concibió a tu Hijo único por obra del Espíritu Santo y conservando la gloria de su virginidad, hizo resplandecer sobre el mundo la luz eterna, Jesucristo nuestro Señor. Por él los ángeles y los arcángeles alaban tu majestad, te adoran las dominaciones, te estremecen las potestades, te celebran unidos la alegría a los cielos, las virtudes celestiales y los santos serafines. Permítenos asociarnos a sus voces cantando humildemente tu alabanza.

0: Santo eres en verdad, Señor, fuente de toda santidad. Por eso te pedimos que santifiques estos dones con la efusión de tu Espíritu, de manera que se conviertan para nosotros en el cuerpo y la sangre de Jesucristo nuestro Señor, el cual, cuando iba a ser entregado voluntariamente a su pasión voluntariamente aceptada, tomó pan. Dándote gracias, lo partió y lo dio a sus discípulos, diciendo: Tomad y comed todos de él, porque esto es mi cuerpo que será entregado por ustedes.
1: Señor mío y Dios mío,

Del mismo modo, acabada la cena, tomó el cáliz. Dando gracias, te bendijo y lo dio a sus discípulos, diciendo: Tomad y bebed todos de él, porque este es el cáliz de mi sangre, sangre de la alianza nueva y eterna, que será derramada por ustedes y por muchos para el perdón de los pecados. Haced esto en conmemoración mía.

0: Este es el misterio de la fe.
1: Cristo se entregó por nosotros. Salvador del mundo, sálvanos.
0: Tú que nos has liberado por tu cruz y resurrección. Así pues, Padre, al celebrar ahora el memorial de la pasión salvadora de tu Hijo, de su admirable resurrección y ascensión al cielo, mientras esperamos su venida gloriosa, te ofrecemos en esta acción de gracias el sacrificio vivo y santo. Dirige tu mirada sobre la ofrenda de tu iglesia y reconoce en ella la víctima por cuya inmolación quisiste devolvernos tu amistad, para que fortalecidos con el cuerpo y la sangre de tu Hijo y llenos de su Espíritu Santo, formemos en Cristo un solo cuerpo y un solo Espíritu, que Él nos transforme en ofrenda permanente para que gocemos de tu heredad junto con tus elegidos, con María la Virgen, Madre de Dios, su Esposo San José, los apóstoles y los mártires, San Juan Eudes, Santa María de Santa Eufrasia Pelletier, Santa Juana Yuga, la Beata María el Divino Corazón, los Beatos Mártires Eudistas y todos los santos por cuya intercesión confiamos humildemente tu ayuda. Te pedimos, Padre, que esta víctima de reconciliación traiga la paz y la salvación al mundo entero. Confirma en la fe y en la caridad tu iglesia peregrina en la tierra, tu servidor, el Papa León, a nuestro obispo Pablo, su obispo auxiliar Edgar, al orden episcopal, a los presbíteros y diáconos y a todo el pueblo redimido por ti. Atiende los deseos y súplicas de esta familia que has congregado en tu presencia. Reúne en torno a ti, Padre misericordioso, a todos tus hijos dispersos por el mundo, a nuestros hermanos difuntos, a Marisol Arias García, a cuantos murieron, en tu amistad recíbelos en tu reino, donde esperamos gozar todos juntos de la plenitud eterna de tu gloria, por Cristo, Señor nuestro, por quien concedes al mundo todos los bienes. Por Cristo, con Él y en Él, a ti Dios Padre omnipotente, la unidad del Espíritu Santo, todo honor y toda gloria por los siglos de los siglos.
1: Amén.
0: Llenos de alegría por ser hijos de Dios, digamos confiadamente la oración que Cristo nos enseñó.
1: Padre nuestro que estás en el cielo, santificado sea tu nombre. Venga a nosotros tu reino. Hágase tu voluntad en la tierra como en el cielo. Danos hoy nuestro pan de cada día. Perdona nuestras ofensas, como también nosotros perdonamos a los que nos ofenden. No nos dejes caer en la tentación y líbranos del mal.
0: Líbranos de todos los males, Señor, y concédenos la paz en nuestros días, para que, ayudados por tu misericordia, seamos siempre libres de todo pecado, de toda perturbación, mientras esperamos la gloriosa venida de nuestro Salvador Jesucristo.
1: Tuyo es el reino, tuyo es el poder y la gloria por siempre, Señor.
0: Señor Jesucristo, que dijiste a tus apóstoles, la paz os dejo, mi paz os doy. No tenga nuestros pecados, sino la fe de tu iglesia, conforme a tu palabra, concédenos la paz y la unidad. Tú que vives y reinas por los siglos de los siglos.
1: Amén.
0: La paz del Señor esté siempre con ustedes.
1: Y con tu espíritu.
0: Dense fraternalmente la paz.

0: Este es el Cordero de Dios que quita el pecado del mundo. Dichosos los invitados a la cena del Señor.
1: Señor, no soy digno de que entres en mi casa, pero una palabra tuya bastará para sanar.
0: El cuerpo y la sangre de Cristo nos guarde para la vida eterna.
1: Amén.

Amado Señor, te alabamos, te bendecimos y te glorificamos, Jesús de Nazaret. Hoy quiero decirte, Dios, en esta Eucaristía, que eres mi mayor necesidad, Jesús. Que sin ti, en realidad, estoy nada y vacío, mi Dios. Quiero decirte, mi Dios, que en esta Eucaristía tú eres el único que me puedes saciar. Tú eres el único que puedes saciar mi corazón, Dios. Hoy estoy delante de tu presencia, mi Jesús, para alabarte, para bendecirte, para glorificarte, Señor, para darte todo el poder, el honor y la gloria. A ti levanto mi corazón, Señor. A ti levanto lo que soy yo como hombre, como hijo, como sacerdote, Señor, en nombre de tu pueblo. Hoy levanto una alabanza en nombre de tu pueblo que está hoy suplicando tu presencia, mi Dios. Necesitamos una nueva entrega, una nueva forma de intimar contigo, Señor. Colombia necesita de esa intimidad contigo, Señor. Hemos comulgado, Dios, espiritual y sacramentalmente. Pero estamos orando, Dios, suplicando una nueva efusión de tu espíritu. Quiero que allí donde estás, si tú puedes, abre tus manos en el nombre de Jesús. Abre tus manos para recibir de parte de Dios lo que tú estás necesitando. Y lo que tú y yo necesitamos es la presencia, la gloria de Dios. Abre tus manos para decirle, Señor, estoy dispuesto para que tu gloria descienda sobre nosotros. Estoy dispuesto para que tu gloria descienda hoy, Señor. Desciende a tu gloria, Señor. Que descienda tu gloria, Jesús. Descienda tu gloria, mi Dios. Bendito sea, Señor. Hoy descienda tu gloria, Jesús de Nazaret. Sobre todos nuestros oyentes, descienda el resplandor de tu presencia. Que muchos reciban, Señor, tu presencia. Que muchos reciban tu amor, Jesús. Que nadie se vaya, Señor. Que nadie termine la Eucaristía sin antes haber experimentado tu amor. Y que ese amor lo continúe luego de la bendición. Señor, sin ti no podemos continuar. Sin ti somos nada y vacío. Somos nada y vacío, Jesús. Gracias, Señor. Gracias, Jesús. Gracias, mi Dios y Señor. Gracias, Jesús.

0: Oremos. Después de recibir este sacramento del cielo, te suplicamos humildemente, Señor, que cuando hemos celebrado la memoria de Santa María Virgen, merezcamos participar en el banquete eterno. Por Jesucristo nuestro Señor.
1: Amén.
0: Bueno, darle gracias a Dios por cada uno de ustedes que se conectaron por medio de Facebook. También aquellos que estuvieron conectados por medio de los diales de los 1370 AM, 89.5 FM en Cartagena, de los 1230 AM en Antioquia y los 107.9 en Bogotá. A todos ustedes un saludo muy especial. Son 160 personas conectadas por Facebook, orando con nosotros. Está la hermana Rebeca Reynolds, que está desde España. Ella que es de aquí de la costa y está españolizada ya. A ella un saludo especial a todos ustedes. Bendito y alabado sea Dios. Los que se conectaron también por la aplicación de emisoras Minuto de Dios. Hermanos, comparta cada vez que haya Eucaristía, comparta el video. Son muchas personas que no saben. Y quizás que usted compartiendo el video les llega la transmisión. 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Bueno, bendito sea Dios por todos ustedes y por toda la hermana Margarita que siempre acompaña aquí y la hermana Nuri. Dios los bendiga a Hermes que estuvo aquí en los controles, a todos nuestros operadores en el Minuto de Dios. El Señor esté con ustedes.
1: Y con tu espíritu.
0: La bendición de Dios Todopoderoso, Padre, Hijo y Espíritu Santo descienda sobre ustedes y los acompañe siempre.
1: Amén.
0: La alegría del Señor, pueden ir en paz.
1: Demos gracias a Dios.
0: Feliz mañana, feliz sábado.
1: Gracias, Padre, igual.

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0: Para ustedes, mis queridos hermanos que están en sintonía de la mejor, de la única, la que llega al corazón, Minuto de Dios Radio, la señal del cielo, 89.5 del FM en Cartagena y 1370 de la AM en Barranquilla. Les saludo, que la paz y el amor de Jesús estén siempre en sus corazones.
1: Y bendito sea el fruto de tu
0: Abrazote, abrazote grande para mis operadores en Cartagena. Está el señor Kevin Tobías, que camina con los ángeles. Y en Barranquilla, el señor Hermes Bolaños, el pastor de la consola. Les saludo, mi nombre es Fadi Lacat, pastor, asociada eudista, enamorada de Jesús y María. Y estamos bajo la dirección de los padres Jimer Ortiz y John Mario Montoya, sacerdotes eudistas.
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0: Usted se imaginará, por supuesto, de quién vamos a hablar hoy. Hoy vamos a hablar de la mamá, de la reina, de María Reina, porque hoy celebramos a María Reina. Y hoy en Barranquilla particularmente estamos de fiesta porque nuestra catedral metropolitana está consagrada a María Reina, ¿verdad? Y vamos a ver qué significa esta fiesta desde los ojos de un loco enamorado de Jesús, San Juan Eudes, que estuvimos celebrando precisamente en esta semana, el 19 de agosto. Así que,
2: orando con la palabra.
0: Vamos a conversar sobre María Reina. Yo quiero hacerle esta pregunta. ¿Quién reina hoy en tu corazón? Vamos a ir cavilando y pensando esa pregunta. ¿Quién reina hoy en mi corazón? ¿Quién reina hoy en mi corazón? Si quiere enviar su saludito, reporte, por favor, hágalo. Claro que sí. Al 317-426-8537. 317-426-8537. Y allí vamos a saludarnos y a escuchar sus reportes y opiniones acerca del tema que estamos compartiendo hoy. Un saludo y un abrazo grande, grande, grande para los socios del Club de Amigos que hacen posible que estos programas lleguen hasta ustedes. Bueno, lo primero, María Reina y soberana del cielo y de la tierra. Hay un libro de San Juan Eudes que se llama Vida y Reino de Jesús en las Almas. En este libro, San Juan Eudes contempla los misterios de la vida de María y llega hasta la Asunción. Y después dice, después de que María es colocada a la diestra de su Hijo, después de que María es subida a los cielos, es colocada a la diestra de su Hijo como reina y soberana de todo lo creado, dice San Juan Eudes. O sea, después de que María subió a los cielos, hace 8 días celebramos la fiesta de la Asunción y a los 8 días la iglesia celebra el próximo sábado María Reina, ¿verdad? Dice San Juan Eudes, después de que la Virgencita suba a los cielos, es colocada a la diestra de su Hijo como reina y señora de todo lo creado. Pero aquí hay algo, mis hermanos, hermoso. María no reina independiente de Jesús. María reina junto a Jesús y por él. Dirá San Juan Eudes, María nada es, nada tiene y nada quiere, sino en Jesús y por Jesús. Así que, por supuesto, el reinado de María tiene que ser al lado de su Hijo. San Juan Eudes, en este libro Vida y Reino de Jesús en las Almas, nos propone mirar a María como nuestra soberana y ponernos bajo su dependencia y a sus órdenes. Dice San Juan Eudes, pídanle a María que le guíe y que disponga nuestros corazones para la gloria de su Hijo. Escuche bien. Primero, ponernos bajo la dependencia y al servicio de María como nuestra soberana, pidiéndole su guía y que disponga de nosotros para la gloria de su Hijo Jesucristo. Esto, mis hermanos, es hermoso, porque esto nos permite comprender que la realeza de María no es como estas reinas, como usted vio el reinado de la reina Isabel. No, no, no. La realeza de María, o como de Camila ahora en Inglaterra, no. El reinado de María no es poder, es servicio, maternidad y conducirnos a Jesús. De eso se trata el reinado de Mamita María. Segunda clave que podemos ustedes y yo mirar el día de hoy. Ay, quiero mandarle ya. Por aquí se está reportando la gente a través del 317-426-8537. Nos saludan, dicen buenos días. Buen día cargado de bendiciones para todos. Quiero desear felicidades en su aniversario matrimonial, me imagino, a Milena y Renato. Sean muchos más con la bendición. Claro que sí, Milena y Renato, que el Señor Jesús viva en medio de su hogar, de su familia, de su matrimonio. Que el Señor siga consagrando y bendiciendo ese matrimonio. Saludos de Clementina Valderrama, que es la que envía este saludo para Milena y para Renato. Luz Isabel Julio se reporta desde Cartagena. Está en sintonía. Marcela Daza también está en sintonía. Un abrazo para ti, mi querida Marce. En sintonía de tu emisora Minuto de Dios. Bueno, quedamos, mis hermanos, en la segunda clave. Vamos con la segunda clave que nos propone San Juan Eudes en esta celebración de María Reina. El secreto de la grandeza de María. ¿Usted quiere que le cuente el secreto? ¿Cuál es? ¿Cuál es el secreto por el que María llegó a ser reina y soberana de todo lo creado? Jesús vive y reina en ella perfectamente. Ese es el secreto. Oiga, San Juan Eudes afirma que la Virgen María, que la manera más profunda de honrar a María es haciendo que Jesús viva y reine en el corazón, así como en María el Señor vive y reina perfectamente. Dice San Juan Eudes, Jesús en cuanto vive y reina en su Santa Madre. Quien se allega al corazón de María se encuentra con Jesús. Continúa San Juan Eudes explicándonos que Jesús es para María su vida, su alma, su corazón, su espíritu, su tesoro. Como diría San Juan Eudes, para María Jesús es su todo. Jesús es su todo. Y esto cambia totalmente nuestra mirada sobre María Reina, mis hermanos. Porque María es reina porque primero dejó que Jesús y que Dios reinara plenamente en ella. Para hacerse reina, se hizo primero la esclava del Señor. Recuerda las palabras de María Santísima. He aquí la esclava del Señor, hágase en mí según su palabra, según tu palabra. La realeza de María nace de la disponibilidad al proyecto de Dios. ¿Qué tan disponibles estamos tú y yo al proyecto de Dios en nuestra vida? ¿Nuestra voluntad está constantemente chocando con la voluntad de Dios para nosotros? ¿Qué tan disponibles estamos tú y yo para la voluntad del Señor? Precisamente para el proyecto de Dios, para el plan de Dios en nuestra vida. Precisamente porque María permitió que Cristo reinara en su corazón, ella puede ser presentada como reina. Como reina. Una reina que primero se hizo esclava. Se hizo esclava porque estaba disponible, era materia dispuesta para el plan de Dios. Usted y yo somos materia dispuesta para el plan de Dios. Le permitimos al Señor vivir y reinar en nuestro corazón. Le permitimos al Señor que Él oriente nuestra vida, dirija nuestras acciones, que el Señor sea el motor de nuestra vida, que el Señor sea nuestro todo. ¿O será que nosotros queremos hacer lo que nos da la gana? Vamos a ver qué dice mis hermanos a través del 317-426-8537. Nos saluda nuestra querida Sujei Redondo. Buenos días, mi querida Fadi, mis bellos operadores de turno. Virgencita María, gracias por acercarme cada día más a tu Hijo Jesús. Un fuerte abrazo lleno de todas las bendiciones de nuestro amado Dios para todos, dice nuestra hermanita Sujei Redondo. Y seguimos con nuestra reflexión. Son las 8:13 de la mañana, mis queridos hermanos. Le conté que San Juan Eudes, cuando tenía 13 años, hizo un compromiso solemne con la Virgen María y la desposó. Le puso un anillo en la parroquia donde estaba, ahí en la imagen de la Virgen María, y se consagró a ella. Le dijo que él iba a ser suyo, que su corazón le pertenecía a ella. Imagínese usted el amor tan grande a mamita María que tenía San Juan Eudes, que tiene San Juan Eudes, porque sigue viviendo ese amor en el cielo. Tercera clave, mis hermanos, los dos corazones, Jesús y María. Y aquí, mis queridos hermanos, en el libro que San Juan Eudes escribe a los corazones de Jesús y María, San Juan Eudes comienza diciendo que no debemos separar aquello que Dios ha unido íntimamente, el corazón de Jesús y el corazón de María. San Juan Eudes los presenta unidos en una misma vida de amor, aunque son un solo corazón en esencia, en unidad, en sentimiento, en afecto y en voluntad. Dirá San Juan Eudes, el corazón de Jesús es el corazón, el alma, el espíritu y la vida del corazón de María. Se lo vuelvo a repetir. El corazón de Jesús es el corazón, el alma, el espíritu y la vida del corazón de María. Por eso nosotros podríamos establecer una relación preciosa para esta fiesta que celebramos hoy. María es reina porque su corazón está completamente configurado con el corazón de su Hijo. Está completamente configurado con el corazón de su Hijo. Dirá San Juan Eudes más adelante. El corazón adorable de Jesús es la corona y la gloria del amable corazón de la Reina de los Santos. Escuche lo que está diciendo San Juan Eudes. Que el corazón adorable de Jesús es la corona y la gloria del amable corazón de la Reina de los Santos. El que corona a María, que es la Reina de los Santos, es el corazón de Jesús. La corona de María no es simplemente una corona exterior. Su corona es Jesús mismo. Jesús mismo, ¿usted recuerda? El texto cuando le dicen al maestro, tu madre y tus hermanos te andan buscando, te están buscando. Y Jesús está predicando y dirigiéndose a la multitud. Y le pregunta a la multitud, ¿quiénes son mi madre y quiénes son mis hermanos? Y él responde, el que escucha la palabra de Dios y la pone en práctica. Esa es mi madre, esos son mis hermanos. La que escuchó la palabra de Dios y la vivió. Ella. Aquí aparece, mis hermanos, algo precioso, porque a veces nosotros somos muy dados a escuchar la palabra, nos gusta la palabra, pero cuando la exigencia del Señor es vivirla, ponerla en práctica, hay muchos que dicen, no, yo no voy a hacer esto, yo no soy capaz de amar a esa vieja bruja de mi suegra, no puedo, Señor, ¿cómo me vas a pedir amarla? Ay, Señor, tú sabes todas las maldades que me ha hecho. Entonces ahí la corona de María es Jesús mismo. María escucha la palabra y esa palabra se hace vida, en su cotidianidad, en todas sus acciones. Por eso Jesús es quien corona a María, dice San Juan Eudes. La corona de María, que es la reina de todos los santos, es el mismo amable corazón de Jesús. Es el mismo corazón de Jesús. Y podríamos concluir con esta frase de San Juan Eudes. Así pues, el corazón de Jesús es el corazón de María. Y ambos corazones no son sino uno solo. Uno solo. No significa, mis hermanos, ahora que usted vaya a decir, no, Jesús y María son la misma persona. O que los corazones son idénticos, tienen la misma naturaleza. No, no, no, no. San Juan Eudes lo explica, dice que son una unidad de amor, de voluntad, de afecto y espíritu. Porque entonces ahora no me vaya a confundir las cosas. Entonces, para concluir y para que vayan quedando ideas claritas en nuestra cabecita, ¿qué significa para nosotros María Reina? Desde San Juan Eudes podemos sacar tres claves para la reflexión de hoy. María es reina porque dejó reinar a Jesús. Antes de ser reina, María fue la esclava del Señor. La grandeza de María está en que Dios pudo reinar plenamente en ella. Por eso San Juan Eudes nos invita a mirar a María como, no como una reina así distante, sino a descubrir en ella el modelo de un corazón donde Jesús vive y reina perfectamente. Segunda clave, mis hermanos, María reina conduciéndonos a Jesús. La realeza de María es siempre cristocéntrica. Ella no le roba la gloria a su hijo. San Juan Eudes dice incluso que cuando honramos a María, el objeto principal de nuestra devoción es Jesús actuando en ella. Por eso, cuando ustedes y yo celebramos a María Reina, no nos alejamos de Jesús. Al contrario, nos lleva más profundamente a Él, porque Él es el que está viviendo y reinando en el corazón de ella. María, la tercera clave, María Reina nos enseña a tener un corazón unido al corazón de Jesús. Y aquí yo creo que está el mensaje más importante, porque esta fiesta de María Reina, según el mensaje eudista de San Juan Eudes, es querer, así como

posesión plena de nuestros corazones. Así que, mis hermanos, en esta fiesta de María Reina, podríamos decir hoy nosotros, ¿qué tan disponible está mi corazón?

Saludos, hermanos. Oiga, le envió saludos a Sonia Rodríguez, que está en sintonía y nos dice: buenos días, bendiciones. Mi hermana en mi corazón, hermana de mi corazón, en mi hogar reina la Santísima Virgen María. Nos dicen por aquí desde Cartagena. Bueno, saludos también a Luzmila Castro, que se reporta a través del 317-426-8537 desde Cuatro Bocas. Siempre en sintonía con la mejor, con Minuto de Dios. Nidia Pérez desde Cartagena nos dice: buenos días, mi Fadi, bendecido sábado, un abrazo grande.

Nos saluda Nidia Pérez. Buenos días, bendecido sábado. La Virgencita María es mi compañía siempre, nos dice nuestra hermanita Nidia Pérez desde la ciudad de Cartagena. Nos dicen por aquí bendiciones para todos, pero no me da su nombre. Bueno, bendiciones para ti también. Mis queridos hermanos, son las 8 y 24. Y esta fiesta de María Reina nos enseña y nos deja esas tres claves, mis hermanos. Dejamos que el Señor Jesús sea el Rey de nuestra vida. Nosotros nos hacemos sus esclavos para que se cumpla en Él nuestra palabra, como lo hizo Mamita María. ¿Qué tan disponibles estamos usted y yo para dejarnos conducir, para tener el mismo afecto, para tener el mismo amor, así como lo tuvo María, para querer lo que quiere Dios, podríamos decir, para querer las mismas cosas que Dios quiere, para doblegar nuestra voluntad a la voluntad de Él? Ese reinado de María siempre nos lleva a Jesús. Ella no busca nunca el protagonismo. Pero nosotros tenemos una necesidad de reconocimiento tan grande que queremos sacar pecho para que todo el mundo nos vea, ¿verdad? Y María nos enseña a tener un corazón unido al corazón de Jesús. Siempre unido al corazón de Jesús. Podríamos decirle, ustedes y yo, a Mamita María, reina del mundo, reina en mi corazón. Reina del mundo, reina en mi corazón. Reina del mundo, reina en mi corazón, y permite que tu Hijo Jesús viva y reine perfectamente en mí, así como vive y reina perfectamente en tu corazón. Mamita María, reina del mundo, reina de mi corazón, reina en mi corazón, así como Jesús vive y reina en tu corazón. Mis queridos hermanos,

Gracias, gracias por su amable sintonía. Gracias al señor Kevin Tobías, a Hermes Bolaños, al padre Jimmer Ortiz y al padre John Mario Montoya en la dirección de estas emisoras Minuto de Dios. Yo soy Fadi Lacat Pastor, la mujer de fe. Jane se despide y le mando un abrazo. Feliz y bendecido fin de semana. Saludos a mi hermanita Luzmila Pájaro desde Pasacaballos. Un abrazo grande para ti, Luzmi. Que Dios te guarde. Chao, chao.

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0: Una bendición inmensa para la familia Minuto de Dios, poder estar con ustedes como cada sábado en nuestro Rosario de Amor a Jesús. Bienvenidos a quienes están en la sintonía de los 1370 AM de Barranquilla, los 89.5 FM en la ciudad de Cartagena, nuestra aplicación emisoras Minuto de Dios y también nuestra página web www.minutodedios.fm. Soy el padre José Andrés Hurtado, sacerdote eudista del Minuto de Dios. Recuerden que ustedes pueden unirse a nosotros en esta oración maravillosa, mis queridos hermanos. Oración maravillosa que elevamos al corazón de Dios, que elevamos al corazón de nuestro Redentor. Y usted puede unirse al 317-518-3063. Escribiendo especialmente sus intenciones, pero además también compartiendo con nosotros a viva voz este rosario de amor a Jesús. Como siempre les digo, bueno, mientras recibimos la primera llamada, vamos a iniciar en el nombre del Padre, del Hijo y del Espíritu Santo. Amén. Vamos a pedir al Espíritu Santo, pero vamos a pedirle al Espíritu Santo que nos ilumine y nos santifique y nos permita caminar siempre en su presencia. Amén. En este día especialmente. Buenos días, mi querida Iris.
1: Buenos días, Padre. Dios me bendiga.
0: Amén. A ti también. ¿Cómo amaneces?
1: Bueno, un poquito agripada, pero ahí, Padre, dándole.
0: Virgen Santísima. Bueno, ¿qué vamos a colocar hoy en las intenciones, mi querida Iris?
1: Bueno, quiero pedir por todos los enfermos mentales. Por todos los enfermos que han pasado por una cirugía de corazón abierto, hay unos enfermitos que están en sus casas que no pueden hablar, ni caminar, ni moverse, para que Dios actúe en cada uno de ellos.
0: Amén, mi querida Iris. Vamos a tomar todos esos enfermos, vamos a tomar el deseo de sanación de tantos y el deseo de vida nueva también de tantos. Vamos a hacer esta decena de manera intercalada. Fuego que arde sin extinguirse, enciéndeme, inflámame para que te ame plenamente. Te amo, amantísimo Jesús. Te amo, bondad infinita. Te amo con todo mi corazón, con toda mi alma, con todas mis fuerzas. Y quiero amarte más y más.
1: Te amo, amantísimo Jesús. Te amo, bondad infinita. Te amo con todo mi corazón, con toda mi alma, con todas mis fuerzas. Y quiero amarte más y más.
0: Te amo, amantísimo Jesús. Te amo, bondad infinita. Te amo con todo mi corazón, con toda mi alma, con todas mis fuerzas. Y quiero amarte más y más.
1: Te amo, amantísimo Jesús. Te amo, bondad infinita. Te amo con todo mi corazón, con toda mi alma, con todas mis fuerzas. Y quiero amarte más y más.
0: Te amo, amantísimo Jesús. Te amo, bondad infinita. Te amo con todo mi corazón, con toda mi alma, con todas mis fuerzas, y quiero amarte más y más.
1: Te amo, amantísimo Jesús. Te amo, bondad infinita. Te amo con todo mi corazón, con toda mi alma, con todas mis fuerzas, y quiero amarte más y más.
0: Te amo, amantísimo Jesús. Te amo, bondad infinita. Te amo con todo mi corazón, con toda mi alma, con todas mis fuerzas, y quiero amarte más y más.
1: Te amo, amantísimo Jesús. Te amo, bondad infinita. Te amo con todo mi corazón, con toda mi alma, con todas mis fuerzas, y quiero amarte más y más.
0: Te amo, amantísimo Jesús. Te amo, bondad infinita. Te amo con todo mi corazón, con toda mi alma, con todas mis fuerzas, y quiero amarte más y más.
1: Te amo, amantísimo Jesús. Te amo, bondad infinita. Te amo con todo mi corazón, con toda mi alma, con todas mis fuerzas, y quiero amarte más y más.
0: Gloria al Padre, y al Hijo, y al Espíritu Santo.
1: Como era en un principio, ahora y siempre, por los siglos de los siglos. Amén.
0: Avanzamos en nuestro rosario de amor a Jesús, también colocando las intenciones que ustedes nos envían al 317-518-3063 y pidiendo una nueva llamada al 317-518-3063. Buenos días, Padre, bendiciones infinitas para todos. Te amo, amantísimo Jesús, te amo, bondad infinita, te amo con todo mi corazón, con toda mi alma, con todas mis fuerzas, y quiero amarte más y más. Señor, te entrego mi vida, mis hijos, nietos, padres, hermanos y abuelos y a todo el mundo entero. Amén. Dice Cruz Isabel Julio Martínez. También bendiciones, Iván Fortich Guerra, Sanidad Espiritual, en sintonía desde el barrio Lucero de Barranquilla. Buenos días, bendiciones, gracias por este rosario de amor a Jesús. Pido oración por la salud de Osvaldo Guillermo Camargo Bustamante y hermanos Camargo Bustamante. Nos envían por acá una fotito, dice, bendiciones, sintonía, estudiantes, entrenamiento deportivo, Fundación Fedeco Deportes. Un abrazo para todos los que están en sintonía de Minuto de Dios Radio a esta hora en Barrio Lucero. Gracias, gracias por estar allí escuchándonos. Buenos días, Padre José. Pido oración por la familia Robles Díaz, por su paz, su unión y por todos sus proyectos. Pido oración de sanación, fortaleza por Doraida Díaz. Claro que sí, colocamos cada una de estas intenciones en oración. Marjuris, buenos días.
2: Hola, buenos días, Padre. ¿Cómo amanecieron?
0: Bien, Dios te bendiga. ¿Cómo amaneciste?
2: Bien, gracias a Dios.
0: Bueno, cuéntame por qué vamos a orar en esta mañana.
2: Bueno, Padre, para darle gracias a Dios por permitirnos ver un día más su amor.
0: Amén. Entonces decimos amén. Vamos a colocar todas estas intenciones en el corazón del Señor y hacemos nuestro rosario, nuestra decena de manera intercalada. ¿Te parece?
2: Ok, gracias, Padre.
0: Bueno, fuego que arde sin extinguirse, enciéndeme, inflámame, para que te ame plenamente. Te amo, amantísimo Jesús. Te amo, bondad infinita. Te amo con todo mi corazón, con toda mi alma, con todas mis fuerzas, y quiero amarte más y más.
2: Te amo, amantísimo Jesús. Te amo, bondad infinita. Te amo con todo mi corazón, con todas mis fuerzas, con toda mi alma. Quiero amarte más y más.
0: Te amo, amantísimo Jesús. Te amo, bondad infinita. Te amo con todo mi corazón, con toda mi alma, con todas mis fuerzas. Y quiero amarte más y más.
2: Te amo, amantísimo Jesús. Te amo, bondad infinita. Te amo con todo mi corazón, con toda mi alma, con todas mis fuerzas y quiero amarte más y más.
0: Te amo, amantísimo Jesús. Te amo, bondad infinita. Te amo con todo mi corazón, con toda mi alma, con todas mis fuerzas y quiero amarte más y más.
2: Te amo, amantísimo Jesús. Te amo, bondad infinita. Te amo con todo mi corazón, con todas mis fuerzas, con toda mi alma y quiero amarte más y más.
0: Te amo, amantísimo Jesús. Te amo, bondad infinita. Te amo con todo mi corazón, con toda mi alma, con todas mis fuerzas y quiero amarte más y más.
2: Te amo, amantísimo Jesús. Te amo, bondad infinita. Te amo con todo mi corazón, con toda mi alma, con todas mis fuerzas y quiero amarte más y más.
0: Te amo, amantísimo Jesús. Te amo, bondad infinita. Te amo con todo mi corazón, con toda mi alma, con todas mis fuerzas y quiero amarte más y más.
2: Te amo, amantísimo Jesús. Te amo, bondad infinita. Te amo con todo mi corazón, con toda mi alma, con todas mis fuerzas y quiero amarte más y más.
0: Gloria al Padre y al Hijo y al Espíritu Santo.
2: Como era en el principio, ahora y siempre, por los siglos de los siglos. Amén.
0: Amén. Muchísimas gracias, mi querida Marjuris.
2: Chao, gracias.
0: Dios te bendiga. Feliz día. Bueno, avanzamos en nuestro rosario de amor a Jesús. Seguimos colocando las intenciones que ustedes nos comparten al 317-518-3063. También invitarles, por supuesto, a unirse por medio de una llamada en ese mismo número a nuestro Rosario de Amor a Jesús. Buen y bendecido día, me uno al Rosario de Amor, pido oración, Padre, por mis hijas, mis nietos, esposo, toda mi familia. Beatriz desde Villa de las Moras, Soledad. Padre José, pido oración por los desempleados, por los proyectos de los hermanos Franco Mercado, Nelvis Mercado desde Cartagena. Buenos días, Padre José, Dios lo bendiga. Pido oración de sanación para Ana Santander y Willy Mendoza. Buenos días, bendiciones. Este rosario de amor a Jesús por los proyectos de mi hija, por sus metas. por mis nietos, por economía. Sandra García Zabaleta desde el conjunto residencial Parque de Bolívar, desde Cartagena. Mi querido Padre José, de mi corazón, buenos días, bendiciones, saludos a mis operadores de turno. Me uno a este rosario de amor a Jesús por la conversión de mi hermano Oscar Ayazo, por mi salud. Gracias, mi padre bello, lo quiero a montones. Mi Sujei Redondo, Dios te guarde, mi querida Sujei. Beliña, ¿está en contacto o será Belinda? Buenos días.
3: Buenos días, Padre.
0: Beliña, ¿cómo amaneces?
3: Bendecida por el Señor y mi bienecita, la Santísima Virgen María.
0: Amén, qué belleza. Bueno, cuéntame qué vamos a presentarle hoy al Señor en este rosario de amor a Jesús, en esta tercera decena.
3: Quisiera pedirle por mi hijo adolescente y por todos los adolescentes del mundo, en especial por los de Colombia y el Atlántico.
0: Claro que sí, voy a tomar tu intención para colocar allí especialmente a los estudiantes, niños y jóvenes de una institución en la que actualmente estoy trabajando como capellán, que es la Institución Educativa Mundo Feliz en Galapa. Quiero colocarlos en oración a tantos niños y jóvenes con los que, bueno, he tenido oportunidad de interactuar y sé allí que, bueno, tal vez muchas de sus realidades a veces afectan a los pequeños y a los jóvenes. Vamos a orar por ellos. Fuego que arde sin extinguirse, enciéndeme, inflámame para que te ame plenamente. Te amo, amantísimo Jesús. Te amo, bondad infinita. Te amo con todo mi corazón, con toda mi alma, con todas mis fuerzas, y quiero amarte más y más.
3: Te amo, amantísimo Jesús. Te amo, bondad infinita. Te amo con todo mi corazón, con todas mis fuerzas, con toda mi alma, y quisiera amarte más y más.
0: Te amo, amantísimo Jesús, te amo, bondad infinita. Te amo con todo mi corazón, con toda mi alma, con todas mis fuerzas, y quiero amarte más y más.
3: Te amo, amantísimo Jesús, te amo, bondad infinita. Te amo con todo mi corazón, con toda mi alma, con todas mis fuerzas, y quiero amarte más y más.
0: Te amo, amantísimo Jesús, te amo, bondad infinita. Te amo con todo mi corazón, con toda mi alma, con todas mis fuerzas, y quiero amarte más y más.
3: Te amo, amantísimo Jesús, te amo, bondad infinita. Te amo con todo mi corazón, con toda mi alma, con todas mis fuerzas, y quiero amarte más y más.
0: Te amo, amantísimo Jesús, te amo, bondad infinita. Te amo con todo mi corazón, con toda mi alma, con todas mis fuerzas, y quiero amarte más y más.
3: Te amo, amantísimo Jesús, te amo, bondad infinita. Te amo con todo mi corazón, con toda mi alma, con todas mis fuerzas, y quiero amarte más y más.
0: Te amo, amantísimo Jesús, te amo, bondad infinita. Te amo con todo mi corazón, con toda mi alma, con todas mis fuerzas, y quiero amarte más y más.
3: Te amo, amantísimo Jesús, te amo, bondad infinita. Te amo con todo mi corazón, con toda mi alma, con todas mis fuerzas, y quiero amarte más y más.
0: Gloria al Padre, y al Hijo, y al Espíritu Santo.
3: Como era en un principio, ahora y siempre, por los siglos de los siglos. Amén.
0: Amén. Beliña, Dios te bendiga. Un excelente sábado.
3: Amén, amén. Igual, Padre.
0: Bueno, y seguimos colocando intenciones de ustedes. Ya recuerden ustedes que nuestro rosario o el rosario de amor a Jesús como devoción eudista, no rezamos las 50 cuentas de un rosario normal, sino son solo 34. 33 por los 33 años de vida de Jesús y uno adicional por los 9 meses que estuvo Jesús en el vientre de María. Pido oración por salud y su trabajo, por Santiago José Rodríguez Camargo, bendiciones. Padre José, para pedir oración por el empleo, para mí, para todas las personas que nos encontramos en esta situación, que sea Dios tocando corazones, abriendo caminos y puertas de bendición, dice Rosa. Padre José, aquí estamos unidos en este rosario a Jesús por la restauración, reconciliación y conversión de los matrimonios. Santiago Aris y Santiago Rada. Claro que sí, vamos a orar. Las compartiré personalmente con ustedes, con esa intención especial en el corazón por las familias de nuestro país y del mundo entero. Desde el barrio El Pozón llega la llamada. Manuela, buenos días.
4: Buenos días, Padre.
1: Bendiciones.
0: Dios te bendiga. ¿Cómo amaneces?
1: Amén. Bien, gracias a Dios, Padre.
0: Gloria a Dios. Cuéntame por qué quieres que oremos en este último, esos últimos cuatro elevaciones que nos quedan.
1: Sí, Padre, quiero poner en sus en manos de Dios a mis tres jóvenes que están, son ya unos adolescentes. Quiero poner la salud de toda mi familia, los que están enfermos, mis hermanos, y personalmente la mía también, y la de mi esposo. Quiero también pedirle a Dios por todos esos jóvenes que están en la droga, por todas esas personas que sufren, por todas esas madres que sufren por sus hijos, que Dios le dé la confianza y le dé la esperanza de que ellos van a volver a la normalidad, lo que ellos eran.
0: Amén, claro que sí, vamos a colocar. Y ahora que mencionas a los jóvenes, también quiero presentar al grupo de jóvenes profesionales valientes de nuestra Casa de Oración Tierra Nueva de Barranquilla. Se reúnen cada sábado desde las 5 de la tarde, así que los presentamos a ellos también para que siga el Señor haciendo su obra en nosotros. Voy a realizar, Manuela, la primera elevación, que es fuego que arde, y te invito a que las cuatro elevaciones que dicen te amo, amantísimo Jesús, las hagas tú solita, ¿vale?
1: Ok, Padre, ok.
0: Fuego que arde sin extinguirse, enciéndeme, inflámame para que te ame plenamente.
1: Te amo, amantísimo Jesús, te amo, bondad infinita. Te amo con todo mi corazón, con toda mi alma, con toda mi fuerza. Quiero amarte más y más. Te amo, amantísimo Jesús, te amo, bondad infinita. Te amo con todo mi corazón, con toda mi alma, con toda mi fuerza. Quiero amarte más y más. Te amo, amantísimo Jesús. Te amo, bondad infinita. Te amo con todo mi corazón, con toda mi alma, con toda mi fuerza. Quiero amarte más y más. Te amo, amantísimo Jesús. Te amo, bondad infinita. Te amo con todo mi corazón, con toda mi alma, con toda mi fuerza. Quiero amarte más y más. Te amo,
0: gloria al Padre y al Hijo y al Espíritu Santo.
1: Y al Espíritu Santo, como era en un principio, ahora y siempre, por los siglos de los siglos. Amén.
0: Amén. Mi querida Manuela, Dios te bendiga. Muchas gracias.
1: Gracias, Padre. Amén. Usted también.
0: Muchas gracias. Bueno, ya llegando al final de nuestro Rosario de Amor a Jesús, queremos igualmente enviar un gran saludo hasta Medellín, a Gladys Mazo. Ofrece el Santo Rosario de Amor a Jesús por su salud, que tanto la anhela y la necesita. Te damos gracias, Señor, te adoramos, te alabamos y te bendecimos por lo que has hecho en nuestra vida, Señor. Porque sigues derramándote, porque sigues llenándonos de tu gracia, de tu paz, de tu unción. Fortalécenos, Señor, en tu amor. Vivifícanos, Señor, en tu amor. Bendícenos hoy y siempre. Haznos, Señor, que podamos amarte más y más, que podamos encontrarte más y más en el camino de la vida. Bendícenos hoy y siempre, Señor, y que todo aquello que hablemos, que veamos, que discernamos, todo aquello que se nos presente en el camino de la vida, Señor, sea pase primero por el lente de tu bendición, en el nombre del Padre, del Hijo y del Espíritu Santo. Amén. Buenos días, pido oración por la salud de mis hijos y por toda mi familia. Gracias, Padre. Araceli Durán desde Cartagena. Los abrazo con todo mi corazón a ustedes, siempre por acompañarnos en este Rosario de Amor a Jesús. Presentamos a José Ignacio Martínez Méndez, Clara Inés Martínez Méndez, Andrea Carolina, Sebastián Alejandro Espinosa Martínez, que los presentan hoy también en oración. Un abrazo grande, grande en el Señor para todos. Soy el Padre José Andrés Hurtado, sacerdote eudista del Minuto de Dios. Nos despedimos, sigan con nuestra programación. Hay, como siempre, programación especial de sábado, aquí en Minuto de Dios Radio. Feliz sábado para todos.
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16: Dichosos los que tienen hambre y sed de justicia, porque ellos serán saciados. San Mateo, capítulo 5, versículo 6. Son las 9:30.
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1: La paz del Señor, queridos oyentes de la emisora Minutos de Dios. Hoy queremos invitarte para vivir una jornada muy especial de encuentro con Dios a través de nuestra maratón de predicaciones. En esta ocasión, nuestro tema central va a ser la fe. Esa fe que nos permite creer cuando todavía no vemos, confiar cuando el camino parece difícil y permanecer firmes cuando llegan las pruebas. Porque la fe no significa que nuestra vida estará libre de dificultades. La fe significa descubrir que, aún en medio de ellas, Dios permanece a nuestro lado. Durante esta maratón tendremos diferentes reflexiones que nos ayudarán a fortalecer nuestra relación con el Señor, a renovar nuestra confianza y a descubrir cómo nuestra fe puede transformar nuestra manera de enfrentar cada circunstancia. Así que prepara tu corazón, dispón tu mente allí donde te encuentras, en tu trabajo, en tu casa, no sé dónde estés. Pero permite que cada predicación sea una oportunidad para acercarte un poco más a Dios. Comencemos nuestra maratón de predicaciones con la primera enseñanza del padre John Mario Montoya: cómo avivar una comunidad de fe. Recuperen la esperanza y descubran que no caminan solos. Pero para que la comunidad permanezca viva, necesita corazones encendidos. Personas dispuestas a orar, servir, compartir y anunciar con alegría el amor de Dios. En esta primera predicación de nuestra maratón de predicaciones, queremos reflexionar precisamente sobre cómo mantener viva esa llama de la fe en nuestras comunidades, familias y grupos. El padre John Mario Montoya, sacerdote budista, nos presenta esta predicación: cómo avivar una comunidad de fe. Abramos el corazón y dejemos que el Señor nos muestre cómo podemos ser instrumentos para fortalecer la fe de quienes caminan a nuestro lado. Escuchemos esta primera predicación aquí en tu emisora Minuto de Dios.
2: Y vamos, como decían, a invocar la presencia del Espíritu de Dios. Si usted quiere, ponga las manos sobre las rodillas, con las palmas hacia arriba, en una actitud de disposición espiritual para abrirnos a la acción del Espíritu mismo, para suplicarle a ese Espíritu que haga obras maravillosas entre nosotros. Padre Santo, en el nombre de tu Hijo Jesús, quien nos enseñó que si pedíamos esa fuerza de lo alto, ese poder de lo alto, se cumpliría esa petición, queremos suplicarte que derrames sobre esta comunidad de oración y de fraternidad Emaús esa fuerza de tu Espíritu, ese poder de tu Espíritu, esa bendición maravillosa de tu Espíritu. Que se realice en nosotros un nuevo Pentecostés, una nueva efusión de tu Espíritu, como en aquella mañana gloriosa, cuando los discípulos, acompañados por María, se dejaron llenar del fuego que venía de lo alto, se dejaron penetrar por la novedad maravillosa de Dios. Padre, después de 2000 años, también nosotros queremos pedirte que entre nosotros se cumpla la promesa, la gracia de un nuevo Pentecostés. Que ese Espíritu invada cada uno de los lugares de nuestras vidas, nuestras familias, nuestros lugares de trabajo. Que ese Espíritu lo renueve todo, haga cosas nuevas, cosas maravillosas, cosas sorprendentes, como tú lo prometiste en tu palabra. Clama a mí y te mostraré cosas grandes y extraordinarias que superan tus deseos, tus expectativas. Clama a mí y te mostraré cosas grandes. Clamamos a ti, suplicamos a ti tu fuerza, tu poder, tu gracia y tu bendición. Ahí donde estás, hermano, hermana, quizás con tus labios o desde tu corazón en silencio, te invito a decir: Espíritu Santo, lléname. Espíritu Santo, fortaléceme. Espíritu Santo, dame fuego nuevo. Espíritu Santo, dame la alegría de servir a Jesucristo con el corazón. Ven, Espíritu de Dios, ven. Jesús mismo lo decía: si ustedes que son malos saben dar cosas buenas a los que se las piden, ¿cuánto más el Padre dará el Espíritu Santo a los que se lo pidan? Así lo dijo Jesús en el capítulo 11 de San Lucas. Y por eso nosotros hoy, Señor, te suplicamos que ese Espíritu sea fuego, sea poder, sea fuerza, que ese Espíritu en nosotros nos lleve a la persona adorable, maravillosa de Jesús. Y digamos: Espíritu Santo, ven. Espíritu Santo, lléname. Espíritu Santo, invade mi vida. Espíritu Santo, invade mi corazón. Espíritu Santo, invade mi ser. Espíritu Santo, llénalo todo, todo en mí. Ven, Espíritu de Dios. Ven, Espíritu, ven. Ven sobre nosotros.

0: Dios te salve María, llena eres de gracia, el Señor es contigo. Bendita tú eres entre todas las mujeres y bendito es el fruto de tu vientre Jesús. Santa María, Madre de Dios, ruega por nosotros los pecadores, ahora y en la hora de nuestra muerte. Amén. Bueno, hermanos, más o menos me han pedido que comparta con ustedes una reflexión muy sencilla, pero que creo que puede cuestionar cosas de nosotros. ¿Cómo mantener vivo el fuego del Espíritu Santo en una comunidad de oración? ¿Cómo mantener vivo el fuego del Espíritu Santo en una comunidad de oración? ¿Y cómo mantener vivo el fuego del Espíritu Santo en un grupo de oración de la Fraternidad de Emaús? Pienso en un grupo de la Renovación Carismática, en un grupo de la Legión de María, en un grupo de los anuncios querigmáticos de nuestras parroquias. La realidad, hermanos, hermanas, es que la gente comienza muy animada después del retiro. Ustedes han visto cómo llega la gente del retiro, cómo ustedes mismos llegaron, cómo llegamos después del retiro. Uno sentía que tocaba el cielo con las manos, que levitaba, ¿sí? Los testimonios, la alegría, la acogida. También pasa en los grupos carismáticos con el seminario de vida en el Espíritu. La gente recibe carismas, la gente recibe entusiasmo, o la utrella en los cursillos de cristiandad, o cuando la gente hace los anuncios querigmáticos en las parroquias. Hay mucho entusiasmo. Pero con el paso del tiempo se va percibiendo un cierto cansancio y desánimo. Y uno va cayendo como en una monotonía espiritual. Uno va cayendo como en un desánimo, o como un aletargamiento, o como una monotonía, un desaliento, una fatiga. Tanto que los grupos no están tan llenos como deberían estarlo según los participantes en el retiro. Yo, por ejemplo, mi comunidad de Eudista somos los que llevamos la parroquia del Espíritu Santo. Y dos veces al año se hace retiro para hombres. Bueno, sí, el salón se llena, pero no son más de 110. ¿Y dónde están los otros que hicieron, porque dicen, retiro 30 y pico, y en cada retiro son 100, son 3.000 personas? ¿Dónde están? ¿Dónde están? Y entonces siempre me pregunto, o con los padres de la parroquia, o con los grupos del Minuto de Dios, ¿y dónde está la gente? Porque pareciera que la gente se entusiasma, pero también la gente se desanima. Bueno, y eso no pasa solamente en los grupos de laicos. Los sacerdotes también necesitamos, mi comunidad nos exige a nosotros por lo menos dos retiros al año, de una semana enteros, algunos en silencio. ¡Wow! A los 4 días a uno ya le hablan las flores, las paredes. 4 días uno en silencio. Bueno, ¿cuáles podrían ser las causas de esto? ¿Y cuáles podrían ser las causas de este desaliento a veces? Los retiros iniciales a veces pueden ser muy emocionales, entusiasmantes. La gente siente, ustedes y yo sentimos que el Señor nos tocó en un testimonio, en una enseñanza, en una reflexión. Y uno sale diciendo, soy un hombre nuevo. O las mujeres dicen, soy una mujer nueva. Pero El problema es que puede mantenerse en ese nivel a veces muy emocional. Y la fe es emocional, pero también es racional. Es decir, la fe va más allá, hasta las opciones fundamentales de la vida. Si nosotros mantenemos la fe en el plano emocional, la gente se desanima porque puede encontrar otras experiencias tan fuertes como la emoción que vivieron en el retiro. Y resulta que la fe tiene que dar unos pasos a opciones fundamentales. Voy a leerles un pasaje de la Biblia con esta comodidad. Aquí está. En la carta a los Hebreos, en el capítulo 12, de los versículos. A mí me gusta tenerlo aquí. En la carta a los Hebreos, en el capítulo 12, de los versículos 1 a 4, dice así: miren ustedes qué bonito. Por eso nosotros, mírenme aquí, no se distraigan. Por eso nosotros, teniendo a nuestro alrededor tantas personas que han demostrado su fe, dejemos a un lado todo lo que nos estorba y el pecado que nos enreda, y corramos con fortaleza la carrera que tenemos por delante. Corramos con fortaleza la carrera que tenemos por delante. Entonces San Pablo dice: dejemos a un lado lo que nos estorba. Dejemos a un lado lo que nos estorba. Las cosas que no sirven, que no funcionan. Porque yo tengo un lema en la emisora: para Dios lo mejor. No puedo tener cosas mediocres para Dios. En nada. Bueno, dejemos lo que nos estorba, dice la carta a los Hebreos. Fijemos nuestra mirada en Jesús, pues de Él procede nuestra fe y Él es quien la perfecciona. Entonces está diciendo que el camino de la fe es dejar lo que nos estorba, dejar atrás lo que nos hace daño, dejar atrás lo que nos estorba y correr la carrera hacia Jesucristo. Quiere decir esto que puede haber un problema. A veces no queremos correr, ni queremos dejar las cosas que nos estorban. Y queremos volver al pasado y regresar al pasado. Porque uno dice: soy un hombre nuevo en el retiro. Pero a ver, digámonos la verdad. Tienes 40, 50, 60, 70 años. No puede ser un hombre nuevo en 3 días. Es imposible. Percibes unas cosas nuevas de otra manera. Tienes una conciencia de ti mismo y de las cosas que dices: soy nuevo. Pude captar ciertas cosas que antes no captaba. Pero atención, a los 20 días te vuelves a ser el mismo de antes. Te vuelven a surgir las mismas cosas, las mismas tentaciones, los mismos deseos. Lo que llama la Biblia el hombre viejo, la mujer vieja, el ser humano viejo. Entonces Pablo dice: hay que olvidar lo que queda atrás y lanzarnos a lo nuevo. Pero también es posible que salimos de los retiros pensando muy paradisíacamente de la comunidad, de la iglesia, de los sacerdotes, del obispo, de los hermanos. Y creemos que todo es un paraíso. Y va a haber uno, y sí y no. Se da uno cuenta, nos topamos con realidades muy distintas, desafiantes. Y empezamos a ver que también hay chismes, hay competencias, Hay rencillas, hay divisiones, hay orgullos, hay sacerdotes fastidiosos, uno que otro obispo fastidioso, antitestimonios. Y entonces uno dice, entra uno como en una cosa y dice, y para esto me metí aquí. No era pues que esto era un paraíso. No hay tal paraíso. Y hay gente que se decepciona y renuncia. Pero también puede pasar que a veces, en tercer lugar, no llevamos un proceso continuo de formación. Una cosa que yo le digo a los de Emaús del Espíritu Santo, a ustedes no los conozco, los de allá sí. Y a veces yo les digo, bueno, ¿qué tema van a trabajar ahora? ¿No? Y entonces yo les digo, a veces la formación puede ser como ir al Éxito, como ir al de uno o al que fuese, cojo y manzanas, cojo peras, cojo esto, cojo lo otro, lo que me gusta. Y yo les digo, no, la formación no puede ser como ir al supermercado, que un día cojo una cosa, otro día cojo otra. No, hey, entonces, ¿será que la gente viene a formarse? ¿O nosotros los queremos entretener? La gente quiere crecer, ¿sí? Jaime, tú y yo que somos fuertes en ese tema del crecimiento. ¿O la gente quiere madurar? Y es que madurar duele. Cuando uno está madurando, duele. Cuesta. Madurar duele. Conservarse siendo niño toda la vida no duele. Pero madurar duele. Y si no, pues piense en su matrimonio. Ese matrimonio que lleva 10, 15, 20, 30 años. ¿Ha dolido ese proceso de maduración o no? Entonces, a veces, todas estas cosas, yo digo lo de la formación porque yo les digo a ellos, bueno, este mes, ¿por qué no trabajamos la oración? En tal tema, la alabanza, pero a veces yo les digo, es que traen un martes un tema, otro martes otro, otro martes otro, otro martes otro, y eso, tanta comida junta, ¿qué pasa, doctor, con mucha comida junta? Indigesta. Las cosas tienen que ser despacito. Bueno, entonces, si hay estas y otras dificultades que ustedes pueden descubrir, ¿cómo entonces vamos a mantener el fuego en la comunidad? El fuego en el grupo, el fuego en la fraternidad. ¿Cómo mantenemos vivo eso? Algunos se irán. ¿Irán para otros grupos? Sí. ¿Irán a otras comunidades? Sí. ¿Irán? Bueno, importante es que estemos en el camino de Dios, ¿no? Irán a otros grupos de la iglesia, irán a, bueno, a otras parroquias, etcétera. Pero ¿cómo mantenemos vivo el fuego? ¿Cómo mantenemos vivo un fuego? Bueno, cuando hay un fuego, usted está haciendo un sancochito, ¿sí? Un sancocho sabroso, de esos que llaman trifásico, ¿sí? Que usted le pone de todo, ¿no? Yuca, ñame, pa, pa, pa, y le pone al trifásico, ¿qué se le pone? Carne, pollo. Bueno, entonces, para prender el fuego, ¿usted qué hace? Usted se consigue una tapa bien grande y empieza, ¡sople! ¿Sí? Sople. Los más avispados traen, mija, présteme el secador de pelo, ¿sí? Y échele aire a eso. Sin aire o ventilador o abanico. Sin aire no hay fuego. Ahorita que están en España, en esos incendios forestales tan terribles, lo que más le tienen miedo es la dirección del aire, porque la chispa salta de un lado a otro. Y cuando usted va a prender fuego, con la tapa, con el secador de pelo, con el abanico. Eso es la acción del Espíritu Santo. Me gustó mucho que hicieran un poquito más de insistencia en la persona del Espíritu Santo. ¿Cómo se llama ese vientecito que produce la tapa para el fuego? Espíritu Santo. ¿Cómo se llama? Espíritu Santo. Hermanos, hermanas, si ustedes quieren mantener vivo el fuego, pidan Espíritu Santo con fuerza. Es que el Espíritu de Dios es lo que dinamiza un grupo. El Espíritu de Dios es el fuego. Es lo que mantiene viva esa llama. El Espíritu de Dios. No solamente, ahora vamos a invocar al Espíritu. Un canto al Espíritu y ya. Ey, ¿por qué no una oracioncita más larga al Espíritu? ¿Por qué no tomamos el Veni Creator en español y lo recitamos? Porque es que cuando la iglesia se ve en encrucijadas, ¿qué hace la iglesia? Decir, ven Espíritu Santo. Ah, esa oración tan bella de la iglesia que dice, ven Espíritu Divino, manda tu luz desde el cielo, Padre amoroso del pobre, don en tus dones espléndido, luz que penetra las almas, fuente del mayor consuelo, entra hasta el fondo del alma, divina luz, y enriquécenos. Mira el vacío del hombre si tú le faltas por dentro, mira el poder del pecado cuando no envías tu aliento. San, riega la tierra en sequía, sana el corazón enfermo, lava las manchas, bueno, etcétera, etcétera. Cuando usted se sienta en una encrucijada espiritual, invoque al Espíritu Santo. Jesús decía, y yo lo traje a colación en la oración, en el capítulo 11 de San Lucas, y si ustedes que son malos saben dar cosas buenas a sus hijos, ¿cuánto más el Padre dará el Espíritu Santo a los que se lo pidan? Tengo una duda aquí. Sí, en el capítulo 11 de San Lucas. ¿Cuánto más el Padre dará el Espíritu Santo a los que se lo? A los que se lo. A los que se lo pidan. O sea que hay que pedir. Y nosotros para pedir sí que somos buenos. Ven Espíritu Santo. Si quieren mantener el fuego de esta comunidad, hermanos, pidan Espíritu Santo. Segundo, si tú quieres que haya, cuando estás haciendo el sancochito, y además del aire, que es el Espíritu Santo, ¿qué le tienes que poner a ese fuego? ¿Ah? Leña. ¿Y la leña tiene que estar qué? Seca. Si le pones leña morada, húmeda, ¿qué pasa? No prende. La leña tiene que estar seca. ¿Y qué quiere decir esto, hermanos y hermanas? Si usted quiere que este grupo, que esta comunidad se encienda, usted tiene que ser un leño seco. Usted. Yo a veces le digo a la gente, ¿sabe por qué el grupo de oración no es fuerte? Porque usted no es fuerte espiritualmente. A veces uno necesita que el grupo sea lo que me recargue. Pero se necesita, hermanos, leños secos. San Pablo lo dice de esta manera en la carta a los Romanos, capítulo 12, versículo 11. Sean fervorosos. Fervorosos. ¿Qué entiendo entonces por esto? Tener una disciplina espiritual. Al ser humano de hoy le cuesta mucho la disciplina. Y la gente no maneja una disciplina espiritual. ¿Y qué es una disciplina espiritual? Así como tú te levantas todos los días, muchos se van, caminan 10,000 pasos diarios. ¿Cuánto se demora? Una hora. Van al gimnasio 5, 6 veces a la semana, 4 veces, para sacar un cuadrito aquí, que con una hamburguesa se desaparece el cuadrito. Pero todo el día, dele que dele. Pero así como te ejercitas para tener una buena salud, ejercítate en lo espiritual. Así como el cuerpo necesita ejercicio para funcionar bien, el alma necesita ejercicios espirituales. El alma. A ver, ¿cuánto estás orando al día? Padre, no tengo tiempo. Ah, pero si tienes tiempo para ir una hora al gimnasio todos los días. Pero no tienes tiempo para hablar con Dios 10 minutos. No tienes tiempo. Estás muy ocupado para hablar con Dios. Hay que tener una disciplina espiritual. Así como en la disciplina física, el cuerpo se pone bien, quita los triglicéridos y el colesterol. Cuando tú oras, cuando tú lees la palabra, cuando tú vas a la Eucaristía, cuando tú rezas el rosario, el alma se ejercita. Y saben, hermanos, uno sabe cuando una persona hace ejercicio. Y uno sabe cuando una persona se ejercita espiritualmente. Una persona que se ejercita espiritualmente, tú no le tienes que rogar que venga al grupo, ni le tienes que rogar que vaya a misa el domingo. Como me dijo a mí una señora la semana pasada, que era festivo, me dijo: ay, padre, es obligación ir a misa este lunes festivo. Y yo le dije: mija, es una obligación comer. No, padre. ¿Y qué pasa si no comes? ¿Me muero? ¿Y qué pasa si tú no vas a misa el domingo? ¡Te mueres espiritualmente! Cuando una persona pone su relación con Dios en términos de obligatoriedad, te estás desenamorando. Como cuando en tu matrimonio, tu esposa, tu esposo te dicen: por estar callejeando con los amigos, no venís a estar con los muchachos y conmigo. Cuando el amor pasa a términos de obligatoriedad, ya no es amor. Tanto en lo humano como en lo espiritual. Cuando te dicen: hay que ir a misa el domingo, a ti que eres un hombre, una mujer que ha caminado espiritualmente, ya no estás en el ámbito del amor. Y cuando no estás en el ámbito del amor y la necesidad, ya no estás enamorado, te estás desenamorando. Yo no voy a misa el domingo porque sea una obligación. Yo voy a misa el domingo porque lo necesito. Es una necesidad. Así como si no desayuno, a las 11 de la mañana me da el babiao. Si yo no voy a misa el domingo, el lunes me da el babiao. Me ofrecen una tentación y caigo en ella. Pero cuando tú vas a misa, estás fuerte. Si tú eres un leño seco de disciplina espiritual, hermano, hermana, el grupo se mantiene fuerte, no decae. Porque el que viene aquí, unas veces uno viene necesitando, pero también vengo fortalecido. ¿Por qué? Porque yo tengo un ritmo espiritual. Tú lees la palabra de Dios. No, padre. Y entonces, ¿qué lees? ¿Qué ves en YouTube? Pendejadas de coaching. Me perdona lo que voy a decir. Voy a decir una vulgaridad. Yo estoy mamado de esos coaching de YouTube. Porque ahora todo el mundo es coaching. y ahora ontológicos. Ya son coaching ontológicos. Y uno lo ve. Si no te llaman, no respondas. Si no te invitaron, no vayas. Si no te dicen que vayas, no responde. ¡Ay, Dios mío, bendito! Eso lo dijo el libro del Eclesiástico hace 3.000 años. Porque la gente no se forma, no lee la palabra. Hay que tener una disciplina espiritual. Tu esposa y tú oran antes de dormir. No, es que hoy vamos a tener ñanga ñanga. Y entonces, como una tía mía tenía en su pieza un altar. Y entonces un día yo entré, tenía una cruz, una María Auxiliadora, una Virgen del Carmen, una Guadalupe, tenía todas las vírgenes. Yo traté de explicarle que con una sola era, pero ¿quién le hace cambiar de mentalidad a mi tía Ofelia? Y un día le dije, Ofelia, tía, ¿y tú por qué tienes? ¿Vos por qué tenés los santos volteados para la pared? Ya se imaginaron, ¿cierto? Y me dice, es que con Antonio anoche, ñanga ñanga. Y yo, ¿y te da tiempo de voltearlos? ¿Te da tiempo de voltearlos? Bueno, yo le dije, tía, ¿sabe qué? No los volteé. ¿Y por qué? Porque ellos lo ven, estén volteados o no. Ellos lo ven. Dios lo ve todo. Dios lo sabe todo. Dios lo sabe todo. Pero eso era como un mal de familia. Porque un día yo llegué a mi casa y mi mamá tenía en la cocina un San Judas Tadeo. Y cuando llegué, el San Judas Tadeo estaba volteado para la espalda. ¿Sí? Y no es por lo que ustedes mal pensados están pensando. No. Mi mamá en la cocina no hacía eso. Y yo le dije, mamá, ¿por qué tienes volteado el San Judas Tadeo? Estoy brava con él. ¿Cómo así? Y dijo, sí, porque le estoy pidiendo hace tiempos algo, porque San Judas Tadeo es el que da empleo y su hermana lleva 6 meses sin conseguir empleo. Estoy brava con él. Y yo, ma, vuélvalo a voltear, que él sabe todo. Él sabe todo. Pero hermanos, ¿saben qué? Hay que mantener un ritmo espiritual. ¿Cuánto hablas tú con el Señor? Él lo entiende. La gente dice, yo voy en el carro con mi esposo. Y como uno ve en la 51, ve el Señor manejando y la señora poniéndose aquí y aquí y aquí y con un moño aquí, con un tubo aquí, arreglándose. Pero van escuchando música espiritual, música de alabanza. No, nosotros si oramos, mientras vamos al trabajo ponemos música de alabanza. Bueno, sirve. Pero el Señor quiere que tú le hables directamente tú, que tú le digas, que tú le hables. Es como si tú, siempre que le vas a decir a tu esposa que la amas, le escribieras una poesía de Pablo Neruda, le mandas un vallenato bien bonito de los Enanitos Verdes. Y entonces llega un momento que te dice, pero tú, ¿por qué no me dices tú? No necesito que me hables con una poesía de cualquiera. Yo creo que Dios a veces le dice a uno, muy bonito el canto de alabanza, pero tú, ¿qué me dices tú? Y a veces yo le digo a Él, estoy aburrido. A veces yo le digo a Él, estoy harto. A veces yo le digo a Él, hoy no doy. A veces yo le digo a Él, te amo. Pero esos 5 minuticos míos con Él son irreemplazables, porque son Él y yo. ¿Cuánto oraron ustedes para venir a cantar aquí? ¿O pusieron solamente los instrumentos y machúquele? No, Señor, así nos hay unción. La unción hay. Yo para venir a hablarles a ustedes, me fui y me clavé en el Santísimo ahora. Porque la unción no se improvisa. La unción se va recopilando. Y saben una cosa, para mantener el fuego hay que ser leños secos, no húmedos. En tercer lugar, el pastoreo. Si nosotros queremos una comunidad fuerte, hay que pastorear a la gente. ¿Qué le pasó a fulano de tal? Como en el minuto de Dios a veces llamamos a una persona. Oiga, ¿usted por qué no volvió al grupo de oración? Ay, ¿cómo le parece? Contestan que mi mamá se murió. ¿Y cuánto hace que se murió? 2 meses. Ay, no sabíamos, con razón no volvió. No nos interesa la gente. No nos interesa la gente. Ah, pero eso sí, si hay un kermés o hay un bazar en la parroquia, ahí sí, ¿por qué no nos ayudas? Y tú tienes un negocio, y tú haces empanadas, y tú ¿por qué no ayudas con esto? Pero, y no vuelves al grupo, y nadie sabe por qué no volvió. Pastorear. Y saben una cosa, en eso los protestantes nos ganan, porque ellos se la montan. Oye, ¿por qué no ha vuelto al grupo? ¿Por qué no ha vuelto a la comunidad? Porque una hermana mía fue una vez a un concierto y mi hermana fue tan bruta esa vez que estaba tan emocionada con el concierto que le dio el WhatsApp. Le tocó cambiar de WhatsApp. Todos los días le escribían, todos los días le mandaban un mensaje. Todos los días había gente que se... Mire, las sillas de aquí son tan finas. ¿Qué le pasó a usted? ¿Se aporrió? No. Hay gente muy cabecidura, ¿no? ¿En serio? ¿Te aporreaste? No. Ve, aquí hay una. Ah, bueno. Bueno, el pastoreo. Oiga, lo que se quiebra, se paga. A veces nos falta el pastoreo. Nos interesa la gente. ¿Por qué no viniste? Fulanita de tal, ¿por qué no ha vuelto? Sabemos de alguna persona que la está pasando mal económicamente. Apoyémosla. Sabemos de alguien que está pasando por una pena. Asistámosla. Son mis hermanos. Nosotros nos llamamos fraternidad. Y mis hermanas son mis hermanas porque nos parió el mismo vientre. ¿Cuánto me falta? Sí. Somos hermanos porque nos parió el mismo vientre. Y a mí me duelen mis hermanas. Y yo sería capaz de dar la vida por ellas y ellas por mí. ¿Qué quiere decir eso? Que nos tenemos que pastorear, interesar unos por otros. Tercero, cuarto, muy bien, así es que es. En los Hechos de los Apóstoles, capítulo 4, versículo 42, dice cómo la primera comunidad se mantenía firme. Y si ustedes quieren aprender cómo mantener una comunidad firme, lean el libro de los Hechos Apostólicos. Y en el libro de los Hechos Apostólicos, en el capítulo 2, versículo 42, dice cuatro características, como cuatro patas. Cuatro patas tiene una mesa para poderse sostener. Y el libro de los Hechos Apostólicos dice cuatro cosas que debe cuidar una comunidad para mantenerse firme. Primero, dice... Todos, óigame, todos. ¿Cuántos?
1: Todos.
0: ¿Cuántos?
1: Todos.
0: Se mantenían firmes en lo que los apóstoles les enseñaban. Todos se mantenían firmes en la enseñanza. Enseñanza metódica. Enseñanza progresiva. Enseñanza de la iglesia. Y seguían firmes en la enseñanza de los apóstoles, no cualquier tipo de enseñanza, en la de los apóstoles, firmes en la enseñanza, en lo que ellos enseñaban. Segundo, compartían lo que tenían. Compartían lo que tenían. Eran capaces de compartir lo que tenían. Nosotros compartimos lo que tenemos, unos pesos, unas cualidades, unos talentos. Compartimos lo que tenemos, porque cuando se comparte, se crece. Cuando se retiene, se mengua. Y por eso ellos entendieron muy claramente que el segundo aspecto era compartir lo que tenían. Yo estuve este fin de semana predicando a un grupo de oración carismático en Carolina del Norte, en una ciudad, ya se me olvidó, muy bella que hay. Bueno, pero ahí en ese grupo había un grupo de Emaús. Y yo les dije, yo apoyo algunos grupos en Barranquilla, en Bucaramanga, en Medellín. Y me dijeron, ay padre, le queremos mostrar algo que estamos haciendo. Y yo le dije, bueno, el sábado por la tarde, apenas terminó el evento, me llevaron. ¿Y saben qué están haciendo? Una casa de retiros. Uno dio el terreno. Otros van y trabajan viernes, otros van y trabajan sábado, otros van y regalan el trabajo el domingo, otros ponen, están haciendo su casa de retiros para 100 personas. ¿Cómo se va a llamar la casa de retiros? Emaús. Y están haciendo su casa de retiros. Porque es muy caro, porque no hay, porque yo no sé qué. Pero oiga, qué casa de retiros, hermosa. ¿Y cómo la están haciendo? Con el compartir. Eso los ha vuelto sólidos. Cuando compartimos lo que tenemos, nos sentimos más solidarios. Tercero. No, el Hechos 2:42. Esta vez sí no me van a ganar. Todos seguían firmes en lo que los apóstoles les enseñaban, compartían lo que tenían y escuchen, tercer punto aquí, oraban en común. Qué bueno, tal vez decir, yo no sé, se me ocurre, hoy la reunión va a ser una reunión de oración.

Eucaristía. Dos, la fraternidad. La fraternidad. Reunámonos el próximo domingo a hacer un asaíto, a conocernos. Peguémonos una bailadita, sin trago. Disfrutemos la vida juntos. Disfrutemos la vida juntos. Querámonos, apoyémonos. Y por eso dice que la comunidad de los Hechos Apostólicos tenía cuatro patas. Compartían la enseñanza de los apóstoles. Compartían lo que tenían. Oraban y partían el pan. Había fraternidad. Disfrutaban la vida juntos. Eran hermanos. Disfrutaban la vida. No solamente que hay el retiro número 25 y ahí sí apoyamos todos y después chao. Compartimos la vida. Somos hermanos de la vida. Bueno, y un quinto punto, ahora sí. El compromiso apostólico. Que lo hacemos cuando hacemos el retiro. Pero también la fe crece cuando se comparte. Cuando se evangeliza, uno es el primer evangelizado. Si nosotros solamente venimos a recibir, y llega un momento que uno dice, yo voy a dar, ¿dónde voy a dar? Vamos a hacer una campaña de evangelización en la parroquia que estamos levantando. Vamos a hacer una campaña de evangelización. La arquidiócesis de Barranquilla lo está haciendo. Yo tengo en el Minuto de Dios 50 misioneros. Y fueron a Sabana Larga, fueron a yo no sé dónde, puerta por puerta, en el campo, de a dos los sábados. Sale la gente, venimos de parte de la parroquia. ¿De la parroquia? ¿Y a qué? Hablarle de Jesucristo. ¿Pero ustedes son católicos o protestantes? Nosotros somos católicos. Qué raro, porque los católicos no andan ni con Biblia ni hablan de Jesucristo. Qué raro. Si la fe no la comparto, engordo. Porque hay gente que recibe mucho y no quema calorías. Entonces, se engordan. No, porque se engorda. Porque recibe muchas calorías y no las quema. Puede ser. Si hay gente que recibe cursos, seminarios, conferencias, y no da, no comparte, engordan. Y uno, llega un momento que uno dice, yo quiero hacer más. Yo quiero ayudar más. Yo quiero servir más. Porque cuando tú sirves, dices, va valido la pena. Y cuando uno evangeliza o sirve, uno dice también, hey, me está faltando formación. No sé tanto como creo saber. Me falta saber un poquito más de la Biblia. Me falta saber un poquito más de la palabra de mi Señor. Amigos, amigas, si tú quieres mantener el grupo vivo, recuerda que el fuego se aviva con el Espíritu Santo. Él es el aire. Que se le ponen leños secos, es decir, personas que tienen disciplina espiritual. Tercero, pastoreo. Interesarnos por las personas. Cuarto, Hechos 2:42. Enseñanza, compartir de los bienes, oración en común, partir el pan, fraternidad. Y quinto, compromiso apostólico. ¿Puede haber más? Sí. Pero si el grupo, si la comunidad, si la fraternidad de Emaús trabaja estos cinco puntos, el fuego se mantiene. El fuego quema. Y uno le tiene, ¿a qué le tiene uno más miedo que un fuego? A los bomberos.

entran y lo que no daña el fuego lo daña los bomberos. Pero hay gente en la vida espiritual que tienen vocación de bomberos. Todo lo apagan, todo lo critican, todo les parece malo, todos nunca están de acuerdo con nada. Y yo le digo, bomberos, todo lo apagan. Si usted y yo mantenemos estos cinco punticos, el fuego se mantiene vivo, el fuego no se apaga, el fuego se mantiene firme, el fuego crece. Pero el peligro de un fuego es que se extiende. Donde hay fuego firme, se extiende. Y necesitamos que esta ciudad se encienda por Jesucristo. Necesitamos que esta ciudad arda de amor por Jesucristo.

0: lo conseguirán.
1: Hemos escuchado al padre John Mario Montoya, sacerdote odista, director de la emisora Minuto de Dios de la ciudad de Barranquilla, con esta primera reflexión: cómo avivar una comunidad de fe. Que esta predicación nos ayude a comprender que la fe no está hecha para vivirse en soledad, sino para compartirse, celebrarse y fortalecerse en comunidad. Vamos a un break de comerciales, buena música y ya regresamos con nuestra segunda predicación.

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24: Bienvenidos, los que quieran alabar al Señor, son bienvenidos. Vamos a alabarlo, muchachos.

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0: Son las 11. Madre de Jesús, muestra que de verdad lo eres. Fórmalo y hazlo vivir en mí. San Juan Eudes.
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1: Sigues en sintonía de tu emisora Minuto de Dios en esta maratón de predicaciones. Mis hermanos, hay momentos en los que las dificultades nos hacen sentir derrotados, sin fuerzas y sin esperanza. Momentos en los que parece que levantarnos es demasiado difícil, pero Dios nos invita a no permanecer caídos. La fe nos impulsa a levantarnos, a confiar nuevamente y a creer que el Señor puede hacer nuevas todas las cosas. En esta segunda predicación, el padre Pedro José Guerra nos invita a escuchar una palabra que puede tocar profundamente el corazón de quien hoy se siente cansado o golpeado por las circunstancias. Su mensaje lleva por título: Levántate, tu fe te ha sanado. Si estás atravesando una dificultad, recibe esta predicación como una invitación del Señor a levantarte, confiar y seguir caminando. Escuchemos al padre Pedro José Guerra aquí en tu emisora Minuto de Dios.
2: Deja que Él te bendiga. Deja que Él sea regalo de Dios para nosotros. Tanto amó Dios al mundo que le entregó a su único Hijo, para que todo el que crea tenga vida eterna.

0: y yo la adoro.
1: Yo le adoro, reverente.
0: Jesús es el pan vivo. Jesús es el alimento de Dios. Jesús es la fuerza de Dios para nuestra debilidad. Jesús está vivo y yo le adoro, reverente.

yo la adoro. Adórale, adora a Dios, Hijo único de Dios, adora a Dios, la palabra eterna de Dios. Adora a Jesús, la palabra definitiva de Dios, el regalo de Dios para nosotros. Gracias Jesús por tu resurrección, gracias Jesús por tu infinito amor. Amén. Amén. Y amén. Esta charla se llama Levántate. Tu fe te ha salvado. Evangelio de San Lucas 17, del 11 al 19. En su camino a Jerusalén, pasó Jesús entre las regiones de Samaria y Galilea, y llegó a una aldea donde le salieron al encuentro 10 hombres enfermos de lepra, los cuales se quedaron lejos de él, gritando: Jesús, Maestro, ten compasión de nosotros. Cuando Jesús los vio, les dijo: vayan a presentarse a los sacerdotes. Y mientras iban, quedaron limpios de su enfermedad. Uno de ellos, al verse limpio, regresó alabando a Dios a grandes voces. Se arrodilló delante de Jesús, inclinándose hasta el suelo para darle las gracias. Este hombre era de Samaria. Jesús dijo: ¿acaso no eran 10 los que quedaron limpios de su enfermedad? ¿Dónde están los otros 9? Únicamente este extranjero ha vuelto para alabar a Dios. Y le dijo al hombre: levántate y vete, por tu fe has sido sanado. Palabra del Señor. Ahí están. Otra historia milagrosa de la fe. Una vez más, Jesús dice lo mismo que le dijo a la mujer con flujo de sangre: por tu fe has sido sanado. Por tu fe has sido sanado. Y allí también descubrimos otras actitudes para ver la fuerza de la fe, para que Dios manifieste su poder a través de la fe. Es un texto que también nos da herramientas para crecer en la fe. Yo creo que es un texto que nos va a dar herramientas para crecer. ¿Qué tenemos que hacer para crecer en la fe, para renovar nuestra fe, para que la fe actúe con poder en nuestras vidas? En ese texto aparecen 3 ciudades, 3 pueblos: Jerusalén, Samaria o Samaría
y cada uno de ellos tiene una enseñanza. ¿Para dónde va Jesús? Para Jerusalén. Jesús va camino a Jerusalén. Acordémonos que para Mateo, Marcos y Lucas, Jesús va una sola vez a Jerusalén. Todo el Evangelio de Mateo, todo el Evangelio de Marcos, todo el Evangelio de Lucas nos cuenta lo que pasa en el viaje que hace Jesús a Jerusalén. En cambio, para el Evangelio de San Juan, Jesús cada ratito iba a Jerusalén y venía. Parece que en Juan él tenía más plata para viajar. En los sinópticos no, él hizo un solo viaje. Pero en Juan parece que Jesús tenía ticket del metro, iba a Jerusalén y venía. Cada ratico iba a Jerusalén y volvía. Estamos leyendo a Lucas y dice que Jesús va a Jerusalén. ¿Y qué le pasó a Jesús en Jerusalén? No, ustedes están raspados en religión. ¿Qué le pasó a Jesús en Jerusalén? Lo mataron. ¿Qué le pasó a Jesús en Jerusalén? Lo crucificaron. ¿Qué es Jerusalén? Jerusalén es el objetivo de Jesús. El desenlace de Jesús. La meta de Jesús. Nuestra fe tiene que tener objetivos. Nuestra fe tiene que tener dirección. Jesús quería ir a Jerusalén. Ese es su objetivo. La fe no es hacer lo que salga. La fe es tener objetivos. Es plantearse metas. Es planificar. Así se crece en la fe. Nosotros en el ministerio dijimos, este año vamos a plantearnos hacer 12 retiros. Esos son nuestros objetivos, nuestros ideales. Nosotros sabemos hacia dónde queremos ir. Y todos esos retiros ya tienen nombre, tienen lugares, tienen citas bíblicas, porque hay una planificación, hay un objetivo. Así se actúa y se crece en la fe. Nosotros no podemos vivir, ¿y qué vamos a hacer ahora? Lo que sea, lo que venga. No, usted tiene objetivos, usted se plantea ideales, usted se plantea metas, y eso le permite crecer en la fe. Jesús va camino a Jerusalén y pasa por dos ciudades. ¿Por dónde pasó? Samaria. ¿Y qué significa Samaria? ¿Ah? Samaria significa la contradicción, los enemigos. Acuérdense que entre samaritanos y judíos no se trataban. Eran enemigos. Son las contradicciones, los obstáculos, las dificultades. Camino a Jerusalén pasa por dificultades. Camino a Jerusalén pasas por personas que no te quieren. Personas adversas a ti. Son las dificultades, es la contradicción. Y aparece, ¿cuál otra ciudad? ¿Qué significa Galilea? ¿Dónde comenzó la misión de Jesús? En Galilea. Cuando Jesús resucitado, ¿qué le dijo a las mujeres? Díganle a mis hermanos que vayan a Galilea.
Galilea es el comienzo de todo. Es el comienzo de la obra de Dios. Galilea es el comienzo de la historia de nuestra fe. Hoy, nosotros vamos hacia Jerusalén, hacia nuestros objetivos, hacia nuestras metas. Pasamos por Samaria. Tenemos dificultades, pero también hoy, por la gracia de Dios, todo vuelve a comenzar en nosotros. Hacer un retiro de fe es creer que Dios vuelve a comenzar la historia de fe en nosotros. Amén. Hoy Dios te invita a comenzar donde todo comenzó, donde todo inició. Esa es nuestra Galilea. Esa es nuestra manera de vivir la fe. Queremos renovarla, queremos comenzarla. Quizás muchos no nos hemos planteado objetivos de fe y hemos venido a este retiro y comienza una preciosa historia de fe. Hoy en muchos de nosotros comenzará una hermosa historia de fe. Amén.

¿Por qué? Porque el leproso tenía que estar fuera, distante, no se podía acercar. Por eso le gritan, no se podían acercar, no podían estar cerca. Hoy, ¿cuáles son esos leprosos? Nosotros que vamos a nuestros objetivos, nosotros que pasamos por ciudades de contradicción, nosotros que queremos comenzar de nuevo, ¿quiénes son los leprosos hoy? ¿Cuál es la lepra hoy? Quizás nosotros no vemos gente enferma de la piel, pero hay leprosos. Hay gente que vive en aislamiento. Hay gente que se aparta, se aíslan. O otros nosotros los apartamos. O otros nosotros le marcamos distancias. O otros nosotros somos intolerantes. La lepra de hoy se llama intolerancia. La lepra de hoy se llama prejuicio. La lepra de hoy se llama soledad. La lepra de hoy se llama apatía. Los que no tienen ilusiones, los que no se involucran en nada, los que se apartan, los que se aíslan, los que son indiferentes. La lepra de hoy se llama incredulidad, los que han perdido la fe, los que han perdido las ilusiones, los que han perdido la esperanza. Esos son los leprosos de hoy, los que nosotros apartamos, los que nosotros marginamos, los que nosotros le decimos, tú para allá. Esos son hoy los que nosotros nos conseguimos en ese camino de fe. Los que nosotros marginamos, los que nosotros discriminamos, los que no piensan como nosotros, los que nosotros nos dividimos, los que nosotros estamos prejuiciados. Esos son los leprosos de hoy. Y ante esa lepra, Jesús quiere decir, levántate. Esa lepra se vence con fe. Se manifiesta el don de la fe. Se manifiesta el poder de Dios para sanar esa lepra. Nosotros tenemos que sanar hoy muchas lepras. Hoy nosotros tenemos que sanar a muchos leprosos. Y tenemos que identificarlos. A mí me encanta porque el texto dice que son 10. Los identificó. Los cuantificó. Nosotros tendríamos hoy que identificar quiénes son los leprosos de nuestra sociedad. ¿Quiénes son los leprosos de nuestros países? Un tiempo dijeron que eran los drogadictos. Otro tiempo dijeron que eran los enfermos de SIDA, los enfermos de cáncer. Hoy podríamos decir los deprimidos, los apáticos, los incrédulos, los intolerantes, los que nos llenamos de prejuicios. ¿Quiénes son los leprosos hoy? Porque se trata de actualizar la palabra de Dios. No es una enfermedad nada más de la piel. Es lo que ellos están viviendo. Son los que andan deambulantes, los que no tienen caminos, los que andan perdidos, los que lo han perdido todo. Esa gente perdía casa, perdía familia, eran muertos en vida. Los sacaban de la ciudad. Le decía, fuera de aquí. ¿Cómo interpretar eso nosotros hoy? ¿Cómo vivir esa lepra nosotros hoy? ¿Cómo actuar con poder en la fe para sanar esa lepra? Y aquellos que gritaron, Jesús, Maestro, ten compasión de nosotros. Si algo me ha impactado a mí, de las dos.

dos escenas bíblicas que he meditado con ustedes hoy es que en ninguna de las dos escenas piden ser sanos de la enfermedad. No le pidieron que lo sanara. ¿O sí pidieron que lo sanara? Ten compasión de nosotros. Ten misericordia de nosotros. ¿Por qué no le pide que lo sane? Y yo veo allí una buena noticia. Lo que necesita este mundo para acabar el aislamiento. Lo que necesita este mundo para acabar la intolerancia. Lo que necesita este mundo para acabar la división se llama misericordia. Ese es el poder de la fe. Lo que necesitamos que se manifieste entre nosotros no son razonamientos, no son posturas, no son argumentos. Lo que necesita la lepra es misericordia. Lo que acabará con el aislamiento de muchos, con la soledad de muchos, con la división de muchos, se llama misericordia. Y si tú no tienes misericordia, no tendrás paz. Y si tú no tienes amor de Dios, no tendrás paz. Eso es fe. Creer que lo que puede sanar el mal de este mundo, la lepra de este mundo, se llama misericordia. Que nos pongamos de acuerdo y le digamos al Señor, ten misericordia de nosotros. Y me encantan porque los leprosos se unen en una sola oración. No pidió cada uno una cosa. Se unieron en la oración, en el grito. No comenzó a pedir uno una cosa, el otro otra, el otro salió con otro. Todos. Ojalá que entendamos el mensaje de Dios y nos unamos para pedir misericordia. Ten misericordia de nosotros para poder sanar la lepra, para poder sanar lo que nos divide, para poder sanar lo que nos aísla, lo que no nos hace tolerar a los demás. Se llama misericordia. El que tiene fe actúa, ora, suplica misericordia. ¿Qué les dijo Jesús? Vayan a presentarse al sacerdote. Cosa extraña. Cosa muy extraña. No los tocó. No les impuso las manos. No dijo al arcángel San Miguel, pártelos con las espadas. No le dijo sal exorcizada, aceite. No le dijo tráiganme 3 pelos de la nalga izquierda de una burra negra. Le dijo, vayan al. Eso tiene mucha historia bíblica. Porque el sacerdote es el que los saca del pueblo o el que los integra al pueblo. El sacerdote, cuando una persona es declarada leprosa, el sacerdote era el que le decía, fuera, aislado. Pero
el sacerdote, una vez sanos, era el que le decía, vuelve. Jesús los está mandando ante aquel que los sacó. Jesús los está enviando ante aquel que le dijo, fuera. Esa es una manera de interpretarlo. Otra manera de interpretarlo es, no podemos solos. Jesús le dijo, vayan al sacerdote, necesitas ayuda. Así actúa la fe. Así actúa el poder de la fe. Vayan al sacerdote. Únanse. Déjense ayudar. Déjense guiar. Déjense aconsejar. ¿Y ellos qué hicieron? ¿Ah? Eso se llama creer en la palabra de Jesús. Eso es el poder de la fe. Eso es confiar. Eso es confiar. Jesús lo único que les dio fue la palabra. Le dijo, vayan donde los sacerdotes. No le dijo, ya están sanos. Le dijo, vayan al sacerdote. Lo único que tienen es la palabra de Jesús. Es lo único donde se pueden agarrar. Es lo único donde pueden confiar. Pues usted y yo, como cristianos, lo único que tenemos es la palabra de Jesús. Es la palabra de Dios. Aferrarnos a esa palabra. Confiar en esa palabra. Conocer a esa palabra. Obedecer a esa palabra. Así actúa la fe. Así crecemos en la fe. ¿Cómo usted crece en la fe? Leyendo la palabra de Dios. Tan sencillo como eso. Mientras más lee la palabra, más crece en la fe. Sencillamente porque usted va a ver allí que todo lo que Dios ha prometido, Dios lo hace. Sencillamente, ¿por qué? Porque esa es la palabra de Dios. Sencillamente, ¿por qué? Porque esa es la fuerza de Dios. Lo que pasa es que nosotros hace mucho tiempo no leemos la palabra. Hace mucho tiempo la Biblia se nos convirtió en adorno de muchas casas. Yo llego a casa y hay atriles así, miren, con Salmo 91. Aquí, Salmo 91, que los invito y los reto a que hagan la prueba. Soplen esa Biblia porque usted ve el polvero que sale. Porque ni la limpian. Y si no la limpian, ¿qué van a estar leyendo? Usted quiere confiar en Dios, lea la palabra de Dios, aliméntese de Dios. ¿Cómo no va a crecer si sigue leyendo las predicciones? Lea la palabra de Dios y no sea sinvergüenza. Y deje de estar leyendo tanta porquería. Lea cosas que le alimentan el alma. Lea cosas que le sustentan el corazón. Lea y aliméntese. ¿Qué lee usted más? ¿Desde cuándo usted no lee la Biblia? Es que van para un retiro y no llevan ni la Biblia. Y cuando van a un retiro y no llevan la Biblia, digo, ¿para qué van? A escuchar ahí a alguien hablar. Es esto. Vayan y preséntense a los sacerdotes. No dijeron, ¿y el aceite? No le dijeron eso. Y mire, ¿tengo que ir de rodilla o cómo? Confíe en lo que Dios le dice. ¿Y cómo va a saber lo que Dios le dice? Cuando Dios le habla. Y Dios le habla en la Biblia. De eso prediqué yo el domingo.
y el lunes, aunque habían unos saboteadores. Escuchar a Dios, confiar en Dios. Entonces, ¿qué tenemos? Orar. ¿Qué tenemos? Confiar. ¿Qué tenemos? Creer. Lo primero que ellos hicieron fue oración. Eso fue lo primero que dijeron, ¿no? Ten compasión de nosotros. ¿Usted quiere crecer en fe? Ore. Orar, orar y orar. Siempre. ¿Qué es lo segundo que tiene que hacer? Confiar en su palabra. Confiar en su palabra significa en dos cosas: creer en su ser y dejarnos guiar por su mensaje. Eso es confiar en Dios. ¿Y qué significa confiar en Dios? Hacer las cosas cuando no están hechas. No están hechas. Porque ellos tenían que ir al sacerdote. ¿Cuándo? ¿Qué decía la ley? Cuando estaban sanos. Porque si iban leprosos, el sacerdote iba a decir: ¿qué haces tú aquí? Eso es confiar. Hacer las cosas cuando todavía no están hechas. Lo que le estoy tratando de decir es que usted tiene que seguir esperando en Dios, porque las cosas no están terminadas. Confiar en Dios cuando las cosas no son como yo creo que son. Eso es confiar. Es que yo confío que las cosas van a ser como Él dijo que iban a ser, pero que todavía no son. Eso es tener fe. Pero nosotros primero seguimos con el dicho venezolano, que es un dicho para incrédulo: seguro mató confianza. Nosotros queremos tener las cosas aquí y después sí confiamos. Y la confianza en Dios no se maneja así. Sigamos con el texto. Vayan a presentarse al sacerdote. Cuando iban al sacerdote, ¿qué les pasó? ¿Ah? Y uno solo vio que quedó sano. Uno solo vio que cuando van camino para allá, dijo: estamos sanados. ¿Qué hizo ese? Dijo: no es para allá. Es aquel que me dijo: no es para allá. Hay que regresar. Ese se dio cuenta de lo que los demás no vieron. Pero viene más el texto. ¿Cuántos eran? ¿Cuánto regresó? ¿Regresó? ¿Quién era ese? Un samaritano. Un samaritano. Uno que es diferente de mí. Uno que es extranjero. Y si vamos hacia las palabras etimológicas, extranjero viene de extraño. De ahí viene extranjero, es un extraño. Ustedes saben lo que nos va a sanar. Cuando aprendamos a ver el bien en la gente que es distinta de mí. Usted sabe cuándo nos vamos a sanar y cuándo vamos a crecer en fe. Cuando aprendamos a ver el bien en el que es diferente de mí, en el que es distinto de mí. Esa es la fuerza que tiene esa palabra. Jesús dijo: no regresó sino un extranjero.
uno que es extraño, uno que no es de nuestro grupo, uno que no es de nuestro pueblo. La gran pregunta es, ¿qué puedo aprender yo del que es distinto de mí? Porque hay que aprender a ver y abrir los ojos para conseguir el bien en el que es diferente de mí. Entender que Dios nos hizo distintos. La propuesta del Evangelio, escúcheme bien, y se lo voy a leer como lo escribí para que nadie me malinterprete. Queda aquí en el escrito. La propuesta del Evangelio es clara. Unidad en la diferencia. Y esa unidad se logra cuando hay conversión en el corazón. Cuando soy capaz de cambiar mi corazón. Cuando soy capaz de convertirme. Cuando soy capaz de admirar las cosas buenas que hacen los demás. El problema es que nosotros seguimos buscando los defectos de los demás. El problema es que nosotros seguimos buscando que los demás no hacen nada bueno. ¡Qué manía la de nosotros descubrir que los buenos somos nosotros y los malos son los otros! O en aquel lado no hay nada bueno. Eso significa que regresó uno solo. Eso significa cambiar el corazón. Lo propio, lo peculiar del otro. Porque si cada uno pretende es afianzarse en lo suyo y cada uno lo que hace es tirar para su lado, se despedaza el alma, se despedaza no solamente el país, sino que se despedazan vidas. Por eso la solución es que aprendamos a encontrar el bien en el otro. Descubrir el bien en el otro. Ver el bien en el otro es la única manera de construir unidad en la humanidad. Y este país tendrá paz cuando aprendamos a descubrir el bien en el otro y no a sentenciar al otro. Mientras nosotros estemos pensando que nosotros somos los buenos y que el que está equivocado es perverso, es malo y no se puede aprender nada de él, la humanidad estará perdida. Nosotros tenemos que aprender de todos. Tienes que encontrar el bien que allí existe. Esta es la manera de predicar la verdadera tolerancia cristiana. ¿Y cuál es la tolerancia cristiana? Siéntete feliz de ser lo que eres y aprende a ver el bien en el otro. No le estoy diciendo que se cambie, le estoy diciendo siéntete feliz de ser quien eres y aprende a ver el bien en el otro. Y habrá paz en esta tierra, habrá paz en este mundo. Así se construye la unidad.
hay que evitar todo lenguaje tonto y oportunista de tensión y de guerra, porque el que pronuncia un lenguaje de división no es de Dios. El que pronuncia un lenguaje de división desconoce el Evangelio, y lo que está buscando es beneficio propio y traiciona el amor de Dios. ¿Acaso Jesús no dice, regresó uno y es extranjero? ¿Dónde están los otros nueve? Los demás fueron sanados. Uno solo fue salvo. Solo uno regresó. Solo uno descubrió las nuevas oportunidades cuando eres capaz de cambiar el trayecto que llevas. Cuando eres capaz de cambiar, de tener conversión en tu corazón. Así actúa el poder de la fe en nosotros. Amén. Dile al Señor, ¿cuáles son tus ideales? Dile al Señor, ¿cuáles son tus sueños? Dile al Señor, ¿cuál es tu Jerusalén? ¿Qué planes, qué objetivos tienes? Dile al Señor, ¿cuál es tu Jerusalén? ¿Cuál es tu Samaria? Tus contradicciones, tus dificultades, tus enemigos, los que te adversan, los que no te quieren.

Dile al Señor, ¿cuál es tu Galilea? Tu nuevo comenzar. Tu inicio. Dile al Señor. ¿Cuál es tu Galilea? Salieron 10 leprosos. ¿Cuál es tu lepra? ¿Qué te aísla? ¿Qué te lleva a estar fuera? ¿Cuál es tu apatía? ¿Tu indiferencia? Dile al Señor, ¿cuál es tu soledad? ¿Te sientes solo? ¿Sola? ¿Apartado? ¿Enfermo? Enferma. Ten compasión de nosotros. Ellos comenzaron a gritarte: Jesús, ten misericordia de nosotros.

suplica misericordia para tu dolor, para tu lepra, para tu enfermedad, para tus situaciones complicadas, para tus momentos difíciles. Ten misericordia de nosotros. Ten misericordia de tantos matrimonios que se despedazan. Ten misericordia de tantos hijos que se hunden. Ten misericordia de tanta gente desorientada, confundida, amargada, sola. Ten misericordia de nosotros. Ten misericordia, Jesús. Ten misericordia de nosotros. Ten misericordia de nosotros.

Amado Señor, te presento toda herida en el corazón. Amado Señor, te presento toda rabia, toda tristeza. Te presento todo rencor, resentimiento, odio, división. Ten misericordia de nosotros. Que tu gracia, que tu amor, que tu inmenso corazón destruya toda obra de maldad, toda lepra, toda enfermedad. Ten misericordia de nosotros. Ten misericordia del mundo. Ten misericordia de la humanidad. Ten misericordia de nosotros.

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1: Bonita predicación, gracias al padre Pedro José Guerra por esta reflexión. Levántate, tu fe te ha sanado. Que esta palabra permanezca en nuestro corazón, especialmente quienes hoy se sienten abatidos puedan escuchar la voz de Dios diciéndoles: levántate, sigue adelante, no pierdas la fe. Nuestra maratón continúa, pero vamos a un break de comerciales, buena música y ya regresamos con nuestra tercera predicación.

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9: Hemos llegado a las 12 del día, la hora en que Jesucristo fue crucificado en la cruz, la hora en que Jesús, bajo el sol ardiente, estaba en Samaria y le pedía agua a una mujer samaritana. Señor Jesús, hoy queremos pensar en ti. En esta hora queremos pensar que tú también estás pidiéndonos a nosotros el esfuerzo de nuestro amor, que estás pidiéndonos nuestro trabajo, que estás pidiéndonos nuestra colaboración y que te estás entregando por nosotros como te entregaste en el Calvario. Señor, queremos adorarte, queremos bendecirte y queremos decirte que somos tus siervos y que estamos a tu disposición.

0: el ángel del Señor anunció a María.
1: Y ella concibió por obra y gracia del Espíritu Santo.
0: Dios te salve María, llena eres de gracia, el Señor es contigo. Bendita eres entre las mujeres, y bendito es el fruto de tu vientre, Jesús.
1: Santa María, Madre de Dios, ruega por nosotros pecadores, ahora y en la hora de nuestra muerte. Amén.
0: He aquí la esclava del Señor.
1: Hágase en mí según tu palabra.
0: Dios te salve María, llena eres de gracia, el Señor es contigo. Bendita eres entre las mujeres, y bendito es el fruto de tu vientre, Jesús.
1: Santa María, Madre de Dios, ruega por nosotros pecadores, ahora y en la hora de nuestra muerte. Amén.
0: Y el Verbo se hizo carne,
1: y habitó entre nosotros.
0: Dios te salve María, llena eres de gracia, el Señor es contigo. Bendita eres entre las mujeres, y bendito es el fruto de tu vientre, Jesús.
1: Santa María, Madre de Dios, ruega por nosotros pecadores, ahora y en la hora de nuestra muerte. Amén.
0: Ruega por nosotros, Santa Madre de Dios,
1: para que seamos dignos de las promesas de Cristo.
0: Oremos. Derrama, Señor, tu gracia sobre nuestros corazones, para que quienes por el anuncio del ángel hemos conocido la encarnación de tu Hijo, lleguemos, por su pasión y su cruz, a la gloria de la resurrección. Por el mismo Jesucristo, nuestro Señor.

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1: Ya estamos de vuelta para seguir con nuestra maratón de predicación. Creer en Dios es mucho más que pronunciar una palabra. Es aprender a confiar en Él, aun cuando no comprendemos lo que está sucediendo. Es tener un corazón capaz de decir: Señor, no entiendo el camino, pero sigo confiando en ti. En esta tercera predicación queremos entrar precisamente en ese lugar donde nace y se fortalece nuestra confianza, el corazón. El padre Alfonso Sierra nos acompaña con una reflexión titulada Corazón de fe para creer en Dios. Dispongamos nuestro corazón para escuchar esta enseñanza y permitamos que Dios fortalezca nuestra confianza en Él. Seguimos viviendo esta maratón de predicaciones por tu emisora Minuto de Dios.
2: Quisiera yo que reflexionáramos, que miráramos a la luz de la palabra de Dios. Yo he venido a hablarles del Señor. Yo no he venido a hablarles de otra cosa distinta. He venido a hablarles de Jesús y de lo que Él quiere para nosotros, lo que Él desea para nosotros, lo que Él quiere de ti y lo que Él quiere de mí. Amén. Vamos a hablar de eso que el Señor ha venido a transmitirnos. Mira, el Señor necesita un corazón abierto, creyente. ¿Qué se necesita? ¿Un corazón cómo? Un corazón de creyente. Un corazón lleno de fe. Y me gustaría que cada uno de ustedes me dijera: ¿ustedes han venido con fe a este lugar? ¿Han venido porque tiene fe? ¿O simplemente porque dijeron: vienen los del Minuto de Dios y nos van a escuchar en todas partes? ¿Usted viene porque tiene fe? ¿Usted cree en ese Señor? Muy bien, les voy a contar una historia para arrancar. Resulta que en un pueblo pasaban días como los que hemos vivido días atrás. Había un fenómeno del Niño. Resulta que había una sequía bien fuerte. Y en una sequía bien fuerte entonces los estaba afectando porque aquel pueblo dependía mucho de lo que pudieran producir. Era un pueblo de campesinos. Necesitaban de la lluvia. Entonces se reunieron y fueron donde el padre. Le dijeron: padre, queremos venir para que haya una Eucaristía y que siempre se pida por la lluvia, porque están nuestros terrenos áridos, secos, la cosecha la vamos a perder, vamos a padecer hambre. El párroco inmediatamente les dijo: está muy bien, pero para eso se necesita una condición muy importante. Y todos le dijeron: padre, cualquier condición, la que sea, padre, ¿cuál es? Y le dijo el padre: tener mucha fe. Padre, cuente con eso, no hay ningún problema, fe es lo que tenemos. Y empezaron a asistir un día, dos días, tres días, una semana, dos semanas, tres semanas. Cuando llegaron al segundo mes y no había llovido, fueron donde el padre y le dijeron: padre, hemos venido a todas las misas. Padre, hemos venido a la iglesia seguido. Padre, y no ha llovido. Y el padre le dijo: pero si han cumplido con lo que les pedí, que tuvieran mucha fe. Y ellos dijeron: sí, padre. Sí, hemos venido con fe. Y le dijo el padre: entonces, si tanta fe tienen, ¿por qué ninguno ha asistido a la misa con paraguas? Si usted cree que va a llover, saca el paraguas, ¿verdad? Pero ninguno lo había llevado. ¿Cierto? Arrancamos por ahí. ¿Cierto? Señor Jesús viene con toda la fuerza. Señor Jesús viene para nosotros con un mensaje lleno de avivamiento, lleno de vida, con un mensaje de poder. Y llegamos con un mensaje precisamente lleno de alegría, lleno de animosidad, de la fuerza. Pero el corazón no está preparado para recibir eso. Porque lo que pedimos, en lo que pedimos, en lo que buscamos, nos hace falta esa. Y por allí quisiera yo arrancar. ¿Por qué es necesario tener fe? Siguiendo el Evangelio de Marcos, en el capítulo primero, cuando el Señor arranca su misión, lo primero que recibe Él del Padre es el Espíritu Santo. Y arranca con la misión, a anunciar la buena nueva. Y cuando arranca con esa buena nueva, se encuentra con unos pescadores. Y les dice a ellos, síganme y los haré pescadores de hombres. Eso es lo primero que les transmite Jesús. Los haré pescadores de hombres. Lo cual no significa llenar un lugar de gente, sino rescatar a las personas del mar. Rescatar a las personas del mal, rescatar a las personas de su tristeza, rescatar a las personas de sus rabias, rescatar a las personas de su tibieza de corazón, rescatar a las personas, sí, del mal camino, del pecado, también de eso el Señor quiere rescatarnos. El Señor quiere rescatar a esas personas, pero necesita que aquellos que sean rescatados tengan fe. Tengan. Y uno de esos primeros que se aparece, uno de esos primeros, es la misma fe, pero esa fe tiene que superar cualquier barrera. Primera condición, la fe supera cualquier, la fe supera cualquier barrera. ¿Y eso cómo lo expresa el evangelista Marcos, mis hermanos? Miren, en el capítulo 2, versículo 1 en adelante, algunos días después Jesús volvió a entrar a Cafarnaún y en cuanto se supo que estaba en casa, se juntó tanta gente que ni siquiera cabían frente a la puerta y les anunciaba el mensaje. Entonces, entre cuatro, le llevaron un paralítico. Pero como había mucha gente y no podían acercarlo hasta Jesús, quitaron parte del techo de la casa donde él estaba y por la abertura bajaron al enfermo en la camilla en que estaba acostado. Cuando Jesús vio la fe que tenían, le dijo al enfermo, hijo mío, tus pecados quedan perdonados. Algunos que estaban allí, maestros de la ley, dijeron, este blasfema, ¿cómo se atreve a decir eso? Jesús, sabiendo lo que estaban pensando, les preguntó, ¿por qué piensan así? ¿Qué es más fácil decir? ¿Tus pecados te son perdonados o levántate y anda? Entonces le dijo Jesús al paralítico, levántate, toma tu camilla y vete a casa. El enfermo se levantó en el acta. Palabra de Dios. Miren, mis hermanos, esta fe, dice el texto, la fe que tenían, ¿qué? Los cuatro amigos que llevaban a este paralítico. ¿Quiénes tenían esta fe? Los cuatro, la comunidad, los cuatro. Porque dice el texto, viendo Jesús la fe que tenían, le dijo al paralítico, tus pecados te son perdonados. Eso, lo que lo tenía postrado era eso. Pero miren la actitud de esos cuatro. No cabía nadie, es decir, por esa puerta todo el mundo estaba amontonado y no cabía nadie, nadie podía recibirme, pero el Señor empezaba a predicar aunque estuviera todo repleto de gente. Ellos rompieron el techo y por allá lo bajaron, lo descendieron, abrieron para que vieran al Señor, lo acercaron al Señor superando toda dificultad, exponiéndose. ¿Qué fe tenían esos amigos? ¿Qué fe tan grande la de esa comunidad? ¿Qué fe tan fuerte la de esa comunidad? Una fe que supera cualquier barrera. Miren, se necesita tener fe para superar cualquier obstáculo. Pero tú tienes que hacer el ejercicio de vencer esas barreras. Si tú crees que tienes un sueño, que tienes una meta que alcanzar, tienes que superar los que apretujan, los que no te dejan ver a Jesús, para poder montarte, subir y hacer lo necesario para lograr alcanzar tu sueño. Si tú crees que las cosas pueden mejorar en tu casa, en tu familia, en el hogar, tienes que superar todas esas dificultades y presentarte delante del Señor. Él hará tu obra. Cuando llegues delante de Él, el Señor inmediatamente dirá: tus pecados te son perdonados. Se necesita una comunidad así. Se necesita una iglesia así. La necesitamos. Necesitamos tener esa fe que nos lleva a superarlo todo. En nuestras vidas cotidianas, nosotros le ponemos mucha traba a los sueños. Nosotros vemos los problemas, y los problemas están para ser superados, no para que ellos nos arropen y nos tumben. No está para que ellos nos ganen. Estos cuatro lo que hicieron fue precisamente superar toda dificultad. Imagínense, cargar a un enfermo por arriba de un techo. Imagínense, sobrepasar toda esa multitud que le estaba impidiendo llegar aquel a Jesús. No porque ellos se lo habían propuesto, sino porque estaban admirados del Señor. Pero había que llevarlo hasta allá, que lo conociera. A usted le dicen, su meta es el trabajo. Y resulta que el trabajo es en tierra fría. Ay, es que yo soy malo para el frío. No, yo no. Oye, pero es que tiene que ser en dos barrios aquí abajo. Ay, no habrá uno por aquí cerquita. Un trabajo por aquí cerca. Porque eso es lo que dice. O sea, nosotros no nos movemos. A veces nosotros somos los mismos que ponemos la barrera. Te digo algo, el que tiene fe supera todas esas barreras, y el Señor lo mira, y el Señor bendice, porque sabe que tú has hecho el trabajo de superar esa primera barrera. Amén. Vamos a hacer oración. Lo primero que le vamos a pedir al Señor es que nos regale la capacidad de poder alcanzar nuestros sueños superando toda barrera. Que nos dé la capacidad y la fuerza que no permita que nosotros mismos pongamos trabas. Nosotros mismos podemos estar truncando nuestros sueños. Miren, estos días estaba hablando yo con una jovencita. Párenle bolas. Miren este ejemplo. Yo sé que allá donde me están escuchando, este testimonio sirve y agradecerán que lo cuente. El papá ha logrado que uno de sus hijos sea profesional, y el muchacho ya lo es. Y resulta que le toca desplazarse a otro lado, ir y volver a su casa, pasarse unos días en otro lado, en otra ciudad, en otro lugar. Pero yo no sé qué tiene el papá ese metido en la cabeza, que manipula a la mamá y le dice: es por tu culpa que el muchacho no vive en la casa. Ven acá, si el trabajo no queda ahí cerquita. El trabajo no queda a la vuelta de la casa ni en esa ciudad. No lo querías profesional. ¡Que huele! ¡Que huele! ¡Que vaya y conozca, que se desarrolle como profesional! Es tu culpa que él quiera irse a otra ciudad a trabajar. ¿Qué tal? Eso está hoy. ¡Ah, madre! Ese man está. Se le corrió el champú. De verdad. O sea, no puede ser. Usted no le puede poner traba a los sueños, al crecimiento de esa persona, si ya logró, si usted lo preparó. Ahora huele. Tiene alas para hacerlo. Tiene con qué, confía en él. Pero se volvió un objeto de manipulación. Es tu culpa que el muchacho se quiera ir, porque es que no te soporta. De ninguna manera. tiene derecho a volar porque quiere. Yo le dije a la mamá de ese muchacho, dígale, cuando le diga eso, para eso lo parí, que vuele. Que para eso está, para que crezca. A veces nosotros coartamos la fe de la gente, no le dejamos superar barreras y alcanzar metas. Él tiene que hacer su trabajo. El Señor seguramente que te va a dar muchas bendiciones, pero tú tienes que hacer tu trabajo. Si tú tienes fe, como les decía en el cuento del arranque, lleva el paraguas. Pero si tú tienes fe y estás esperando que te llegue un trabajo a la puerta de la casa, no va a suceder, no va a pasar. Hay que ir y hacerlo, alcanzar y lograr ese sueño. Señor Jesús, te entrego esa comunidad, estas familias, estos jóvenes, estas mujeres, padres de familia. Conoce sus sueños, sus anhelos, sus metas. Señor, y nosotros como comunidad queremos llevarlos, impulsarlos y decirles, hay un Señor que te bendice. Hay un Señor que te sana, que te reconcilia. Hay un Señor que está esperando que tú superes toda dificultad, toda prueba, toda barrera. Señor, dale fortaleza a estos hombres y a estas mujeres aquí. Dales toda tu fuerza, Señor, esa que viene de tu Santo Espíritu. Que crean que lo que se han propuesto lo pueden lograr, lo pueden alcanzar. Señor, pero que hagan lo que le corresponde. Que hagan lo que les corresponde hacer para alcanzar ese sueño de superación, de liberación. Bendícelo, Señor, ahora en este momento. Tú los conoces, aquellos que tienen sueños de trabajo, de estudios. Bendícelos ahora, Señor. A estos, a quienes has restablecido primero como hijos de Dios, como aquel paralítico que recibió de ti primero el perdón para decir, este es hijo de Dios y su relación con Dios queda restaurada. Y luego lo devolviste a la comunidad para decir, la comunidad lo tiene que aceptar porque ahora está sano y en él no hay pecado. Bendícelo, Señor. Acompáñanos, libéranos, úngenos, Señor.

Amén. Segundo tipo de fe. Perdón. Segundo gracia que nos regala la fe. Tener fe nos hace superar cualquier barrera. Primero. Segundo, tener fe sana. ¿Tener fe? Tener fe sana. En el mismo Evangelio de Marcos, en el capítulo 5, en el versículo 21, nos encontramos con dos milagros. El relato empieza hablando de la hija de Jairo y luego se encuentra con la mujer hemorroísa. El Señor va a atender el llamado de Jairo, que dice que su hija está enferma. Y en medio de esa multitud, mientras él va caminando, mucha gente va alrededor de él y lo va apretujando. Una mujer que hacía 12 años padecía flujo de sangre, lo toca. Miren lo que dice el texto del evangelista Marcos. Dice, tan solo con que llegue a tocar su capa y quedaré sana. Porque esta mujer no solamente estaba enferma, sino que había quedado pobre. Dice que había gastado todo su dinero en médicos y nada. Había malgastado todo su dinero y nada. Había invertido todo su dinero y nada. Entonces, además de estar enferma, se había empobrecido. Pero ella dice, tan solo con que le toque la orla del manto y quedaré sana. El Señor siente que lo han tocado. Le hace una pregunta hasta extraña. Un montón de gente apretando, ¿cierto? Obvio que todo el mundo lo va a tropezar. Y entonces dice, ¿quién me ha tocado? Y todos le dicen, vete. Estás viendo tanta gente y vas a preguntar, ¿quién me ha tocado? Y entonces, aquella mujer que se encontraba en medio de la multitud, aquella mujer, temblando de miedo, sabiendo lo que le había pasado, fue y se arrodilló delante de él y le contó toda la verdad. Jesús le dijo, hija, por tu fe has sido sanada. Vete tranquila y curada ya de tu enfermedad. Mira eso. ¿Sabes una cosa? ¿Sabes una cosa? Esa fe sana porque está a tu alcance. La fe, Dios está a tu alcance. Dios no está lejano. La salvación se ha acercado. Si Jesús ha venido hasta nosotros, se ha encarnado hasta nosotros, es porque la salvación está a nuestro alcance. Tú tienes que disponerte para llegar a Él. Tienes que hacerlo tuyo. Tienes que atraparlo. Tienes que lanzar la mano. Tienes que buscarlo. Óiganme. Porque no falta el que se hace allá en la puerta de la iglesia. Y allá estaban varios en la puerta. Pero tranquilo, con ustedes no es la cosa. Pero sucede. Si quieren que colabore, que vengan por mí. Ah, no, si el Señor Jesús quiere que yo vaya a la iglesia, que venga y haga algo por mí. No, así no es la cosa. Él está pasando y es a ti a quien te corresponde lanzar la mano, confiar en que si lo tienes, todo puede cambiar en tu vida. Todo, porque son 12 años padeciendo. Esta mujer decía, ya no tengo nada. No había visto pasar. No había caído en cuenta que la salvación la tenía cerca. Tú y yo estamos al frente de Él. Lo tenemos cerca. Toca la orla del manto de tu Señor. Ahora, cree que por tocarlo, por tenerlo, serás sano, serás salvo. Cree. Porque el Señor no es indiferente ante ese toque. Si se das cuenta, ¿por qué podía diferenciar el Señor entre
los que lo apretujaban y entre quien lo había tocado. Y otra cosa es que abrace verdaderamente la fe. Una cosa es que seas simplemente una persona devota, piadosa, y otra es que lo seas tú, creyente en tu vida, lo llevas a tu casa, de él hablas, en él confías, tu vida se orienta, se organiza en torno a su palabra, a lo que él quiere de ti. Eres un hombre, una mujer de bien, y no hablas de otra cosa sino del Señor, y empiezas a amar a los tuyos, y empiezas a abrazar y a querer más a los tuyos, y decirle: eres tú lo más importante. En ese momento has tocado la orla del manto del Señor y la bendición ha entrado hasta ti. Hay muchos que apretujan al Señor, hay muchos que lo asfixian, ¿cierto? Hay muchos que llegan y afanados, y entonces es queriendo encontrar de lo que yo quiera de parte mía al Señor. Y no existe esa fe verdadera del corazón. Lo que necesitas, ¿por qué puede el Señor diferenciarlo? Y te digo una cosa, cuando tú sabes que el Señor te ha tocado, no temas, sé como esa mujer. ¿Saben qué hizo? En la distancia tocó la orla del manto. Y cuando el Señor miró, se acercó más a él. Si tú eres, tienes esa actitud como la de esta mujer, que en la distancia lo toca, no temas acercarte a él, porque él solo lo que hará es reconfirmar que tu fe te ha salvado y has sido sanado y has sido bendecido por su gracia y su misericordia. Eso hace Jesús. Eso hizo esa mujer. Primero lo miró en la distancia y allá como que a escondidas. Y de pronto el Señor la mira y entonces ahí ya se acercó un poquito más. Pero dio otro paso. Se postró ante sus pies. Y esa acción, postrarse, estirarse, aquí como el Viernes Santo, como hace el sacerdote el Viernes Santo, es la máxima acción de adoración a Dios. Abrazó a Jesús a sus pies. Esa acción es del corazón. Es aquí. Este es el que tiene que abrazar a Jesús. Este es el que de verdad lo tiene que abrazar y sentir: Señor, fui yo, y mira todo lo que has hecho en mí y todo lo que pasó. Ese Dios no te va a decir apártate. Ese Dios te va a decir: has quedado sano por tu fe. Y todo ha sido en ti cambiado y transformado. Entonces, no seas, no te quedes en esa timidez. Es toda una experiencia de fe y todo un camino. Así como fue así a lo lejos, después terminaste más cerca y le pudiste hablar. Y después terminaste más cerca y lo pudiste adorar. Hasta allá debemos llegar, a adorarlo, porque Él todo lo puede. Y estoy seguro que en tu vida siempre llega ese Señor y te dice: por tu fe has sido sanado. Amén. Venga. Vamos a orar para que ese Señor nos dé la capacidad de hacer ese proceso de acercarnos cada vez más y más a Él. Que tengamos la fe de esta mujer que nos permite llegar hacia Él. No es simplemente una fe de que quede sano, no. Es una fe que te permitió acercarte, dar un paso más hacia Él. Dar un paso más hacia Él. Que puedas dudar un paso más. Un paso más. Adorarlo de verdad. Y que puedas sentir esa palabra del Señor hoy en tu corazón. Que tienes que ir con la certeza de que ese es tu Dios, al que te postras y adoras, te bendice, te fortalece. Vamos a cantar, cantémosle.

Señor, te pedimos por estos tus hijos y tus hijas. Y como esa mujer, están estirando sus brazos, sus manos, para tocarte a ti, Señor. Y queremos y pedimos por ellos, para que esa fe nunca se quede únicamente en la distancia, sino que les permita dar los siguientes pasos: acercarse delante de Él y decirte: Señor, he sentido cómo has tocado mi vida, cómo me has hecho sentir distinto, distinta. Tú me has sentido a mí, Señor, y yo he sentido tu fuerza dentro de mí. Gracias por tocarme, gracias por hacerme distinto, por hacer de mi vida algo diferente. Señor, y que esa realidad, esa bendición, sirva para adorarte siempre, para postrarme ante ti y decirte: eres mi Dios, mi Señor, mi Salvador, mi fuerza, mi liberación. Entrégale esa tristeza para que seas sano de ella. Entrégale esa angustia para que seas sano de ella. Entrégale todos tus miedos para que seas sano de una vez por ellos, por el poder que hay en ese Jesús. Pero acércate con verdadera fe, y que esa fe te lleve a adorar, a bendecir, a alabar a aquel que todo lo puede, en ese en el que tú confías. Lo necesitas, se ha acercado a ti. Lo necesitas, búscalo, porque su gracia está más cerca de ti de lo que tú crees. Cree de verdad que su gracia se ha acercado a ti, pero haz tu tarea. Toca a Jesús para que le bendigas y le alabes. Cántale a ese Jesús.

0: Amén. Tercer momento. Es la misma fe. Es la misma fe. Y hemos dicho, es una fe que supera toda barrera. Nada impide que lleguemos al Señor. La fe nos hace superar todo para estar delante del Señor. Segundo, como hemos visto, es una fe, ante todo, que nos hace notar que el Señor está cerca, y es una fe que sana. Jesús está a nuestro alcance y esa fe nos sana. Tercero, es una fe que establece una relación profunda con Dios, porque es una fe que libera. ¿Es una fe que qué? Es una fe que libera. Y el mismo evangelista Marcos nos muestra otro ejemplo de fe. Este ejemplo de fe viene de una mujer no judía. Marcos le ha llamado una mujer sirofenicia. Era una pagana. En el capítulo séptimo del Evangelio de Marcos nos muestra precisamente la palabra del Señor, el relato de esta mujer en el versículo 24. Jesús había ido a la región de Tiro, entró en una casa sin querer que nadie lo supiera, pero no pudo esconderse. Entonces supo de él la mamá de una muchacha que tenía un espíritu impuro, la cual fue y se arrodilló a los pies de Jesús. La mujer no era judía, sino originaria de Sirofenicia. Después rogó a Jesús que expulsara de su hija el demonio. Jesús le dijo: deja que los hijos coman primero, porque no está bien quitarles el pan a los hijos y dárselo a los perros. Ella respondió: pero Señor, hasta los perros comen debajo de la mesa de las migajas que dejan caer los hijos. Jesús le dijo: por haber hablado así, vete tranquila. Por esa fe, el demonio ya ha salido de tu hija. Palabra de Dios. Otro ejemplo de fe. Esta fe libera. ¿Esta fe qué?
1: Libera.
0: Miren, ese es el ejemplo clarito de cómo se hace una oración de intercesión. En este caso, de una mamá por su hija. La experiencia del pueblo judío ante cualquier enfermedad era resuelta diciendo: es un espíritu inmundo. Cuando no había explicación, como hoy lo tienen los avances de la ciencia, y nos dice: esa enfermedad es denominada con tal nombre. En esa época no había médicos, no había expertos, no habían denominado a las enfermedades por nombres en particular. Entonces decían: tiene un espíritu inmundo. Esta mujer, dice el texto, se arrodilló, le suplicó al Señor, le habló sobre su hija para que fuera liberada. Y clarito le expuso al Señor cuál era la necesidad. Señor, por favor, libera a esta hija mía. Entonces el Señor claramente dijo esa expresión: primero que coman los hijos. Eso quiere decir, la salvación primero ha venido a Israel. La salvación es primero para estos. No está bueno dar del pan de los hijos a los perros. ¿Y saben qué dijo esta mujer? Señor, yo estoy segura que lo que hay en ese banquete sobre esa mesa alcanza para todo el mundo. Hasta las migajas le llegan a los perritos y hasta las migajas dan salvación. Mira esa fe. Yo estoy seguro que el banquete que hay allí, que tú has preparado, Señor, es para todo el mundo. Lo que hay en esa mesa, ese pan, es para todos y va a alcanzar. Y es un banquete de salvación para todos. Estoy segura de eso, le dijo esta mujer. Y el Señor entonces dijo: tú sí crees, por esas palabras que has pronunciado, tu hija ha quedado liberada. Mira, mis hermanos, Dios no tiene las categorías que tenemos nosotros. Nosotros sí podemos ser egoístas y mezquinos. Él no. Y lo que hay en la mesa, alcanza para todo el mundo. El Señor te ha dicho, tú tienes que tener la certeza, tienes que creer que he venido no para unos pocos, sino para todo el que cree en mí. Tienes que abrir tu corazón y saber que no me he reservado para unos pocos. Tú que has creído que me he alejado de tu casa, no me he alejado de tu casa. He estado allí presente. He estado allí y me he estado mostrando a cada momento, a cada rato. Porque yo no he venido con mezquindades. Tienes que creer que mi salvación también te alcanza a ti, que te has creído el menos favorecido, la menos favorecida. Te alcanza a ti. Tienes que creerlo tú también. Llega a ti. Se necesita tener entonces una relación profunda con ese Señor. Yo sé que muchos de nosotros ha venido aquí jalonado por algo más. Yo sé que tú también has venido a orar por alguien en particular. Muchos aquí han venido a orar por ese hijo, por esa hija que necesita oración, por su rebeldía, por su distanciamiento, por sus rabias que ha tenido contigo. Has venido a interceder por ella. Le pasa como a esta mujer. No sé qué le sucede a este hijo mío. No sé qué le pasa a esta hija mía. Anda en malos pasos. Anda en tales vueltas. ¿En qué andará? No me obedece. No me hace caso. No le encuentro explicación. Aunque muchas veces usted diga que no hay explicación, muchas veces sí las hay. Si no hacemos un recuento de la vida familiar y le cuento yo de la crianza de esa persona y le digo, sí hay manera de entender por qué se portan así muchas veces los hijos. Sí hay una manera de entender. Eso no se da porque sí. ¿Cierto? Sí se da. Pero te digo una cosa. Lo primero que te está diciendo el Señor es que el primero que necesita sanación eres tú. Necesitas creer más en Él. Necesitas decir como a esta mujer, necesitas entender que Él nunca se ha apartado de ti, que siempre ha estado cerca a ti, que muchas veces has creído, este Señor no me mira bien a mí, no me mira bonito a mí, mira más bien a otros. Él te está diciendo, si tú crees que mi salvación llegará, tocará tu vida, te hará mejor, te hará más grande, te liberará, sí que lo hará. Tienes que creer, tienes que poder decir, Señor, yo sé, yo confío que has preparado un banquete de salvación y que aunque sean de esas migajas, esas llegarán a mí y me salvarán. He sido liberado o liberada por esa fuerza que hay en tu palabra. Y llegó el momento entonces de orar por esos hijos y por esas hijas, de orar por ese esposo, por esa esposa, de orar precisamente por aquel que está en rebeldía, por aquel que no sabemos qué le está pasando a ese corazón, por esa intercesión, hacer esa oración de intercesión de verdad, esa fe que nos ha enseñado precisamente el Señor. El Señor ha dicho, los quiero rescatar, pero necesito una fe que rompa todas las barreras, que supere todas las dificultades. Necesito una fe que sepa que la salvación está puesta allí y tienes es que moverte y tocar la onda del manto de tu Señor. Necesito una fe precisamente que libere, una fe que sepa que esto necesita una relación profunda conmigo. Esos tres elementos. Y te podré decir, te estás preparando para acercarte a recibir al Espíritu Santo en tu corazón. Espíritu que trae un Jesús resucitado, de salvación, de liberación. Amén. Vamos a cerrar entonces con una oración bien fuerte. Vamos a cerrar ese momento de oración, de predicación. Para todos los amigos que nos escuchan a través de la emisora Minuto de Dios en Barranquilla, en el Atlántico, en Cartagena, en Bolívar. Nos escuchan a través de la internet en el mundo entero. aquí que sepan que en Barranquilla hoy, desde la parroquia San Martín de Tours en Carrizal, estamos orando por todas esas necesidades. Y en ese momento, Señor, te entregamos a los hijos e hijas de estos padres de familia que están aquí. Entregamos precisamente a esos hijos adolescentes por esas rebeldías, esas respuestas tan difíciles, tan duras que les dan a sus padres, por esas actitudes. Señor, por esos hijos que han sentido que se han salido de las manos, Señor. Estos padres, estas madres, llegan delante de ti, Señor, como aquella mujer no judía, para decirte, Señor, yo sé que en tu mesa hay salvación para todos. Señor, y delante de ti, postrados delante de ti, de rodillas delante de ti, pedimos por ellos. Pedimos por esa situación en esos hogares, en esos esposos distantes, en esas esposas distantes. Haz tu obra, Señor, en la vida de estos hijos tuyos. Haz tu obra, Señor, en la vida de todos estos. Prepara su corazón para que revivan ese Pentecostés y reciban tu Santo Espíritu, Paráclito y Defensor. Bendícenos, Señor, ahora con tu poder, ante todas estas necesidades, ante toda esta realidad, Señor, que vive. Estos hogares, Señor, esa parroquia San Martín de Tours, aquí, Señor, te los entregamos. Bendícenos, Señor, con tu fuerza, con tu gracia, con tu poder, Señor. Bendice esta comunidad, bendice esta parroquia, Señor. Aquí han venido con sus necesidades y delante de ti. Todos aquellos que han venido delante del Señor a rogar fuerte, a pedir al Espíritu Santo esa fuerza que avive en el interior el fuego del amor, el fuego de la fe, para buscar a ese Jesús que es misericordia, a ese Jesús que es amor, que es salvación. Cántale a este Jesús, tu Dios. Bendícenos, Señor.

delante. Señor, que podamos orar, rogar a ti, pedir a ti, con un corazón verdaderamente confiado como el de esta mujer sirofenicia. Que podamos orar con esa fe, pronunciar la palabra de sanación y de liberación, confiado en que tú lo puedes hacer. Señor, confío, tú me puedes sanar, me puedes liberar, me puedes restaurar, puedo amar mucho más, puedo acercarme mucho más. Confío, Señor, confío. Y en esta noche oro precisamente por esa mi necesidad, por esa mi situación, para ser liberado, sanado, salvado. Eres un Dios grande, fuerte, fiel, amoroso, poderoso. Bendito y alabado sea, Señor. Gloria a ti, Señor, porque nos amas. Un aplauso para ese Jesús que es bendición, que es sanación. El Señor esté con ustedes. La bendición de Dios Todopoderoso, Padre, Hijo y Espíritu Santo descienda sobre ustedes y los acompañe siempre.

0: lo conseguirá.
1: Mis hermanos, hemos compartido esta reflexión con el padre Alfonso Sierra, sacerdote eudista. Esta lleva por título Corazón de Fe para Creer en Dios. Que el Señor nos conceda un corazón que no se rinda ante las dificultades, un corazón que siga creyendo, esperando y confiando en sus promesas. Seguimos avanzando en nuestra jornada en el día de hoy, en esta maratón de predicaciones. Vamos a un break de comerciales, buena música y ya regresamos con nuestra cuarta predicación.

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Jesús, amor eterno. 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De ello me regocijo infinitamente. A ese amor me asocio. Me pierdo y me hundo en ese amor eterno de tu Padre y de tu Espíritu Santo.

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0: seguirán.
1: Saludamos a esta hora la audiencia que sigue allí pegadita a la frecuencia de Minutos de Dios. La fe es un camino que podemos aprender a vivir cada día, pero también necesitamos preguntarnos, ¿cómo está nuestra fe? ¿Qué debemos fortalecer? ¿Estamos confiando verdaderamente en Dios o permitimos que el miedo y las preocupaciones debiliten nuestra confianza? En esta cuarta predicación tendremos la oportunidad de reflexionar sobre algunos aspectos que nos ayudan a vivir una fe más firme y plena. Martina de los Reyes nos presenta la siguiente predicación: características para tener una fe plena en Dios. Escuchemos con atención y permitamos que esta reflexión nos ayude a revisar nuestro propio camino espiritual y a descubrir cómo podemos crecer cada día más en nuestra confianza en el Señor. Continuamos con nuestra maratón de predicaciones aquí por tu emisora Minuto de Dios.
2: Se presentó un señor de unos 30 años, muy desesperado, con una preocupación muy grande en su cabeza, pero sobre todo con una tristeza y un desespero frente a su vida. Y me decía: me siento mal conmigo mismo, no sé qué hacer porque siento que he perdido la fe, siento que le he dado la espalda a Dios y no sé qué hacer para regresar a Él. Y no sé qué hacer frente a esta situación que estoy viviendo. Hermanos y hermanas, les confieso que ver a este hombre, joven, 30 años, en una situación tan triste y tan desesperante, me preocupó muchísimo. Simplemente lo escuché y oramos. No me contó nada, ni tampoco le pregunté. Solamente en sus ojos yo podía leer que su desespero era por lo que estaba viviendo él con su familia, con su esposa, con sus hijos, y esa situación de estar a espaldas con su familia lo llevaba a sentirse a estar espaldas a Dios. Porque cuando tú estás mal contigo y mal con tu familia, te sientes mal con Dios. Y cuando te sientes muy bien en relación con Dios, viviendo en alegría, en sinceridad, yo te aseguro que vas a tener una vida en paz con tu familia. Y saben una cosa, en el fondo lo que este hombre vivía era una crisis de fe. Una crisis por la que muchos, muchos de nosotros estamos pasando, estamos viviendo hoy. Y es de lo que hoy quiero compartir, sobre la fe. Pero no la fe que simplemente me lleva a ir a la Eucaristía, a los grupos, a la asamblea, a leer la palabra. No, quiero hablar, quiero compartir desde la palabra de Dios, de la fe que tiene que convertirnos y tiene que llevarnos a un cambio de vida, y que tiene que decirnos que no podemos seguir viviendo como vivimos si decimos que creemos en Dios. Porque así como este señor de esos años 30, hay muchos jóvenes, señores y señoras, muchos que viven en situaciones difíciles por una crisis interior de fe. Pero es una fe que primero empieza por una crisis al interior. Miren, hermanos, muchas de las cosas que estamos viviendo hoy, preocupaciones, ansiedades, tristezas, depresiones inclusive, simplemente generada por una crisis de fe, es porque no estamos creyendo verdaderamente en Dios. Y decimos que creemos en Dios y queremos seguir llevando la vida a nuestra manera, a nuestro modo, y queremos seguir haciendo las cosas como uno cree que tiene que ser. Y vayan a ver la pareja que se casó hace un año, 5 años o más, y hoy ya le quieren dar la espalda al matrimonio, al sacramento, por cualquier tentación. o por cualquier situación que solamente se puede superar con fe y con amor, pero si se fundamenta la relación en Dios. Hoy quiero que hablemos desde la experiencia de Dios, de la fe que debe mover montañas, porque yo no sé por qué aún seguimos creyendo en Dios y no creemos en nuestro propio cambio, por ejemplo, y seguimos siendo los mismos, y como que no damos el paso, y seguimos arraigados a nuestro pecado, a nuestra miseria, a nuestras tentaciones, a lo que nos hace darle la espalda a Dios. Porque Dios nunca te dará la espalda, hermano, hermana, nunca. Y quiero partir de un texto muy hermoso, de los primeros textos de la Biblia, de la palabra de Dios, con el que empieza la historia de la salvación. Cuando Dios un día mira a un hombre para formar un pueblo. ¿Saben una cosa? Yo creo que necesitamos volver a creer en la relación de noviazgo, en el sacramento. Necesitamos volver a creer que Dios ha puesto al hombre a su imagen y semejanza para complementarse con la mujer y para ser los dos una sola carne y formar una familia, pero en fe. Fe significa fidelidad, en confianza. Confianza significa creo en ti. Y no tengo por qué estar creyendo en otras cosas y dejándome llevar por pensamientos y obsesiones que me enferman. Significa que cuando tú eliges a alguien, crees en esa persona. Yo no digo a ciegas ni cerrando los ojos, sino tan abiertos los ojos que eres capaz de comprometerte con la otra persona. Porque así como un día Dios puso sus ojos sobre Abraham y lo llamó y le dijo, ven acá Abraham, lo sacó de la asamblea, del pueblo, eran muchos, como muchos de los que estamos aquí, y Dios elige a uno, porque a veces venimos y estamos aquí y estamos distraídos, hermanos, estamos pensando en otra cosa, como que la mente quién sabe dónde la tenemos. Y Dios lo único que dice en su palabra es que tu corazón y tu mente estén de acuerdo para que cuando estés frente a Él, tú puedas ser sincero con Dios. Y no sigas viviendo la vida que muchas veces vivimos, doble. A veces como que no nos entendemos nosotros mismos. Y como que sí queremos hacer lo que Dios dice, pero resultamos haciendo otras cosas. Y les voy a decir por qué eso sucede, esa dualidad, esa ambigüedad. Y miren lo que le dice el Señor a Abraham. Cuando Dios elige a Abraham, lo elige pensando en formar una iglesia, un pueblo, una familia, una comunidad. Padre, papá, cuando Dios te eligió para ser papá, te eligió para formar una familia y no para destruirla, para quererla, para abrazarla, para construirla, para edificarla, para dar lo mejor de ti por ella como papá, como hombre, como caballero. Pero pareciera que ya no hay hombres espirituales, racionales, que piensan, que no se dejen llevar solo por el instinto, que no se dejen llevar solo por las pasiones, que no se dejen llevar solo por lo que la carne a veces pide y arrastra. Pareciera que ese mandato que Dios le dio a Abraham, lo dio hace 2000 años, más de 2000 años, y hoy muy pocos oídos. Pero yo creo que todos los que estamos aquí, estamos atentos a lo que Dios nos quiere decir. Hoy Dios le dice a usted, mamá, a la señora, a la señorita, a la joven que quiere construir su hogar y que ya tiene su hogar, mamá, en usted se va a engendrar la nueva familia de Dios, el nuevo hogar. Luche por él, no lo abandone. Vaya y haga todos los sacrificios que por amor usted tenga que hacer. ¿Saben una cosa? Cuando veo tantas parejas que destruyen hogares, yo creo que todavía nos están amando ellos, nos están queriendo ellos. Porque cuando uno ama, a uno no le importa nada y uno construye y uno lucha por amor. Pero cuando no se ama, uno tira la toalla, uno da la vuelta y se va, coge las maletas, si es que tiene maleta, porque a veces ni los dejan sacar maleta. Mándenlo en una caja, una bolsa negra, la que sea, pero se quieren llevar hasta todo y no han llevado nada. Y de alguna manera la experiencia del amor tiene que transformar y cambiar la vida. Escuchen, hermanos, miren lo que le dijo Dios un día a Abraham. Yahvé dijo a Abraham: vete de tu tierra, vete, sal de tu tierra y de tu patria y de la casa de tu padre a la tierra que yo te mostraré. Abraham es cada uno de los que estamos aquí, hombres y mujeres. Cuando Dios hace un llamado, lo hace para que tú seas fiel a ese llamado. Y ya vamos a ver en qué puede Dios y cómo pudo Dios habernos llamado a nosotros. Así como llamó a Abraham, nos llama a nosotros. Miren lo que sigue. Lo llamó y lo sacó de su tierra y de su patria. Y le dijo: Abraham, de ti haré una nación grande y te bendeciré, engrandeceré tu nombre y tú serás una bendición. Oigan, hermanos, hermanas, miren lo que Dios le dijo un día a Abraham: bendeciré a quienes te bendigan, maldeciré a quienes te maldigan, por ti se bendecirán todos los linajes de la tierra, porque solo la bendición mía estará sobre la tierra. Palabra de Dios. Hermanos, si nosotros creemos que la bendición de Dios es el regalo más grande, poderoso, que Dios le ha podido hacer al hombre, nosotros entonces debemos ser personas felices, dichosas, porque somos hijos, hijas, benditos por Él. Y ser benditos de Dios significa que somos hijos consagrados, solos para Dios, solamente para Él. Amén. Hay algo bien importante. La bendición es un don, pero Dios se la da a todo el mundo. Quiero hacer referencia cortica a algo que dice la palabra de Dios. Dios dice: bendeciré a los que te bendigan. Él va a bendecir a todas las personas que a nosotros nos hagan bien y a las que nosotros les hagamos el bien. O sea, que estamos llamados a hacer el bien. Y miren lo que dice: y Él maldecirá a los que nos maldigan. Él, no nosotros. Nunca uses en tu boca palabras que destruyan al otro. Nunca, nunca maldigas, porque eso no es de los hijos de Dios. Nunca le desees mal a nadie, porque acuérdate, cada mal, cada palabra, cada actitud, cada acción que tú desees para el otro, buena o mala, se te regresa a ti. Porque definitivamente lo único que Dios quiere que tú desees para el otro es el bienestar. Y cuando Dios llama, Dios da todo. Si Dios te llamó, por ejemplo, llamó a una familia para conformar un hogar, Dios da todas las cualidades, todas las características, todas las capacidades. Si Dios te llamó a una relación de noviazgo, estoy segura que Dios te dará las capacidades, las características, las cualidades, a pesar de tus limitaciones y de tus defectos. Y si eres infiel y te arrepientes, te hará fiel. Y si eres mentiroso, hipócrita, doble, y tú te arrepientes y cambias de actitud, te hará sincero. Y si eres reservado, callado, que te da miedo hablar, expresar lo que sientes, seguramente que pondrá palabras en tu boca para hablar de todo lo que te reprime y de lo que te preocupa y de lo que te entristece. Primero, la fe es confiar en la palabra de Dios. Abraham confió. Dios lo llamó, lo sacó de su realidad. Le dijo: venga, mi hijo, venga y me alaba, venga y me bendice, venga y forma la iglesia, venga y forma este hogar, venga y quiera muchísimo a esa esposa, a estos hijos, a esta familia, a esta novia, a ese novio, pero respételo. Dios le dice: haga todo eso. Si usted hace eso, yo le voy a dar solamente una cosa. ¿Y qué es lo que Dios le da a la persona que actúa así? Bendición. Dios te llena de bendiciones. Y las bendiciones son bondades, regalos maravillosos. Y tú nunca te vas a cansar de agradecerle a Dios tanta bendición. Pero hay gente que pareciera que en lugar de bendición haya recibido todo lo contrario de Dios. Por el rostro, por la cara, por la tristeza, por la amargura. Viven frustrados, viven preocupados. Dicen creer en Dios y no creen en Dios. La primera actitud frente a la fe, que es confiar en Dios, es abrirte la apertura a Dios. Ábrete a Dios. Ábrele tu corazón. Pero para creer en la palabra de Dios, vas a necesitar la segunda característica: sinceridad. Y saben una cosa, me preocupa muchísimo ver que últimamente, y estoy hablando de años, el hombre de este siglo se ha vuelto muy tramposo, mentiroso, escondiendo su verdad. Se la esconde a su familia, se la esconde a sus amigos, a sus compañeros de trabajo, a sus vecinos, a la gente del grupo de oración, del grupo de pastoral. Pero ¿saben qué es lo peor? Que se esconde la verdad a sí mismo. Gente que vive de una forma que ni ella ni él mismo se lo cree y sabe que lo que está haciendo está mal. Hermano, yo podría quedarme aquí contándoles una cantidad de cosas que escucho de la gente que anda tan mal por la vida. Y hablo de cristianos y cristianas. Y cuando escucho todo lo que hacen, yo digo: no es posible que estemos destruyendo unas vidas cuando yo vivo tan doblemente, tanto en la mentira. Por ejemplo, la señora que aparentemente tiene un hogar feliz, pero ella sabe que está viviendo

La que ella cree que por aquellos momentos o aquellos ratos aparentes de felicidad, por la que ella daría todo, y se le olvida que está dejando atrás una vocación. La vocación de ser llamada hija de Dios para formar una familia, proteger su familia, cuidar su familia y bendecir su familia. Yo no creo que Dios le quite la bendición a esa señora, pero sí creo que esa señora, cada vez que vive esa relación clandestina, en esa situación tan oscura, se aleja más de Dios y tal vez se angustie tanto que su enfermedad enferme a los que están al lado. ¿Saben quiénes me preocupan? Los niños. Por ejemplo, el señor, también casado, muy casado, con su familia, pero ya no quiere nada con su esposa y definitivamente tomó la decisión de separarse, pero se separa para vivir una vida libertina, en el trago, en el alcohol, en la parranda, con los amigos, y cree en Dios. Dice que cree en Dios. Además, porque le dice a la esposa, es que contigo ya no soy libre, porque tú eres muy cantaletuda, porque tú cada vez que llego me sacas todo en cara y vayan a verlo por la calle. El mal ejemplo que da. La vida de sinceridad tiene que ver mucho con la fe. Por ejemplo, el señor que se fue a vivir con otra señora, abandonó su hogar, su esposa, y un día se encuentra frente a frente con la otra y con sus hijos. Y no se decide por sus hijos, sino por la otra. Y sus hijos, en un lugar público que lo ven, lloran, entran en crisis, patalean, porque sienten que la otra les está robando a su papá. Porque sienten que la otra persona simplemente les está quitando un cariño. Yo quisiera que muchos hombres, inclusive jóvenes, que están escuchando, sepan el dolor que les causa a un hijo o a una hija sentir que una persona que no es su mamá ni su papá les esté quitando y robando el cariño. Que esto no es cierto, porque el papá que quiere, quiere hasta el final. La mamá que quiere, quiere hasta el final. Pero hay unos que demuestran todo lo contrario. Y lo que dicen con la boca, lo destruyen con las acciones. Entonces le dicen a los hijos que los quieren, pero los maltratan, los abandonan, no los visitan, no los abrazan. La fe tiene que ver con la sinceridad. ¿Saben qué fue lo que hizo Dios con Abraham? Abraham, mira, esto es así. Yo te voy a dar una tierra. Una tierra con todas las bendiciones, pero tú vas a cambiar de vida y vas a dejar todo, porque necesito que solamente traigas contigo la fe. Cuando una pareja se casa, no necesita nada más que la fe y el amor. Lo demás se va construyendo. Claro que necesitamos la cama para poder dormir y necesitamos las cosas materiales, pero eso no es todo. ¿Cuántas familias, cuántas parejas, cuántos hogares lo tienen todo materialmente hablando y sienten un vacío en su casa, en su vida? Miren, hablando de sinceridad, hubo una vez un niño de 6 años en una crisis neurótica. Pareciera que la neurosis es de los adultos. Este niño de 6 años estaba en una crisis neurótica. No se aguantaba él mismo. No lo aguantaban en la escuela, no lo aguantaban los padres. Y lo mandaron a que el médico lo evaluara y dijera qué era lo que estaba pasando. Y el médico dijo, ese niño y su familia necesitan esa ayuda profesional. Este niño lo que está expresando con esa neurosis fuerte, agresiva, es la destrucción en la que viven sus papás. Miren, un niño que todos los días que se levantaba, lo único que veía era la batalla entre su papá y su mamá. A ver quién ganaba más, quién se pegaba más, quién se odiaba más. Y el niño ya había adquirido todo eso y lo estaba proyectando en su personalidad.
Y ese niño, si a tiempo no se orientaba, ese niño

los 15, 20 años iba a ser un niño agresivo, tal vez un matón, tal vez un asesino, alguien que no se aguante en la sociedad. Y los padres simplemente peleando todos los días y nunca decidiéndose por reconciliarse y por pensar que hay unos hijos que necesitan ver otro tipo de testimonio. Hermanos, Abraham simplemente se abrió a la palabra de Dios, a la promesa de Dios, y creyó en Dios, y fue sincero, porque dejó todo. La sinceridad significa transparencia, una hoja completamente blanca. No tengo nada que esconderte, mi amor, nada. Pero hay gente que esconde demasiado. Esconde demasiado y vive huyendo de los demás y no quiere dar la cara y no quiere mirar al frente. Cuando tú hables con alguien, míralo a los ojos. Los ojos revelan si está diciendo la verdad o no. Porque tú aprendes a identificar. Enséñale a los niños, enséñale papá y mamá, que cuando hablen con ustedes, los miren a los ojos. Cuando uno empieza a desviar la mirada para otro lado, algo está escondiendo, algo. Hay una vez que tiene un tic en los ojos, ya eso es diferente, que tenga un problema óptico. Pero generalmente, cuando uno no guarda nada, no esconde nada, uno se sienta, mira al frente y sostiene la cara y sostiene la palabra y la otra persona le cree. Yo creo que el problema de la sinceridad va en que ya no le creemos al otro. Los padres no le creen a los hijos. ¿A dónde fuiste, mi amor? No, yo fui a estudiar, pero el papá y la mamá se están dando cuenta que esta niña hizo otra cosa. ¿Y saben qué? Lo peor es que no corregimos. O si corregimos, corregimos mal. Y regañamos, y pegamos, y castigamos. Y necesitamos más bien sentarnos a dialogar para saber por qué esa niña mintió. En estos días, la semana pasada, una pareja me llevó una niña de 13 años, hablando de la sinceridad, 13 años. Porque esa niña había cometido un grave error en su colegio. Había dicho, porque no le hicieran una evaluación, que sus papás se estaban matando, se estaban separando, se odiaban. Y los papás estaban viviendo felices, aparentemente. Y los llamaron allá al colegio a ver qué era lo que estaba pasando, porque esa niña no quería hacer nada. Era un mecanismo que estaba utilizando, pero por llamar la atención. Y entonces cuando llega al colegio, el papá y la mamá se dan cuenta que esa niña lo que estaba reclamando era de 13 años, más atención de ellos, que la habían prácticamente olvidado y que le daban todos los permisos de la vida. Y ella empezó a mentir, y empezó a creer sus mentiras, y empezó a convencer a la gente de su mentira. Estoy hablando de 13 años. Imagínense esa niña profesional a los 30. Vamos a encontrar trabajadores que hacen de todo por mantener un nivel delante de los jefes, delante de los compañeros, pero mintiendo, aparentando. Cuando tú dices la verdad, cuando tú no tienes nada que esconder, te van a creer y te van a respetar y van a confiar en ti. Los hijos van a creer más en los padres cuando ustedes den ejemplo de lo que les están exigiendo y de lo que les están pidiendo. Pero cuando se pierde la autoridad moral y la autoridad en el ejemplo y en los valores, qué difícil. Pero yo quiero decirles a los padres que aún cuando estén por esos caminos errados, ustedes tienen todavía y la tendrán siempre la obligación de hablarle a sus hijos. No los dejen solos. No dejen que sus hijos se vayan por mal camino. Hermanos y hermanas, la sinceridad, segundo paso para lograr una fe y una confianza en Dios, simplemente es transparencia de vida. Soy abierta completamente, soy transparente, no tengo nada que esconder, y mi verdad, como dice el Evangelio, me hará libre. Si hay algo que nos hará verdaderamente libre, es la verdad, pero la verdad en Cristo Jesús, porque solo Él libera. Amén. Tercer punto,
Primero, apertura. Segundo, sinceridad. Tercero, confianza. Confío. Confiar es creo en ti. Creo en tu palabra, pero para creer en el otro, necesito creer en mí. Necesito creer que Dios me hizo criatura suya y que soy hija, hijo valioso suyo y que por eso no tengo que esperar que los demás me aprueben nada, ni que me estén felicitando, ni estimulando, porque yo creo primero que Dios me dio todos los valores que me dio y me amo, y me quiero, y me valoro. Hay mucha gente que anda enferma de cariño. Es más, hermanos, hay gente que anda suplicando cariño y se aferran y viven unas relaciones enfermizas de amor, entre comillas, porque eso no es amor, de afecto, de cariño. Y muchas veces son relaciones que enferman y que deprimen y que dañan al hombre. Y están viendo que la persona se está destruyendo. Por ejemplo, en el alcohol, en la droga, en la mentira, en cualquier adicción, en el sexo. Y la persona está ahí coadicta a ella y se vuelve dependiente. Es más, se vuelve limosnera de esa persona porque cree que sin ella no va a poder salir adelante. Dios no quiere ese tipo de relaciones enfermizas. Y ojo, porque cuando nosotros empezamos a querer así, nos apartamos más del verdadero amor de Cristo. Porque en lugar de centrar nuestra vida en Él y de que Él sea nuestro tesoro, se convierte esa persona en el tesoro. Y eso no lo quiere Dios. A veces idolatramos a la pareja sin darnos cuenta, inconscientemente, porque nos dejamos llevar a ciegas por un enamoramiento que ni siquiera suscita confianza. No la suscita, pero la persona está ahí, pegada. Eso es una enfermedad. Y esa enfermedad hay que sanarla. Y solo la sana Él, Dios, porque Dios es amor. Y si Dios es amor, sana todas las enfermedades. Miren, hermanos y hermanas, hay parejas, familias, es más, grupos, personas en grupos que desconfían de todo el mundo, de todo el mundo. El esposo que desconfía para todo de la esposa, no le cree. No hay confianza, no hay fe, no hay entrega, por lo tanto, hay obsesión. Y la obsesión enfermiza, patológica, daña la vida de familia, la vida de pareja, la vida de noviazgo, la vida de amistad, inclusive. ¿Cuántas relaciones de amistad y de noviazgo se rompen por la desconfianza, por los celos, por los apegos? Porque no hay esa confianza de que, oye, ¿sabes qué? Creo en ti, pero quiero creer en ti para que me ayudes a crecer. Si una relación de pareja o de amistad no te ayuda a crecer, ábrete, ábrela. Si una relación de pareja, de novio, inclusive de matrimonio, en lugar de levantarte, te hunde, tienes que ver qué está pasando. Porque la confianza genera crecimiento espiritual de adentro. Cuando tú confías en alguien, tú no puedes vivir angustias, ni preocupaciones, hermanos, ni temores. Ay, no, es que yo sí confío, pero en ella sí confío, pero en los compañeros es que no confío. ¿Cómo así? Es que es una niña para que hagan con ella lo que quieran. Ay, no, es que esa gente con la que anda no es la gente con la que anda. Es ella, es él. Y tú tienes que ver, por ejemplo, los padres tienen que ver cuántos valores han sembrado en sus hijos para que puedan creer que ellos hoy no se van a desvirtuar, no van a coger otro camino. Y tú tienes que ver cuánta confianza has puesto en tu marido, en tu compañera, en tu novio, para creer que si te dice que de verdad está con unos amigos compartiendo, estudiando, de verdad está allá.
y no matándote la cabeza con alucinaciones, aunque a veces son reales. Pero cuando es real, tú no te aguantas ni te soportas más del tiempo necesario. Y llamas a la persona y hablas con la persona y le dices todo lo que tienes que decirle. Hermanos, ¿saben qué es lo peor en esta tercera característica de la confianza? Guardar, reprimir, no decir las cosas, contenerlas por miedo a la reacción del otro. Peor es que si le digo lo que estoy pensando o lo que estoy sintiendo, me deja. Si te deja es porque nunca te amó y porque esa relación no fue sana. ¿Saben quién es el único que nunca nos va a dejar? Dios, porque a Él no le importa nada. Porque Él sí sabe, porque Dios sí sabe del amor, porque Dios sí sabe lo que es confiar, porque Dios sí sabe de la transparencia, porque Él sí sabe de la apertura. Miren lo que hizo Abraham, capítulo 12 del libro del Génesis. Marchó, salió Abraham como se lo había dicho Yahvé, y con él marchó Lot y su familia. Tomó a Abraham, a Sara, su mujer, a Lot y a su hijo, con toda la hacienda que habían logrado. Salieron para ir a la tierra prometida. Ese es el cuarto punto para lograr la confianza plena en Dios. Hay que salir. Salir. Salir significa ponerme en camino. ¿A dónde? A Dios. Porque como he estado tanto tiempo lejos de Dios, pensando en muchas cosas que yo creo a mi manera que están bien, hermanos, pero tienes que analizar si eso que estás haciendo te acerca a Dios o te aleja de Dios, sinceramente. Si eso que estás viviendo, que estás sintiendo, que estás haciendo o que estás pensando te aleja a Dios o te retira de Dios. Una vez alguien preguntando si esa amistad era sana. Era un hombre y una mujer, ellos no eran novios, eran amigos, pero todo el mundo hablaba de ellos y decían que eran novios porque vivían para arriba y para abajo. Y entonces un día fueron los dos preocupados y yo simplemente escuchándolos, yo los veía y yo les dije, vengan acá, ustedes, ¿qué están viviendo y qué están sintiendo? No, chévere, compañerismo, amistad, nos queremos, nos valoramos, listo. Pero es que los demás pueden decir todo lo que quieran, que hablen, que digan, mientras ustedes, muy dentro, al interior de ustedes, vivan una relación muy sana. Pero eso sí, les dije, si los demás hablan, como dicen por ahí, cuando el río suena, peñones lleva. Entonces analicen, no dándole importancia a lo que dicen los demás. Si ustedes creen que tienen que analizar qué está pasando, háganlo. Y les dije, y desde la palabra de Dios, hagan un discernimiento. Y esto para la relación de amistad y para cualquier relación de noviazgo y de pareja. Les dije, desde la carta a los Gálatas, capítulo 5, analicen si esa relación de amistad les ayuda a crecer para acercarlos a Dios o les ayuda todo lo contrario, a decrecer y los aleja de Dios. Si esa relación los acerca a Dios y los ayuda a crecer espiritual y humanamente, adelante. Pero significa que necesitas tener una conciencia muy bien formada. Una conciencia en donde de verdad tú sientas que Dios te está diciendo, adelante, vive plenamente, sé feliz, pero ojo, si en esa relación de amistad o de noviazgo o de pareja, tú sientes que hay angustia, lo dice San Pablo, no lo digo yo, hay preocupación, disturbios, dudas, hay ansiedades, inquietudes, hermanos, hay temores, algo está pasando con esa relación, porque muchas veces sentimos todo eso y nos quedamos ahí. Y entre más nos vinculemos, va a ser mucho más difícil salir.
antes de venir, una niña de 20 años me dijo: Martina, ayúdame. Tengo una persona mayor que yo, 10 años, me está frecuentando hace un mes, pero yo no lo he querido aceptar como novio. Yo le dije: ¿por qué? Me dijo: porque él tiene otra novia por allá en otra ciudad. Ajá, ¿y qué quiere? No, yo sé que él quiere otra cosa conmigo. ¿Cuál es esa otra cosa? Sean sinceros y sean claros. No es que somos amigos, amigos que se acuestan en la cama y que hacen de todo. Eso no es ser amigo. Cuando tú eres pareja, tú compartes tu vida espiritual, tu cuerpo, tu alma, tu ser. Y eso es un compromiso de vida. Lo demás es enfermedad. Lo demás es dependencia. Y simplemente le dije: analiza delante de Dios y déjalo a Él que resuelva. Porque es que a veces nos metemos en relaciones triangulares para enredar más al otro o a la otra. Dejen que el otro resuelva solo. Ustedes tienen que irse, tienen que separarse, tienen que hacerse a un lado. Ay, no, es que él se demora mucho, que se demore, pero que tome una decisión. No seas estorbo, porque cuando uno se interpone ahí en la persona nunca va a decidir. Y le dije: y si tú eres cristiana y eres mujer de fe, pídele a Dios que te dé fuerzas para que tú te mantengas firme hasta que Él tome una decisión. Y si Él quiere algo serio contigo, que te lo diga, pero no aceptes cosas así a medias, que hoy sí, pero mañana cuando venga mi novia no. ¿Cómo les parece? Hoy sí te quiero, pero dentro de un mes, ¿quién sabe? Yo creo que uno tiene que ser muy, muy sincero y muy claro y muy honesto. Y eso es lo que Dios nos está pidiendo. Y en el fondo, fue lo que hizo Abraham. Abraham salió de su tierra. Pero ¿saben una cosa? No salió de esta tierra física, no salió de Cartagena, no salió de Barranquilla, no salió de la ciudad, no salió de Colombia, no salió. Salió fue de dentro, de su pobreza, de su pecado, de su miseria. Y cuando salió, se puso en camino de Dios. Y ponerme en camino de Dios es abrirme a Él y decirle: Señor, aquí estoy, esta soy yo. Y a Dios no le tengo nada que ocultar. Tú no le puedes mentir a Dios. Dile la verdad. Dile lo que vives, lo que sientes, lo que pasa dentro de ti. Pero díselo a Él. Porque si le sigues mintiendo al mundo y le mientes a Dios, hay una incoherencia en tu vida y cada vez te hundes más y más. Necesitas tomar la decisión de Abraham. Cuarta característica para tener una fe plena, una confianza plena, grande, fuerte en Dios. Salir de tu tierra, sal de tu pecado, ponle nombre a tu pecado: envidia, egoísmo, pasiones desordenadas, flojera, pereza, ganas de no vivir, preocupaciones, tristezas, el alcohol tal vez sea eso que te está esclavizando, esa adicción. Pero sal. ¿Saben una cosa, hermanos? La única seguridad que tuvo Abraham cuando salió de su tierra, la única, no tuvo más seguridad, era que un día se iba a encontrar con Dios, y se encontró con Él. Hermanos, eso es hermoso. Abraham no llevó nada más, solo llevó la fe, el amor, la esperanza, y salió a caminar. Dicen que caminó mucho, como a muchos de nosotros nos toca en esta vida trabajar, luchar, estudiar, esforzarnos, dar todo por construir la vida, la felicidad. Y si lo quieres hacer con alguien, ama a ese alguien y respétalo. Si no, déjalo. Si no lo vas a respetar, déjalo, déjala. Porque esa persona merece también ser feliz. Pero si quieres algo serio, libéralo delante de Dios. Hermanos, la única seguridad de Abraham era que se iba a encontrar con Dios. Yo te pregunto,
¿Cuál es tu seguridad? ¿Quién es tu seguridad? ¿Crees que Dios es tu seguridad? ¿Sí o no? No, está floja esa seguridad. ¿Tú crees de corazón que Dios es la única, la principal, la número uno seguridad en tu vida? ¿Sí o no? Si es así, confírmalo en tu corazón. Y dile: Señor, aquí estoy. Tú me conoces mejor que nadie. Tú sabes lo que vivo. Tú sabes lo que me ha costado, Señor, salir de mi pecado. De eso que me amarra. De eso que no me deja ser libre. Pero quiero, a la luz de tu palabra, salir. Porque quiero encontrarme contigo, Señor. Es más, quiero ponerme en camino de conversión. Quiero cambiar de una vez por todas. No quiero seguir llevando una vida doble. No quiero seguir llevando una vida lejos de ti. Porque aunque aparentemente estoy cerca, me siento lejos. Dile al Señor: Señor, quiero salir como Abraham, amando a mi familia, amando a los seres que amo, que tú me has regalado, respetándolos, queriéndolos, valorándolos, poniendo mi fe y mi confianza solo en ti y creyendo nuevamente, Señor, que tú me estás esperando al final del camino con los brazos abiertos, porque eres mi Padre, porque me amas y porque te amo, Señor. Amén. Abre tus manos. Te invito que abras tus manos. Y que ese abrir las manos signifique un abrirte con sinceridad, confianza y mucha, mucha fe en Él. Que ese abrir tus manos significa que ya vas a salir de ahí, de lo que te amarra, de lo que no te deja ser libre, tal vez la tristeza por la pérdida, por la separación, por la ida de un ser querido, por la traición, por la falta de respeto, por el abandono de tus padres, por el abandono de tu esposo, de tu esposa, tal vez por la falta de amor de tus hijos. No importa. Sal de la tristeza, sal del dolor, sal de la preocupación. Dile: Señor, quiero salir, quiero con tu ayuda, Señor. Creo que voy a salir agarrada, fuertemente agarrado de tu mano, Señor. Ayúdame, Señor. Sácame, Señor. Levántame. Aquí estoy. Aquí está mi vida. La dejo en tus manos. Es tuya, Señor. Ayúdame. Ayúdame a salir, a liberarme del pecado, de esa emoción, ese sentimiento que muchas veces, en lugar de hacerme bien, me enferma. Aquí está lo que vivo y lo que siento. Aquí está mi esclavitud, Señor, es tuya. Tú me estás liberando. Tú me estás sanando. Tómame, Señor, toma mi vida. Toma mi pecado. Toma mis experiencias pasadas, mis pensamientos, mis deseos. Quiero creer más en ti y de tu mano liberarme para ir a tu encuentro, Señor, para ir a ti. Quiero encontrarme contigo. Quiero dejarme encontrar por ti, porque yo sé que tú me estás esperando, Señor, porque sé que tú siempre me has esperado. Por eso estoy aquí, Señor, con mis manos abiertas, mi corazón dispuesto, mis oídos, mi mente, mi vida toda dispuesta solo para ti. Gracias
porque tu promesa es una realidad para mi vida. Gracias, Señor, porque sé que tú harás de mí una nación grande, harás de mi familia una familia grande, harás de mi pareja, de mi relación, de mi vida, una vida grande, y me bendecirás y me darás tu amor, porque tú bendices a todos los que te bendicen, Señor. Te bendigo de corazón. A ti, Señor, te alabo por los siglos de los siglos. Amén, amén, amén.

Mis hermanos, qué bonita reflexión. Gracias a Martina de los Reyes por esta enseñanza sobre las características para tener una fe plena en Dios. Que podamos llevar estas palabras a nuestra vida cotidiana y que nuestra fe no sea solamente algo que decimos, sino una realidad que vivimos en cada decisión, en cada dificultad y en cada momento de nuestra vida. Y todavía tenemos una predicación más, pero esto será después de un break de comerciales y buena música por tu emisora Minuto de Dios.

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16: Son las 3. Mi Dios y mi todo, apártame de lo que no es tú, para unirme enteramente a ti. San Juan Eudes.
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18: Oración de la causa del siervo de Dios, Rafael García Herreros. Amado Señor, que revestiste a tu siervo Rafael García Herreros de las más diversas virtudes, particularmente de su gran amor a ti, el sometimiento a tu santísima voluntad, el amor comprometido a tu palabra, la lucha incansable por los pobres y su invitación diaria a los colombianos a vivir la dignidad de hijos tuyos, conscientes de la llamada incesante que Él nos hizo para que nadie se quede sin servir. Concédenos, por sus méritos, la gracia que hoy te solicitamos de tu infinita bondad, para que así, como lo consagraste a la plenitud del sacerdocio, así también lo veamos prontamente exaltado al honor de los altares. Por Jesucristo nuestro Señor. Amén.
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Oh Jesús, que eres el único amable, el único amante y el único a quien ama tu Padre eterno y todos los amantes celestiales, haz que yo no solo te ame a ti soberanamente sobre todas las cosas, sino que en todas ellas solo te ame a ti. Y si algo amo que sea en ti,

Necesitaríamos, oh bondad infinita, un amor infinito para amarte en forma digna de ti. ¡Qué alegría para mi alma! ¡Qué contento para mi corazón saber que tú, oh Jesús, eres tan bueno, tan perfecto y digno de amor, que si todas las criaturas del cielo y de la tierra emplearan sus fuerzas durante toda la eternidad para amarte, no lo podrían lograr suficientemente, porque solo tú, con tu Padre y tu Espíritu Santo, eres capaz de amar dignamente.

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1: 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Es precisamente allí, en medio de la adversidad, donde nuestra fe puede convertirse en nuestra fuerza. Porque cuando nuestras propias fuerzas parecen agotarse, podemos descubrir que Dios continúa sosteniéndonos. 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
2: Las hermanas del buen pastor, que por ahí andan algunas, el mismo día que jugaba ese domingo, ellas tenían un encuentro de laicos a nivel nacional y me habían pedido que estuviera con estos laicos. Y por allá en el centro, que yo nunca había ido por ahí, por el Hotel Génova, por esos lados, me llevaron. Yo fui, prediqué, le celebré la misa a las 11 de la mañana, no me pude ver el partido y cuando salí ya de la misa, estaba cayendo un aguacero, pero impresionante, cipote aguacero que caía. Entonces, en la puerta del hotel había un taxi. Yo tomé el taxi y le dije, voy para el norte, para donde vivimos nosotros. Cuando yo le dije eso, el Señor enseguida arrugó la cara y dijo, miércoles, Señor, vea, padre, yo no lo puedo llevar porque yo iba para el sur y ahora coger para allá y los arroyos y no sé qué. Mire, yo lo voy a dejar en un lado por aquí cerca, donde usted se baja y bajándose ahí espera que los carros que vienen subiendo se lo llevan. Vuelvo a repetir, yo primera vez que iba por ese lado, nunca había ido por ahí. Y los que saben que hay por ahí ya están entendiendo en la que me metí. Vea, ese taxista me ha dicho, bájese aquí, y me bajo yo y me aguarecí, me metí para protegerme de la lluvia que caía en un lugar. Oh, sorpresa, cuando miro para todos lados, era una residencia. ¿Se imaginan ustedes eso? Quedé yo en toda la puerta de la residencia bajo el techito ese y yo no me acuerdo ni el nombre, yo quedé petrificado. Quedé como esa propaganda que estaba ahí, Ricardo Jorge, totalmente desubicado. Y yo dije, Dios mío, ¿y ahora? Bueno, y andaba de cura, así como estoy hoy. Y aquello estaba de negro con blanco. Eso era, bueno, no sé, todo el mundo veía que era un cura. Y pasaban los taxis y pasaba y yo metía la mano y nada, hasta que por fin un bendito ángel paró y apenas me vio me dijo, padre. Y yo le dije, no esté pensando eso, no, señor. Le conté la historia y entonces, claro que me creyó y comenzamos a hablar y todo y llegamos a la 76 y ahí, hasta ahí llegamos, ahí llegó la dicha, un arroyo que no dejó pasar al otro lado. Esa es la anécdota. De esa anécdota, yo quisiera que nosotros, o desde ahí vamos a reflexionar hoy. Mire, este cura estaba totalmente, ¿dónde? Desubicado en ese lugar. Y cuando uno anda donde no debe estar, da mala impresión, ¿sí o no? Todo el mundo comenzó a ver, y seguro que todo el mundo va a decir, y de pronto hasta aquí hay alguno que decía, yo vi a ese cura allá en esa residencia. Lo vi saliendo a la una de la tarde bajo un aguacero. Y comienzan a dar por hecho muchas cosas. Muchos de nosotros estamos en la vida bajo esas circunstancias de juzgar a primera vista. Y eso nos está llevando a unas tremendas metidas de pata y a unas destrucciones de relaciones tremendas. Es típico hoy, y cuando llegan allá a la oficina, yo le digo a Margarita, a veces cuando voy allá a su apartamento y me quedo un ratito, digo, Margarita, vengo porque vengo hasta aquí. No es que venga cansado de escuchar a los hermanos, para mí es lo más hermoso que usted tenga la confianza de llegar hasta donde estamos nosotros y comencemos a hablar y que el Señor a través de mí, a mí lo que a veces me comienza como a molestar y a rumiar es que siempre el mismo cuento. Es como la misma historia. Yo digo, pero si son los que escuchan la emisora hace 10 años, si son los que leen El Man Está Vivo, si son los que no se pierden ningún congreso que hacemos, si son los que van a todo lo que hace la emisora, venga acá. ¿Y qué, cuál es el asunto? ¿Dónde están ubicados? ¿Cómo están entendiendo el asunto de Dios? ¿Cómo estoy yo sintiendo que eso que se dice va plasmándose en el corazón? ¿O es que yo estoy totalmente desubicado? Estoy ahí, pero no estoy. Porque a veces puede suceder. Muchos a veces están aquí, pero están pensando en el perro que dejaron, si el perro le van a dar comida, si lo van a sacar a pasear. Están pensando en que el otro que le va a decir ahora que llegue, la minutera, la no sé qué, comienza. Usted y no se ubica. Y no nos ubicamos en el momento, en el contexto donde estamos, y desde allí dejar que algo suceda. Miren, leyendo el Evangelio, yo me encontré este pasaje que quiero compartir con ustedes y así poquito a poquito ir profundizando más esta idea que yo llamo a veces como de estar ubicados. Yo decía en estos días a un grupo que compartía con él que uno de los dones que yo le pido todos los días al Espíritu Santo es el don de la ubicación, ubicarme. Le pido dos: paz, y en la paz viene la alegría, el gozo, el entusiasmo, y el don de la ubicación, estar bien ubicado. Porque cuando uno está mal ubicado, ya les dije, malas señales, tropieza con todo el mundo. Todo el mundo dice algo, usted se mete donde no tiene que meterse, usted opina lo que no tiene que opinar, usted se mete en un vergenal de esos que después no sabe cómo salir. Cuando uno está ubicado, quizás lo he dicho ya varias veces y en los programas que realizo también como que insisto sobre lo mismo, uno sabe callar, uno sabe guardar en el corazón, uno sabe decir las cosas en el momento preciso. Cuando no, señor, imprudencia es tremenda. ¿Y cómo destruimos a veces? Miren, en el Evangelio de Mateo, en el capítulo 14, en el verso 13, se lee lo siguiente: al enterarse Jesús, se fue de allí en barca él solo, a un paraje despoblado. Pero lo supo la multitud y le siguió a pie desde los poblados. Jesús se desembarcó y al ver la gran multitud, se compadeció y sanó a los enfermos. Al atardecer los discípulos fueron a decirle algo que después quiero. Esos primeros versículos, al enterarse Jesús, ¿de qué se enteró Jesús? Y presten atención al asunto. Jesús se acaba de enterar por los discípulos de Juan que Herodes había decapitado a Juan Bautista. ¿Y saben ustedes quién era Juan Bautista? Claro que sí, el primo de Jesús, el profeta que iba delante de él anunciando. Se criaron juntitos se criaron. Ubícate al lado de Jesús, ponte la camisa de Jesús en este momento. Piensa, le dan la noticia, tu primo, tu profeta, el que te sigue, el que te ha anunciado, lo acaban de decapitar. Por eso se fue a solas a orar. ¿No se iría el maestro, como todos nosotros, a sufrir, por decir así, a sentir en el corazón el dolor de la pérdida de su amigo? Pero vea, llega la gente está necesitada, Jesús siente compasión por ella y hace milagros. El dolor, primera enseñanza que yo quiero que ustedes y yo aprendamos hoy: el dolor no debe desubicarnos nunca de nuestra tarea, de lo que somos. No permitas que el dolor sea la excusa para que tú dejes de ser instrumento de bendición para los que te rodean. Vamos por partes. Se muere un ser querido. Miren, es doloroso, es triste. Yo no voy a decir que eso es algo así como para decirlo y ya. Mire, se te murió un hijo, pero te quedan otros. Mira, se te murió el esposo, pero te quedan los hijos. Mira, se te murió la esposa, pero mira, se te murió tu mamá. Mira, pero esas realidades dolorosas que a veces nublan, que a veces nos enceguecen, que a veces cortan la posibilidad de seguir, cuando yo estoy creyendo en aquel que da vida, son eso nomás, situaciones de dolor que yo puedo ubicar en un lado y comenzar a seguir. ¿O es que ustedes creen que Jesús no tuvo que sufrir? ¿O ustedes creen que aquel versículo que es el más corto de la Biblia, donde dice que Jesús lloró a su amigo Lázaro, es porque lo pusieron ahí y ya para que nosotros de alguna vez o alguna vez digamos que Jesús lloró? Es porque también sentía, era porque era un hombre igual que nosotros, y al ser hombre igual que nosotros, en su corazón de hombre había dolor, había tristeza, había situaciones que a veces él no podía abarcar ni soportar. Bastaría nomás con que nos fuéramos de inmediato a la última o en los últimos capítulos del Evangelio de Juan, cuando él se encuentra en el Monte de los Olivos y nos dice el escritor bíblico que por sus poros brotó sangre. Y algunos psicólogos y algunos que saben del asunto dicen que lo que había en el corazón de ese hombre era tan angustiante que le produjo que los vasos capilares se rompieran. Jesús también supo de dolor, supo de sufrimiento, supo de momentos difíciles en la vida. Pero eso, mis queridos hermanos, no le impidió seguir adelante. Y no me venga con el cuento de padre, pero que era el Hijo de Dios. Nosotros también, al igual que Él, porque lo prometió y porque se nos ha dado, tenemos que al Espíritu Santo, fuerza de Dios que nos capacita para. Y entonces a veces muchos de nosotros estamos en la vida dejando que el dolor nos marque. Estamos dejando que una situación difícil sea la que oriente. Nos ponemos esos lentes, nos ponemos esas gafas, nos ponemos desde ahí a ver la vida y no permitimos que las bendiciones de Dios se den. Y es lo que estoy viendo, mis queridos hermanos, y eso yo llamo estar desubicados. Eso es estar como en un lugar donde no le corresponde a aquellos que somos hijos de Dios. Eso es como estar en un lugar donde usted y yo estamos creyendo que para un grupito determinado Dios es bendición, Dios es prosperidad, Dios se hace presente, Dios bendice. Y como que para otro grupo de aquellos que estamos como sumergidos en nuestros dolores y en nuestras tristezas, Dios es un juez que castiga, porque eso es otra cosa que a veces tenemos en el corazón. Y entonces hay gente que llega donde uno diciendo: Padre, ¿no será que Dios me está castigando? ¿No será que esto que estoy sufriendo de mi hijo o de mi hija, o este problema en el matrimonio, ¿no será que estoy pagando? Y entonces tenemos en un concepto, tenemos en la mente y en la experiencia del corazón a un cierto Dios que pareciera que estuviera pendiente de todas nuestras limitaciones para castigarnos. Y hoy Margarita en la oración traía a colación a una mujer que es ejemplo de que eso no es cierto, la cananea. Una mujer que de Dios no sabía absolutamente nada. Una mujer que, según el pueblo de Israel, perteneciendo a ese pueblo de cananeo, era una mujer o era un pueblo que le llamaban los perros. Por eso Jesús le va a decir: los perros, no es bueno darle la comida de los hijos a los perros, refiriéndose a ese pueblo perverso, pervertido que el pueblo de judío tenía. A esa mujer que creyó, aquel que es vida le da. Y entonces el amor de Dios no está sometido a que yo he hecho o he dejado de hacer. El amor de Dios no tiene medida, ya lo hemos dicho y lo cantamos, a veces lo cantamos, que es grande, que es alto, que es ancho, que es bajo, que está sobre. Pero no lo estamos experimentando, mis queridos hermanos. Nosotros quisiéramos, aquellos que estamos experimentando esa fuerza del amor de Dios, quisiéramos que de verdad cada uno de ustedes captara, percibiera, sintiera, experimentara el amor de Dios. Cuando uno lo tiene, cuando uno tiene esa fuerza que renueva, cuando uno tiene esa gracia de Dios en el corazón, va entendiendo las cosas y se va ubicando en todo. Pero no se preocupen, me están mirando ya mal. Vean, no se preocupen, no fue problema solamente de ustedes ni mío andar en esos vaivenes. Sigamos, miren, Al atardecer, los discípulos fueron a decirle: el lugar es despoblado y ya es tarde. Despide a la multitud para que se vayan a los pueblos a comprar algo de comer. Jesús les respondió: no hace falta que vayan, denle ustedes de comer. Respondieron: aquí no tenemos más que 5 panes y 2 peces. Él les dijo: tráiganlos. Después mandó a la multitud a sentarse en la hierba, tomó los 5 panes y los 2 peces, los alzó la vista al cielo, dio gracias, partió el pan y se los dio a sus discípulos. Ellos se los dieron a la multitud, comieron todos, quedaron satisfechos, recogieron las sobras, llenaron 12 canastos. Los que comieron eran 5,000 hombres, sin contar mujeres y niños. Y Jesús les está hablando. Jesús ha hecho ya grandes cosas. Jesús ha liberado a gente con problemas de demonios. Jesús ha sanado a ciegos, ha hecho hablar a mudos. Y todavía este grupo que no está compartiendo con Jesús su dolor, les acabo de decir que viene de conocer que su primo Juan lo mataron, cuando Jesús les dice que les den, ellos que dicen: no tenemos, no hay. Y Jesús, ¿qué les va a decir? ¿Qué es lo que tienen? Y ellos van a decir: 5 panes y 2 peces. Miren, todos nosotros tenemos. Siempre hay algo en nosotros. Cuando Jesús se refiere al pan y al pez, se está en el contexto del acontecimiento histórico como tal, de Jesús predicándole a una gran multitud. Pero en la relectura, con la fe y desde el Espíritu Santo, la cosa se convierte mucho más grande. El maestro nos está diciendo que todos, sin excepción, tenemos algo. Todos. Así que no diga: no puedo, es que no tengo. Y no se refiere solamente a cosas físicas, no es solamente al pan, no es solamente al dinero, porque siempre vamos y tendemos a ese asunto. Es mucho más profundo, mis queridos hermanos. En nosotros hay gracias de Dios. En nosotros hay algo que puede alimentar a aquel que está sediento. En nosotros hay algo que alimenta y que da fuerza al que está débil. Pero para eso nosotros tenemos que hacer lo que dijo Jesús: tráigamelo, venga usted donde mí con eso poco que tiene, que yo lo voy a multiplicar. Vamos a casos concretos de la vida. Como siempre nos gusta poner los ejemplos. Una madre que tiene siempre el bendito problema con los hijos. Usted como mamá, ya eso se lo hemos dicho, se lo vamos a repetir. Usted como papá puede ayudar a que su hijo salga adelante. Pero cuando yo, o usted como papá o como mamá, cree que todo lo que usted tiene ya se lo dio, que ahora usted no sabe ni qué hacer, ni cómo hacer, y se ha dejado llenar del miedo, se ha dejado llenar de la inseguridad, se ha dejado llenar del grito de la otra o del otro, se ha dejado llenar de los gestos y de todas esas cosas, usted se queda raquítico frente a esa persona y no tiene nada que hacer. Pero si usted, como mamá o como papá, sabiendo quiénes son y lo que son, se acercan a Jesús con lo que tienen, les aseguro que Él va a capacitarlos para que usted pueda dialogar con sus hijos sin miedo, para que usted pueda hablar con ellos, para que usted pueda indicarles a ellos cómo es el asunto. Y entonces alimenta el corazón de nuestros jóvenes. Nuestros jóvenes hoy están raquíticos. Nuestros jóvenes hoy no están alimentados. Podrán, usted les habrá dado buena papa, buena comida, buen arroz, buena cosa, pero del corazón, del alma, no están alimentados. Y no están alimentados porque nosotros no hemos querido. No están alimentados porque nosotros evadimos esa responsabilidad. No están alimentados porque para nosotros a veces parece ser más fácil negar ciertas situaciones o enjuiciar otras y entonces apartarnos de esas realidades y dejar que ellos hagan y deshagan. Y se nos está olvidando que el verdadero compromiso como papá y como mamá está en alimentar de valores, de corazón, con fuerza a esos chicos, y alimentarlos bien, y alimentarlos desde Dios, acercarse a Dios. hoy con facilidad, por ejemplo, una misa dominical. Bueno, ¿para qué? Y entonces vivimos en esa situación ambigua de que, claro, estamos pidiéndole a Dios, estamos diciendo que creemos en Él, pero somos incapaces de vivir en familia un domingo, por ejemplo. Somos incapaces de vivir una fiesta de guardar, como llamábamos antiguamente, en la iglesia. Hoy cada uno jala para donde le da la gana, cada uno dice yo voy a tal iglesia o yo voy a la otra, y a veces se vuelve eso un juego de para que mi mamá no me diga nada, yo le digo que voy a tal lado, no fui, y a la hora de la verdad ninguno seriamente está entregando de lo poco que tiene para que el Señor lo multiplique. Y es fundamental, mis hermanos, que nosotros también hagamos eso. Es bueno que cada uno de nosotros comience a descubrir las cosas que hay en su corazón y que Dios puede multiplicar para alimentar. Ninguno de nosotros está desarmado para trabajar en la vida. Ninguno de los que están aquí está incapacitado para luchar, para esforzarse. Ninguno de los que está aquí es el menos de los hijos de Dios, que Dios no ha puesto en sus corazones y ha puesto en sus vidas algo, un no sé qué, que los va a ayudar a seguir luchando, esforzándose. Porque ese Dios es un Dios de amor, un Dios que nos capacita, mis hermanos, y nosotros tenemos que creerle. Pero al igual que los discípulos del momento, quizás nos dejamos llenar por momentos de efusión, por momentos de alegría, por momentos de tal otra cosa. Pero cuando la situación comienza a tambalear, comenzamos nosotros a negar o a estar con miedo. Eso vamos a verlo reflejado en el siguiente versículo. Enseguida mandó a los discípulos a embarcarse y a pasar antes que él a la otra orilla, mientras él despedía a la multitud. Pasar a la otra orilla es como otra condición que todos nosotros como hijos de Dios que estamos experimentando a Jesús debemos trabajar. Muchas veces, mucha gente se ha quedado anclada en una situación y desde esa situación está iluminándolo todo. Desde esa situación piensa que las cosas deben suceder así. Desde esa situación cada uno está siempre creyendo que debe construir la vida y no quiere dar el paso a seguir. Hay que dar siempre un paso. Si uno no camina, si uno no se traslada de donde está, no va a experimentar muchas veces las bendiciones de Dios. Si cada uno de nosotros a veces creyendo que en el lugar donde se encuentra es que tiene que solucionarlo todo, y entonces está esperando que vengan, y entonces cree que los demás son los que tienen que solucionar, y no decide asumir la situación que está viviendo para avanzar y luchar, nada va a suceder. Constantemente nos encontramos con esos problemas, por ejemplo, en el matrimonio. Miren, mis queridos, hay tantas cosas que ustedes con el tiempo se han dicho. Hay tantas cosas que ustedes han dejado que el resentimiento y que la palabra haya formado en el corazón. Hay tanto, es como cuando usted sabe que cuando pasa un arroyo por una constantemente por un lado se va creando un cierto verdín. Lo mismo puede pasar en una relación que hemos dejado que unas palabras, que unos gestos, que unos dimes y diretes, que unas metidas de pata, que la conversación del uno, que la opinión del otro, y ha creado en esa relación una costra que hay que buscar solución. Entonces nos encontramos con una pareja donde uno quiere buscar y el otro no. Donde la otra lucha o el otro lucha y el otro no. Y entonces en esa relación hay que dar un paso, hay que salir de esa situación. Y solamente se puede salir, mis hermanos, en la medida en que cada uno decida diciendo, hombre, sí, estamos fregados, tenemos que arreglar este asunto, vamos a ver cómo hacemos. Pongámonos de acuerdo y pasemos esta orilla, pasemos esta situación, trasladémonos a otro lado. Pero hay cuidado, porque si seguimos leyendo en el Evangelio, nos dice que ellos se embarcaron, la lancha se fue hacia mar adentro y comenzó a venir viento en contra. Y comenzó a moverse la barca y a hundirse. Y de pronto ven a Jesús que viene como un fantasma. ¿Y quién es el primero que dice, Señor, déjame ir hasta ti? Pedro. Pedro va a decir, déjame ir hasta ti. Pedro es un personaje que yo admiro mucho y quiero, porque yo me parezco mucho a Pedro. Mire, Pedro inmediatamente dijo, efusión, lo que les acabo de decir, ya vio, ya multiplicó los panes, ya Pedro de pronto sintió que el asunto estaba agradable y le dice, déjame ir a ti, si eres tú Señor, déjame ir a ti. Y Pedro comienza a caminar junto con Jesús, pero llega un momento en que Pedro se hunde. ¿Y por qué se hunde? Ah, mentira, porque no cogió por las piedrecitas donde tenía el Señor el camino. Eso fue lo que pasó. Ah, mentira. Por no tener fe, porque el mismo maestro se lo dijo. Hombre de poca fe. Hombre de poca fe. Y ahí vamos, mis hermanos. Si pasamos de lo general, donde vemos a un Jesús que sufre, que está en su dolor, pero que cuando ve a la multitud dolida se compadece y actúa, y yo les estoy diciendo, aprendamos del maestro a descubrir que el dolor no nos debe enceguecer, que las situaciones problemáticas no deben impedir. Si de pronto descubrimos al ver a los discípulos que estos no entendieron la tarea que Jesús les ponía, y aunque vieron la multitud con hambre, se sintieron incapaces de dar de comer, y el buen maestro les dice, ustedes tienen, pueden dar, porque les he enseñado que uno puede dar, así sea en el dolor y en la escasez que a veces puede tener uno en el corazón por el sufrimiento. Miren que yo lo hice y él probó haciéndolo primero y ellos no han entendido. Ahora va particularizando como para decirte a ti, María, Manuel, Antonio, Rafael, cualquiera de ustedes, el problema es que ustedes de mí no están entendiendo todavía nada. Las situaciones difíciles, cuando usted está conmigo, yo las hago distintas. Dice el Evangelio, terminando, una palabra que a mí me ha llamado mucho la atención. Dice que Jesús le tendió la mano a Pedro, le dijo, hombre de poca fe, se montó en la barca y el viento, ¿qué? Amainó. Una palabra muy hermosa que significa como que bajó, como que se detuvo. En palabras más claras, perdió la fuerza. El viento perdió la fuerza. Mi hermano, mi hermana, cuando usted con lo poco que tiene se acerca a Jesús, cuando usted con lo poco que tiene deja que Él sea quien le tome de la mano, cuando usted con lo poco que tiene y en las dificultades en las que se haya podido meter, decide caminar con Él sobre todas esas adversidades, todo lo malo, todo aquello que parece destruir y acabar, todo aquello que a veces se presenta como un monstruo, que a veces nos da pavor y miedo, todo aquello que mueve y estremece y a veces nos hace llorar y nos hace doler y nos hace sentir miedo, cuando estoy asido, agarrado de la mano del que da vida, todo pierde fuerza, todo pierde la capacidad de destrucción, porque Él lo vence, porque Él es la vida, porque Él es capaz de hacerlo todo distinto y diferente cuando yo le estoy creyendo a Él. Pero tengo que creerle a Él. A Él tengo que creerle. A nadie más. Tengo que confiar en Él. Tengo que saber que mi dolor Él lo puede convertir en una gracia especial. Tengo que saber que este problema, caramba, cuando yo se lo entrego y cuando le estoy creyendo, Él va a ser algo distinto. Tengo que tener la certeza desde la fe, no desde la razón ni desde los cálculos humanos, porque no me van a servir. Que esto yo lo voy a pasar, que puedo trasladarme al otro lado y con Él al otro lado voy a encontrar posibilidades de cambio y de transformación. Que cuando yo busco la ayuda en una persona humana, especialista de pronto en psicología, o el padre o el sacerdote que me orienta, es un trasladarme de mis miedos, de mis egoísmos, de mis inseguridades, buscando algo mejor, algo que me complazca en Dios, algo que me dé fuerza. Pero fíjese que no, nosotros siempre estamos, al igual que los discípulos, en el vaivén de correr para todos lados. Y es algo que siempre nos está preocupando a todos nosotros los sacerdotes. Y quizás a veces por eso ustedes no entienden cuando su párroco dicen: claro, aquí estábamos orando y usted ahora salió corriendo porque cree que allá en la emisora hay sacerdotes más santos. Y entonces el cura tiene razón, porque si usted estuvo en la hora santa, si usted estuvo en la Eucaristía dominical, les aseguro que usted participa de todas estas actividades para alabar y bendecir a Dios por todo lo que Dios está haciendo en su vida. No viene nuevamente a repetirle. Mire, eso es como el cuento de las confesiones. Siempre hay gente, y ustedes, no, ustedes dicen que los curas inventamos las confesiones para enterarnos de los chismes y para tenerle, para saberle la vida a todo el mundo. Y hay gente que no se confiesa porque dice: yo, para ese cura. ¡Bum! No hay cosa más dura en la vida que confesar. Razón tenía Margarita ahora cuando nuevamente citaba al santo cura de Ars. Se hizo santo porque, caramba, creo que perdió por tanto pasar todo el día sentado escuchando. Es difícil escuchar, no crean. Escuchar confesiones no es cosa fácil. Tras que uno tiene sus porquerías dentro para escuchar las demás, se imagina. La cosa es fregada. Sí, a veces, vea, uno tiene que ser franco. A veces uno como hombre, de pronto está luchando todo el día con un pensamiento de esos que uno dice: ay, no, señor, yo soy cura. Y de pronto llega un tipo o un joven y dice: padre, yo quiero confesarme. A ver, mi hijo dice: padre, es que mire, yo conocí a una muchacha. Y comienza a describírtela. Y uno acá: yo soy cura. No es fácil. Para que se den cuenta, y hay que luchar contra eso, porque en mí, yo no puedo dejarme seguir por la loca de la casa, sino por lo que yo represento, por decir algo. Entonces, a veces hay gente que llega a confesarse y le dice a uno: padrecito, ya esto yo lo confesé, pero padre, es que yo quiero nuevamente confesarlo. Y uno le dice: pero ¿para qué? Padre, pero es que yo no sé, es que el padre aquella vez que me dijo, yo me confesé y yo sentí, yo no sé qué es lo que quieren sentir. Si usted se confesó hace 20 años de ese asunto, hace 20 años ya Dios lo perdonó. Eso grábeselo. No haga memoria. Y hay gente que le gusta estar haciendo memoria de lo que ya pasó, ir trayendo y trayendo y trayendo. Y entonces eso no le permite pasar la orilla que tiene que pasar, trasladarse al otro lugar. Y por eso muchos de nosotros a veces vivimos sumergidos en la misma situación, en los mismos problemas, en la misma dificultad. Usted sabe que ya tiene un hijo de 27 años. Bueno, sáquelo de la casa si ese sinvergüenza no quiere estudiar o no quiere. ¡Sáquelo! Entonces la mamá: padre, yo sufro por mi hijo, es que mi pobre hijo. ¡Sáquelo! O sea, no sea sinvergüenza usted también. De verdad. Entonces están ahí mismo dándole. Y entonces vienen dentro de 8 días con el mismo cuento: padrecito, ya usted sabe. En el momento uno no se acuerda, porque uno, pues, son 50 personas que pasan en el día, ¿qué se va a acordar uno? Pero cuando la señora dice: es que mi hijito, padre, ya uno dice, inmediatamente se le prende a uno el foquito. Ah, es la misma del hijito que yo creí que era de 10 años y el condenado tiene 27. Entonces uno dice: ajá, ¿qué pasó? Padre, nada que ha cambiado. Señora, es que no va a cambiar porque no vino. Quien vino fue usted. Usted es la que tiene que cambiar. El hijo no. Entonces eso es otro problema de ustedes, mis queridas mamás. Van donde el cura queriendo solucionarle el problema al hijo, pero tiene que llevar es al hijo. Usted no. Yo a usted le aconsejo, le digo: pues, mire, hoy estuve hablando con una y le dije: tiene dos opciones. Ir a su casa ahora mismo, decirle a esa sinvergüenza de 28 años que ya es profesional y que no mueve ni el dedo en la casa para nada y que todo se lo cree merecer y que hay que pagarle luz, agua, teléfono, hay que hacerle comidas especiales porque ella no está acostumbrada a comer yuca, ni a comer ñame, ni a comer nada de eso. Ella está acostumbrada a comer hot dog, a comer hamburguesa. Entonces digo yo decía: ¿y usted le prepara todo eso? Tenía unas ganas de coger a esa señora y darle una. Y le dije: bueno, tiene dos opciones. Va a su casa y la saca diciéndole: así como tienes para irte a jugar, así como te ganas para comprar tus cosas, tenga también para pagarse un apartamento aparte y usted haga su vida, porque ya yo quiero hacer la mía. O aprende de la gallina. Y muchos tendrán que aprender de la gallina. Ya yo lo dije hace años, Margarita. Margarita no ha querido aprender de la gallina y por eso a veces sufre. porque ella tiene que soportarme a mí, tiene que saber que yo soy así, tiene que aprender de la gallina. ¿Qué hace la gallina, mis queridos hermanos? Eso lo vi yo hace mucho tiempo allá en mi pueblo. Iba a entrar una gallina a la sala y mi mamá cogió la escoba, iba a pegar un aguacero de esos que pegan, y mi mamá cogió la escoba, rara, y la pobre gallina y la sacó. Y yo con dolido decía, mami, pero déjala pobrecita. No, porque aquí entonces se, ya ustedes saben lo que hace la gallina ahí. Y ella no iba a aceptar. Y la sacó. La gallina se fue a la mitad del patio, cayó ese aguacero y yo vi que hizo y que ¿qué? Y se quedó así. Así se quedó, quietecita. Medio movía como los párpados así. Y yo me la quedé viendo así un rato. Acabó el aguacero. La gallina hizo, se sacudió y continuó picando. Al contrario, del como cayó agua, la tierra se movió y comenzaron a aparecer gusanitos y cosas, y ella pácate, pácate, comenzó a alimentarse. Yo dije, mira, ve, uno en la vida tiene que aprender de la gallina. Hay veces que todo el mundo te va a decir una cosa, te van a decir otra, te van a decir lo otro. El uno opina, la otra opina. Usted mire, quédese así. Escuche, escuche, escuche, escuche. Lo que usted crea que es verdad, lo asume. Lo demás, se sacude y se va. No tiene que buscarse al hermano Miguel ni al santo no sé qué para que le dé un sacudión, ¿no? Entonces, vea, es ahí. Esos ejemplos caseros les encantan, ¿verdad? Pero vean, es una realidad. O usted decide quedarse ahí sufriendo no sé qué, o decide, bueno, no la puedo echar, no puedo sacar a este hijo mío porque de todas maneras es mi hijo y todo. Bueno, entonces asuma eso, pase a la otra orilla. O sea, no se quede ahí llorando y sufriendo, porque si él no busca ayuda, nadie lo va a cambiar. Mira, si esa persona no va donde nosotros, donde el psicólogo o donde el cura, esa persona no cambia. Cambia usted si hace el ejemplo, si hace lo que le estamos diciendo. Entonces, eso es también dejar que sea la gracia de Dios la que oriente y la que guíe y pasarse a la otra orilla de la vida. Y entonces, cuando uno se está pasando a la otra orilla, que es lo que a veces yo aprendo también del Evangelio, cuando usted decide cambiar, por ejemplo, siguiendo la idea de la mamá que le dice al hijo, de ahora en adelante usted se va a trabajar, de ahora en adelante yo nomás lo ayudo aquí asado, así hasta aquí, le aseguro que se va a acercar el hermano mayor o uno de los hermanos a decirle, mamá, tú sí eres dura. Seguro que se va a acercar el compadre o la comadre, o va a ir no sé quién a decirle, mujer, pero si tú puedes ayudarlo, tú, porque todo el mundo, y usted va a encontrar que todo el mundo está opinando y todo el mundo está diciendo, y viento en contra, y usted con un proyecto para que el hijo se salga de la situación, o usted misma quiere salirse de ese problema de matrimonio, y usted está craneando, y tiene viento en contra. Todo el mundo está opinando, todo el mundo está diciendo, usted tiene que mantenerse firme y decidir pasar al otro lado, sin esperar que la demás gente esté mezclándose o metiéndose en el asunto, porque usted tiene que tener bien claro y bien clara, mi querido hermano, que la felicidad Dios la quiere y la da desde estas realidades. Entonces, para ir redondeando el asunto, lo que he querido compartir con ustedes de la experiencia, donde estoy viendo que cada rato son los mismos cuentos, los mismos dolores, las mismas penas, las mismas quejas, la misma cantaleta, la misma intensidad, es decirles, reconozcan dónde están y quiénes son. Como una pregunta que tenemos que hacernos nosotros. Como tenemos que preguntarnos es, ven acá Jesús, ven acá, ¿qué es lo que yo estoy creyendo de ti? Yo creo que tú eres, al igual que yo, alguien que me enseña a vencer los momentos difíciles. Señor, ¿dónde encuentro que tú has sido capaz de? Mire, acaba de darle de comida a una multitud. Y es curioso que el día que cuando él estaba en el desierto, recuerden ustedes, pasando hambre, ven acá, y este que podía darle de comer a una multitud, ¿por qué no se alimentó él mismo? Ese interrogante le queda a uno. Ah, porque Jesús nos está enseñando que cuando se trata de uno, uno tiene que confiar en la providencia. Pero cuando uno ve a la multitud que está necesitada, desde la confianza que yo tengo en la providencia, que está haciendo algo en mí, yo puedo hacer algo por los demás. Y es lo que no estamos entendiendo. Por eso hoy no hay profetas, porque no nos estamos alimentando de la divina voluntad, de la fuerza de Dios, del Espíritu Santo. Mire, y termino con este ejemplo para que vean hasta dónde va uno cuando uno tiene a Jesús. No es porque yo sea el mejor cura, ni porque sea el más santo, ni nada de esas cosas. Pero cuando uno tiene a Dios, Uno se lanza a cosas que después llega una señora. De esas, yo le llamo a esas señoras, ¿cómo? Les llamo las dispuestas. Las que están siempre dispuestas para todo. Son señoras de esas que ya cumplieron su ciclo y están en la iglesia y las disponibles, les digo yo. Están disponibles para todo. Le digo, mira, Margarita, esto. Sí, padre, para allá voy. Tienen el don de la disponibilidad. Atiende uno, los padres atendemos en la casa de oración y vuelvo a decir, lo hacemos con alegría y todas esas cosas y tenemos gente que llega. De pronto esa disponible llega, la disponible llegó con una muchacha y apenas me vio, padre, desde la que, ¿qué pasó? Atiéndala. Ha llegado una muchacha que lloraba. Yo decía, bueno, ¿y esta qué tendrá? ¿Qué tiene? Padre, mi hijo, padre. Yo decía, pero cálmate, mija. Padre, que lo voy a perder, padre. Lo voy a perder. Pero cálmate, mija, padre. Y lloraba. Serénate, cálmate. Hasta que por fin la muchacha ya entró. Y después que conocí la historia, dije, con razón estaba como estaba. Tenía 21 semanas de embarazo. El líquido amniótico se le estaba saliendo. Lo que ya implica que hay algo grave ahí. El ginecólogo le di, ojo, tienes que hacerte una, esa cosa para ver al niño, ¿cómo es? Una ecografía. Vaya a la EPS donde usted está y le dio la orden para que le hagan la ecografía. La pobre muchacha fue a la EPS. Esa EPS la mandó para otro lado. Del otro lado, y oiga, y el líquido saliéndosele. O sea, ¿hasta dónde llega lo inhumano del ser humano? Bueno, cuando yo comencé a escuchar esa historia, les aseguro que fue sintiendo dentro de mí, decía, ¿dónde está esa EPS? ¿Dónde está? Y me dice, está aquí mismo. Y estaba a dos cuadras del lugar donde yo estaba. Dije, voy para allá, deme los papeles. Cogí los papeles. Leí, el médico tal autoriza que se le dé una ecografía. Fui donde el tipo. Pero yo iba con el demonio dentro. De verdad. Yo decía, ojalá ese médico o quien me atienda me diga algo para que vea que hoy va a saber lo que es un cura, pero bien cabreado. Iba preparado, iba afilado, porque yo afilo la lengua, así como hablo también la afilo, así iba. Y llego, buenos días, señora, la orden. Mire, yo tengo allá en mi oficina, no, yo no iba de cura, porque no me conocían, a una muchacha que está dando gritos porque el líquido amniótico le está saliendo y ustedes no le quieren dar la orden. ¿Por qué no le dan la orden para la ecografía? El tipo me miró y me dijo, déme los papeles. Leyó, se puso a escribir en el computador. De pronto me dijo, saque dos copias de la orden. Fui, las saqué, las traje. Y yo decía, que me diga algo. Y había un montón de gente esperando. Me volé todo eso. Para ver si también alguno me decía, andaba provocando. Pero yo no sé qué llevaba yo. Oiga, no me dijeron nada. En menos de 5 minutos me dieron la orden. Amén, no. Eso me da rabia a mí. Claro, yo quería pelear porque me parece injusto. Claro, como juez este negro allá, quién sabe, lo vieron tan fornido, tan gordo, diría el tipo, usted me va a hacer quién sabe qué. Y a la pobre muchacha, ¿por qué no se la dio? Me parece injusto. Entonces yo ahí tenía unas ganas de coger, decía, pero no puedo porque ya me la dio, ya ni manera de decir nada. Salí, se la entregué, le dije, bendito sea Dios. Pero mire, eso nos toca. Cuento esto para decir que vamos a tener vientos en contra, que vamos a tener... Pero fíjense, es desde allí, mis queridos hermanos, donde nosotros tenemos que estar trabajando todos los días. Es desde allí, ubicaditos como somos, como cristianos. Por eso el primer ejemplo, termino con este. Si yo estaba desubicado en ese lugar donde no tenía que estar, y aunque el taxista me haya llevado, y aunque muchas cosas yo diga que no sé qué, algún malicioso que me haya visto está pensando mal. ¿Será que yo voy a dejar que eso influya en mí y evite la posibilidad de ser quien soy? No. ¿Será que muchas cosas que en la vida de uno comiencen a producirse lleven al dolor y a la tristeza? Acabo de aprender con el maestro que tampoco me debe limitar. No. ¿Será que la duda y esas sensaciones en las cuales yo estoy creyendo que no es así me tiene que opacar la experiencia de un Dios que me ama? No. De todas esas cosas, como diría el apóstol Pablo, salgo airoso. De todas esas cosas soy capaz de decir que soy vencedor. De todas esas situaciones que a veces llegan y golpean y nos destruyen, yo grito que no me van a vencer porque tengo aquel que me fortalece. Y con Cristo somos más que vencedores. Eso es lo que usted tiene que tener claro. Con Él lo somos. Y eso lo decimos todos los días. Eso lo andamos repitiendo cada rato. Pero hay que creerlo. Vuelvo a insistirle. Y es lo que yo siento en el corazón que Dios ha puesto hoy, en esta tarde y en este día, que les dijera: crean en su Hijo, creamos en Él, sintámoslo y busquemos ayuda. Claro que sí, no tenemos dudas, preguntemos, andamos a veces en momentos difíciles, busquemos ayuda y solución. Hay cosas que puedo hacer, claro que sí. No vivamos como dicen los ecuatorianos, en que me importismo, es una palabra ecuatoriana, eso no existe en el español, pero ellos dicen: ve, ese anda en que me importismo, como que ¿qué te importa eso? A todos nos debe importar lo que somos como hijos de Dios. A todos nos debe importar el hermano, el necesitado. A todos tenemos que aportar desde lo que tenemos. Vuelvo a insistir: el coraje, la fuerza, la valentía. Y con eso nosotros podemos ayudar. Todas estas situaciones sociales que se presentan, no es con huelgas, no es tirando piedra, no es saliendo a la calle, es que cada uno de nosotros, si está en una EPS de esas, por ejemplo, y uno ve cosa injusta, se levanta con autoridad y dice: tenemos que, no podemos quedarnos callados, no podemos seguir alcahueteando el asunto, no podemos dejar que los más, que se creen los más avispados, estén aprovechándose de los que miran que son bobos. No, porque todos somos hijos de Dios y porque todos tenemos la capacidad. Vuelvo a insistirle: usted tiene 5 panes y 2 peces con los cuales Dios, si se los entrega, hará maravillas, tendrá fuerza, tendrá poder, será capaz de construir, de edificar, de tumbar, de hacer cosas nuevas. Pero créalo, créalo, confíe en Él y déselo, y comience entonces a trabajar juntos haciendo algo por los demás. Pero andamos desubicados. Y cuando usted anda desubicado, siente que no tiene nada, teniéndolo todo. Y vamos a cantar, vamos a pedir al Espíritu Santo, como lo hemos estado pidiendo durante el inicio de esta asamblea. Vamos a continuar pidiendo, Espíritu Santo, fuerza de Dios, que nos alimente, que nos sostenga, que nos ayude, que nos lleve, que nos guíe, que nos sane, que nos haga estar ubicados en este mundo, en esta situación concreta que cada uno tiene. Que pasemos a la otra orilla, donde vamos a encontrarnos con Él y con todo lo que Él hace. Cantémosle al Espíritu Divino de Dios y que Él guíe nuestra oración para terminar este encuentro.
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libera, rompe cadenas, Espíritu Santo. Destruye en nosotros todos esos miedos y esos egoísmos que no nos dejan avanzar, que no nos dejan experimentar la presencia del que está vivo y que camina con nosotros. Espíritu Santo divino de Dios, pósate en nuestros corazones y libéranos de toda atadura, de todo miedo, de toda situación de pecado que no nos deja ser libres y levantar nuestros brazos para alabarte y caminar con la frescura de los hijos que han sido liberados. Espíritu Santo divino de Dios, que moras en nuestros corazones, fluye con tu poder, fluye con tu fuerza, fluye con tu luz e ilumina cada uno de nuestros rincones, de los rincones de la vida. Espíritu Santo, llena nuestros corazones de gozo y de paz, que al regresar a casa cada uno, Señor, sienta que va renovado por ti, oh Espíritu Divino. Espíritu Santo, llénanos de fortaleza, llénanos de valentía, llénanos con esa fuerza.

Que nada ni nadie, Espíritu Santo, nos aleje del amor, nos aleje de Jesús, nos aleje de su persona que vive. Jesús, tú estás vivo, te alabamos y te bendecimos. Espíritu Santo, ora en nosotros, clama en nosotros, Espíritu Divino. Bendito seas, Señor, te alabamos, te bendecimos, te glorificamos. Te damos gracias en esta noche por lo que has hecho en nuestros corazones. Gracias, Señor, porque desde que entramos a este lugar, tú has bendecido grandemente nuestras vidas. Te alabamos, te bendecimos.

0: conseguirán.
1: Hemos llegado al final de esta maratón de predicaciones con el mensaje del Padre José Martínez, sacerdote budista: la fe, la fuerza en medio de la adversidad. Que esta última reflexión nos recuerde que las dificultades no tienen por qué apagar nuestra fe. Al contrario, pueden convertirse en una oportunidad para acercarnos más al Señor y descubrir que su gracia nos sostiene. Queridos oyentes de la emisora Minuto de Dios, hemos llegado al final de nuestra maratón de predicaciones. Durante esta jornada hemos hablado de una fe que se vive en comunidad, de una fe que nos invita a levantarnos, de un corazón que aprende a confiar en Dios, de las características de una fe plena y de esa fe que se convierte en fuerza cuando llegan las adversidades. Ahora queremos dejarte una pregunta: ¿cómo está hoy tu fe? Quizás después de escuchar estas predicaciones comprendas que Dios no te está pidiendo que tengas todas las respuestas. Te está invitando a confiar, a seguir caminando y a poner tu vida en sus manos. No importa cuál sea la tormenta que estás atravesando, no pierdas la esperanza. Dios sigue presente, sigue actuando y sigue caminando contigo. Gracias por habernos acompañado en esta jornada de reflexión y crecimiento espiritual. 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

Sé tú, divino amor, la vida de mi vida, el alma y el corazón de mi corazón. Que ya no viva sino en ti y de ti. Que no subsista sino por ti. Que ya no tenga pensamiento, ni diga palabra, ni realice acciones sino por ti y para ti.

40 llamas de amor al corazón de Jesús, San Juan Eudes. Divino corazón, objeto primero del amor del Padre eterno y del tuyo propio, me entrego a ti para abismarme por siempre en ese amor.

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5, 12 minutos. 5, 12 minutos de la tarde, estás en la sintonía de tu emisora Minuto de Dios, una emisora católica para la gloria de nuestro Señor Jesucristo. Mis hermanos, buenas tardes, Dios me les bendiga, me les cuide, me les guarde la misericordia de Dios con ustedes. Dios me les bendiga, Dios me los cuide. El amor de Dios está en tu casa, en tu familia, en tu corazón. En el mío, el amor de Dios que es poderoso. Den gracias al Señor porque es bueno, porque es eterna su misericordia. Les acompañamos con la dirección general del Padre John Mario Montoya en los 1370 de la M en Barranquilla. Minuto de Dios 1370 M llegando a tu corazón, a todos nuestros hermanos que nos sintonizan en los diferentes sectores de Barranquilla, en el departamento del Atlántico, el Magdalena, en otras ciudades del país, en otros lugares del mundo, hermanos, un abrazo fraternal. Gracias por su amable sintonía. Dios les multiplique miles de bendiciones. En Cartagena, con la dirección general del Padre Jiménez Ortiz, que Dios lo bendiga, Padre, Dios misericordioso y poderoso. Te bendiga grandemente, grandemente. Te siga bendiciendo y a toda la audiencia de los 89.5 FM Estéreo en la ciudad de Cartagena, nuestras emisoras Minuto de Dios Unidas, Cartagena y Barranquilla, para darle la gloria al Señor. Dale la gloria a Dios. Para todos nuestros amables oyentes que están en la sintonía, paz y bien, Dios les bendiga, les guarde, les cuide y les proteja. Buenas tardes, hermanito. Buenas tardes. Comparte, comparte cómo estás en el día de hoy. Comparte, comparte, comparte cómo te sientes. No todo es el mismo llanto y la misma queja, como el mismo dolor, ¿no? Recuerda que la vida tiene cosas muy bonitas que te ha sucedido en el día de hoy, que has sentido la presencia, la alegría y el gozo de Jesús. El gozo de Cristo, que está vivo, que está resucitado. Dale gracias a Dios. Yo le agradezco al Señor esta mañana en la Escuela de Evangelización, Teología para Laicos de San Juan Eudes en el Espíritu Santo. Hermosas las enseñanzas, hermosas, con la hermana Martina de los Reyes, la directora de la Escuela de Teología para Laicos San Juan Eudes en la Parroquia del Espíritu Santo. Una enseñanza muy formativa sobre el creo, creo en Dios Padre Todopoderoso. Y el Padre Pablo, una enseñanza sobre la liturgia, sobre la liturgia. La liturgia, el momento de la Eucaristía, hermanitos, bendito Dios, qué enseñanza tan hermosa. Vamos a la Eucaristía, pero para adorar, para bendecir a Jesús, para sentirlo ahí realmente vivo, resucitado, que te mira, que me mira, pero para que miremos, para que lo veamos, para que lo sintamos a través del honor, la gloria, la alabanza, de alabarlo, de bendecirlo y glorificarlo. Cuánto aprendí hoy, bastante. Yo les compartía con todos y con el Padre, Padre, pero es que nos enseñamos que vamos a la Eucaristía a pedir y a pedir y a pedir. Y nos decía, no, es que no es a pedir y a pedir, la Eucaristía es signo de la presencia de Cristo. Eucaristía quiere decir acción de gracia, y la acción de gracia nos lleva a qué, a adorarle, a alabarle, a bendecirle y a glorificarle. Qué maravilloso si usted y yo nos proponemos a ir a la Eucaristía, eso, en los momentos de alabanza hay que alabarlo. Los momentos de adoración hay que adorarlo y vivir la Eucaristía. Santa Eucaristía con gozo y con mucha alegría. Bendiciones, amigos de Barranquilla, Cartagena, en el departamento de Bolívar, si estamos llegando allá, Sucre, bendiciones, hermanito. Muchas bendiciones para todos. Dios está con nosotros. No está solo, no está solo. Dios está con nosotros y por eso le damos gracias. Alégrate porque Dios está contigo. Gózate. Gózate porque la misericordia de Dios
está con cada uno de nosotros. Gracias te damos, Señor. Dale gracias ahí donde está. Dale muchas gracias. Coloca tu mensajito. 317-518-3060. Este es un mensaje de alabanza para el Señor. Esto nos hablaba el Padre Pablo en misa. La Eucaristía también tiene que tener momentos de alabanza, de adoración, de decir gloria al Rey de Reyes. Gloria a Cristo, gloria al vencedor de la muerte, gloria a Jesús que es todopoderoso, gloria a Cristo, gloria a ti Señor. Recibe nuestras voces que te alaban a esta hora, nuestras voces que te bendicen, que te glorifican. Recibe nuestras voces que te decimos, tú eres santo, eres todopoderoso, para ti la gloria, para ti el poder, para ti la alabanza. Oh Rey de Reyes, Señor de Señores, nadie hay como tú ni lo habrá jamás. Dios de misericordia, de amor, Dios de perdón, de reconciliación. Cristo, Rey de Reyes, Cristo, a ti la gloria y a ti la alabanza y a ti la adoración. Bueno es alabarte. Jesús de Nazaret, bueno es alabarte por la mañana. Por la tarde, a esta hora de la tarde, y ahorita va declinando el sol, y a esta hora, qué bueno decirte, Señor, yo te alabo. Te alabo y te bendigo por las bendiciones de este día, te alabo y te bendigo, porque has extendido tu diestra poderosa y nos has bendecido. Te alabo y te bendigo y te glorifico, porque tú eres santo y eres todopoderoso. Bendito sea Jesús de Nazaret. Aleluya. Aleluya. Gloria a ti, Señor. Dale la gloria a Dios ahí donde está. Dale la gloria y dale la alabanza al Rey de Reyes y Señor de Señores. Y alégrate, alégrate, porque la alabanza regocija nuestro corazón y la alabanza es poderosa. Alábalo y bendícelo y glorifícalo y dile, Señor, gracias. Gracias. Vamos a cantar, Benjamín, un canto de alabanza, de gozo, de alegría. Un canto. El nombre del Señor es poderoso, sí. Así se llama este canto, el nombre del Señor es poderoso, con Raúl Urbina. Es poderoso, poderosísimo. El gozo, la alegría que me da el Señor, el mundo no me la puede quitar. Y si el mundo no me la dio, no me la puede quitar. La alegría de los creyentes, de los cristianos, es tener a Cristo vivo en el corazón, alegrarnos y gozarnos. Porque su misericordia es eterna. Canta, alaba y bendice al Señor.

Señor, te glorificamos y te damos gracias. Fluye, fluye Espíritu Santo de Dios. Fluye, ven a nuestros corazones, corazones que te reciben para alabarte, para bendecirte, para alabar. Bendecir y glorificar a Dios Padre, Dios Hijo y tu presencia divina, maravillosa y poderosa Espíritu Santo de Dios. Espíritu de Dios, ven a renovar nuestra vida, ven a renovar la paz de la tierra. Buenas tardes, hermanos. Dios les bendiga a todos. Dios bendiga a los hermanos que necesitan fortaleza para seguir adelante. Bendito Dios, Dios les bendiga, hermanito. Estos mensajes tan largos no los puedo compartir. Entonces, oro por ti y por todos los hermanos que se sienten necesitados. Yo también.

Cristo Dios lo conoce, sí. Haz un acto de fe de decirle, Señor, delante de ti, en tu misericordia, Señor, levántame como levantaste al ciego Bartimeo, sí. Entre más repitas cosas dolorosas, menos tienes paz. Eso yo lo he vivido, y entre más piense en cosas de preocupación, menos hay sanación y menos hay paz. Hay que aquietar el espíritu, hay que aquietar la vida. Hay que tener un pensamiento diferente, diferente. Por eso es bueno asistir a los grupos de oración, donde uno aprende a orar, a comunicarse con Dios y aprende a manejar las emociones. Dile, Señor Jesús, gracias por todo, gracias. Gracias por las personas que han viajado a otro país. Bendícelas, tú sabes cuántas familias se han ido, cuántas personas se han ido a otros países y todo lo que les toca vivir, pero son valientes. Si te, no te dejes llenar por la angustia y por estarte quejando, no. Yo hablo con una amiguita que está en otro país y ha sido valiente. Ya hace días nos dio el testimonio desde el país donde está, como cuántas cosas le sucedieron cuando regresó, pero la fuerza fue el Señor en su vida. Fue la fuerza, y por fe ella decía, no me regresan, no me regresan. Y la fe la llevó, que la dejaron entrar. Sí. Si nos ponemos a pensar lo peor, lo peor, lo peor, no se puede, no se puede, ahí se pierde la batalla. La batalla se gana en la alabanza. La batalla se gana en la oración y la batalla se gana creyendo en el poder de Dios. Bendice a las personas que viajaron a otro país buscando nuevos horizontes. Bendícelas. Bendícelas. No es lástima, no es compasión, no es gracia de Dios que tengan la valentía de irse a otro país a luchar la vida dejando la familia. Es una valentía muy grande y Dios les bendice. Claro que les bendice. ¿Cuántos hermanitos que están en los Estados Unidos llegaron así? Y ahí están, ya son residentes. Hay varios que tienen ya pensión, ciudadanos americanos. Dios hace maravilla. No nos dejemos hundir por la melancolía, por la lástima, porque sabes una cosa, eres hijo, hija del Rey de Reyes y Señor de Señores. Y con Dios somos más que vencedores. Bendito sea el Señor. Todo esto que ha escrito el oyente, Dios lo conoce. Pero sí te animo a cambiar el pensamiento. Yo les comparto que yo tuve que cambiar el pensamiento destructivo. Lo tuve que cambiar. Y ahora estoy en una lucha. Y grande, grande, porque la última caída que me di me ha dejado como con esa lucha de miedo, pero estoy enfrentándola, enfrentándola. Quisiera tener una persona que me lleve de la mano, pero entre más la busque, me voy a limitar más. Dios va conmigo y es una lucha mental, emocional, que en el nombre de Jesús de Nazaret todo se puede vencer. Todo se puede vencer en el nombre de Jesús de Nazaret. Es una lucha terrible sentir el temor y el miedo de la caída, pero hay poder en Cristo y yo creo en el poder de Jesús. Por eso te recomiendo una predicación del padre John Mario Montoya que me sirvió muchísimo, creo que fue el domingo pasado, antepasado. El nombre de Jesús tiene poder, y al nombre de Jesús toda rodilla se dobla y toda lengua proclama que Jesús es el Señor. Yo te invito y te lo digo de corazón, cambia el pensamiento, yo lo cambio. Por aquí cerquita me caí del apartamento y cada que voy a pasar por ahí, digo, no, no, eso ahí me coge como el nervio, pero me enfrento al nervio, me enfrento al nervio. Señor, me das tu mano y sigo adelante y llego, y llego. Sí, hay que cambiar el pensamiento destructivo, la sanación viene de Dios, pero también la parte que usted y que yo coloque. Dale gracias a Dios, dale gracias a Dios. Colocaste este mensaje, ya oramos,
Evita volverlo a repetir y a pensar en lo mismo. Te lo digo con respeto, con cariño y te lo digo de corazón.

0: que yo sané todo eso. Cristo me sanó. Cristo me sanó. Las situaciones dolorosas, cuando se recuerdan, hacen más daño. Imagínate un hueco para sembrar un palo. Entre más se recuerdan, más grande se va haciendo el hueco. En el nombre de Jesús somos sanos. En el nombre de Jesús somos libres. La oración tiene poder. La oración tiene poder. Bendito Dios. Cree que Dios, los que viajaron para buscar otro empleo, otras, un vivir por allá para ayudar a la familia, van en la bendición de Dios Padre, de Dios Hijo y de Dios Espíritu Santo. Y no estén recordando lo que sufrieron y lo que hicieron. Cristo tiene poder. Bendícelos, Señor, yo los bendigo. Tú los bendices con tu poder y darán testimonio de lo grande y maravilloso que es tu poder. Sí, claro que sí. Hay que cambiar el pensamiento destructivo por un pensamiento constructivo. Al fin yo lo entendí y aprendí a cambiar el pensamiento destructivo. Aprendí por misericordia de Dios. Pero es una lucha. Una lucha, pero no estás solo. Estás con Dios. Dios está contigo. Alabo y bendigo al Señor por todas sus bendiciones recibidas. Oración por los enfermos emocionales. Estela siempre está ahí para colocar su mensaje. Muchos hermanitas, muchos enfermos emocionales. A mí me da mucha tristeza ver tanta gente en depresión, en miedos. Y le clamo a Dios por ellos y clamo por mí también. Pero tienes que levantarte y ponerse firme, firme, para seguir adelante. El miedo te juega una parada, pero grave. Sigue, sigue que Dios está contigo. Dios es tu guardián, Dios es tu fuerza. Alábalo y bendícelo, y ahí donde estás, dile, Señor, gracias por la familia que viajó, por los familiares que viajaron, creo que van contigo, que tú vas con ellos como poderoso gigante, y daremos testimonio de tu poder. Tú les abres puertas, ventanas, se abren los cielos para bendecirles en los proyectos que van a realizar. Y desde ya te decimos gracias. Comienza a dar gracias. Comienza a dar gracias. No hagas la narración de todo lo trágico porque se te van las fuerzas. Alaba y bendice a Dios. Dale gracias. Dile gracias. Gracias por las metas, proyectos que llevan, por los emprendimientos. Gracias por las manos que tú les vas a colocar, que los atiendan, que los ayuden. Gracias, Señor, como decía la amiguita. Cuando la detuvieron, la tuvieron, la metieron en una cárcel y ella nomás decía, tú me sacas de esta, tú estás conmigo, estás conmigo. Y el Señor le colocó un ángel que la ayudara. Pero ella decía, de esta yo salgo de esta y no me regresa. Se puso en mente, en el corazón, en todo el ser, que no la regresaban, que la dejaban pasar. Y el milagro sucedió. El milagro sucedió. Y si Dios lo hizo con esta hermana, lo hace contigo. Y con muchos más. Pero nuevamente te lo digo con cariño. Cambia el pensamiento de recordar todo lo que les ha pasado. Y se fueron porque esto, porque lo otro. Cambia ese pensamiento y colócate un pensamiento de victoria. Yo tengo un Dios poderoso, victorioso. Proclámalo. Señor es victorioso y poderoso. Él abrió el mar en dos, puso tierra firme para que pasara los hijos de Dios, para que pasaran. La tierra firme pasaron con los carruajes, los caballos pasaron. Y cuando terminaron de pasar, se volvió a abrir el mar. Y el ejército contrario se hundió en lo profundo. Dile, Señor, toda angustia, todo miedo, toda enfermedad mental, emocional, la colocamos en tus llagas. En el poder de tus llagas, todo miedo, todo temor, lo colocamos en tus llagas benditas. En la llaga de tu santo costado. Nuestra mente, emociones con pensamientos destructivos, pensamientos de miedo, pensamientos que destruyen, los colocamos en tus llagas benditas. Y te decimos desde ya, Señor, gracias. Gracias por lo que estás haciendo. Gracias por todo lo que harás. Daré testimonio en fe. Daré testimonio en fe que Dios es todopoderoso. Grande es el Señor. Yo te di el testimonio y yo te lo recuerdo en esa caída que me di. Por misericordia de Dios venía la hija de una vecina que es doctora. Me levantaron. Ella puso sus guantes, me lavó la herida que tenía allí. Vete a la clínica a cogerte un punto. Y yo le dije, en la clínica hay tanta gripa, hay tanta cosa. Y después sentí en mi corazón, y dije, ay, doctora, yo voy mañana porque siento como, no, para ir ahora, mañana. Y al día siguiente, le dije a la vecina, dame un video en la herida que hay ahí, que una amiga me va a mandar a la clínica de un médico amigo. Dame un video. Y comenzó la vecina a buscar para hacer el video. Y no había herida. No había herida. Yo llamé a la doctora y le dije, venga, doctora, revíseme. Porque usted me dijo que me cogiera un punto y mire qué hay ahí. Eso es un milagro. El Señor te cerró la herida. Ahí no se te ve sino una sombrita rojita pequeñita. Miren lo que hace Dios. Miren cómo Dios se manifiesta con su poder. Me colocó esos ángeles que me levantaran, que me curaran. Y me dio la valentía, la fortaleza de seguir. Y ahí estoy firme en la obra. Llevando la palabra de Dios, animándote a cambiar el pensamiento destructivo con la oración, con la Santa Eucaristía, con la lectura de la palabra. Dirá algunos, pero Margarita, si es de buenas, no, usted también es de buenas. Sí, todos tenemos bendiciones de Dios, todos, y bastantes. Usted puede dar testimonio también cuántos milagros le ha hecho el Señor. Claro que lo puede dar, porque a Él la gloria. Y a Él la alabanza. Por eso dile, Señor, gracias. Gracias. Vamos a ver qué otro mensaje hay. Bendito Dios por una amiga que me decía ayer hora que tengo que cumplir con una tarjeta de crédito y el trabajo está quieto. Desde ayer he estado en oración diciéndole, Señor, manda la bendición del trabajo. Envíala, Señor, con poder. No sé cómo le habrá ido, pero confiando en la misericordia de Dios, que si hay buen trabajo puede cancelar el crédito que tiene. Señor Dios mío y Dios Todopoderoso, pero también le decía, una próxima balancea los gastos, balancea. Sí, pero es que como tenía buen trabajo, entonces hay que colocar todo en Dios y pedir mucha sabiduría al Espíritu Santo, mucha sabiduría. Bendito sea Dios, hermanito, a ver qué otro mensajito hay. ¿Dónde están los oyentes? La radio está bien, aquí tengo el radio. No sé cómo está el de tu casa, cómo está la señal en tu casa. Escríbenos, porque cuando a mí me dicen la señal está ruidosa, vamos a orar, a doblar rodillas y a clamarle al Señor para que la señal esté clarita. Dale gracias a Dios. Dale gracias a Dios, alábalo y bendícelo y glorifícalo, porque Él es todopoderoso. Te animo a sonreír, te animo a pensar que con Dios todo es posible, que no estás solo, que no estás desamparado ni desamparada. El Señor es tu guardián, el Señor es tu guardián, es mi guardián. Y dice su palabra, Él alimenta a las aves del cielo que no cosechan, no almacenan, no ciegan, no guardan en graneros, y Él las alimenta, cuanto más a nosotros. Pero añade ahí, dice, hombres de poca fe. ¿Sí? Las aves no cosechan ni almacenan, y se comen los mejores frutos. Tienen el piquito largo para sacar el dulcecito del fondo del fruto. ¿Sí? Bendito Dios, quien las alimenta, Dios. Dile, Señor, gracias, porque tu palabra me da aliento de vida, tu palabra me da fortaleza. Te clamamos nuevamente misericordia por los enfermos emocionales, de depresión, de nervios, de angustias, de esquizofrenia, de tantas enfermedades mentales. Los hermanos que por misericordia de Dios toman medicación para estar controlados. Dios bendiga la medicación, Dios la bendiga. Dios los bendiga a todos mis hermanitos. Dios los bendiga. yo los abrace y yo les cuido. Grande es su misericordia y grande es su amor. Bendito sea el Señor, aleluya. Gracias, gracias, dale gracias ahí donde está, dale gracias. Dale gracias, siente la paz de Jesús. Siente la paz de Jesús, siente su misericordia. Siente la paz de Cristo cuando los discípulos iban en la barca y sintieron que la barca se estaba hundiendo y estaban todos confundidos. Gritaron, ¡sálvanos, maestro! ¡Sálvanos, que perecemos, que nos ahogamos! Jesús iba en la barca dormido. ¿Y qué les dijo? Hombres de poca fe, ¿por qué dudaron? Hombres de poca fe, ¿por qué dudaron? Dile, Señor, aquí está la barca de mi vida. Sé tú el capitán de la barca de mi vida, de la barca de mi familia. Sé tú el capitán. Sé tú, Señor, el capitán. Trae paz a mi familia. Trae paz a todas las familias. Trae bendición a todas las familias. Trae tu santa y divina bendición a todas las familias. Te bendecimos y te glorificamos. Y te damos muchas gracias. Gracias por todo. Gracias. Dile, Señor, gracias. Gracias por estar cerca de nosotros. Gracias por escucharnos. Gracias por atendernos. A todos, con fe nos acercamos a Dios. Con fe nos acercamos y le decimos al Señor, como le gritaba Bartimeo, hijo de David, ten compasión de mí. Y lo mandaban a callar. Cállate, cállate, no moleste al maestro. Pero Jesús se dio cuenta y le dijo, tráiganmelo acá. Y lo llevaron donde Jesús, ¿qué quiere que haga por ti, Señor, que yo pueda ver? ¿Qué más iba a decir el ciego? Señor, que yo pueda ver. Y le devolvió la vista, oh Dios, gracias. Gracias, Dios. Gracias por todo. Gracias, Señor. Bendito sea Jesús de Nazaret. Otro mensajito, no hay otro mensaje, como que no hay necesidad de oración. O los hermanitos no están en sintonía. A ver, Cartagena, despierta Cartagena. 306-13-73-58. 306-13-73-58. Gánate la bendición de Dios marcando esta línea, este WhatsApp. Gánatela. Gánatela porque eres todopoderoso. Gracias te damos, Jesús. Bendito seas. Aleluya. Alabanza para ti. Alabanza para ti, Señor. Yo creo en tu poder, Señor. Yo creo. Yo creo, Señor, que hay milagros a esta hora de la tarde. Creo que estás actuando con poder. Creo que si te llamamos, que si te decimos, que nos des la ayuda, la sanación, la liberación, tú lo haces, Señor. Yo lo creo. Creo, Señor. Creo que estás con nosotros. Gracias, Dios. Gracias por la emisora Minuto de Dios. Gracias por la emisora Minuto de Dios. Gracias, los hermanos que apoyan el bono mensual. Bendito Dios. Gracias. Gracias a la amiga. Bendito sea Dios, por todos los hermanitos que apoyan el mundo. Barley Benítez, el Señor le bendiga. Nasli Benítez, gracias Señor. Bendito sea por siempre y para siempre. Gracias te damos, Señor. Gracias por tu misericordia. Confiamos, esperamos en tu santa voluntad y en tu infinita misericordia. Nuestro auxilio nos viene del Señor que hizo el cielo y la tierra. Padre de amor, Padre en tu misericordia, las necesidades de todos nuestros amables oyentes, de todos los oyentes, la familia alineada. Bendito Dios por todos los oyentes. Y decimos, Señor, gracias. Dale gracias a Dios por todos los oyentes. Dios conoce el nombre de la persona. Dios lo conoce. Me gusta como dice la Biblia, que el Señor conoce el pensamiento antes que lo tengamos y la palabra antes que la digamos. Ay, hermana, es que si usted no me nombra ahí en la emisora, yo no creo. No, es un error muy grande. Dios conoce cuál es tu necesidad y Dios te ama, te abraza, te bendice y te da aliento de vida. Gracias, Señor, en sintonía, Alba Luz Díaz Mesa, en sintonía. Dios te bendiga, Alba Luz. Qué bonito, dale gracias a Dios en la sintonía. De Minuto y a Villarly y Leighton siempre colocan esta intención. Algún día tiene que haber testimonio. Yo se lo recomiendo a mis hermanitos, se lo digo con cariño y con respeto. Cuando oramos siempre por lo mismo, tiene que haber testimonio. Tiene que verse la gloria de Dios. Yo la veo. Sí, claro que la tienes que ver. Descúbrela. Descúbrela. Descubre que ahí está la gloria de Dios para bendecir. Para bendecir la familia que colocas en oración. Descubre qué bendición hay. Como me decía el padre José Martínez Vega una vez. Gira a tu alrededor, ¿qué está haciendo el Señor? Siempre le pides lo mismo, pero gira a tu alrededor en qué te está bendiciendo. Y comencé a mirar a mi alrededor. Y yo le pedía dos cosas y me dio como 10 o más. ¿Sí? Dios te da las bendiciones, gira. Mira, yo me quité, yo quiero, es que yo quiero que sea así. No, Señor, que se haga tu voluntad. Que se haga tu voluntad. Que se haga tu voluntad y no la mía. Y yo creo en tus promesas. Y creo, Señor, que eres fiel para bendecirnos. Y creo, Señor, que estás tomando las intenciones que te coloco. Y creo, Señor, que me das el aliento de vida. La fortaleza para seguir, la alegría para ver el mundo con otros ojos. Alábalo y bendice y dale la gloria. Dale la gloria, bendito sea, Señor. Bendito sea por siempre y para siempre. Aleluya, aleluya, gracias, Señor. Dile gracias, Señor, gracias. Muchísimas gracias. Muchas gracias por todo, por lo que estás haciendo. Yo creo, Señor, que estás haciendo obras poderosas y maravillosas. ¿Sí? ¿Qué le dijo Jesús al hombre del Evangelio? Solo te digo que tengas fe. ¿Y qué le dijo? Señor, yo creo, pero a veces dudo. Aumenta mi fe. Yo también le he dicho, Señor, yo creo, pero aumentame la fe. Dios conoce tu petición. Alábalo y bendícelo. Levanta tu voz. Levanta tu voz y dile, Señor, gracias. Vamos a ver cuántos hermanitos colocan su mensaje. Está libre el WhatsApp. 317-518-3063. Diciendo, Señor, gracias por la bendición que estoy recibiendo. En fe lo creo. En fe creo que hay bendición. En fe lo creo. En fe me estás bendiciendo. Estás bendiciendo a mi familia, en fe lo creo, en fe lo creo. Por eso te alabo y te bendigo y te doy gracias. Gracias, Señor. Gracias. Gracias, Señor Jesús. Bendito sea el Señor. En aquí dice un oyente, oren mucho. Tomo medicamentos de por vida. Con el nuevo sistema de RUI me aumentó mucho. Hasta el punto de que me toca pagar, uy, qué poco plata, 58,000 pesos mensuales para que me entreguen el medicamento, oh, bendito Dios. No sé qué pasó con eso del Cisbain, no sé. Solo Dios lo sabe. Pero hermanita, tiene que hacer la vuelta con un consultorio jurídico. Si usted viene con un tratamiento de por vida, por año, le tienen que responder. Le tienen que responder. Primero que todo, el abogado de los abogados que se llama Cristo. Yo tengo un abogado que me defiende. Él nunca está ocupado. Él siempre está ocupado, dicen los privados de la libertad. Él siempre está privado, pero me atiende. Así lo cantan. Cuando yo me lo aprendí hace años, era él nunca está ocupado, siempre me atiende. Pero ellos dicen así. Hermanita, búsquese una asesoría con en un consultorio jurídico, a ver qué le dice. Eso, no sé cómo es eso, pero sí sé de personas que estaban en un nivel 1, 2, y las subieron al nivel 6, 7. Sí, no sé cómo es eso. Dios tenga misericordia. De la luz a los gobernantes para que resuelvan esto, para que resuelvan lo que ha pasado con el presidente. Bendito sea Jesús. Bendito sea el Señor. Colocamos tu petición en las manos, en la misericordia de Dios, en la bondad de Dios por el medicamento que tomas de por vida. Que sea el Señor colocándote el ángel que te ayude para el sistema del ruido, que aumentó demasiado. Señor, ten misericordia de todas las personas, de todas las personas que ahora no saben cómo hacer con sus medicamentos. Dios bendice a todos los enfermos y sánalos, Señor. Se nos acaba el tiempo. Para ti la gloria, Jesús, por los siglos de los siglos. Amén. Bendito sea Dios, para ti la gloria. Zuleima, Cera, gracias Señor, gracias. Jesús, para ti toda la gloria por los siglos de los siglos. Amén. Bendito Dios. Está en Conérico, Estados Unidos. Zuleima, un abrazo, Dios te bendiga. Y ora por otros hermanitos que se fueron a buscar nuevos horizontes a trabajar. Ora por ellos. Ora por y oramos. Vamos a seguir orando por las personas que necesitan medicación y que les cambiaron las cosas. Pero no te pongas triste ni desamparado, Señor. Tú eres mi medicina. Y tú eres mi auxilio y eres mi socorro. Sí, el quejarnos y el darnos como la mala vida que dicen por ahí no nos conduce a nada. Al contrario, se nos llena el corazón de heridas. Hay que confiar, mirar. Levanto mi mirada al Altísimo. ¿De dónde vendrá mi socorro? Mi socorro viene del Señor que hizo el cielo y la tierra. Tu guardián no duerme. Tu guardián no se adormita. Tu guardián no duerme. Así es. Dios está viendo tu necesidad. La mía y la de todos. Alaba y bendice. Y dale la gloria. Dile, Señor, gracias. Gracias. Dale las gracias, hermano. Hermana, dale la gracia. A usted, hermanito, también ayude a dar gracias por tantos hermanos que tienen tantas necesidades, sobre todo la medicación para la salud. Dile, Señor, esta medicina es de por vida, pero ahora en fe creo que tú eres mi medicina. Que tú eres mi medicina y proveerás, Señor. Tú proveerás. Recuerda lo que le dijo Abraham a Isaac. Cuando Abraham llevó a Isaac para el sacrificio, para ofrecérselo a Dios en sacrificio, todo listo, la leña, el fuego, todo, y dice el hijo, dice Isaac, ¿y dónde está? ¿Dónde está la víctima para el holocausto? ¿Dónde está? ¿Y qué le dijo Abraham? Dios proveerá. Yo sí creo en esa palabra. Creo, pero con el corazón. Dios provee bendiciones en mi vida y en la tuya también. Pero si te pones a llorar de una vez que todo se derrumbó, Dios proveerá. Y cuando Abraham quiso ya sacrificarlo, apareció el ángel que le detuvo la mano. Dios proveerá. Alábalo y bendice y dile, Señor, yo creo que tú provees. Tú eres mi medicina, Señor. Si ahora no la tengo, tú eres mi medicina y en fe creo. Creo que tú me sostienes con la medicación. Creo que me sostienes, Señor. Tú me sostienes y por eso te doy la gracia. Padre nuestro que estás en el cielo, santificado sea tu nombre. Venga a nosotros tu reino, hágase tu voluntad en la tierra como en el cielo. Danos hoy nuestro pan de cada día. Perdona nuestras ofensas como también nosotros perdonamos a los que nos ofenden. No nos dejes caer en tentación y líbranos del mal. Amén. Tres Ave Marías a la Virgen Santísima, por las intenciones de todos. Pues te salve María, llena eres de gracia, el Señor es contigo. Bendita tú eres entre todas las mujeres y bendito es el fruto de tu vientre, Jesús. Santa María, Madre de Dios, ruega por nosotros pecadores, ahora y en la hora de nuestra muerte. Amén. Dios te salve María. Llena eres de gracia, el Señor es contigo, bendita tú eres entre todas las mujeres. Bendito es el fruto de tu vientre, Jesús. Santa María, Madre de Dios, ruega por nosotros pecadores, ahora y en la hora de nuestra muerte. Amén. Dios te salve, María. Llena eres de gracia, Señor, es contigo. Bendita tú eres entre todas las mujeres y bendito el fruto de tu vientre, Jesús. Santa María, Madre de Dios, ruega por nosotros pecadores, ahora y en la hora de nuestra muerte. Amén. María Auxiliadora, ruega por nosotros. Nos cubrimos con la sangre de Jesús, en nombre del Padre, del Hijo y del Espíritu Santo. Amén. Gracias, amigos, por su amable sintonía con la Dirección General del Padre Mario Montoya, Cartagena del Padre Jiménez Ortiz, Benjamín Barreto, gracias. Dios te bendiga en Cartagena, Kevin Arriel. Con ustedes, Margarita Álvarez de Sánchez, que les desea muchas bendiciones. Una feliz y santa noche. Que el Señor les bendiga.
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0: El ángel del Señor anunció a María.
1: Y ella concibió por obra y gracia del Espíritu Santo.
0: Dios te salve María, llena eres de gracia, el Señor es contigo. Bendita eres entre las mujeres, y bendito es el fruto de tu vientre, Jesús.
1: Santa María, Madre de Dios, ruega por nosotros pecadores, ahora y en la hora de nuestra muerte. Amén.
0: He aquí la esclava del Señor.
1: Hágase en mí según tu palabra.
0: Dios te salve María, llena eres de gracia, el Señor es contigo. Bendita eres entre las mujeres, y bendito es el fruto de tu vientre, Jesús.
1: Santa María, Madre de Dios, ruega por nosotros pecadores, ahora y en la hora de nuestra muerte. Amén.
0: Y el Verbo se hizo carne.
1: Y habitó entre nosotros.
0: Dios te salve María, llena eres de gracia, el Señor es contigo. Bendita eres entre las mujeres, y bendito es el fruto de tu vientre, Jesús.
1: Santa María, Madre de Dios, ruega por nosotros pecadores, ahora y en la hora de nuestra muerte. Amén.
0: Ruega por nosotros, Santa Madre de Dios,
1: para que seamos dignos de las promesas de Cristo.
0: Oremos. Derrama, Señor, tu gracia sobre nuestros corazones, para que quienes por el anuncio del ángel hemos conocido la encarnación de tu Hijo, lleguemos por su pasión y su cruz a la gloria de la resurrección. Por el mismo Jesucristo, nuestro Señor.
1: Amén.

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2: Los invito a que recemos el Rosario. Los misterios que vamos a considerar son los gozosos. En el nombre del Padre, del Hijo y del Espíritu Santo. Amén. Podemos hacer un acto de contrición pidiéndole al Señor perdón de nuestras culpas. Señor mío Jesucristo, Dios y hombre verdadero, Creador, Padre y Redentor mío, por ser quien eres y porque te amo sobre todas las cosas, me pesa de todo corazón haberte ofendido. Propongo firmemente nunca más pecar, apartarme de todas las ocasiones de ofenderte, confesarme y cumplir la penitencia que me sea impuesta. Ofrezco, Señor, mi vida, obras y trabajos en satisfacción de todos mis pecados. Y así como te lo suplico, así confío en tu bondad y misericordia infinitas, que los perdonarás por los méritos de tu preciosa sangre, pasión y muerte, y me darás gracia para enmendarme y perseverar en tu santo amor y servicio hasta el fin de mi vida. Amén.
3: Primer misterio gozoso. La anunciación del ángel Gabriel a la Virgen María y la encarnación del Hijo de Dios. El ángel le contestó a María: El Espíritu Santo vendrá sobre ti, y el poder del Altísimo te cubrirá con su sombra. Lucas 1:35.
2: La primera rosa blanca que deshojamos hoy es la de agradecer a María porque aceptó generosamente ser la madre de Jesús. Dios le reveló el misterio de su amor. Ella debía estar implorándole cumpliese las promesas hechas por medio de los profetas. Le pedía que como cae el rocío, así llegase el Mesías esperado. El ángel Gabriel le anunció que la alegría llegaba por medio de ella a la tierra. Le dijo que sería la madre de quien se sentaría en el trono de David, de quien regiría a los hijos de Israel. Sería el poder del Espíritu Santo quien haría que las entrañas de Nuestra Señora floreciesen y que la palabra de Dios tomase carne en su cuerpo. María se declaró esclava del Señor y aceptó su misión. María, hoy te saludamos, te agradecemos, nos alegramos contigo. Padre nuestro que estás en el cielo, santificado sea tu nombre. Venga a nosotros tu reino. Hágase tu voluntad en la tierra como en el cielo.
4: Danos hoy nuestro pan de cada día. Perdona nuestras ofensas, como también nosotros perdonamos a los que nos ofenden. No nos dejes caer en la tentación y líbranos del mal. Amén.
2: Dios te salve María, llena eres de gracia. El Señor es contigo. Bendita tú eres entre todas las mujeres y bendito es el fruto de tu vientre, Jesús.
4: Santa María, Madre de Dios, ruega por nosotros pecadores, ahora y en la hora de nuestra muerte. Amén.
2: Dios te salve María, llena eres de gracia, el Señor es contigo. Bendita tú eres entre todas las mujeres, y bendito es el fruto de tu vientre, Jesús.
4: Santa María, Madre de Dios, ruega por nosotros pecadores, ahora y en la hora de nuestra muerte. Amén.
2: Dios te salve María, llena eres de gracia, el Señor es contigo. Bendita tú eres entre todas las mujeres, y bendito es el fruto de tu vientre, Jesús.
4: Santa María, Madre de Dios, ruega por nosotros pecadores, ahora y en la hora de nuestra muerte. Amén.
2: Dios te salve María, llena eres de gracia, el Señor es contigo. Bendita tú eres entre todas las mujeres, y bendito es el fruto de tu vientre, Jesús.
4: Santa María, Madre de Dios, ruega por nosotros pecadores, ahora y en la hora de nuestra muerte. Amén.
2: Dios te salve María, llena eres de gracia, el Señor es contigo. Bendita tú eres entre todas las mujeres, y bendito es el fruto de tu vientre, Jesús.
4: Santa María, Madre de Dios, ruega por nosotros pecadores, ahora y en la hora de nuestra muerte. Amén.
2: Dios te salve María, llena eres de gracia, el Señor es contigo, bendita tú eres entre todas las mujeres, y bendito es el fruto de tu vientre, Jesús.
4: Santa María, Madre de Dios, ruega por nosotros pecadores, ahora y en la hora de nuestra muerte. Amén.
2: Dios te salve María, llena eres de gracia, el Señor es contigo, bendita tú eres entre todas las mujeres, y bendito es el fruto de tu vientre, Jesús.
4: Santa María, Madre de Dios, ruega por nosotros pecadores, ahora y en la hora de nuestra muerte. Amén.
2: Dios te salve María, llena eres de gracia, el Señor es contigo, bendita tú eres entre todas las mujeres, y bendito es el fruto de tu vientre, Jesús.
4: Santa María, Madre de Dios, ruega por nosotros pecadores, ahora y en la hora de nuestra muerte. Amén.
2: Dios te salve María, llena eres de gracia, el Señor es contigo, bendita tú eres entre todas las mujeres, y bendito es el fruto de tu vientre, Jesús.
4: Santa María, Madre de Dios, ruega por nosotros pecadores, ahora y en la hora de nuestra muerte. Amén.
2: Dios te salve María, llena eres de gracia, el Señor es contigo, bendita tú eres entre todas las mujeres, y bendito es el fruto de tu vientre, Jesús.
4: Santa María, Madre de Dios, ruega por nosotros pecadores, ahora y en la hora de nuestra muerte. Amén.
2: Gloria al Padre, y al Hijo, y al Espíritu Santo.
4: Como era en el principio, ahora y siempre, y por los siglos de los siglos. Amén.
3: Segundo misterio gozoso, la visitación de María a su prima Isabel y santificación de Juan Bautista. Cuando Isabel oyó el saludo de María, la criatura se movió en su vientre y ella quedó llena del Espíritu Santo. Lucas 1:41.
2: Virgen María, queremos pensar en ti. Cuando caminabas presurosa por las montañas de tu tierra y querías visitar a tu parienta Isabel, te imaginamos, María, cuando llegaste a casa de tus familiares y saludaste con las palabras de paz que eran usadas en tu pueblo. María, tú eres la madre del Señor, que te hiciste servidora de los hombres. Tú eres reconocida y llamada feliz, porque en ti se cumplen las promesas de Dios, y así te llamarán todas las generaciones. María, tú, llena del Espíritu Santo, te convertiste en profesora de alabanza. Tú nos enseñas a proclamar la grandeza del Señor y a admirarnos ante el poder de nuestro Dios, que hace maravillas entre quienes le temen, exalta a los humildes y alimenta a los hambrientos.
4: Padre nuestro que estás en el cielo, santificado sea tu nombre. Venga a nosotros tu reino. Hágase tu voluntad en la tierra como en el cielo.
2: Danos hoy nuestro pan de cada día. Perdona nuestras ofensas, como también nosotros perdonamos a los que nos ofenden. No nos dejes caer en tentación y líbranos del mal. Amén.
4: Dios te salve María, llena eres de gracia, el Señor es contigo, bendita tú eres entre todas las mujeres, y bendito es el fruto de tu vientre, Jesús.
2: Santa María, Madre de Dios, ruega por nosotros, pecadores, ahora y en la hora de nuestra muerte. Amén.
4: Dios te salve María, llena eres de gracia, el Señor es contigo, bendita tú eres entre todas las mujeres, y bendito es el fruto de tu vientre, Jesús.
2: Santa María, Madre de Dios, ruega por nosotros, pecadores, ahora y en la hora de nuestra muerte. Amén.
4: Dios te salve María, llena eres de gracia, el Señor es contigo, bendita tú eres entre todas las mujeres, y bendito es el fruto de tu vientre, Jesús.
2: Santa María, Madre de Dios, ruega por nosotros, pecadores, ahora y en la hora de nuestra muerte. Amén.
4: Dios te salve María, llena eres de gracia, el Señor es contigo, bendita tú eres entre todas las mujeres, y bendito es el fruto de tu vientre, Jesús.
2: Santa María, Madre de Dios, ruega por nosotros, pecadores, ahora y en la hora de nuestra muerte. Amén.
4: Dios te salve María, llena eres de gracia, el Señor es contigo, bendita tú eres entre todas las mujeres, y bendito es el fruto de tu vientre, Jesús.
2: Santa María, Madre de Dios, ruega por nosotros, pecadores, ahora y en la hora de nuestra muerte. Amén.
4: Dios te salve María, llena eres de gracia, el Señor es contigo, bendita tú eres entre todas las mujeres, y bendito es el fruto de tu vientre, Jesús.
2: Santa María, Madre de Dios, ruega por nosotros, pecadores, ahora y en la hora de nuestra muerte. Amén.
4: Dios te salve María, llena eres de gracia, el Señor es contigo, bendita tú eres entre todas las mujeres, y bendito es el fruto de tu vientre, Jesús.
2: Santa María, Madre de Dios, ruega por nosotros, pecadores, ahora y en la hora de nuestra muerte. Amén.
4: Dios te salve María, llena eres de gracia, el Señor es contigo, bendita tú eres entre todas las mujeres, y bendito es el fruto de tu vientre, Jesús.
2: Santa María, Madre de Dios, ruega por nosotros, pecadores, ahora y en la hora de nuestra muerte. Amén.
4: Dios te salve María, llena eres de gracia, el Señor es contigo, bendita tú eres entre todas las mujeres, y bendito es el fruto de tu vientre, Jesús.
2: Santa María, Madre de Dios, ruega por nosotros, pecadores, ahora y en la hora de nuestra muerte. Amén.
4: Dios te salve María, llena eres de gracia, el Señor es contigo, bendita tú eres entre todas las mujeres, y bendito es el fruto de tu vientre, Jesús.
2: Santa María, Madre de Dios, ruega por nosotros, pecadores, ahora y en la hora de nuestra muerte. Amén.
4: Gloria al Padre, y al Hijo, y al Espíritu Santo.
2: Como era en el principio, ahora y siempre, por los siglos de los siglos. Amén.
3: Tercer misterio gozoso, el nacimiento de Jesús en un portal de Belén. En Belén, llegó a María el tiempo de dar a luz a su hijo primogénito. Lo envolvió en pañales y lo acostó en un pesebre. Lucas 2, 6, 7.
2: Hoy quisiéramos, María, traerte un ramillete de rosas, porque eres la madre amorosa que sostiene a Jesús, que lo contempla y lo besa, que lo acaricia y lo alimenta. Él es el Hijo de Dios, hecho hombre en todo semejante a nosotros, menos en el pecado. Él nació en la pobreza de un establo, pero encontró los brazos tuyos y tu corazón amante. Tú eres la madre de Jesús, la madre de Dios. Ese es tu título más glorioso. Engendraste a tu Creador, diste a luz a quien es el sol que nace de lo alto, cargaste a quien sostiene el mundo, protegiste al poderoso de Israel. María, recibe hoy nuestra gratitud, nuestra alabanza, nuestra veneración. Permítenos acercarnos a ti, como lo hicieron los pastores y los magos, y contigo, envuelto en pañales, encontrar al Rey y al Pastor de nuestros corazones. Padre nuestro que estás en el cielo, santificado sea tu nombre. Venga a nosotros tu reino. Hágase tu voluntad en la tierra como en el cielo.
4: Danos hoy nuestro pan de cada día. Perdona nuestras ofensas, como también nosotros perdonamos a los que nos ofenden. No nos dejes caer en la tentación y líbranos del mal. Amén.
2: Dios te salve María, llena eres de gracia. El Señor es contigo. Bendita tú eres entre todas las mujeres y bendito es el fruto de tu vientre, Jesús.
4: Santa María, Madre de Dios, ruega por nosotros pecadores, ahora y en la hora de nuestra muerte. Amén.
2: Dios te salve María, llena eres de gracia, el Señor es contigo, bendita tú eres entre todas las mujeres, y bendito es el fruto de tu vientre, Jesús.
4: Santa María, Madre de Dios, ruega por nosotros pecadores, ahora y en la hora de nuestra muerte. Amén.
2: Dios te salve María, llena eres de gracia, el Señor es contigo, bendita tú eres entre todas las mujeres, y bendito es el fruto de tu vientre, Jesús.
4: Santa María, Madre de Dios, ruega por nosotros pecadores, ahora y en la hora de nuestra muerte. Amén.
2: Dios te salve María, llena eres de gracia, el Señor es contigo, bendita tú eres entre todas las mujeres, y bendito es el fruto de tu vientre, Jesús.
4: Santa María, Madre de Dios, ruega por nosotros pecadores, ahora y en la hora de nuestra muerte. Amén.
2: Dios te salve María, llena eres de gracia, el Señor es contigo, bendita tú eres entre todas las mujeres, y bendito es el fruto de tu vientre, Jesús.
4: Santa María, Madre de Dios, ruega por nosotros pecadores, ahora y en la hora de nuestra muerte. Amén.
2: Dios te salve María, llena eres de gracia, el Señor es contigo, bendita tú eres entre todas las mujeres, y bendito es el fruto de tu vientre, Jesús.
4: Santa María, Madre de Dios, ruega por nosotros pecadores, ahora y en la hora de nuestra muerte. Amén.
2: Dios te salve María, llena eres de gracia, el Señor es contigo, bendita tú eres entre todas las mujeres, y bendito es el fruto de tu vientre, Jesús.
4: Santa María, Madre de Dios, ruega por nosotros pecadores, ahora y en la hora de nuestra muerte. Amén.
2: Dios te salve María, llena eres de gracia, el Señor es contigo, bendita tú eres entre todas las mujeres, y bendito es el fruto de tu vientre, Jesús.
4: Santa María, Madre de Dios, ruega por nosotros pecadores, ahora y en la hora de nuestra muerte. Amén.
2: Dios te salve María, llena eres de gracia, el Señor es contigo, bendita tú eres entre todas las mujeres, y bendito es el fruto de tu vientre, Jesús.
4: Santa María, Madre de Dios, ruega por nosotros pecadores, ahora y en la hora de nuestra muerte. Amén.
2: Dios te salve María, llena eres de gracia, el Señor es contigo, bendita tú eres entre todas las mujeres, y bendito es el fruto de tu vientre, Jesús.
4: Santa María, Madre de Dios, ruega por nosotros pecadores, ahora y en la hora de nuestra muerte. Amén.
2: Gloria al Padre, y al Hijo, y al Espíritu Santo.
4: Como era en el principio, ahora y siempre, y por los siglos de los siglos. Amén.
3: Cuarto misterio gozoso, la presentación del niño Jesús en el templo. Simeón dijo a María: este está puesto para caída y elevación de muchos en Israel. Lucas 2, 3, 4.
2: Queremos contemplarte, María, cuando fuiste al templo de Jerusalén para presentar a tu hijo en la casa de su padre. Llevabas dos palomitas, signo de tu amor y de tu pobreza. Te acompañaba José, tu esposo virginal. Fuiste acogida por dos ancianos, un hombre y una mujer. Simeón, el anciano, quedó extasiado al contemplar a Jesús. Lo llamó Lourdes de Israel y Salvador. Y a ti te anunció que la palabra del Señor, como si fuera una espada, se hundiría en tu corazón. La mujer, anciana de 84 años, no podía callar y anunciaba a todos los presentes la salvación de Israel. María, preséntanos a nosotros también ante el Padre. A nosotros que somos pecado, pídele que nos ilumine. A nosotros culpables, suplícale que nos salve. Dile que deseamos vivir en tu presencia, convertirnos en su templo, en su morada.
4: Padre nuestro que estás en el cielo, santificado sea tu nombre. Venga a nosotros tu reino. Hágase tu voluntad en la tierra como en el cielo.
2: Danos hoy nuestro pan de cada día. Perdona nuestras ofensas, como también nosotros perdonamos a los que nos ofenden. No nos dejes caer en tentación y líbranos del mal. Amén.
4: Dios te salve María, llena eres de gracia, el Señor es contigo. Bendita tú eres entre todas las mujeres y bendito es el fruto de tu vientre, Jesús.
2: Santa María, Madre de Dios, ruega por nosotros pecadores, ahora y en la hora de nuestra muerte. Amén.
4: Dios te salve María, llena eres de gracia, el Señor es contigo. Bendita tú eres entre todas las mujeres, y bendito es el fruto de tu vientre, Jesús.
2: Santa María, Madre de Dios, ruega por nosotros, pecadores, ahora y en la hora de nuestra muerte. Amén.
4: Dios te salve María, llena eres de gracia, el Señor es contigo, bendita tú eres entre todas las mujeres, y bendito es el fruto de tu vientre, Jesús.
2: Santa María, Madre de Dios, ruega por nosotros pecadores, ahora y en la hora de nuestra muerte. Amén.
4: Dios te salve María, llena eres de gracia, el Señor es contigo, bendita tú eres entre todas las mujeres, y bendito es el fruto de tu vientre, Jesús.
2: Santa María, Madre de Dios, ruega por nosotros, pecadores, ahora y en la hora de nuestra muerte. Amén.
4: Dios te salve María, llena eres de gracia, el Señor es contigo, bendita tú eres entre todas las mujeres, y bendito es el fruto de tu vientre, Jesús.
2: Santa María, Madre de Dios, ruega por nosotros, pecadores, ahora y en la hora de nuestra muerte. Amén.
4: Dios te salve María, llena eres de gracia, el Señor es contigo, bendita tú eres entre todas las mujeres, y bendito es el fruto de tu vientre, Jesús.
2: Santa María, Madre de Dios, ruega por nosotros, pecadores, ahora y en la hora de nuestra muerte. Amén.
4: Dios te salve María, llena eres de gracia, el Señor es contigo, bendita tú eres entre todas las mujeres, y bendito es el fruto de tu vientre, Jesús.
2: Santa María, Madre de Dios, ruega por nosotros, pecadores, ahora y en la hora de nuestra muerte. Amén.
4: Dios te salve María, llena eres de gracia, el Señor es contigo, bendita tú eres entre todas las mujeres, y bendito es el fruto de tu vientre, Jesús.
2: Santa María, Madre de Dios, ruega por nosotros, pecadores, ahora y en la hora de nuestra muerte. Amén.
4: Dios te salve María, llena eres de gracia, el Señor es contigo, bendita tú eres entre todas las mujeres, y bendito es el fruto de tu vientre, Jesús.
2: Santa María, Madre de Dios, ruega por nosotros, pecadores, ahora y en la hora de nuestra muerte. Amén.
4: Dios te salve María, llena eres de gracia, el Señor es contigo, bendita tú eres entre todas las mujeres, y bendito es el fruto de tu vientre, Jesús.
2: Santa María, Madre de Dios, ruega por nosotros, pecadores, ahora y en la hora de nuestra muerte. Amén.
4: Gloria al Padre, y al Hijo, y al Espíritu Santo.
2: Como era en el principio, ahora y siempre, por los siglos de los siglos. Amén.
3: Quinto misterio gozoso, la pérdida y el hallazgo del niño Jesús. Jesús les dijo, ¿por qué me buscaban? ¿No sabían que yo debía estar en la casa de mi padre? Lucas 2:49.
2: María, te queremos acompañar en la búsqueda de Jesús. Guía nuestros pasos con la misma confianza angustiada con que anduviste mientras buscabas a tu hijo. 3 días tardaste en encontrarlo, que debieron parecerte una eternidad, pero luego te llenaste de gozo al verlo de nuevo. También nosotros queremos encontrarlo, queremos verlo, queremos escucharlo, queremos suplicarle que no se aleje de nosotros, queremos que nos enseñe a ocuparnos en las cosas de su Padre. Queremos aprender de Él a crecer en edad, en estatura, en gracia y sabiduría. Queremos ser como Él, obedientes a la voluntad del Padre. Queremos como tú, aunque no todo lo comprendamos, vivir pensando en Dios y guardando su presencia en nuestro corazón. Queremos imitar a Jesús en el silencio, en la humildad, en la obediencia, en la sencillez. Padre nuestro que estás en el cielo, santificado sea tu nombre. Venga a nosotros tu reino. Hágase tu voluntad en la tierra como en el cielo.
4: Danos hoy nuestro pan de cada día. Perdónanos.

0: Madre de Dios, ruega por nosotros pecadores, ahora y en la hora de nuestra muerte. Amén.
1: Dios te salve María, llena eres de gracia, el Señor es contigo. Bendita tú eres entre todas las mujeres, y bendito es el fruto de tu vientre, Jesús.
0: Santa María, Madre de Dios, ruega por nosotros pecadores, ahora y en la hora de nuestra muerte. Amén.
1: Dios te salve María, llena eres de gracia, el Señor es contigo. Bendita tú eres entre todas las mujeres, y bendito es el fruto de tu vientre, Jesús.
0: Santa María, Madre de Dios, ruega por nosotros pecadores, ahora y en la hora de nuestra muerte. Amén.
1: Dios te salve María, llena eres de gracia, el Señor es contigo. Bendita tú eres entre todas las mujeres, y bendito es el fruto de tu vientre, Jesús.
0: Santa María, Madre de Dios, ruega por nosotros pecadores, ahora y en la hora de nuestra muerte. Amén.
1: Dios te salve María, llena eres de gracia, el Señor es contigo. Bendita tú eres entre todas las mujeres, y bendito es el fruto de tu vientre, Jesús.
0: Santa María, Madre de Dios, ruega por nosotros pecadores, ahora y en la hora de nuestra muerte. Amén.
1: Dios te salve María, llena eres de gracia, el Señor es contigo. Bendita tú eres entre todas las mujeres, y bendito es el fruto de tu vientre, Jesús.
0: Santa María, Madre de Dios, ruega por nosotros pecadores, ahora y en la hora de nuestra muerte. Amén.
1: Dios te salve María, llena eres de gracia, el Señor es contigo. Bendita tú eres entre todas las mujeres, y bendito es el fruto de tu vientre, Jesús.
0: Santa María, Madre de Dios, ruega por nosotros pecadores, ahora y en la hora de nuestra muerte. Amén.
1: Dios te salve María, llena eres de gracia, el Señor es contigo. Bendita tú eres entre todas las mujeres, y bendito es el fruto de tu vientre, Jesús.
0: Santa María, Madre de Dios, ruega por nosotros pecadores, ahora y en la hora de nuestra muerte. Amén.
1: Dios te salve María, llena eres de gracia, el Señor es contigo. Bendita tú eres entre todas las mujeres, y bendito es el fruto de tu vientre, Jesús.
0: Santa María, Madre de Dios, ruega por nosotros pecadores, ahora y en la hora de nuestra muerte. Amén.
1: Dios te salve María, llena eres de gracia, el Señor es contigo. Bendita tú eres entre todas las mujeres, y bendito es el fruto de tu vientre, Jesús.
0: Santa María, Madre de Dios, ruega por nosotros pecadores, ahora y en la hora de nuestra muerte. Amén.
1: Gloria al Padre, y al Hijo, y al Espíritu Santo.
2: Como era en el principio, ahora y siempre, y por los siglos de los siglos. Amén.
1: Dios te salve, Reina y Madre de Misericordia, vida y dulzura y esperanza nuestra. Dios te salve, a ti llamamos los desterrados hijos de Eva. A ti suspiramos gimiendo y llorando en este valle de lágrimas. Ea pues, Señora, abogada nuestra, vuelve a nosotros tus ojos misericordiosos. Y después de este destierro, muéstranos a Jesús, fruto bendito de tu vientre. Oh clemente, oh piadosa, oh dulce Virgen María, ruega por nosotros, Santa Madre de Dios, para que seamos dignos de alcanzar las promesas de Cristo. Amén. En el nombre del Padre, y del Hijo, y del Espíritu Santo. Amén.
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Oh Jesús, único amor de mi corazón, objeto único de todos mis amores, solo tú eres digno de amor en el cielo y en la tierra. ¿Cuándo será que solo te miraremos y amaremos a ti?

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19: Son las 7. Tú eres el Dios de mi corazón, mi único tesoro. Solo a ti anhelo en el cielo y en la tierra. San Juan Eudes.
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